0: ¿Qué consejos puede tomar la gente que a veces pues dejamos a la larga trámites tan sencillos como es tal vez escriturar y no ser víctimas de este tipo de delincuentes? Javier González, ¿cómo se encuentra? Buenas tardes, bienvenido.
1: Buenas tardes, Sofía, mucho gusto en saludarte.
0: Gracias, al contrario, a usted. Pues hemos visto diferentes modus operandi justamente que están operando estas personas que buscan inmuebles deshabitados o viviendas donde los propietarios son o no son, o vaya, que también la documentación pues no está en regla. ¿Qué nos puedes decir, Javier, para que aquellas personas tomen en cuenta y en consideración y no sean víctimas justamente de este tipo de delincuentes?
1: De acuerdo, bien. Lo primero que se debe de hacer en este tipo de asuntos es verificar que en el registro público de la propiedad esté o aparezca como titular registral quien posee el inmueble. A veces dejamos en desidia el elevar a una escritura pública los contratos, o bien todavía, a pesar que estamos en 2026, que por palabra se llegan a hacer la transmisión o el traslado de dominio de una propiedad. Entonces, lo principal es estar en el registro, o bien tener bien identificado en el registro público quién es el titular registral del inmueble. ¿Por qué? Porque con esto, todos estos grupos que se dedican a despojar de sus inmuebles a todas las personas, hacen esta búsqueda. Al ser un trámite de acceso público, el saber a nombre de quién está un inmueble, se paga en los derechos de una búsqueda, y con eso podemos saber a nombre de quién está. Entonces empiezan a hacer indagatorias, si esta persona que está como titular registral está, sigue viva, vive en el inmueble. Entonces, a partir de ahí es que comienza toda esta lucha para poder hacer que no se tenga una certeza de quién es el real propietario, Sofía.
0: O sea, cualquier persona puede ir a hacer este tipo de investigación. Yo veo una propiedad y digo, voy a ver de quién es, y ya de ahí, con mis cuates, ¿no? Ahora sí que llego de paracaidista.
1: Sí, no vamos a maquillarlo, es un problema sí que es de esa índole. Cualquier persona efectivamente puede acudir al registro público y realizar la búsqueda del titular registral de un inmueble.
0: Qué bárbaro. Para las personas que pues a veces tienen que salir o tienen que irse a vivir a otro país y se les hace fácil decir, pues dejo mi casa y que los vecinos me notifiquen si ven algo extraño. O sea, a veces pecamos de confianza, ¿no? Tal vez con los vecinos o nosotros mismos creemos que pues no va a pasar nada. Pero ¿qué otras medidas podemos tomar justamente para proteger nuestros inmuebles?
1: Bien, en este sentido, lo primero que hay que hacer es no confiar en los vecinos, porque bueno, a veces son los que nos ponen, como se dice en el argón, ponen el dedo para saber que un inmueble está vacío. En otro es documentar con videos o cámaras de video que cuiden su inmueble, cambiar chapas, si es que alguna vez han permitido o le han dado un juego de llaves a alguna otra persona. En este sentido, a veces, y sin ser muy enfático, nuestro personal de servicio pues son los que también llegan a ponernos en esa situación. Ahora bien, cambiar, le decía, chapas o tener una buena vigilancia. Digo, sé que es muy complicado porque también no podemos estar a expensas del tiempo. Todo me van a quitar el inmueble. Sin embargo, creo que lo consideramos en nuestra firma que lo ideal es tener cámaras que se puedan documentar la presencia de persona, y en cuanto se vea la presencia también lo eficaz es actuar inmediatamente. Es decir, al momento en el que veamos alguna sospecha, acudir ante la autoridad correspondiente y realizar la denuncia respectiva.
0: Por supuesto. Y Javier, por ejemplo, no dejar nada más en el sentido de que, bueno, cuento con mis documentos, está mi escritura o está el testamento o está no sé qué. También la parte importante es de acudir a los expertos, como es su caso, ¿no? Si tienen alguna duda, si hay algún documento que tal vez no se entienda, si hay algo que no esté actualizado, que puedan acudir a algún abogado, no sé, algún notario para que los pueda orientar.
1: Claro. Mira, efectivamente, tenemos una mala idea, aún así a esta época, que ya con tener la escritura somos dueños. Es decir, a veces se considera que teniendo una copia de la escritura de alguien ya somos dueños. Uh-huh. No, siempre hay que, nosotros le llamamos acciones preventivas. Es decir, es como acudir a una consulta al doctor, donde nada más te van a revisar. Aquí nosotros también lo que les ofrecemos es revisar toda su documentación, que se encuentre en regla, y si vemos alguna alerta que pueda poner en riesgo su patrimonio, se los hacemos saber y trabajamos en conjunto con la gente para que puedan regularizar su inmueble. Tampoco le voy a decir que eso hace, o te voy a decir que eso hace que al 100% estamos a expensas de que no nos pase, pero bueno, se tiene una protección más para poder no perder nuestro patrimonio.
0: Y sobre todo porque si llegan a ser víctimas, aunque obviamente pues este tipo de delito se sanciona con penas de 6 a 11 años, sí, quien haya cometido este despojo, pero que no se vuelva un viacrucis, ¿no? Para la persona, digamos, dueña de este inmueble, que a veces por algo tan mínimo te puede llevar años el que te puedan regresar tu vivienda, ¿no? Si es que hay algún documento que esté mal o no actualizado.
1: Más que un documento actualizado, lo principal, Sofía, es que esté inscrito en el registro público de la propiedad. Esta institución es la que le da publicidad a terceros, es decir, como te comentaba uh-huh. al inicio de la entrevista, ahí se informa quién es el titular registral. Entonces, no solo con que tengamos un contrato privado de compraventa, o a veces un contrato verbal, o uno de donación, eso ya nos hace dueños. Hay que darle la formalidad que la ley exige a los contratos, es decir, elevarlo a escritura pública e inscribirlo para tener una certeza de la propiedad del inmueble.
0: Claro, por supuesto. Javier, pues muchísimas gracias que hayas estado esta tarde aquí en Negocios en Imagen con nosotros, porque espero que de alguna manera pues sirva a todos estos consejos que nos has brindado y que no dejemos abiertas posibilidades por ningún tipo, no dejemos estas ventanas abiertas para que podamos ser víctimas de este tipo de gente que se está dedicando lamentablemente, no solo en la Ciudad de México, ¿no? Porque ya lo hemos visto en el caso del Estado de México, de cómo llegan y despojan a familias de sus casas.
1: Así es, Sofía, también ahorita, bueno, es un tema mediático, pero también ya tiene mucho tiempo, o sea, claro. Esto es de tiempo, esto ya grupos de la organización criminal se han dedicado en la Ciudad de México bastante bien, tenemos también conocimiento de Morelos, Hidalgo y zona conurbada de la Ciudad de México uh-huh. que se dedican a esto. Dado, pues, con coludidos con ciertos instituciones que les permiten hacer esto. 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Nosotros somos expertos en propiedad inmobiliaria y estamos a sus órdenes para cualquier duda.
0: Muchísimas gracias, Javier González, litigante del despacho Bravo Manso Abogados y especializado en propiedad inmobiliaria aquí en la Ciudad de México. Que tengas muy bonita noche y hasta luego.
1: Excelente tarde. Hasta
0: igualmente,
1: luego.
0: Gracias a ti. Antes de irnos a nuestro primer recorte, no, a nuestro resumen final, le cuento rápidamente que, bueno, Petróleos Mexicanos reportó una pérdida neta de 27,968 millones de pesos, que contrasta con las utilidades de 16,187 millones que tuvo durante el mismo periodo del año pasado, esto de acuerdo con el reporte financiero que envió la empresa a la Bolsa Mexicana de Valores. Y en cuanto a los ingresos que obtuvo la petrolera durante los primeros 6 meses del año, sumaron 876 mil 139 millones de pesos, que fue un incremento de 11.3% anual. Solo en el segundo trimestre, Pemex registró una utilidad neta de 18 mil millones de pesos, que fue una caída anual de 69.7%. Pues esto dentro de un marco de volatilidad. Ahora sí nos vamos al resumen final.
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0: La presencia

0: estas instalaciones ilegales. En una unidad habitacional de Iztapalapa, de la alcaldía, donde pues el despojo, como hemos estado hablando hace unos minutos, aumentó en el año reciente, la jefa de gobierno de la Ciudad de México, Clara Brugada, aseguró el día de hoy que se está enfrentando con todo el poder de la ley este delito. El presidente de la Reserva Federal de los Estados Unidos, Kevin Warsh, está considerando reducir la frecuencia de las reuniones programadas del Banco Central sobre política monetaria, así lo informó el periódico The New York Times. La deuda bruta del sector público de México alcanzará el 58% del Producto Interno Bruto al cierre de 2026, un nivel superior al estimado por la Secretaría de Hacienda, esto de acuerdo con declaraciones del Banco Base. Ferromex deberá remediar el daño ambiental provocado por el derrame de concentrado de cobre e hidróxido de sodio por el descarrilamiento de uno de sus trenes en el municipio de Cuauhtémoc de Naco, Sonora, registrado el pasado fin de semana, indicó la Profepa.
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16: Mi querido Gary Bermúdez, nada más ten cuidado con lo que vayas a comentar, porque pues no te vayan a bloquear, ¿eh?
17: Claro que sí, pero con todo el cuidado y con todo el cariño. ¿Cómo estás, mi querida Sofía?
16: Bien, ¿y tú? ¿Dónde andas? A ver.
17: Bien. Mira, ahorita estoy, te voy a hacer un pequeño comercial. Tú sabes que yo soy un adorador de las rodadas de la moto.
16: Así es.
17: Y este año se cumplen los 100 años de la ruta 66 que va de Chicago a California.
16: Uh-huh.
17: Y es la ruta de donde se inspiró la película de Cars.
16: Oh.
17: Un poquito. Es una ruta preciosa, es una carretera que cuando llegaron los freeways, pues la gente se empezó a desviar y dejó pueblos casi como fantasma.
16: Uh-huh.

0: pero que se ha venido rescatando y hoy la circulan mucho, pues los que nos consideramos bikers, los que nos gustan la moto, pero siempre obviamente con todo tipo de responsabilidad y cuidado.
1: Qué bueno, Gary, los tres algo.
0: Como, gracias, como responsabilidad y cuidado el que hay que tener ahora con todo esto que acabas de platicar. Acabo de escuchar las dos entrevistas anteriores que se me hicieron extraordinarias y evidentemente preocupantes. Por un lado, pues los costos que evidentemente se están dando en términos de la inflación,
1: Sí.
0: lo que hace que el consumidor tenga que reconsiderar sus
1: Sí,
0: no, no sus
1: sus hábitos
0: gastos,
1: de
0: sus
1: compra, ¿no?
0: inversiones para sus hábitos de compra, y por el otro lado, el que tenemos con el cuidado de nuestras viviendas. Bueno, y como por si fuera poco, pues ahora también hay que tener cuidado con la Comisión Reguladora de Telecomunicaciones de la Cámara, que ya ves que está haciendo una consulta pública que empezó justamente este mes y terminará hasta casi finales de agosto, en donde busca considerar los lineamientos para la protección de los derechos de las
1: Así
0: audiencias.
1: es.
0: Y yo empezaría por decir una cosa, esto ha generado demasiadas polémicas, pero el primer punto que hay que considerar es que las audiencias tienen el derecho fundamental de escuchar lo que quieran.
1: Claro.
0: Ese es el primer derecho y es la libertad a la información y al manejo de comunicación. Un país que tiene una democracia tiene que tener absolutamente todos los perfiles informativos. Aquellos que puedan estar a favor de determinada administración, gobierno, empresa, perfil de música, vaya, como puede haber a quien odia la música de banda o quien odia la bachata, bueno, pues le pone una estación que le guste la música de los 80s, pero no por eso vas a restringir a la música regional o vas a restringir a la bachata. No les vas a decir, pues ustedes no pueden tocar porque hay gente a la que no le gusta. Se me hace un verdadero absurdo. Entonces, esta propuesta trae diferentes puntos que habría que ver, desmenuzar también, mi querida Sofi. Primero es la diferenciación de los contenidos, en donde los medios electrónicos deben separar claramente lo que es la información noticiosa de la opinión personal y la publicidad. La publicidad la saco, la quito de un lado porque eso es más que evidente.
1: Sí.
0: Pero aquí hay un punto fundamental, Sofi, fundamental, que es la opinión personal. Los líderes de opinión, el caso tuyo, el caso de Darío, el caso de Roger, uno de los puntos fundamentales del manejo de información es la opinión de los líderes de opinión, valga la redundancia. Eso es lo que nos permite y nos ayuda a través también de un raciocinio importante a determinar la influencia de la información en nosotros y a la toma de decisiones. No puedes cancelar o no puedes limitar el punto de vista de absolutamente nadie, tenga o no tenga la razón, desde un punto personal e individual. No deja de ser su opinión y eso es la parte de la libertad de expresión. Hay a quienes pueda no gustarles la opinión de un líder. Eso no significa que esté equivocado. Ahora, yo he fomentado mucho a través de este espacio, mucho, mucho, que hay medios, como son en este caso las redes sociales, en donde sí se tendría que legislar la cantidad de información falsa que se vierte. Y más preocupante, la cantidad de información falsa que incluso hoy puedes manejar con inteligencia artificial hacia las audiencias que todavía no tienen criterio.
1: Claro,
0: ¿Qué tipo de audiencias me refiero? Los
1: los más
0: menores de
1: chavos,
0: edad y
1: sí.
0: hasta cierto punto los adolescentes que están empezando a formar un criterio, pero que olvídate, es decir, hoy todo lo que ven en redes sociales para ellos es verdad y lo dan como un hecho. Esa sí es una
1: Y lo
0: situación
1: aplican,
0: que hay
1: por
0: que
1: eso los
0: legislar.
1: exámenes en la UNAM.
0: Y ve los exámenes de la UNAM, pero pues ve el tema de los exámenes de la UNAM y ve el problema que tuvieron por ahí algunos de nuestros magistrados con el tema de sus exámenes. Entonces, bueno, dos es la veracidad de la información. Estoy de acuerdo. Pero medios como el nuestro, en Grupo Imagen, como Excelsior, tenemos un comité editorial en donde verificamos perfectamente bien la información. Y ojo, quienes están proponiendo, desde mi punto de vista, este absurdo, son los generadores de la información. Nosotros lo que hacemos es un diagnóstico de la información, un análisis, y desmenuzamos lo que ellos vierten informativamente hablando, en el caso específico de la política y los legisladores. Nosotros retransmitimos y hacemos nuestra opinión. ¿De dónde sacan, que ha sido una de las discusiones, de que si los medios de información, que somos serios, mentimos o no? Y aquí la pregunta sería, si mentimos o no, en cualquier circunstancia de una mentira, pues podríamos estar de acuerdo en algún tipo de sanción. Pero si la mentira viene desde la fuente, Sofi.
1: Claro.
0: Si agarramos la mentira,
1: que mira, ¿no? Presenta las pruebas.
0: A ver. Presenta las pruebas, y ahora resulta que el escrutinio va sobre que hagamos nosotros escrutinio de la información que la misma autoridad nos presenta, en donde desmenuzamos y decimos, pues a ver, los números no me salen, lo que acabas de hacer, por ejemplo, en las dos entrevistas anteriores. Pues a ver, los números no me salen en términos de la inflación nos está comiendo los salarios, bla, bla, bla, bla. Ah, no, estás mintiendo y estás diciendo cosas. Espérame, si son tus datos, vamos al súper. Ahora, ¿quién me va a calificar? El mismo juez que está sacando la ley, y tú como juez estás diciendo que es para proteger a las audiencias. No nos equivoquemos, Sofi, no es para proteger a las audiencias, ese es el parapeto, es para proteger a sí mismos de las decisiones buenas o malas que puedan estar consiguiendo. Otros son los mecanismos internos, ya sabes, los concesionarios, que estamos obligados a publicar un código de ética propio. Te acordarás que en su momento, a través de la Asociación Nacional de la Publicidad, se generó el CONAR, que era el de autorregulación publicitaria. Y yo creo, exactamente, yo creo que los medios que estamos perfectamente bien estructurados tenemos ese código de ética. ¿Qué nos vienen a hablar de ética? Insisto, ¿dónde se hay que aplicar la ética? En los medios que todavía no están legislados, que no están normados para evitar la cantidad de información manipulada que se maneja. Caso específico, las redes sociales. Y las redes sociales de aquellos medios que no tienen una estructura real. Vaya, si lo volvemos a llevar a lo mismo, Grupo Imagen, tenemos nuestras redes sociales que pasan por nuestros mismos consejos de regulación ética a nivel informativo, en donde buscamos orientar a los mercados, que es muy diferente a manipular a los mercados. Que hay quienes sí se encargan de buscar manipular a través del manejo de la información. Yo siempre he dicho algo, Sofi, y yo estoy seguro que vas a coincidir conmigo. ¿Tú consideras, o todo mundo considera, que la información es poder? Diríamos, sí. ¿Y si la información ya viene manipulada por quien genera la información?
1: No es lo igual.
0: Ojo, ¿cuántas personas no estamos perfectamente bien enterados de algo que nació siendo una mentira?
1: Sí.
0: ¿No?
1: Exacto.
0: Como que tenemos el mejor sistema de salud del mundo, por ejemplo.
1: Pues sí.
0: Y ahí ya lo traes. Finalmente, la accesibilidad y obviamente los debates y las posturas. Y aquí yo lo único que te diría para terminar, mi Sofi, en ese sentido, es que como sociedad y como medios de comunicación tenemos que luchar y tenemos que trabajar efectivamente para que haya una verdad informativa, una ética informativa y un respeto a la libertad de todos.
1: Esta discusión va a seguir, mi querido Gary, vamos a darle seguimiento. Nos vemos el próximo viernes.
0: Claro que sí, va a ser un placer estar ya por allá.
1: Gracias, y gracias a usted. Hasta luego. Gracias a usted por haber estado con nosotros. Lo dejamos con Esteban Arce y su equipo en la tercera emisión de Imagen Informativa. Hasta el próximo lunes. Se despide Sofía Nava.
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5: 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El consumo de kale llegó como una moda gourmet y se terminó adaptando en una cocina saludable. Contiene minerales como hierro, calcio y vitaminas A, C, K y B6 que ayudan a reducir la aparición de células cancerígenas.
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6: 6:30 de la tarde y esta es la tercera emisión de Imagen Informativa. La Universidad Nacional Autónoma de México confirmó que aplicará una nueva evaluación de control a los aspirantes a licenciatura tras detectarse diversas irregularidades en el examen que se realizó en línea. La Comisión Técnica para la Revisión del Proceso recomendó realizar a la brevedad una prueba de control de manera presencial bajo formato conveniente con versiones diferentes. La convocatoria será para aquellos que recibieron la notificación de haber sido aceptados y para quienes no fueron seleccionados, pero alcanzaron un número de aciertos igual o superior al que se permitió en el ingreso entre 2021 y 2026. La asignación final de los lugares de ingreso dependerá exclusivamente de los resultados de esta nueva prueba. ¿Qué te parece?
7: Pues es que ha estado muy polémica. Y las opiniones han estado muy divididas.
6: Híjole, no sé si divididas, la verdad es que...
7: sí, porque la casa de estudios se sigue defendiendo, o sea...
6: No, por supuesto, o sea,
7: Los estudiantes son los que están molestos.
6: Pues mira, yo creo que lo que van a hacer ahorita, era lógico, lo tenían que realizar de esta manera. Y bueno, pues ahora los estudiantes, los aspirantes a esta gran casa de estudios, a esta máxima casa de estudios, pues van a tener esta oportunidad de refrendar si realmente estudiaron o no.
7: Pero pues
6: si hicieron trampa o no.
7: Los que ya habían quedado, ¿qué o cómo?
6: No, por eso te digo que van a hacerlo para los estudiantes que se les notificó.
7: Que no habían...
6: No, para los que se les notificó de que habían sido aceptados, se les va a volver a hacer el examen, pero ya presencial. Y, como te platicaba hace rato, que los que alcanzaron un número de aciertos igual o superior al que se permitió en el ingreso entre 2021 y 2026, también les van a dar la oportunidad de hacer el examen.
7: ¡Ah, qué relajo!
6: O sea, los que reprobaron tuvieron... 3 aciertos, pues eso sí de
7: eso
6: plano.
7: Eso sí, ¿no? Ya de plano, ¿no? Pero si habías quedado y repruebas en esta,
6: pues algo pasó, ¿no? Es decir, pues, que no ibas preparado.
7: No, pero pues a lo mejor estudiaste.
6: A ver, el que va preparado, no es de.
7: Ya se olvidó.
6: Ave María, dame puntería.
7: No, pero es que después del examen ya pasaste y como que ya sueltas, ¿no?
6: Pues.
7: Ya, ay, pues, hijo, no, vuelve.
6: Soltaron antes de tiempo.
7: Pues está bien, yo creo que está bien al final.
6: Así es. El rector de la UNAM, Leonardo Lomelí Vanegas, destacó que no es haciendo trampa como se forma a los profesionales que el país requiere y ofreció una disculpa a los estudiantes que deberán repetir la evaluación, aunque sostuvo que es necesaria para restablecer la certeza y la equidad tras las anomalías detectadas. Por lo pronto, fuentes universitarias informaron que el rector Lomelí destituyó de su cargo a la secretaria general de la UNAM, Patricia Dávila Aranda, quien fue designada en noviembre del 2023. Y a pocas horas del anuncio de la UNAM para aplicar una nueva evaluación, los aspirantes a ingresar a la licenciatura comenzaron la preparación del primer amparo indirecto colectivo contra la medida, promovido por el abogado Daniel Reyes en representación de jóvenes afectados. El recurso será presentado ante juzgados de distrito en materia administrativa de la Ciudad de México. De acuerdo con el borrador del proyecto de demanda, la decisión de la UNAM vulnera los derechos de audiencia, el debido proceso, la seguridad jurídica y el acceso a la educación superior en condiciones de equidad. Argumenta que la medida coloca a miles de jóvenes bajo una presunción de irregularidad, pese a que el examen fue diseñado, aplicado y validado por la propia universidad. Pues sí. En otra información, el secretario de Seguridad, Omar García Harfuch, informó que con la aprehensión de Ramón Ángel Álvarez Ayala, el R1, presunto autor intelectual del asesinato de Carlos Manso, suman 31 detenidos por este caso. Destacó que las declaraciones de los detenidos en mensajería telefónica y llamadas permitieron corroborar que el asesinato fue ordenado por este individuo. Por considerar que las posturas públicas de Manso representaban provocaciones para el cártel Jalisco Nueva Generación, el funcionario también reveló que el hijo del R1, Francisco Álvarez, tenía una relación sentimental con la modelo y creadora de contenido Valeria Márquez y habría pedido a su padre que se encargara de asesinar a la joven en hechos ocurridos en Zapopan, Jalisco, en mayo del 2025. ¿Te acuerdas de esta
7: caso? Sí, por supuesto.
6: De este caso que pues estaba en, al parecer en su salón de belleza, uh-huh, y pues fue ahí una persona y atentó contra su vida y lamentablemente
7: que estaba haciendo un video, ¿no?
6: Exactamente. Antonio Ceguera Cervantes, identificado como Tony Montana, se declaró culpable de cargos relacionados con narcotráfico y posesión de armas de fuego en una corte de Estados Unidos, informó el Departamento de Justicia de ese país. Oseguera Cervantes, hermano de El Mencho, aceptó su responsabilidad en una conspiración para distribuir cocaína y metanfetaminas destinadas a ese país. También participó en actividades de lavado de dinero, incluyendo la transferencia de recursos obtenidos por el tráfico de drogas desde Estados Unidos hacia México, mediante establecimientos de cambio de divisas. La sentencia fue programada para el próximo 13 de noviembre.
2: Información internacional.
6: Las autoridades españolas informaron que ya fueron deportadas un total de 48.300 personas a Marruecos tras la oleada masiva de personas que llegaron a pie o nadando a Ceuta. Este viernes, en las costas de la ciudad, aparecieron flotando 57 personas sin vida tras pasar toda la noche a la deriva. Ante la crisis migratoria, el presidente del gobierno español, Pedro Sánchez, viajó a la zona y ordenó fortalecer la seguridad de la frontera con el despliegue de boyas para crear una barrera de contención. Y el movimiento islamista Hamas confirmó que aceptará una hoja de ruta detallada para su desarme gradual, pero condicionó estrictamente su implementación a que Israel cumpla con la retirada total de sus tropas de la Franja de Gaza y el cese de los ataques. Este anuncio, impulsado por el presidente estadounidense Donald Trump y la Junta de Paz, presenta un giro drástico en las negociaciones tras meses de estancamiento.
2: Información deportiva.
6: La FIFA analiza ampliar la Copa Mundial de 48 a 64 selecciones a partir del 2030 y contratará a una agencia independiente para evaluar el impacto deportivo, económico y operativo de la propuesta. El estudio revisará efectos en la competitividad, clasificación, calendario internacional, bienestar de los jugadores e ingresos por derechos, patrocinio y boletajes, lo que más le interesa a la FIFA, por supuesto. La iniciativa impulsada previamente por Conmebol enfrenta la oposición de la UEFA y de la Confederación Asiática de Fútbol. La decisión sobre el análisis se va a tomar el próximo 14 de agosto. Y Carlos Cordeiro, principal asesor del presidente de la FIFA, Gianni Infantino, presentó su renuncia como rechazo al proyecto de una filial que gestione la Copa del Mundo con participación de inversionistas privados. Advirtió que la propuesta representa un mal negocio para el futuro del fútbol. En tanto, el presidente Donald Trump aseguró que nunca habló con Infantino sobre el plan. Sin embargo, según la FIFA, se espera que Joshua Kushner, hermano de Jared Kushner, yerno de Trump, lidere el grupo de inversores. Pues está poniendo de color de hormiga buena este asunto cosa con la FIFA. Y a ver si no salen por ahí unos trapos sucios.
7: Yo creo que va a salir muchas cosas.
8: Yo creo
7: pues que es que se presta para todo y más, ¿no?
8: Se presta para todo, ¿verdad?
7: Es mucho dinero el que se maneja.
6: A lo mejor y lo que sucedió con Blatter queda, pero al mínimo, con lo que aparentemente que sí está haciendo Gianni Infantino.
7: Yo creo
6: no
7: que
6: lo sabemos. Pero bueno, Héctor Alonso, qué gusto saludarte.
7: ¿Cómo están, queridos amigos? Feliz de estar con ustedes el día de hoy, cerrando esta semanita.
6: Viernes por fin.
7: Lo logramos.
6: Lo logramos.
7: Sí se pudo.
6: Pero todavía tenemos información de aquí hasta las 8 de la mañana.
7: Y sí, ahí vamos a acompañarlos a los que están en el tráfico, que es mucha gente.
6: Sí, muchas personas ya están yendo. Pues algunos lugares turísticos de la República.
7: Hay muchos que van de vacaciones, hay muchos que salieron ya ahorita a esta hora del trabajo.
6: A esta hora del trabajo, que se están. ¿A dónde estarán yendo? Pues
7: a los destinos típicos de nuestro país.
6: O aquí en la ciudad.
7: Y aquí en la ciudad.
6: Alguna reunión.
7: Van de camino.
6: Algún restaurante.
7: A una disco. No, la disco es más noche.
6: Más nochecita ya, ¿no?
7: El
6: nos escuchamos ya muy viejos.
7: El precopeo
6: no, para llegar tardecito ya llegar.
7: O la cenita.
6: Pero acuérdense, si va usted a beber, no maneje.
7: Si toma, no maneje. Por favor.
6: O si va a tomar, lleve un conductor designado.
7: Sí, o pida una unidad.
6: Si lleva su unidad y le ganó la copichuela, ahí deje la unidad, agarre un taxi, váyase a su casa y llegue tranquilo y sano.
7: Sí.
6: Sano y salvo.
7: Qué buen consejo,
6: ¿no?
7: Sí, este consejo de viernes lo vamos a dar todos los viernes.
6: Es correcto, me
7: parece. Para que a la gente no se le olvide.
6: Sí, no se le olvide porque les vale luego a veces. ¿Verdad, Héctor Alonso?
7: ¿Verdad, Rogelio? Dice Enrique no está.
6: Pero bueno, también, le mandamos un saludo también.
7: Esteban a nombre.
6: Sigue de vacación.
7: En el Chapuzón.
6: Ya el lunes ya andará por aquí.
7: En el Chapuzón.
6: Anda en el Chapuzón. Pero bueno, a nombre
7: de traer un bronceado bruto, ¿no?
6: Bruto. A nombre de Esteban Arce, soy Rogelio Magaña y es así como estamos iniciando esta tercera emisión de Imagen Informativa.
2: Esteban Arce, contando el cuento.
6: Héctor.
7: Fíjense que una juez vinculó a proceso a María N. por su probable participación en el delito de fraude genérico en agravio de 8 personas, quienes presuntamente fueron engañadas con la promesa de gestionar créditos automotrices.
6: Ándale,
7: mucho cuidado. Y la adquisición de vehículos. De acuerdo con estas investigaciones, pues resulta que entre julio del 2024 y diciembre del 2025, la imputada, que se desempeñaba pues como una asesora de ventas, que hay muchas,
6: he visto
7: de una agencia automotriz ubicada en la alcaldía de Iztapalapa, habría solicitado depósitos y transferencias bancarias por un monto aproximado de 1,690,000 pesos. O sea, no cualquier cosa,
6: no.
7: Pero esto entre todos los...
6: Sí.
7: Bajo el argumento de tramitar financiamientos para la compra de automóviles. Pues resulta que las autoridades dicen que el dinero entregado por las víctimas pues nunca ingresó a las cuentas de la empresa y los vehículos...
6: Pero sí a la propia.
7: Por supuesto que tampoco fueron entregados, pero sí le cayeron a la supuesta asesora de ventas, que no sé cómo hizo ahí el chanchullo para que la lana...
6: No, bueno, pues deposíteme en esta cuenta, que es de la agencia y seguramente era la suya.
7: Y bueno, pues se hicieron las demandas primero, resulta que eran 8 personas afectadas y por supuesto que la detuvieron y se encuentra...
6: El problema aquí es que, ¿quién responde? O sea, si fue a sabiendas de la agencia, la agencia también de alguna manera tendrá la responsabilidad, pero si no, Pues sí, ¿quién le responde a estas personas por el dinero
7: porque
6: que depositaron?
7: Era la empleada, ¿no? De la agencia. O sea, la gente. O pues sea, tú dices, sí, oye, pues yo, agencia tal, pues yo confío.
6: Por eso uno tiene que cerciorarse de las cuentas, a quién le deposita.
7: Es que ya no soy. Imagínate, trabajaba en una agencia. Tú cuando pues compras una unidad en una agencia, vas con toda la seguridad y
6: pues
7: la
6: mira,
7: confianza.
6: Es muy fácil. ¿No? Cuando ves los estados de cuenta o la cuenta donde vas a depositar y dice Héctor Alonso, ya algo está raro, ¿no?
7: Que no es así, Agencia que, Automotriz Iztapalapa.
6: Exactamente.
7: ¿No? Ya desde ahí.
6: Exactamente, desde ahí. Investigar,
7: cerciorarte.
6: A mí,
7: ¿sabes qué me hicieron una vez? En una agencia muy reconocida, en una muy buena zona y todo, que el que me vendió la unidad me pidió en efectivo lo de las placas.
6: Regularmente las agencias tienen ese servicio, pero lo hacen con
7: como gestores. Ajá. Y pero no, sí había chanchullo.
6: Ah, sí, te hicieron chanchullo.
7: Resulta que sí había chanchullo y me acabaron de volver.
6: Mira, qué bueno, qué bien.
7: Pero oye,
6: te lo pidió
7: otro sonso como yo también cae, ¿no?
6: No, porque sí tienen ese servicio. Yo he tomado el servicio
7: casi todo
6: en las agencias y lo depositas a la cuenta de la agencia, no en efectivo.
7: Por supuesto, y ahí ya de ahí me olió sospechoso. Entonces tengan mucho cuidado mucho, y como dice el Roger, cuidado. Fíjense muy bien.
6: Así es.
7: ¿A quién le pagan?
6: Vamos al primer corte de la tercera emisión de Imagen Informativa. Regresamos, no le cambie.

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5: A otros países y posibles acercamientos diplomáticos. El Brent ganó 1.22% y terminó en los 90.12 dólares el barril. El West Texas avanzó 1.29% y terminó en los 84.67 dólares el tonel. La mezcla mexicana se cotizó en 80.56, un aumento del 1.17%. El Bitcoin se cotiza en 62.897 dólares, una pérdida del 2.72%. El euro este viernes cerró en los 20.78 y se compró en un mínimo de 18.17, en tanto el dólar se cotizó en 17.74 a la venta y se adquirió en un mínimo de 16 pesos con 81 centavos en bancos de la Ciudad de México.
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5: El olor a combustible reportado en la alcaldía Iztacalco se originó por el fallido intento de instalar una toma clandestina. Rodolfo Dorantes nos tiene los detalles.
6: El intenso olor a combustible registrado en días pasados en las colonias aledañas a la terminal oriente de Pemex se debió al intento de instalar una toma clandestina en uno de los ductos que no se concretó. Así lo dijo Miriam Ursúa, titular de la Secretaría de Gestión Integral de Riesgos y Protección Civil de la Ciudad de México.
7: El punto de la fuga del ducto, que fue consecuencia de posible vandalismo, que no alcanzó a ser una toma clandestina, pero sí una posible vandalismo, que es lo que ha provocado que salga pues este producto. Hay una intención de hacer una toma que no fue afortunada para ellos y que fue desafortunada para esta colonia, te digo, que pues provocó este olor que estaba saliendo por parte de los drenajes.
6: Dijo que se tuvieron que hacer 5 excavaciones para ubicar el lugar exacto de la fuga del hidrocarburo, que los trabajos concluirán el lunes de la próxima semana. Por el incidente no hay riesgo a la población y descartó el desalojo de vecinos de la zona. Para Imagen, Rodolfo Dorantes, La Madrid.
5: Gracias, Rodolfo. El Partido Verde Ecologista presentó una iniciativa para responsabilizar a los tutores que hagan caso omiso del bullying causado por menores a su cargo. Esta es la información.
8: El Partido Verde en el Congreso de la Ciudad de México presentó una iniciativa que busca fijar responsabilidades claras a madres, padres y tutores cuando los menores a su cargo cometan actos de violencia o acoso escolar. La propuesta pretende cambiar el enfoque del problema y atenderlo directamente desde el núcleo familiar, bajo el argumento de que la violencia dentro de las escuelas requiere la participación conjunta de padres, docentes e instituciones. Para el legislativo local, el acoso escolar dejó de ser un problema exclusivo de las aulas. Al presentar la propuesta, el diputado Jesús Sesma Suárez dejó claro que la meta principal es la prevención temprana a través de la orientación a las familias y la intervención oportuna de las autoridades, al sostener que el Partido Verde presentó una iniciativa para establecer mayores responsabilidades a madres, padres y tutores de menores cuando estos últimos incurren en actos de maltrato, violencia o acoso escolar. El marco legal planteado establece avisos oportunos sobre las implicaciones jurídicas para quienes omitan la atención a los agresores. La iniciativa plantea de forma concreta que los responsables del cuidado de menores que ejerzan violencia escolar sean informados sobre las consecuencias legales que podrían enfrentar por omisión de cuidados, incluyendo sanciones económicas o responsabilidades penales cuando corresponda. Finalmente, la bancada ecologista aclaró que la medida no pretende tipificar castigos de manera indiscriminada, sino crear un entorno de apoyo que proteja a los estudiantes. Para Grupo Imagen.
5: Muchísimas gracias. En la colonia del Valle, el alcalde Luis Mendoza encabezó la recuperación y conservación de espacios públicos. Vamos con los detalles.
8: La alcaldía Benito Juárez puso en marcha un plan de intervención para la rehabilitación y mantenimiento de las áreas verdes en sus distintas colonias, con la finalidad de que la población disponga de zonas recreativas en óptimas condiciones. El alcalde Luis Mendoza encabezó un despliegue operativo en la colonia del Valle, a través del cual continúa la recuperación y conservación permanente de los espacios públicos de la demarcación. Las cuadrillas de trabajo realizaron labores de mantenimiento preventivo y correctivo integral en el Parque Pascual Ortiz Rubio para elevar los estándares de seguridad y limpieza. A través de un esfuerzo coordinado por la Dirección General Jurídica, Gobierno y Normatividad Urbana, se ejecutó una limpieza profunda que incluyó el arreglo de luminarias, poda de árboles y aplicación de pintura en mobiliario urbano. Las tareas también contemplaron la rehabilitación de juegos infantiles, pintura de pistas, banquetas y tubos, así como barrido manual con el propósito de que niñas, niños, jóvenes y familias puedan disfrutar de un entorno adecuado. El director general jurídico, Gobierno y Normatividad Urbana, Diego Montiel, resaltó la trascendencia de destinar presupuesto y personal técnico a la atención de las áreas de esparcimiento. El plan de trabajo en la demarcación a cargo del alcalde Luis Mendoza no se limitará a un evento aislado, sino que mantendrá un calendario itinerante por las diversas colonias de la jurisdicción. Para Grupo Imagen.
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5: Te va esta historia, mi querido Héctor.
9: A ver, cuéntamelo.
5: Resulta que un equipo infantil de fútbol de Nacajuca, allá en Tabasco, ganó un torneo para recibir el premio y sus integrantes asistieron a un acto con el gobernador del estado. Okay. Está todo muy bien, ¿no? Todo ganaron, muy contentos todos.
9: Bueno,
5: pues Javier May Rodríguez decidió regalarle a los niños, ¿qué crees? ¿Tú qué pensarías? A ver, ganas un torneo de fútbol. Había niños que ni siquiera que están jugando hasta descalzos, están jugando con sandalias.
10: Pues sí, un
5: ¿tú
10: kit,
5: qué pensarías?
10: ¿No?
5: Pues un kit, ¿no? Una playera, pan, con unos pants,
10: sus tenis,
5: sus zapatos de fútbol,
10: exacto,
5: sus balones, no sé.
10: Sí.
5: Algo
10: una
5: así,
10: una remuneración,
5: ¿no?
10: Económica.
5: Bueno, pues, ¿qué crees que le regaló?
10: ¿Qué?
5: Un libro. Ahora, tú dijeras, bueno, un libro está bien, ¿no?
10: Pues sí.
5: O sea, para que los niños comiencen a leer.
10: La cultura, todo suma, está
5: supuesto,
10: muy bien.
5: Por supuesto, por supuesto. Pero no, les regaló el libro, vaquero, el libro La Grandeza, escrito por el expresidente Andrés Manuel López Obrador. El periodista Audelino Macario publicó un video en el que se observa que los menores son saludados por el gobernador. Y posteriormente, otro servidor público le entrega a cada uno el libro del ya sabes, de quién, y les pide posar para la fotografía.
10: Ya ni hay que quedar bien.
5: Imagínate los niños, la reacción, obviamente, pues, estaban desconcertados, ellos esperaban por lo menos un balón,
10: un balón,
5: ¿no?
10: Ya fregado.
5: Ya de mínimo. La mayoría de los menores asistió al evento, imagínate, con chanclas. Por lo que en redes sociales las críticas,
10: no, bueno,
5: en primer lugar fueron por la elección del premio y posteriormente se señaló que los pequeños necesitaban tenis o zapatos,
10: claro,
5: deportivos,
10: amigo,
5: y no el libro de López Obrador, hombre.
10: Oye, y
5: no, no, bueno.
10: Y además estás hablando del gobernador.
5: O sea, que
10: gobernador de Tabasco sí debe de,
5: oye,
10: tener algo de presupuesto.
5: Por supuesto. Ahora, que tiene presupuesto, y si no, que lo pague de su bolsa, ¿no? Luego andan diciendo.
10: En su defensa te voy a decir que...
5: ¿Qué?
10: Seguramente se le quedó un stock generoso de,
5: sí,
10: publicaciones, porque se dice por ahí que a muchas personas se les torció la manita para que compraran muchos libros.
5: Bueno, a ver, ¿quién va a comprar ese libro?
10: Entonces, seguramente, imagínate todos los que haber tenido que comprar algo.
5: No, bueno, ¿no recuerdas que
10: ya no había
5: un diputado estuvo comprando, compró no sé cuántos libros para regalar también?
10: Entonces, ha de tener su oficina, pero hasta el techo, amigos.
5: No.
10: Eso no justifica que le regale. Bueno,
5: por supuesto,
10: mira,
5: que no.
10: Les hubiera dado el libro, además de...
5: Híjole.
10: Pero y...
5: Pues sí, ya de perdida, ¿no? Pero bueno, estos niños...
10: Y además no pensó que
5: ganan el torneo y les regalan un libro.
10: Mira, vas a ver que les van a salir patrocinadores por todos lados.
5: Pues ojalá, porque...
10: Y qué quemón.
5: Qué decepción. Qué quemón y qué decepción para los niños.
10: Obviamente.
5: Caray. Vamos a un corte y regresamos a la tercera emisión de Imagen Informativa.

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1: El diputado Héctor Serrano, impulsor de la llamada Ley de Inteligencia, descartó que tras la derogación de la reforma al Código Penal se contemple algún mecanismo para reparar o indemnizar a las personas. La coordinadora de Protección Civil, Nadia Ochoa, informó que durante la actual temporada de canícula se han registrado temperaturas de hasta 40 grados. La Instancia Municipal de las Mujeres mantiene un mapa prioritario de 33 colonias con mayor incidencia de violencia familiar en la capital potosina.
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4: En 1506, el Papa Julio II colocó la primera piedra de lo que sería la nueva Basílica de San Pedro en Roma. Su construcción tardó 120 años y 7 meses, pues se dio por finalizada el 18 de noviembre de 1626. Héctor Alonso.
5: Fíjense que la empresa Sox recibió la autorización federal para que sus robotaxis empiecen a circular sin conductor allá en Estados Unidos.
6: Ah, caray.
5: Pues robotaxis. Hay quienes, robot, pero de robots, no de
6: robots. Robotaxis.
5: Robots. La aprobación fue otorgada por la Administración Nacional de Seguridad del Tráfico en las Carreteras, lo que permitirá a la compañía comenzar a cobrar por los viajes una vez que cumpla con los permisos estatales y locales correspondientes. A diferencia de los automóviles tradicionales, estos vehículos desarrollados por Sox pues fueron diseñados desde cero para operar de manera autónoma, por lo que prescinden de elementos habituales como lo son obviamente el volante y los pedales.
6: Claro.
5: Su diseño destaca por una carrocería compacta y rectangular, además de un interior con 4 asientos colocados frente a frente, similar a un pequeño vagón de transporte, podríamos decir. Y otra de sus características es que pueden desplazarse en ambas direcciones sin necesidad de girar el vehículo. O sea, están hechos exclusivamente... para ir y venir, para que no traigan conductor, o sea, no eran...
6: ¿Y la seguridad? Yo me
5: pues supuestamente eso. Son muy seguros, supuestamente ya están muy probados, no van rápido, saben reaccionar, o sea, reaccionan muy bien ante cada eventualidad.
6: ¿Te acuerdas estos, cómo se llaman estos automóviles? Creo que fueron...
5: Los de China.
6: Sí, pero que eran los autónomos, que de repente se volvieron en algunos lugares locos y causaron
5: y hasta
6: accidentes
5: muy fuertes. A alguien y no sé qué. Esa es la polémica que se está generando.
6: Exacto.
5: La empresa dice que están ya muy probados y que son muy seguros.
6: Ajá.
5: Supongo que sí, porque para que tengan este permiso en Estados Unidos es porque ya se súper comprobó que no va a pasar nada.
6: Pues quisiera yo pensar eso.
5: Esto yo creo que no lo exime de que haya un accidente, pero bueno, pues también yo creo que vale la pena empezar a probarlos. ¿No?
6: Pues hay
5: ¿Te
6: que
5: gustaría?
6: Ir a...
5: ¿Te sentirías seguro?
6: No lo sé. No lo sé, honestamente.
5: Yo chance sí lo probaría. No, ¿tú crees que funcionaría aquí en nuestro país?
6: No lo sé, tampoco. Es que...
5: está peligroso.
6: Somos,
5: ¿no?,
6: bien avesados aquí en la ciudad, por lo menos en la Ciudad de México, ¿no?
5: Pero pues allá también.
6: Digo,
5: o
6: que
5: sea...
6: estos automóviles deben de estar llenos de sensores para poder evitar, pues, alguna colisión, hacer un frenado a tiempo, ¿no?
5: Para
6: si
5: todo.
6: Se atraviesa una persona, un animal.
5: Porque,
6: una pues, bicicleta.
5: Los accidentes así son, ¿no? Y es parte de los reflejos del ser humano, de frenarte, de voltear, de espejear, de
6: claro.
5: todo.
6: Yo supongo que aquí los sensores que tenga el automóvil son los, vaya, son
5: pero
6: vitales
5: te digo
6: para que pueda
5: pues,
6: tener una
5: la empresa dice
6: seguro.
5: Que están ya probadísimos.
6: Súper probados.
5: Esta empresa también informó que el primer servicio
6: comercial. ¿En dónde van a empezar? ¿En qué parte de Estados Unidos?
5: Es lo que te iba a decir, va a arrancar en Las Vegas.
6: Ah, mira.
5: En esta ciudad ya la empresa había pues realizado pruebas y
6: sí, yo ya los había, yo ya los había visto.
5: ¿Y no te subiste?
6: No, fíjate que no.
5: Cuando vaya suba a ti.
6: No me dieron ganas.
5: Te dio
6: pero
5: miedo.
6: Sí los vi. Son
5: posteriormente,
6: como unas peceritas
5: sí,
6: así.
5: Sí, como unas peceritas ajá. así, chiquitas. Posteriormente te digo que este proyecto se va a expandir a otros mercados conforme obtengan las autorizaciones requeridas por cada uno de los estados.
6: Y que ya demuestren, me imagino que con un cierto tiempo de estar funcionando, de que son completamente seguros.
5: También Sox, esta empresa, ya había hecho pruebas en San Francisco.
6: Ajá.
5: Pruebas gratuitas, o sea, tú te puedes subir de manera gratuita porque estaban probando el sistema.
6: Ajá.
5: Entonces, seguramente... después de Las Vegas se abre en San Francisco.
6: Mira.
5: Entonces, pues está interesante.
6: Está interesante, por supuesto. A, por supuesto que está
5: poder
6: interesante.
5: Poder mutar a esta tecnología, yo creo que si
6: claro
5: se hace
6: sí.
5: bien,
6: pero, híjole,
5: va a tener éxito.
6: Pues tienen que ser muchísimas pruebas.
5: Te digo, no nos porque, vamos a aventar a la ligera.
6: No, porque bueno, pues la integridad.
5: Si alguien ya se subió.
6: De quien se sube.
5: Nos cuenta, ¿no?
6: Está en sus manos.
5: Sí,
6: ¿no?
5: Claro, pues está
6: imagínate. Delicado. Oye, fíjate que una turista de nacionalidad alemana. Resultó lesionada mientras realizaba senderismo en el Cerro de la Muñeca. Esto está ubicado en el municipio de Ixmiquilpan, allá en Hidalgo, por lo que fue necesaria la intervención de cuerpos de emergencia para su rescate. De acuerdo con los reportes oficiales, la mujer de aproximadamente 30 años de edad sufrió una caída que le provocó una fractura en una pierna, impidiéndole continuar el descenso por la zona montañosa. Elementos especializados en rescate acudieron al lugar y realizaron maniobras con equipo de rappel para evacuar a la lesionada debido a las condiciones del terreno. Posteriormente fue trasladada a un hospital para recibir atención médica. Las autoridades informaron que el operativo se desarrolló sin incidentes adicionales y recordaron la importancia de extremar precauciones al realizar actividades de senderismo en áreas de difícil acceso.
5: Hijo,
6: pues sí.
5: Qué sí. peligro, ¿no? Es que esta práctica del senderismo pues también puede acabar en una desgracia. O sea, hasta los más experimentados, Roger, pues suceden estos accidentes.
6: Pues sí, por supuesto, por lo que es necesario, pues tener una cómo podría llamarle un entrenamiento adecuado.
5: Sí.
6: ¿No? Pero aunque estés entrenado, pues estás expuesto. Por eso son accidentes, ¿no?
5: Cosa terrible.
6: Pero bueno, pues hay que tomar las precauciones para poder hacer este tipo de actividades, pues lo más seguras que
5: ¿sabes
6: se
5: puedan. ¿Sabes qué excursión yo hacía de niño?
6: ¿Cuál?
5: Subir el Iztaccíhuatl.
6: Ah, caray.
5: A las faldas del Iztaccíhuatl, hasta arriba.
6: Ajá.
5: De noche.
6: ¿Cómo?
5: Pues con un montón de chavitos así
6: pues
5: como de
6: no
5: campamento.
6: Ahora pero iban así a lo a
5: no,
6: Lingesú.
5: Pues no, traíamos según esto a alguien que sabía muy bien y que nos llevaba, pues, y creo que íbamos siguiendo un tubo de agua y entonces pero o sea, éramos como 15 escuincles subiendo a las faldas del Iztaccíhuatl de noche. Porque para que no te cansaras tanto con el tema del sol. Y ahora
6: caray.
5: Que yo lo pienso y lo reflexiono, siento que estaba un poco peligroso.
6: Pero por supuesto.
5: Gracias a Dios nunca nos pasó ninguna.
6: ¿Cuántas personas no se han perdido? ¿Cuántas notas no hemos dado de individuos que se pierden?
5: Que se pierden y que sí los rescatan.
6: Y que sí los rescatan, pero que duraron.
5: Después de que se perdieron y nadie los
6: no,
5: encontró.
6: Bueno, ¿qué responsabilidad? ¿Cuántos años tenías?
5: Pues como 15, 14, 13, por ahí.
6: Pues que ha besado el guía o las
5: no,
6: la persona
5: sé,
6: que
5: la
6: supuestamente
5: es que sí lo hizo
6: sabía.
5: Muy bien y sí, según estoy muy conocedor. Pero ahora...
6: Imagínate llevar a 15 de 15. No, hombre.
5: Pues siento que estaba...
6: Es que nosotros feliz. A los 15 años éramos muy...
5: mucho a tontería.
6: Muy avesados, ¿no?
5: ¿No?
6: Pues sí. Éramos bien aventados.
5: Como esas muchas. ¿No?
6: Éramos bien
5: aventados.
6: Aventados.
5: O sea, en el tema de seguridad siento que no pasaban tantas cosas de seguridad como las que pasan ahora, siempre pasan.
6: Claro.
5: ¿No? Pero sí, tengan mucho cuidado. ¿Sabes cuál es más seguro para subir? El de Morelos. ¿Cómo se llama ese que es chiquito?
6: Ah, el Teposteco.
5: Ese sí está bien.
6: Pero también tiene su dificultad, ¿eh?
5: ¿Sí?
6: Sí, a ver, hemos sabido también de personas que se han caído y que han tenido accidentes ahí.
5: Es que si está mojado,
6: pues es
5: si
6: que cualquier lugar, o sea, bajando aquí
5: una piedra,
6: la escalera de aquí del estudio, ¿nos puede pasar algo?
5: Sí, aquí, mira, con este topecito,
6: pues sí.
5: La de accidentes que ha pasado.
6: Híjole, bueno. Vamos al editorial.
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4: Un apicultor le comenta a su amigo algunas historias de sus abejas. De repente, lo invita a él y a sus hijos para enseñarles las colmenas. El amigo duda al inicio, luego comenta el asunto a su esposa. Al final, deciden ir. Ese día, una abeja pica a uno de los hijos y sufre una fuerte reacción alérgica. Lo salvan de urgencia en el hospital. El apicultor se siente culpable por haberle invitado. ¿Por qué no imaginamos la historia de otra manera? El amigo comenta en casa que conoce un apicultor y que tiene 20 colmenas. Uno de los hijos propone a su padre ir a visitarlas. El señor duda, la esposa también. Pero al final, llaman al apicultor y le lanzan la idea. Ahora es el apicultor quien pone objeciones ante lo que pudiera pasar. El señor insiste, el apicultor cede. Llega el día de visitar las colmenas. Una abeja pica al hijo y se produce una reacción alérgica similar a la de la primera historia. En esta segunda, seguramente serán los padres quienes se sientan en culpa. ¿Por qué cedieron ante la petición del hijo? ¿Por qué no escucharon las objeciones del apicultor? Podría haber más versiones. En la vida ocurren hechos inesperados y muchas veces surgen sentimientos de culpa cuando la gente piensa que todo se habría evitado con un no. Ante los hechos inesperados, aprendamos a ser más prudentes, a sopesar bien los pros y los contras de cada opción, a preparar medidas que permitan afrontar emergencias previsibles. No podemos controlarlo todo. Lo importante es asumir las responsabilidades cuando existan y evitar lamentaciones sobre las culpas que no existen. Al mismo tiempo, necesitamos afrontar adecuadamente cada acontecimiento inesperado que se presente en el camino de la vida.
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4: Mi querido Rodrigo Pacheco, qué gusto saludarte.
8: Roger, qué gusto, con gusto de saludarlos. ¿Sabes qué? Yo subí el Popocatépetl.
4: ¿En verdad?
8: Al labio inferior.
4: ¿Sí?
8: A los 15, justo. Pero iba bien. ¿Sabes que hay un club que tiene muchas, ajá, décadas en México? Probablemente es el más antiguo, que se llama el CEMAC.
4: Ok.
8: Está ahí, es el club de montañismo mexicano. Y con ellos subí porque iban a... subí varias veces, la verdad, y justo en el 94, una de las últimas, uh-huh, pues fue cuando empezó a tener actividad. Me acuerdo muy bien porque ya había ido unos días antes, fue en diciembre del 94, cuando empezó a tener,
4: sí,
8: actividad, y ya lo cerraron, ya no puede subir.
4: Ya no se puede.
8: Y, no, ya, pero desde el 94, imagínate, ya prácticamente no. Ha habido quien ha subido, pero pues los que hacen eso, pues lo hacen... digamos, en rebeldía con la autoridad, porque hay un refugio que se llama Tlamacas, todavía existe. Uh-huh. Desde ahí se hacen las observaciones, pero ya no puedes llegar ni a Tlamacas. Hoy llegas a Paso de Cortés y de ahí,
4: exacto,
8: te vas a La Joya, que es de donde sales al Iztaccíhuatl por los pies. Y pues sí.
4: ¿Y
8: sí, pero ¿sabes qué es lo más... de repente peligroso?
4: Sí.
8: Pues que te encuentres un talamonte si vas en el bosque.
4: Por supuesto.
8: En esa zona, porque ese es el problema. O que te asalten, que ha habido asaltos por la zona de la cabeza, que es San Rafael.
5: Ah, esa era la que yo iba al refugio.
8: Exactamente, tú ibas a esa. Sí, o sea, llegas al pueblo de San Rafael y empiezas a subir. Y pues ya vas siguiendo un tubo, hay como una bardita. Y luego sí, ya puedes llegar a un lugar que se llama Láminas, que es ya alta, uh-huh, montaña, ¿no? Donde, uh-huh, no hay bosque.
4: Uh-huh.
8: Y luego ya de ahí puedes... una de las rutas más difíciles es ¿cómo le llaman? La Arista de la Luz, ¿no? Que es, haz de cuenta, subir la cabeza es dificilísimo y luego puedes caminar de la cabeza al pecho, que es la parte más alta. Uh-huh. Más o menos son 5.
4: Híjole,
8: ya les dije aquí.
4: No,
8: pero es que
4: complicadísimo.
8: Hace muchos años me encantaba ir a los...
5: Se me hace que subimos juntos y no sabíamos.
6: Capaz que sí. Oye, pero no, sabes también, el paso de Cortés, ¿sabes qué está padre? ¿Cómo está padre hacerlo? En motocicleta.
8: Nunca también lo está...
9: caminando, mi Roger.
8: El bueno, paso llegar al Cortés paso de Cortés es... no está mal, pero luego, pues ya hasta ahí, porque... Ah, te puedes ir se con una poniendo... motocross hasta La Joya.
6: Sí.
8: Pero la verdad es que ahí el punto es caminar.
6: Sí.
8: Y la verdad es muy bonito, muy, muy bonito.
6: Muy bonito.
8: Hay unos refugios, está el refugio de los 100 que ya no... Había, ¿sabes qué? Cuando hace décadas, literal, que iba... Había uno que era el iglú, que se destruyó muy rápido en la rodilla, en la primera rodilla. Uh-huh. Estás hablando de 5,000 metros de altura.
6: Hijo.
8: Pero de eso, no sé si todavía queda la estructura, porque ya tengo mucho que no voy. Pero sí. Y ahí te das cuenta también del cambio climático, ¿no? Porque claramente los glaciares pues, han retrocedido. El que nunca subí fue...

0: o al pico erizado, pues tienes que llevar crampones, un piolet, ir encordado, saber qué está haciendo, o sea, que alguien sepa por dónde anda.
1: Sí.
0: Y pues ya.
1: Tengo amigos que lo han hecho, digo, no han escalado evidentemente porque no se puede, pero han hecho una ruta por el pico de Orizaba en motocicleta, que también es complicadísima.
2: Está ruda, ¿no?
1: Rudísima.
0: Bueno, ¿sabes que estaba viendo que le condenaron a alguien? Justo estaba viendo hace rato, ajá, antes de que se van a hablar de esto, metieron al 3 años o 6 años de cárcel, no me acuerdo, porque alguien metió un tracker ahí en el pico de Orizaba, bueno, en la parte alpina, y pues no, es un desastre.
1: No, es un desastre.
0: Y alguien ponía ahí en la nota que acaba de salir, pues que deberían también irse contra los talamontes, que ese es un verdadero problema, es una mafia terrible.
1: Terrible, terrible, terrible. Y no nada más ahí, en muchísimas partes de la República Mexicana. Mi querido Rodrigo, qué gusto haber platicado
0: contigo. Compartir aventuras,
1: sí,
0: exacto.
1: Sí, padrísimo.
0: No, económico.
1: No importa. Nos escuchamos el próximo lunes, mi querido Rodrigo.
0: Sabes que salgo un par de semanas, estaré fuera, así que...
1: Ah, bueno.
0: Pues nos vemos ya en...
1: Regresando.
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14: Para este fin de semana, el monzón mexicano junto con divergencia en altura ocasionarán chubascos con lluvias puntuales fuertes en el noroeste y norte del país, además de lluvias muy fuertes en zonas de Sonora, Sinaloa, Chihuahua, Durango y Zacatecas. En tanto, la aproximación de un frente frío a la frontera noreste, en interacción con un canal de baja presión e inestabilidad atmosférica, originarán fuertes rachas de viento, lluvias y chubascos en la región. Por otra parte, circulaciones ciclónicas y vaguadas en niveles medios y altos de la atmósfera, en interacción con el paso de la onda tropical número 23 sobre el sureste del país, generarán chubascos y lluvias fuertes a muy fuertes en estados del occidente, centro, oriente, sur y sureste, incluida la península de Yucatán. En contraste, un anticiclón mantendrá el ambiente caluroso a muy caluroso en entidades del norte de la República Mexicana, con temperaturas superiores a los 45 grados, mientras que prevalecerá la onda de calor en Baja California, Sonora, Baja California Sur, Chihuahua, Durango, Coahuila, Nuevo León, Tamaulipas, Oaxaca y Chiapas. Para el Valle de México, el pronóstico será de ambiente cálido y cielo nublado con probabilidad de chubascos. Con información del Servicio Meteorológico Nacional de la Conagua, les informó Laura Guzmán.
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1: La presidenta Claudia Sheinbaum recibirá el próximo 13 de agosto en la Ciudad de México a representantes de la Coordinadora Nacional de Trabajadores de la Educación. El compromiso surgió durante...

0: una breve reunión en Oaxaca, donde los docentes entregaron un oficio a la mandataria. El encuentro busca reanudar el diálogo tras meses de desencuentros entre ambas partes. La Secretaría de Salud activó un operativo sanitario tras recibir una alerta del Reino Unido por casos de ciclosporiasis, esto en turistas que visitaron Quintana Roo. La COFEPRIS, SENASICA y la Dirección General de Epidemiología inspeccionarán los establecimientos frecuentados por los viajeros. Autoridades federales y estatales aseguraron alrededor de 80 mil litros de combustible durante un cateo en Atotonilco de Tula, Hidalgo. En el inmueble localizaron 11 autotanques, un tractocamión, 7 camionetas y otros vehículos con reporte de robo. Además, decomisaron cisternas, contenedores, mangueras de alta presión y algunas dosis de marihuana y cristal. La Administración para el Control de Drogas de Estados Unidos, la DEA, felicitó al gobierno de México por la captura de Ramón Ángel N., alias el R1, señalado como presunto autor intelectual del homicidio del alcalde de Uruapan, Carlos Manso. Francia reforzará desde mañana los controles en sus fronteras con España al incorporar 334 policías y gendarmes adicionales en respuesta a la crisis migratoria registrada en Ceuta. El despliegue incluirá vigilancia con drones, 3 aviones y un aumento de patrullajes en los trenes que conectan ambos países. Vamos al avance deportivo con Stephanie Fuentes.
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2: ¿Qué tal? ¿Cómo están? Los saludo con gusto con algo de los deportes que tendremos más adelante. Jornada 3 del fútbol mexicano, Puebla, Chivas, San Luis contra Xolos y Juárez contra Pumas. Y que siempre, ¿no?, la FIFA echa para atrás los planes que tenían para básicamente privatizar el fútbol. Esto ante el escándalo de la renuncia del asesor financiero de Gianni Infantino. Continúa la actividad en los centroamericanos y del Caribe. Otra medalla más para Juan Celaya y Osmar Olvera, así como varias medallas para la delegación mexicana en natación. Semifinales en el Abierto de los Cabos, partidos que se ponen interesantes. Y continúa moviéndose el mercado internacional. ¿Qué pasa con el Chelsea y Julián Quiñones? Así como también, ¿cuánto pide el Milán por los servicios de Santiago Jiménez? Todo esto y más, más adelante.
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0: En palabra del deporte, Pablo Carrillo señaló que con su respuesta, la Federación Mexicana de Fútbol evitó tomar una postura frente a la propuesta de Gianni Infantino para la venta de parte del Mundial.
3: Precisamente esta idea de la Federación Mexicana de Fútbol, pues es no tomar una postura de un lado ni de otro, porque pues como que dijeron, no tenemos por qué decir hoy ni sumarnos a nada mientras que no veamos con claridad de qué va esta propuesta, que no ha sido incluso una propuesta tan formal como pudiese pensarse.
0: En la primera emisión de Imagen Informativa, Pascal Beltrán del Río habló sobre el arribo de miles de migrantes a la región de Ceuta que cruzaron desde Marruecos.
4: Para dimensionar lo que significa este arribo masivo de personas, hay que tomar en cuenta que este enclave español en el norte de África, que ha sido parte de España desde hace centenares de años, apenas tiene una superficie de apenas 18.5 kilómetros cuadrados. Es más chico que Iztacalco, que es la alcaldía más pequeña de la Ciudad de México. Así que usted se imaginará el arribo súbito de 50 mil personas, lo que significa.
0: En la segunda emisión, Francisco Cea remarcó que el proyecto en la prisión de las Islas Marías fue un modelo penitenciario de verdadera readaptación social.
5: Era un modelo bien interesante porque era un modelo penitenciario que permitía a los reclusos vivir con sus familias. Me parece que era un proyecto verdaderamente de readaptación social, ¿no? Porque a la persona lo sacabas, obviamente, de circulación, pero le permitías que siguiera siendo familia. Entonces, eso sí es una verdadera readaptación social, ¿no? Hoy en día los reclusorios y las cárceles son unas universidades de la fregadera.
0: ¿En qué tal Fernanda? La activista mexicana Dafna Viniegra reveló que cada minuto en México, 5 niños sufren abuso sexual.
6: Si nos ponemos a revisar los números, el MVP, por ejemplo, en 2024 dio una cifra de 2.6 millones de denuncias de abuso sexual infantil. Esos son 5 niños abusados por minuto en México. Creo que esa simple cifra es la respuesta exacta para decirte que todos tenemos que ponernos a trabajar en la prevención.
0: En análisis superior, Paul Lara señaló que la UNAM debería pedirle cuentas a la empresa Territorium Life sobre el entrenamiento de sus algoritmos usados en la aplicación del examen de admisión.
7: Yo le diría a la UNAM, a los expertos de la UNAM y a los que contrataron a esta empresa, que sería muy sencillo que le pidieran a esta empresa cuáles fueron los algoritmos o cómo se entrenaron los algoritmos para saber qué fue lo que pasó y si hubo algún tipo de trampa, porque muchas veces nos venden inteligencia artificial y no nos dicen cómo se están entrenando correctamente a los algoritmos para saber que no van a fallar o que no tienen algún tipo de sesgo que puede originar estos problemas de fraude.
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0: Héctor.
8: Oigan, aseguraron 240 gomitas con THC.
0: Gomitas con THC.
8: Aeropuerto Internacional de Toluca. Van a continuar con las investigaciones para, pues, determinar obviamente el origen y destino de este envío. Un cargamento, como les decía, de 240 gomitas con tetrahidrocannabinol, que es el THC. Ajá.
0: 240.
8: Es un compuesto, pues, derivado del cannabis, que les digo que fue asegurado ahí en Toluca tras una revisión a un envío procedente del extranjero.
0: No, pues un golpe a lampa fuertísimo, ¿no?
8: ¿Se te hace poco 240 gomitas?
0: Pues yo digo que sí.
8: En una fiesta van, ¿no? O sea,
0: 240.
8: Pero bueno, de que las hagan.
0: Evidentemente,
8: o sea,
0: está mal.
8: Que las hayan agarrado a que anden circulando por ahí.
0: Sí, evidentemente sí, pero pues como que no es como para presumir mucho la detención de 240 gomitas, ¿no?
8: Pues yo creo que
0: cuando por otros lados están pasando toneladas de otras drogas,
8: trailers
0: más
8: completos.
0: Digo.
8: Sí, tienes razón.
0: ¿No?
8: Pero de que está bien.
0: No, está bien, sí, por supuesto.
8: Bueno,
0: pero bueno, pues hay que presumir
8: que
0: todo,
8: se haga,
0: ¿no?,
8: de esto y ojalá que sean más.
0: Pues claro, ¿no? Por supuesto.
8: Pero bueno, evitamos una fiesta loca.
0: Una fiesta loca. 240.
8: ¿Te acuerdas el compañero que le dieron un día una gomita en una fiesta?
0: Sí, qué horror, pobrecito.
8: Y no, creyó que eran panditas. Y...
0: Sí, pobrecito, le vieron la cara porque pensó que eran gomitas de esas, de dulcecitos, de azúcar. Y pobrecito, casi
8: le
0: se nos va.
8: Le dio el blackout y
0: casi se nos va.
8: Hasta el día siguiente va, lo recuperamos.
0: Lo recuperamos, pobrecito.
8: Así que tengan mucho fíjate que ese es otro buen consejo. Tengan mucho cuidado cuando
0: de lo que le dan
8: algo.
0: Claro. Sobre todo cuando te
8: que
0: da
8: no
0: un amigo, porque un amigo te da cualquier cosa y te lo comes.
8: Y te lo metes a la boca.
0: Pues sí.
8: Y sobre todo aquello que no tenga empaque, ¿no?
0: Uh-huh.
8: Si yo llego con una gomita así suelta,
0: no,
8: y
0: pues
8: te la
0: sácate,
8: doy,
0: ¿no?
8: Pues está dudoso.
0: Digo, si tú me la
8: si
0: das,
8: ves que...
0: por supuesto que no la acepto.
8: Por supuesto que no. Te nos vas. Pero si ves que ya abren el empaque y todo, ese es un buen consejo.
0: Ese es un buen consejo. Es
8: nunca
0: como...
8: acepten algo que venga suelto, que no traiga empaque.
0: Claro, y también las bebidas, ¿no? ¿En cuántos lugares no hemos sabido de que alteran las bebidas
8: eso?
0: O te ponen algo en la bebida y están coludidos con taxistas?
8: Nunca tomen
0: coludidos
8: algo
0: con gente.
8: Fíjate
0: de estos
8: que antes
0: antros.
8: Era muy bonito que alguien te mandara una copa como de regalo, ¿no? Ya sabes, de
0: sí,
8: la mesa
0: sí.
8: De allá te manda una.
0: Oye, copa. Muchas gracias, qué detallazo. Y te la tomabas sin ningún problema y demás. Ahora
8: pero
0: ya
8: hoy no. Está tan peligrosa la cosa que nunca acepten una bebida que les regalen, mucho menos pues, en un antro.
0: ¿Te acuerdas de este caso de Íñigo, por ejemplo?
8: Que, por ejemplo, ¿no? ¿No? Que no supo ni por
0: que
8: dónde.
0: Que lo drogaron en un restaurante, lo querían.
8: Lo llevaron a otro lugar.
0: Lo querían robar, lo desfalcaron con las tarjetas de crédito y lo dejaron tirado en otro tuburio, porque se puso muy mal y ahí lo dejaron morir.
8: ¿Y se murió?
0: Y murió.
8: Pero
0: lo drogaron en un restaurante.
8: Y estaba solo, esa es otra.
0: Estaba con un amigo, el amigo lo dejó solo, el amigo se fue.
8: Nunca se quedó solo.
0: Pero le echaron algo en la bebida.
8: En la bebida y ahí.
0: Estaban coludidos con taxistas que urgente el restaurante. Le mandaron un taxi para que se fuera. Ese taxista fue el que prácticamente sacó dinero a las tarjetas y lo dejaron abandonado.
8: Tengan mucho cuidado con eso.
0: Caray.
8: Nunca descuiden su bebida.
0: ¿Qué hizo? Así es.
8: Sobre todo y que es viernes, que la gente
0: sobre
8: va a salir.
0: Sobre todo, sí, claro. Vamos a un corte y regresamos. Sí.
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0: Jerry Mock fue una piloto estadounidense y la primera mujer en completar una vuelta al mundo aérea en solitario. El viaje comenzó el 19 de marzo y culminó el 17 de abril de 1964.
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11: Tie a Yellow Ribbon Round the Old Oak Tree, de Tony Orlando and Down. Se convirtió en el himno más popular de 1973, una balada optimista que simbolizaba la esperanza y el perdón. Con su melodía pegajosa, alcanzó el número uno de las listas y se volvió un clásico de la cultura popular.

1973. Elvis Presley hacía historia con Aloha from Hawaii, el primer concierto transmitido por satélite, visto por más de 1,000,000,000 de personas en todo el mundo. Pink Floyd lanzaba The Dark Side of the Moon, un disco que marcaría un antes y un después en la música rock. En Londres, David Bowie anunciaba el fin de su alter ego, Ziggy Stardust, cerrando un capítulo inolvidable en la cultura pop. Jim Croce, autor de Time in a Bottle, muere en un accidente aéreo, dejando inconclusa una carrera prometedora. El mundo perdía también a Bruce Lee, ícono de las artes marciales a los 32 años. Poco después se estrenaba Enter the Dragon, el mayor éxito de su carrera que lo convertiría en leyenda eterna. Brando sacudía a Hollywood al rechazar el Oscar por El Padrino, enviando al activista Sachin Little Feather a denunciar la discriminación hacia los nativos americanos. En los cines se estrenaba El Exorcista de William Friedkin, un parteaguas en el género del terror. Mientras tanto, en Europa, Federico Fellini presentaba Amarcord, un retrato nostálgico de la Italia fascista, película por la cual más tarde ganaría el Oscar. 1973.

Tie a Yellow Ribbon Round the Olive Tree no fue solo una canción de 1973, sino una crónica de amor, redención y esperanza. En su letra, la cinta amarilla transformó la ansiedad de un ex convicto en un símbolo universal de bienvenida, adoptado por las familias de soldados y ausentes en busca de perdón. Así, esta melodía trascendió lo romántico para convertirse en un himno colectivo de segundas oportunidades.

0: Héctor.
1: Oigan, la bacteria conocida científicamente como Vibrio vulnificus.
2: ¿Cómo?
1: Ha activado.
2: ¿Cómo el se Vibrio? Llama?
1: Es la bacteria come carne.
2: Ah, la come carne.
1: Para que sea más fácil, ¿no?
2: Sí.
1: Resulta que en Florida se reportó la primera muerte de una persona entre 80 y 84 años por esta bacteria, lo cual pues alertó a la población también mexicana. Esta persona infectada en el condado de Palm Beach en Estados Unidos.
2: Palm Beach.
1: De acuerdo con medios estadounidenses, pues hasta el momento se han confirmado 12 personas ya infectadas por esta bacteria en lo que va del 26 en el estado de Florida.
2: No me digas.
1: Mientras que el año pasado se reportaron 5 muertes y al menos 33 casos. También les decía que esta bacteria come carne. Es un microorganismo que puede ocasionar enfermedades graves al entrar al cuerpo que suelen agravarse en personas, sobre todo mayores, o con defensas bajas y enfermedades crónicas previas, como diabetes, afecciones hepáticas, arritmias. Híjole. O fallas renales. Mi Roger, cuídate de la bacteria come carne.
2: Híjole, la bacteria come carne puede causar estragos en tu cuerpo demasiado severos, ¿no?
1: Te nos vas en una de esas, ¿no?
2: Yo sí necesito que me coma.
1: No, ya, para allá. Sí, entonces, pues tengan mucho cuidado.
2: Tengan mucho cuidado porque sí, pues luego este tipo de bacterias pueden causar problemas muy, muy, muy fuertes.
1: Es correcto.
2: Oye, fíjate que la Secretaría de Medio Ambiente y Recursos Naturales, a través de Alicia Bárcenas Ibarra, que es la titular, informó que tras el incidente del tren de carga de la empresa Ferromex con cobre e hidróxido de sodio, en el tramo Cananea-Agua Prieta, municipio de Cuauhtémoc de Naco, en Sonora, se aplicaron acciones inmediatas de contención para reducir la dispersión del producto y se determinó la clausura total temporal de la zona. El percance ocurrido el pasado fin de semana involucró a 3 góndolas que transportaban aproximadamente 240 toneladas de concentrado de cobre y un carro tanque con 72,000 litros de hidrosulfuro de sodio, de los que aproximadamente 70,300 se derramaron, o sea, casi todos, ¿no? 70,000 se derramaron sobre el cauce de un arroyo con afectación a una zona de 1.7 kilómetros cuadrados. Personal de la Profepa delimitó esta superficie de 5,207 metros cuadrados impactada. La zona potencialmente dañada será determinada con estudios de caracterización ambiental. La Profepa también realizó monitoreos aéreos con drones sobre 10 kilómetros del cauce del arroyo. No se obtuvo evidencia superficial del derrame, pero no se descarta la presencia de contaminantes. El concentrado de cobre ya fue retirado en su totalidad. En cuanto a la responsabilidad de Ferromex, la Procuraduría le ordenó la presentación de un plan de caracterización ambiental que abarque al menos 3 kilómetros del cauce afectado y, con base en sus resultados, un programa de remediación sujeto a evaluación y aprobación de la autoridad ambiental.
1: A ver si se puede hacer algo todavía.
2: Ay, pues ojalá, ¿no? Sí, ¿no?
1: ¿Cuánto daño hemos visto últimamente, ¿no? El derrame de petróleo que hemos dado.
2: ¿Cuál de todos? Notas,
1: o sea, desde el principio de año.
2: ¿Cuál de todos?
1: Ha habido cantidad de derrames.
2: No es cierto, doctor.
1: Sí.
2: No, a ver, las autoridades no han dicho que no. Ay, pero si apenas fueron 3 gotitas.
1: Ya hay una isla de Chapopote, ¿no? O sea,
2: apenas fueron 3
1: la
2: cositas.
1: La playa ya no se puede ni caminar.
2: ¿No ven el ecocidio que se ha estado causando, por ejemplo, en Veracruz?
1: En Veracruz, ¿no? Bueno, cantidad de lugares, pero no puede ser, ¿no?
2: Pero,
1: porque el daño, o sea, al final del día, aunque digan, ay, pues, pedimos una disculpa. Claro. Vamos a hacer lo que esté en nuestras manos para recoger el petróleo que tiramos en el mar.
2: ¿A cuántos pescadores lo han afectado? Y al afectar a los pescadores, afectan a las familias.
1: En los arrecifes, los peces.
2: ¿Cuántos cauces de ríos han afectado?
1: La gente, ¿no? Porque al final del día, pues el agua está.
2: ¿Cuánta fauna marina?
1: Y, o sea, daño terrible, que ya es irreparable ese daño.
2: Pero dale, ¿qué tal? Decían, hombre, si apenas fueron 3 cositas ahí, hombre. Y luego decía, no, pero es que nosotros no tuvimos la culpa.
1: Con una coladera.
2: No, bueno, entonces, ¿quién tuvo la culpa? No importa quién haya tenido la culpa, había que remediarlo y tener una supervisión.
1: Les encanta echarse la bolita.
2: No, bueno, ya sabes.
1: Y lavarse las manos.
2: Les encanta.
1: Y minimizar los daños.
2: Les encanta minimizar los daños. Aquí no pasó nada, es apenas.
1: Y este tema que nos acabas de
2: un charquito
1: de contar,
2: de petróleo.
1: También está terrible.
2: Se le salió a un. O sea, y eso fue una señora que andaba ahí jugando con chapopote y se le cayó la cubeta al mar.
1: Y no, con una coladera ahorita.
2: Sí. No, pero... Está. Minimizan mucho las cosas. Pero bueno, ya estamos
1: está
2: acostumbrados.
1: Terrible. ¿Qué va a pasar?
2: ¿Ya está lista Stephanie Fuentes?
1: Sí, ya está.
2: Vamos con ella.
1: Siempre.
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2: Mi querida Stephanie Fuentes, qué gusto saludarte. Buenas noches.
3: ¿Qué tal? ¿Cómo están? Un gusto saludarlos. Bueno, mucho hay que platicar este fin de semana, obviamente con la actividad de la jornada 3 del fútbol mexicano, a reserva de cómo pueda terminar este partido entre Puebla y Chivas, que arranca esta jornada 3. También más tarde estará el encuentro entre San Luis y Xolos, y Juárez hará lo propio contra Pumas. Algunos otros partidos que llaman la atención este fin de semana, sin duda, es el encuentro entre Cruz Azul y Atlante. Toluca estará a Necaxa y América recibirá a Santos. Pero también hay que darle seguimiento al tema internacional, porque relativamente hace poco llegó un comunicado en redes sociales y también a los correos electrónicos de los que estamos suscritos al boletín de la FIFA, en donde básicamente explican que la FIFA, pues luego de ver las respuestas de las confederaciones y de varias federaciones, pues decidieron que este plan que tenían de básicamente privatizar el fútbol ya no era viable, que lo primero era que todo el mundo estuviera de acuerdo, que se trataba de unión y un choro ahí muy bonito. Pues sin embargo, es más bien el hecho de que a Gianni Infantino no le quedó de otra más que echar para atrás estos planes cuando vio que la respuesta internacional era pues total y absolutamente en contra, porque ya hablábamos de la postura de la UEFA, hablábamos de la postura de la CONCACAF, también en Asia se cuadraron a esta misma postura. Entonces, bueno, pues todo apuntaba a que en realidad los votos iban en contra, y lo decíamos ayer, ¿no? El tema de que el próximo año haya reelecciones y de que empieza la rumorología sobre la posible salida de un candidato que le haga sombra a Gianni Infantino en estas aspiraciones de reelección, pues sí, sí terminan siendo importantes. Y es que Carlos Cordeiro, que es el principal, era el principal asesor financiero de Gianni Infantino, dijo: yo me voy, esto no es para mí. Y además de todo, deja una carta con algunas frases que llaman la atención, como aquella de hipotecar el fútbol o hipotecar el futuro del fútbol sin una justificación conveniente y convincente. O sea, habla de que en realidad él no estaba de acuerdo con lo que estaba pasando y renuncia. Obviamente esto sí causa estragos en el resto de las opiniones internacionales, y la FIFA se echa para atrás con estos planes que tenían. Y por supuesto que también tenemos que hablar de la actividad del tenis en Los Cabos. Actividad de semifinales. ¿Qué va a pasar en los partidos entre Coleman Wong y Arthur Gea, mientras que Cameron Norrie se enfrenta a Denis Shapovalov? A mí me hubiera gustado que esta semifinal no se diera, es decir, que estuvieran en lados opuestos del bracket, porque pues una tentativa final entre Shapovalov y Norrie, creería yo que sería o hubiera sido lo más atractivo, sin duda, en Los Cabos. En temas internacionales, sobre movimientos que pueden involucrar a mexicanos, bueno, pues Santiago Jiménez regresó ya a entrenar con el Milán después de la pausa que tuvo por la actividad mundialista, y llega a pelear un lugar en el equipo rosonero y demostrar que todavía puede ser útil esta temporada. Sin embargo, podría estar también en el radar de algunos otros equipos que estarían pensando en hacerse de sus servicios. En enero del 2025 lo compraron por más de 30 millones de euros, por lo que pues la idea es por lo menos recuperar una parte de esta inversión y no asumir la pérdida total en un tentativo balance final. Pues no sé cómo puedan estar las finanzas de los equipos que lo pretenden, pero esa es la idea de el Milán en cuanto a él. Y pues ya prácticamente es imposible el fichaje de Julián Quiñones con el Chelsea, esto por una sanción, y es que los Blues no van a poder hacer contrataciones por violar el fair play financiero. Se están pasando en cuanto a los números, y esta posibilidad o esta rumorología que apuntaba a que Quiñones podría dejar el fútbol árabe para ir al fútbol inglés con el Chelsea, pues termina cerrándose prácticamente. Y México sumó 5 medallas de oro recientes en natación durante los Juegos Centroamericanos y del Caribe en Santo Domingo. Grandes noticias, así como la medalla de sincronizados de Osmar Olvera, Herrera y de Juan Celaya, que continúan haciendo una gran dupla después de que lo hicieran también en los Juegos de París en el 24. Sin duda, un fin de semana que llama la atención en materia deportiva. Habrá que darle seguimiento, obviamente, al resto de la delegación mexicana, que todavía tiene un par de días de competencia enfrente, y a la actividad en el fútbol en nuestro país. Yo regreso con ustedes, les mando un saludo, nos escuchamos el lunes con un corte de caja. Hasta luego.
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1: Héctor. Oigan, pues un nuevo pasatiempo en Rusia combina el yoga con prácticas de tiro con armas semiautomáticas.
2: Ah, caray, o sea, de la completa tranquilidad y el zen.
1: Esto está muy raro, pero
2: a la furia de...
1: Va de la mano, ¿no? ¿Quién iba a pensar? Pistola, resulta que los clubes de tiro en Moscú promueven este producto como una práctica holística en la que ejercicio te ayuda a comprender mejor tu cuerpo, a concentrarte en el momento presente y aprender a gestionar tu atención.
2: ¿Con armas de fuego?
1: Ajá. Es que, ya ves cómo son allá. Resulta que es una práctica como, o sea, requiere de mucha concentración el tirar un arma de fuego, o sea, no te puedes equivocar. Entonces, pues ellos aseguran en este club de tiro de la capital de Rusia que con esto vas a hacer un tiro más preciso si estás más concentrado, más relajado, con el cuerpo bien posicionado.
2: Ay, no sé si creerle.
1: ¿Tú,
2: verdad?
1: ¿Tú te animarías?
2: No.
1: Mira, de por sí la práctica es, o sea, las posturas son complejas y difíciles. O sea, que salgan, pues necesita. Y luego encima de todo, agarra una pistola y tira.
2: No sé qué tiene que ver la yoga con armas de fuego,
1: ¿verdad? Yo tampoco, pero pues dicen que está teniendo
2: mucho éxito. ¿No son un poco antagonistas?
1: Pues no sé.
2: La yoga es,
1: dicen que durante la sesión los practicantes realizan ejercicios de equilibrio, trabajan la respiración y dominan técnicas de relajación y concentración para luego practicar el tiro con una pistola semiautomática.
2: Ah, bueno, o sea, pero no propiamente yoga.
1: Sí, o sea, es de la clase de
2: o sea, te vas a tu clase de yoga, te pones pistola. Acá tranquilo, concentrado y luego ya
1: disparas. Sí, o sea, haces el estiramiento y... Vamos, ¿no?
2: No me
1: vamos
2: gusta.
1: A intentarlo, a ver qué
2: no tal. No me gustan las armas. Solamente una vez he ido a un campo de tiro. Sí, con mis amigos de la Secretaría de Marina, una vez me invitaron.
1: ¿Y si les
2: supe? No, evidentemente no les supe, pero bueno, fue una experiencia distinta y bajo...
1: ¿Y no te gustó?
2: No, bajo la supervisión de personas profesionales.
1: ¿Al gocha no le haces?
2: Puede ser, es más divertido el gocha.
1: Está menos
2: rudo.
1: Está igual, te llevas.
2: Vamos a un corte y regresamos.

0: Hacemos un corte y regresamos para seguir contando el cuento. 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
4: En 1975, los Jemeres Rojos tomaron el poder en Camboya. Al tomar la capital y derrocar al general Lon Nol, fue entonces que concluyó la guerra civil, pero comenzó una era totalitaria de horrores, conocida como el genocidio camboyano.
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5: Qué gusto saludarte a ti y a tu exigente auditorio de tercera emisión. Esto es Todo Que Ver. Dice el dicho que uno siempre regresa a donde le pagan bien. ¿O cómo era? Bueno, la nota es que Luis Miguel, a 35 años de haber anunciado una marca de refrescos, volvió a posar empinándose la botella del refresco. Este acuerdo, que seguro fue millonario, se da para celebrar los 100 años de la marca de refresco de cola. ¿Ya tienen listo su atavío de etiqueta? Si es así, es porque fueron invitados a la supuesta boda secreta de Cristiano Ronaldo y Georgina Rodríguez. Se dice que el astro del fútbol y su novia podrían dar el definitivo sí en Portugal. Según un programa local, circulan discretas invitaciones en las que a ciertos invitados se les cita este sábado en una exclusiva quinta de la región con el requisito de cumplir con el dress code, riguroso color negro. La pareja se comprometió en agosto del año pasado. Los que de forma muy clara dijeron gracias, pero no gracias, fueron los integrantes de BTS. El escándalo se puso color de hormiga cuando los chavos de la banda revelaron en sus respectivas redes sociales que declinarían su registro en los Grammys de este año, luego de que se abriera una categoría específica para el género conocido como K-pop o música asiática. Su último disco fue uno de los más vendidos a nivel global y BTS esperaba competir sin divisiones de región o idioma. Según las reglas de los propios Grammy, las canciones nominadas en esta categoría deben hacer un uso significativo de un idioma asiático. Ojo, más del 80% de las letras de Arirang están en inglés. ¡Pero es viernes! Y si aún no tienen plan, este fin de semana México recibe a Harry Styles en el Estadio GNP. Yuri estará en el Auditorio Nacional. El Fantasma y los Huracanes del Norte en la Arena Ciudad de México. Raúl Di Blasio y Charly Sa en la Maraca. Esto es todo que ver. Yo soy Adis Tuñón y si no suena aquí, no existe.
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6: Ya prácticamente en salida, mi querido Héctor.
7: De cerrojazo final, fíjense que un terremoto de magnitud 4.7 en la escala de Richter se registró en la tarde de este viernes, 31 de julio, cerca de Nápoles, allá en Italia, al sur de Italia, que ha dejado al menos una decena de heridos, provocando la interrupción del servicio ferroviario y cortes de electricidad en la zona. Los daños más graves se produjeron en Pozzuoli, donde se derrumbó un tramo del muro de un edificio en vía Pergolesi.
6: Claro.
7: Así es que, bueno, pues la están pasando mal por allá. Un abrazo y solidaridad a los italianos.
6: Por supuesto. Vamos al resumen final.
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6: El Consejo General del INE aprobó el calendario del proceso electoral que iniciará el 10 de septiembre de 2026. El documento establece las fechas para precampañas, registro de candidaturas, campañas, veda y la jornada electoral del 6 de junio de 2027, en la que se renovará la Cámara de Diputados. El metro destinará más de 230 millones de pesos a obras de mantenimiento durante este año, con prioridad en las líneas 12 y A. Los trabajos incluirán revisiones estructurales del viaducto elevado y monitoreo de vibraciones. La Marina envió dos nuevas embarcaciones con ayuda humanitaria a Venezuela. Cientos de personas se manifestaron frente a la Embajada de Marruecos en Madrid para expresar su rechazo a la llegada masiva de migrantes a Ceuta. El FBI y autoridades de Minnesota investigan un ciberataque que afectó más de 30 instalaciones municipales de agua. Los incidentes comprometieron sistemas de control utilizados para operar las plantas. Y hasta aquí la tercera emisión de Imagen Informativa. Gracias, mi querido Héctor Alonso.
7: Un placer, amigos. Que tengan excelente fin de semana y, por favor, cuídense.
6: A nombre de Esteban Arce, soy Rogelio Magaña. Nos escuchamos el próximo lunes, donde ya estará por acá Esteban Arce, en punto de las 6:30 de la tarde. Por lo pronto,
7: mucho
6: pasen...
7: Que contar,
6: mucho que contar. Pasen un muy buen fin de semana. Buenas noches. Y abur.
7: Diviértanse.
6: Ya nos vamos. Buen fin.

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1: El Congreso del Estado dejó sin efecto las disposiciones del Código Penal que dieron origen a la llamada Ley de Inteligencia Artificial. Ante la atención de accidentes en vialidades de alta circulación y la gravedad que pueden alcanzar los percances en motocicleta, la Cruz Roja Mexicana reforzó su capacidad de respuesta con 6 motocicletas de auxilio. El gobernador del estado, Ricardo Gallardo Cardona, descartó que se haya empleado un coche bomba en el ataque armado registrado en la comunidad de Cerrito de la Cruz, perteneciente a la delegación de La Pila.
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4: ¿Cómo está? Muy buenas noches. Qué bueno que nos acompañe en una edición más de Análisis Superior. Soy Paul Lara, en sustitución de David Páramo, titular de este espacio. Y pues bueno, cerramos la semana con información fuerte y la verdad, créame, va a estar muy bueno este programa. Pero bueno, vámonos rápidamente a platicar a manera de editorial, un poco dándole continuidad a lo que le decía yo ayer en el sector editorial de este programa, sobre pues bueno, el factor de la Universidad Nacional Autónoma de México, este examen donde hubo trampas, este examen donde la Universidad Nacional Autónoma de México contrató a una empresa que supuestamente utilizaba una plataforma bastante robusta de inteligencia artificial para evitar los engaños por parte de los alumnos, y pues bueno, ya el resto es historia. Pero ayer le comentaba yo en esta editorial que pues lamentablemente en el transcurso de las próximas horas, pues iba a haber una persona sacrificada, iba a haber alguien que tendría que haber, pues sería sacrificado por parte de las autoridades de la Universidad Nacional Autónoma de México por haber hecho, pues bueno, esta contratación con esta empresa. Le reitero, no fue un hackeo, no fue una vulneración, fue un tema de trampa por parte de los alumnos, pero también una parte de culpa por parte de la gente que trabaja dentro de la UNAM, al haber confiado en una empresa que, pues como le había comentado ayer, cuenta con una plataforma que es deficiente, una plataforma que no cubre realmente la seguridad y la protección de un tema tan sensible como es el tema de la selección de alumnos para entrar a una de las universidades más prestigiosas, no solamente del país, como se lo decía ayer, sino de toda América Latina, y donde pues bueno, las solicitudes son bastantes para poder tener acceso, y por supuesto los asientos para entrar a los salones son pocos. Pero bueno, le comentaba yo, ¿quién va a ser sacrificado? Pues bueno, ya ya hay la primera persona que está dejando la Universidad Nacional Autónoma de México, y ella es la secretaria general de la UNAM, Patricia Dolores Dávila Aranda, quien, según el informe que dio a conocer este día la universidad, hace apenas unos minutos renunció a su cargo, aunque vale la pena señalar que ya desde hace un par de horas algunos medios de comunicación estaban ya publicando en sus sitios web que Patricia Dolores Dávila había, pues la renunciaron, no renunció, sino que la habían despedido de la Secretaría General de la Universidad Nacional Autónoma de México. La dimisión fue presentada directamente ante el rector Leonardo Lomelí Venegas, quien pues informó a través de un comunicado que pues ya hay una persona que se va a encargar ahora de la Secretaría General de la universidad, y es Javier de la Fuente Hernández quien toma el cargo como secretario general. Pues bueno, lamentablemente ante estos casos, ante estos fracasos, pues siempre hay una persona a quien se le culpa de haber pues trabajado en una plataforma que no era la ideal y no era lo efectivo para poder hacer este examen. Y también yo le comentaba ayer que yo personalmente difícilmente veía que la Universidad Nacional Autónoma de México volviera a realizar el examen debido al costo que sería absorbido por la UNAM, y que difícilmente yo veía que se volviera a hacer un examen general a todos los alumnos. Pues bueno, de cierta parte puedo decir que me equivoqué, en cierta parte puedo decir que la acerté, porque se va a volver a hacer el examen, pero no van a participar todos los alumnos que hicieron, en este caso, la posibilidad de ser seleccionados para el nivel universitario. Y déjeme decirle quiénes son los que van a tener que volver a hacer este examen, porque hoy lo dio a conocer también la Comisión Técnica de la UNAM. Pues bueno, los alumnos que tendrán que volver a repetir el examen son todos los aspirantes que ya habían recibido el aviso de selección para ingresar al UNAM en la convocatoria 2026 mediante el examen original. Los aspirantes que obtuvieron en el examen de admisión de este año un número de aciertos igual o superior al menor número de aciertos que se permitió en el ingreso 2021-2026 al mismo programa, plantel y modalidad, tendrán que volver a repetir este examen. El grupo de expertos que está trabajando con la universidad para volver a hacer este trabajo, para volver a ver cómo estaba el tema de las calificaciones, porque le recuerdo que, como ayer le decía, pues una gran parte de alumnos que habían tenido más de 100 aciertos en años anteriores, pues bueno, este 2026 casi se triplicó, lo que originó que se hiciera otra vez pues esta consulta para ver qué es lo que estaba pasando, por qué tantos alumnos habían tenido ahora una gran cantidad de aciertos, inclusive muchos de ellos habían logrado casi tener el total de los aciertos, y ahí fue cuando comenzó a saltar todo este tema de la posibilidad de que hayan hecho trampa a través del uso también de la inteligencia artificial. Y le decía yo, esta empresa mexicana que había prestado la plataforma, pues bueno, en un inicio la cámara de la computadora, que es a donde se hacía el examen, pues bueno, de inicio se hacía un escaneo con la computadora, los alumnos tenían que mostrar en 360 grados qué estaba alrededor de ellos, si había algo delante, si había algo detrás de la computadora, pero una vez iniciado el examen, pues bueno, ya no se sabía, porque la cámara solamente veía el rostro del alumno, ya no se sabía si había una persona detrás, si alguien estaba utilizando un teléfono en sus piernas, si alguien pues le estaba pasando las respuestas a los alumnos, etcétera, etcétera. Entonces, este grupo de expertos consideró que con esta decisión que se está tomando de replicar o realizar nuevamente el examen de admisión 2026 para estos alumnos, que le reitero, ya habían sido seleccionados o que tuvieron un número de aciertos que es similar a los exámenes anteriores entre 2001 y 2026. Le decía que se da oportunidad a los aspirantes que posiblemente no obtuvieron un sitio en la UNAM por las trampas hechas por otros solicitantes. Así que bueno, todos aquellos alumnos pongan atención, porque hay muchos de ellos, que ahorita pasaremos a ese tema, están poniendo amparos ante esta decisión de este órgano de la Universidad Nacional Autónoma de México. Los lugares de ingreso a la UNAM serán asignados con base finalmente en los resultados de este examen de control, que ahora sí va a ser presencial, no va a ser a través de una computadora, no va a ser remotamente, ahora sí se va a hacer un examen de control presencial, donde estos alumnos que logren realmente pasar el examen, que logren los aciertos que se solicitan, pues podrán tener un lugar en la en la Universidad Nacional Autónoma de México, en las diversas carreras donde ellos solicitaron y donde anteriormente pues algunos de ellos fueron seleccionados. Vale la pena señalar que la comisión técnica que va a realizar este examen de control informó que 2% de los más de 158,000 exámenes del proceso de admisión de este año fueron cancelados luego de que se detectaron una serie de trampas, entre las que estuvieron la suplantación de identidad, es decir, personas que les hicieron el examen en lugar de los aspirantes inscritos al UNAM, el uso de teléfonos celulares, como le comentaba, y por supuesto la ayuda de personas que estaban con el aspirante al momento de realizar el examen. Lamentablemente, mucha gente que a lo mejor ya se había quedado y que había estudiado y que había hecho bien su trabajo, pues tendrá que repetir este examen de control, porque como le decía, lamentablemente en parte de la cultura mexicana y parte de la cultura de muchas partes del mundo, es en el dicho, el que no tranza no avanza, y por ello tendremos que repetir este examen de control, teniendo la posibilidad de que realmente los alumnos que estudiaron y que tienen esta capacidad de entrar a la UNAM puedan recibir este asiento. Vámonos a un corte.

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0: Bueno, estamos de vuelta en Análisis Superior. Y si algo ha hecho bien el gobierno de la presidenta Claudia Sheinbaum, ha sido la posibilidad de impulsar a que los... Ahí estamos, Ira. Pues bueno, le comentaba yo rápidamente que estamos de vuelta aquí en Análisis Superior. Y pues bueno, si hay algo que ha hecho bien el gobierno de la presidenta Claudia Sheinbaum, ha sido el impulso a que proveedores mexicanos sean los que estén, valga la redundancia, dando proveeduría a varias instancias del gobierno federal. Y en este caso, por ejemplo, la Secretaría Anticorrupción y Buen Gobierno llevó a cabo la firma del acuerdo marco para la compra exclusiva de café a organismos del sector social, un mecanismo que comentan desde el gobierno, pues bueno, permitirá a todas las dependencias del gobierno de México, ya sean federales, municipales o estatales, adquirir café directamente de cooperativas y organizaciones de productores 100% mexicanos. Para hablar más de este tema, vamos enlazando rápidamente vía telefónica con Iraíz Barreto. Ella es la titular de la Unidad de Participación Social y Responsabilidad Compartida de la Secretaría de Anticorrupción y Buen Gobierno. Iraíz, muy buenas noches, ¿cómo estás?
1: Hola, Paul, buenas noches. Gusto en saludarte a ti y a todo tu auditorio. Gracias por este espacio que nos dan a la Secretaría de Anticorrupción y Buen Gobierno para compartir lo que estamos haciendo.
0: Yo creo que es algo buenísimo, Iraíz, porque si hay algo que de pronto pues nos hace falta es compartir.

0: a través de la Secretaría de Anticorrupción y Buen Gobierno están impulsando a que sean los cafetaleros mexicanos los que compren y le vendan más bien al gobierno el café, pues yo creo que esa es una gran oportunidad para muchas empresas pequeñas, medianas y grandes que tiene México.
1: Pues sí, es una gran oportunidad. La verdad que es un ganar-ganar, Palo. Es una oportunidad para todos. Para nosotros como gobierno es cambiar la lógica de la compra pública, que en la compra pública no sea solo para satisfacer las necesidades del gobierno, sino darle un valor diferente al dinero. O sea, es utilizar el poder de compra del Estado como una palanca de desarrollo. Es no solo
0: Claro.
1: que compres en las mejores condiciones, sino también pensar que la compra puede tener un impacto social, económico, y en este caso del café me atrevo a decir que un impacto cultural, porque como lo has dicho, los productores han sido por mucho tiempo, ya sabes, les compran el café a muy bajos costos, se lo quedan intermediarios, y esta vez estamos transitando, imagínate a un funcionario de gobierno que está ahí comprando todos los bienes de una institución, que le pueda comprar directamente a un productor que siembra, que tuesta su café, que te lo empaqueta y que ese productor también le pueda vender directamente al gobierno. Estamos quitando de medio a intermediarios, el valor agregado se lo está quedando el productor y ¿sabes qué? Los servidores públicos estamos teniendo acceso al mejor café que tiene nuestro país.
0: Y que yo creo que como ustedes lo han hecho siempre, Iraíz, en esta responsabilidad que ha tenido Raquel Buenrostro como titular de la Secretaría de Anticorrupción y Buen Gobierno, pues justamente como lo dice el nombre, ¿no? Evitar la corrupción que ha habido a lo largo de las últimas décadas en la compra de insumos para gobierno, y te lo digo por experiencia, ¿no? A mí me ha tocado reportar muchas veces que ya se le compró las computadoras a tal empresa mexicana y el intermediario resulta que es primo, hermano o amigo de un funcionario, y ahí empieza a descomponerse el tema de las compras que hace el gobierno, las desconfianzas, pero cuando se compra directamente sin temas de intermediarios, como bien lo comentas, Iraíz, yo creo que ahí hay una ventaja importante para el productor mexicano, ¿no?
1: Hay una ventaja importantísima, pero ¿sabes qué, Paul? Aquí sí quiero insistir en lo del cambio del modelo, porque como tú dices, traemos arrastrando muchas malas prácticas. Entonces, este proceso ha implicado ganarnos también la confianza de los productores, porque imagínate, fuimos a Oaxaca, Puebla, a los estados de Chiapas, y los productores nos decían, ¿en serio el gobierno me va a comprar café? ¿En serio? O sea, tejer esos lazos de confianza ha sido parte fundamental en el proceso y yo creo que es también de las cosas que yo le veo como el cambio del modelo de compras. Quitas a estos intermediarios,
0: Claro.
1: pero también te ganas la confianza del productor. Y pues bueno, la lógica es que podamos comprar en las mejores condiciones y también con unas formas oportunas de pago que son importantísimas para nuestros productores.
0: Que justo me ganaste la siguiente pregunta, Iraíz, que era esa. A lo largo de los últimos décadas, te lo podría decir, Iraíz, que llevo yo trabajando en el medio periodístico, muchas veces las empresas no quieren venderle al gobierno debido a que pues los pagos a veces son muy largos, y tú sabes bien que un proveedor pequeño, cuando se le paga muy a destiempo, pues bueno, no tienen cómo seguir trabajando, ¿no? Yo quisiera saber, Iraíz, cómo le van a hacer ustedes para que todos estos pequeños proveedores que muchas veces viven de los pagos oportunos, el gobierno se comprometa a pagarles a tiempo, y que nos cuentes un poquito cómo los cafetaleros de México pueden participar en este programa de apoyo, ¿no? Este primer acuerdo marco de café.
1: Pues mira, de entrada, con los cambios que le hicimos a la ley de adquisiciones que impulsó la secretaria Raquel Buenrostro el año pasado, tenemos mejores condiciones para los organismos del sector social, como las cooperativas, pero también para las MIPYMES. ¿Esto qué significa a grandes rasgos? Uno, que podemos tener compras como estas que estén orientadas exclusivamente a ellos. Porque imagínate si ponemos a competir a los productores con grandes empresas. Pues ahí se acaba,
0: Claro.
1: ahí ya no hay ninguna posibilidad de que compitan. ¿Y cómo lo complementamos? Con un modelo eficiente de pagos. La ley nos marca que los pagos tienen que estar en los siguientes 17 días y para el caso de las cooperativas y las MIPYMES estamos trabajando en coordinación con todas las instituciones compradoras y con la misma Secretaría de Hacienda para que no haya retraso en los pagos, porque evidentemente las MIPYMES, las cooperativas y ninguna empresa

0: puede estar financiando al gobierno. Pero si estamos hablando de que son compras de unos volúmenes bajos o que no son de grandes cantidades de dinero, sí podemos hacer que los pagos sean más eficientes. Y en lo que hemos comprado, Paul, hemos tenido muy buenos ejemplos, pagos en 5 días, en 3 días, y afortunadamente no hemos tenido que superar los días que nos marca la ley. Así que esperamos que ahorita que estamos implementando el acuerdo marco, sigamos por ese rumbo.
1: Claro. Oye, ¿cómo participan las cooperativas, los productores, estas MIPYMES que de pronto para ellos se convierte pues en un salvavidas, ¿no? Hablando económicamente y comercialmente en la venta de sus productos.
0: Pues mira, les pedimos que se acerquen a la Secretaría Anticorrupción y Buen Gobierno, y aprovechando el espacio voy a poder compartirles que tenemos una plataforma que se llama Aprende y Vende, que es este medio donde entramos en contacto con los MIPYMES y con productores, donde no solo las capacitamos, sino que los acompañamos en todo su proceso, desde que tienen la idea de venderle al gobierno hasta que le venden y les pagan. Entonces los invitamos a que visiten la página Aprende y Vende, que se acerquen a la Secretaría Anticorrupción y Buen Gobierno, y hay un equipo especializado para hacer, te digo, no solo la capacitación, porque no es suficiente, el acompañamiento oportuno, que creemos que es la clave del proceso y es la clave con la que nos hemos dado cuenta que hemos construido esta confianza con los productores.
1: Oye, pues ojalá a través de la Secretaría se pueda hacer otro tipo de acuerdos marco, no solamente para la compra del café, sino para la compra de otros productos donde mexicanos, productores mexicanos que de pronto se ven ahí medio atorados. Ayer platicábamos, por ejemplo, con nuestra corresponsal en Veracruz, el tema de las piñas, los piñeros que están pues pasando la mala allá en Veracruz, porque pues hubo una una mayor oferta de la cosecha y se les está quedando ahí la piña, se está pudriendo. Y así como este caso, pues ojalá el gobierno volteara a ver a otros productores de otro tipo agricultores, algunos otros productores mexicanos o empresas mexicanas que ojalá pudieran también convertirse en proveedores del gobierno a través de ustedes, Iraíz.
0: Pues vamos a seguir trabajando, Paul. La idea es seguir avanzando a otros productos. Ahorita de entrada estamos trabajando con las cooperativas del servicio de limpieza, de textiles, pero como tú lo dices, hay muchas áreas. Afortunadamente nuestro país es muy rico, es muy generoso y hay muchas áreas de oportunidad todavía para avanzar, y espero que aquí en tu espacio podamos seguir compartiendo novedades que tenemos en materia de compras públicas sostenibles.
1: Y por supuesto que tendrán un espacio aquí, Iraíz, lo sabe muy bien la secretaria, debido a pues todo el trabajo que la verdad han estado haciendo bien desde que ustedes tomaron esta segunda, pues digamos, impulso por parte del gobierno actual. Y la verdad, vale mucho la pena hablar de este tema de participación social y responsabilidad compartida, que ojalá Iraíz se pueda ampliar a otros productores mexicanos.
0: Pues estaremos atentos y siempre con mucho gusto de poder compartirlo para ustedes, y seguiremos trabajando pues para el pueblo de México y para poder compartirlo con todas y todos ustedes.
1: Muchas gracias, Iraíz, te mando un fuerte abrazo y gracias por tomar la llamada.
0: Un abrazo para ti, Pablo, y para todo tu auditorio. Gracias por el espacio nuevamente.
1: Fuerte abrazo, Iraíz.

0: Estamos de vuelta aquí y es interesante ver lo que está haciendo hoy en día el gobierno mexicano impulsando a los productores de nuestro país. Y pues bueno, ahí ojalá se pongan las pilas, porque de pronto, como le comentaba yo a Iraís, el tema de que a veces las empresas les da un poquito de miedo invertir o tratar de venderles al gobierno, porque a veces los pagos no caen a tiempo. Ya nos dijo aquí la titular de la unidad de la Secretaría de Anticorrupción y Buen Gobierno, esta unidad de participación social y responsabilidad compartida, que pues bueno, el gobierno a través de la Secretaría de Hacienda está participando con ellos para impulsar que los pagos siempre sean a tiempo, y ojalá el gobierno mexicano, pues en todas estas licitaciones que hacen pues cada determinado tiempo para comprar insumos, ya sean para el tema del café, como en este caso, pero también vienen ahí los insumos de los equipos electrónicos, del papel, de las tintas, de las plumas, etcétera, etcétera, donde lamentablemente muchas veces termina fuerte el tema de la corrupción, y que a veces, pues ya lo sabe, salen beneficiados unos pocos, y no siempre son los proveedores mexicanos, sino a veces empresas extranjeras que a través de pues amiguismos, de compadrazgos, pues terminan siendo los que surten y los que venden los insumos al gobierno, a veces mucho más caros, a veces con menor calidad, y no porque sean extranjeros no tienen el mismo impacto que puede tener un producto mexicano, que como usted bien lo sabe, hemos trabajado bien en el país para impulsar todas estas proveedurías, que afortunadamente el gobierno mexicano hoy a través de la Secretaría de Anticorrupción y Buen Gobierno de Raquel Buenrostro, pues ha estado impulsando a las compras a los proveedores mexicanos. Pero bueno, vamos a pasar rápidamente a otro tema. Me voy a enlazar rápidamente vía telefónica con Ramsés Pech, analista de la industria energética, para hablar de los resultados del segundo trimestre de Petróleos Mexicanos. Ramsés, ¿cómo estás? Muy buenas noches.
1: Buenas noches, ¿cómo estás? Un saludo.
0: Te saludo yo también, mi querido Ramsés. Oye, pues hoy presenta Pemex los resultados al segundo trimestre del año. Pues bueno, hay una ganancia de más de 18 mil millones de pesos. Ramsés, ¿cómo estás viendo tú los resultados de Pemex?
1: Bueno, lo que estaba yo revisando hace un momento es que los ingresos de Pemex aumentaron casi un 30.3% comparado con lo del año anterior. La utilidad es casi de 18 mil millones, es más o menos, tienen una la utilidad neta de 18 mil millones de pesos. Lo que podemos compararlo con el año pasado, hay una caída, pero vemos una utilidad positiva. Y la mayor caída por las utilidades se deriva principalmente de la parte de mayor compra de productos importados que se están haciendo hoy en día, aunque no querramos, no solo de gasolina y diésel. Y Pemex remontó un aumento de casi 65.800 millones de pesos en compras de productos importados. Esto, aunque está aumentando la parte de los combustibles que están produciendo las refinerías, el aumento de la demanda, estamos viendo que en estos últimos meses se ha incrementado, y dejar también que la deuda a proveedores se disminuyó, también la deuda financiera se disminuyó, pero no le está dando un flujo de efectivo para que la empresa pueda hacer reinversiones, sino solo está pagando sus costos financieros.
0: Y que lo hemos platicado a lo largo de este año, Ramsés, cuando nos ha tocado estar platicando aquí en los micrófonos, el tema de que inclusive algunas calificadoras, yo leí ayer la calificación que le da Fitch Rating a México, hablando sobre que, pues bueno, el país lo ven estable, le dan una confianza en la calificación, pero siempre ponen ahí el dedo en la llaga con el tema de los riesgos que implica Pemex para la economía mexicana, Ramsés.
1: Sí, yo creo que Pemex, creo que debemos de hacer un, como hemos comentado, una pausa y saber para qué queremos a Pemex, cómo lo vamos a utilizar, en qué se va a utilizar, porque lo que estoy viendo hoy en día para el presupuesto que se presenta dentro de unos próximos 40 o 50 días en la Cámara de Diputados, la cantidad de dinero que le van a dar a la empresa del Estado no es lo suficiente. Quieren que perfore, quieren que refine, quieren que incremente la parte de la petroquímica, quieren que vean la transporte y la logística de los combustibles y de la exportación de petróleo crudo, pero la realidad es que necesita una mayor cantidad de dinero hoy ante la volatilidad que tiene el petróleo crudo, y que vemos una mezcla mexicana que hoy en día está por arriba de los 80, pero aunque estén incrementando los precios por la falta de exportación, pues solo representa no más del 12% de los ingresos. Lo que se convierte en algo importantísimo para Pemex es la venta de gasolina y diésel, que casi representa más del 40% de los ingresos de esta empresa.
0: que justo lo mencionan en el reporte del segundo trimestre, que la venta doméstica de combustibles fue un motor importante para que Pemex tuviera estas utilidades, y que lamentablemente, como bien lo comentas, dejamos de exportar petróleo, dejamos de exportar crudo como lo hacíamos en años anteriores, y pues no tenemos una gran ganancia, Ramsés, en el aspecto de los precios internacionales del petróleo, como bien lo comentas, que están pues enmarcados en este contexto de guerra entre Estados Unidos, Israel contra Hamas y Irán allá en el Oriente Medio, y que pues bueno, no estamos teniendo una ganancia importante como podría haber sido en otros años por el tema justamente de alza de los precios internacionales del petróleo.
1: Sí, y creo que lo que tenemos que entender en cuenta es que cuando tú haces la revisión de los datos financieros de Pemex del segundo trimestre, del resultado, vemos que hay una recuperación en cuanto al rendimiento de la operación, que se vuelve positiva, y tenemos una utilidad neta positiva, pero la realidad es que este flujo de efectivo, que es afectado también por la parte cambiaria, no es un flujo o una ganancia que, como hacen las compañías, lo reutilizan ya sea para pagar deuda o incrementar sus operaciones. Aquí Pemex tiene un gran inconveniente porque este es un saldo positivo, pero es en papel, pero no lo vemos desde un punto de vista operativo y sobre todo de un rendimiento en la empresa, no solo para poder sacar una mayor petróleo crudo, sino de refinar. Y hay que dejar claro, hoy en día el petróleo crudo y el gas, su extracción de subsuelo, ese no es el negocio. El negocio es saber transformar el petróleo crudo en combustibles y saber utilizar el gas natural, sobre todo en la transición energética, a partir de la forma como se genera la electricidad.
0: Yo quisiera saber, Ramsés, cómo le va a hacer el gobierno para impulsar el tema del gas natural, porque, pues bueno, gran parte de la producción que se tiene actualmente de gas, pues es justamente para atender las necesidades del propio Pemex. Entonces, pues al impulsar el tema de que se está discutiendo del fracking y de todo este tema para impulsar el que haya una mayor producción de gas natural, pues no sé cómo le van a hacer en Pemex, pues, si el dinero no les alcanza todavía más que para pagar a los proveedores, que esa fue una promesa que hizo la presidenta Claudia Sheinbaum, de tratar de pagar lo más posible a los proveedores, que se les debe dinero desde hace tiempo, y pues ver el presupuesto del próximo año, que como bien lo comentas, Ramsés, se entrega ahí por septiembre, y ver pues cuánta cantidad de dinero se le va a dar a Pemex, que es uno de los riesgos que siempre ponen las calificadoras.
1: Bueno, yo te tengo una buena noticia y te la voy a dar. Acabo de terminar un estudio y creo que la única forma que tenemos hoy en día para poder incrementar gas seco es en la cuenca de Burgos, por medio de contratos mixtos, pero no el modelo actual que está de contratos mixtos, en donde se le da cuando mínimo un 40% de utilidades a Pemex y solo te reconocen el 30% de los costos a las compañías que invierten. Ese modelo solo es para campos maduros o campos que puedes recuperar de un petróleo que tiene base. En la cuenca de Burgos, que es el gas natural, se tiene que hacer un cálculo de lo que le estoy llamando yo de deslizamiento del porcentaje de la utilidad, que debe estar en función del precio del gas y de lo que llamamos nosotros el RGC, es la relación gas condensado, que es el condensado que sale en un pozo, y con esto sobre todo que recuperen las empresas que invierten el costo. Y dependiendo del tiempo de la recuperación, ya hicimos cálculos, y si es viable en la cuenca de Burgos hacer un contrato mixto de esta índole. No el actual solo, y vuelvo y repito, son para contratos en campos maduros, y en este tipo que son pozos pilotos no convencionales, claro, se necesita hacer un porcentaje de deslizamiento en función del precio del gas y de la relación condensado-gas.
0: Pues ya veremos, mi querido Ramsés, a ver cómo trabaja el gobierno, si esta alianza que están haciendo inclusive con Petrobras, allá la empresa brasileña, está brasileña, pues ojalá se pueda con ello impulsar este plan que ustedes han analizado. Ramsés, te agradezco mucho que nos hayas tomado la llamada y te mando un fuerte abrazo.
1: Gracias, que tenga buen fin de semana y cuídate.
0: Igualmente, Ramsés, gracias. Ramsés Pech, analista de la industria energética, pues habrá que ver cómo se impulsa el tema del gas natural, que pues ya ahí lo platicábamos, Petrobras puede ser un aliado para México en la extracción de este combustible.
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0: Bueno, estamos de vuelta en Análisis Superior y bueno, ya están datos del segundo trimestre en varios sectores, en varias industrias y por supuesto el sector de las telecomunicaciones no podría quedar fuera del análisis que hace cada, mes, cada bimestre, cada semestre e inclusive cada año de Competitive Intelligence Unit, cuyo CEO y director general es Ernesto Piedras, con quien me voy a enlazar rápidamente vía telefónica para platicar. Mi querido Ernesto, buenas noches. Estos dos temas que yo creo que son importantes: cómo se está comportando el sector de las telecomunicaciones al primer semestre del año y sobre todo el tema de la depuración de líneas telefónicas móviles por el tema regulatorio. Mi querido Ernesto, ¿cómo estás? Buenas noches.
5: Oye, querido Paul, pero antes compartamos algo muy personal. Llevamos dos décadas de compartir viajes, experiencias, y aquí estamos, y contigo estrenamos estos números de The Competitive Intelligence Unit.
0: Oye, pues muchas gracias, contigo, Ernesto. No sabía que estábamos estrenando, pero bienvenidos.
5: Contigo y con tu audiencia. Y bueno, es un sector muy dinámico, pero que se ha frenado en la primera mitad del año. Se ha frenado y de hecho se ha reducido. Es un sector que venía creciendo
0: hace rato y los datos son muy buenos, Ernesto.
5: A ver, querido Paul, lo primero que te quiero decir es la autoridad regulatoria reporta unos números que los debemos tomar, son la autoridad, pero no son los reales, porque ellos mismos en su página dicen: no consideramos a todos los operadores móviles virtuales, y a quien decía ellos sí los consideramos. Entonces, estos 157.1 millones de líneas activas es el número de líneas activas que sí están en función en el sector. Si okay. cursan tráfico de voz y datos o no, es su tema. Yo le pregunto a tu audiencia y a ti, querido Paul, que tienes N dispositivos. ¿Tienes equipos en tu buró que no usas? Sí los tienes, yo también.
0: Claro.
5: Y muchos hacemos eso. Pero son líneas que existen, son las que se reportan a la Bolsa Mexicana de Valores y ahí no puedes falsear la información.
0: Así es, ¿no? La bronca que te metes si falseas una información en la bolsa.
5: Te bajan del listado de la bolsa. Y entonces hoy, y estrenamos aquí, insisto, querido Paul, como siempre contigo, 157.1 millones de líneas activas. Se usan o no, ya es su tema.
0: Claro. Entonces, estos datos, Ernesto, que de pronto del gobierno, de que están se están desapareciendo líneas, no es entonces tan correcto.
5: Mira, en lo que va del año, 6 meses, a este reporte, el regulador no tiene esa agilidad, se han perdido 4.9 millones de líneas. Uh-huh. Es mucho, pero bueno, claro, es gente que tiene la triple D fatídica, que yo llamo, que es desconocimiento, desconfianza o desinterés. Claro. Y no se están registrando en el vínculo este de el registro nacional, que además no es nacional. Nacional me sonaría que lo hiciera, tú y yo lo hemos comentado en tu espacio aquí, una autoridad, pero no lo hacen. Se lo pasaron, le pasaron la pelota caliente a los operadores.
0: Claro.
5: Oye, pero vamos a las buenas noticias. ¿Cuánto consumimos en promedio tú y yo? Seguro que tú y yo mucho más, pero 151.4 pesos de ARPU, Average Revenue Per User. Ahí está el prepago y el postpago.
0: Pero es el, es lo que gasto, para que entienda la gente común y corriente, 151.4 pesos mensuales gasta normalmente o la media de la gente en México, Ernesto.
5: Prepago y pospago. Quien llega a Oxxo y dice, me carga 50 pesos, ahí está. Tú tienes un contrato que se te carga cada mes a tu tarjeta, ahí está. Pero ese es el promedio y sigue subiendo. ¿Subió cuánto, querido Paul?
0: 6.4%.
5: Eso es muchísimo. Eso es muchísimo. Tú y yo reportamos esto mismo que estamos hoy reportando hace 20 años y el ARPU bajaba, era 120, 115, 110 y bajaba. Y hoy está creciendo. ¿Qué pasa? Navegamos más, hablamos más, aquí nos tienes y pues aquí estamos. Hay más líneas que personas en el país, hay más consumo y navegación, y tú y yo lo reportamos, y con David, mi querido David, cada tanto tiempo. Así somos el Homo Telecom.
0: Y que me llama también la atención el tema de los ingresos que estamos reportando y que está reportando a través de tu estudio, Ernesto, donde hay en récord, hay récord en el tema de ingresos de más de 97 mil millones de pesos.
5: A ver, Paul, tú lo has dicho, una economía que crece menos de 1%, y te voy a decir algo muy triste, la población crece 1.3%, o sea, si la economía crece menos de 1%, es que el bolsillo no se está alimentando. Así y cuando es. Tú dices más de 97 mil millones de pesos, que es un crecimiento anual de 5.3%, ¿qué pasa con este sector? Trabajamos, estudiamos, ligamos, hacemos e-commerce, m-commerce por aquí, y pues aquí estamos, Paul, contigo.
0: Oye, y que también hay un dato bien interesante que justamente lo platicábamos a lo mejor hace 20 años, Ernesto, el tema del pospago, ¿no? Difícilmente veías que alguna persona en México, a menos que trabajara en una empresa, a menos que tuviera que hacer muchas llamadas telefónicas por su trabajo, su vida profesional, no le entraba tan de lleno al pospago, preferíamos el prepago, ¿no? Y hoy en día el auge del pospago y los servicios que se están comprando a través de internet, pues han impulsado fuerte el sector de las telecomunicaciones, según lo que muestran los datos.
5: Paul, tú eres un especialista en este tema, tú y yo trabajamos este tema desde hace décadas, hemos dicho, ahí está nuestra exhibición, el RFC, y el prepago se nos empezó a subir después de 15, 20 años, y ahora el pospago está recuperando terreno. porque la gente encuentra la facilidad de lo que tú dijiste, de por qué no adjudico mi pago a una tarjeta bancaria, a un sistema financiero de los que David Páramo y tú reportan sistemáticamente, porque yo no quiero estar recargando, yo quiero tener conectividad, y es lo que tú acabas de reportar. Entonces, el pospago sorpresivamente en este trimestre se nos disparó. Esa es la nota, sin duda.
0: Claro. Oye, Ernesto, y el tema de los servicios me llama mucho la atención, porque si además era complicado ver que la gente pudiera hacer un pospago de sus equipos, pues además del pospago y además de todo, pues siguen invirtiéndole en los servicios, ¿no? Además del pago del teléfono, ya traes ahí el Spotify, ya traes el Netflix en el teléfono, traes muchos servicios ahora con el tema de inteligencia artificial, pues hay gente que ya comienza a pagar estos servicios extras, ¿no? Al pago del teléfono.
5: Querido, pues dejemos claro lo que tú y yo cotidianamente comentamos. Es el ingreso de los operadores entre venta de equipos y venta de servicios, voz y datos. Y cuando llega el cuarto trimestre, diciembre, se venden equipos como locura, va. Pero ahorita lo que más se vendió son los servicios, voz y datos. Paul, tú y yo nos hablamos, pero con mis hijos no me hablo, me escriben. Esa generación escribe, no habla. Y así claro, va la tendencia a escribir y hablar. Entonces, servicios de voz y datos, sea la combinación que sea, es la que está dominando. Y en este trimestre fue la que dominó, servicios, no equipos. También hubo un factor, se encarecieron los equipos.
0: Sí, estamos viendo el tema de los chips,
5: tú lo has documentado mejor que nadie, Paul, mejor que nadie, tú lo has documentado. Las SIMs, las memorias, etcétera, han encarecido los equipos, y prepárense porque así va a seguir. Y lean a Paul Lara, por favor, porque es la autoridad en este tema. Ni lo toco yo, o sea, si tú ya lo escribiste. Pero se han encarecido mucho. Y entonces la gente lo que está haciendo es invertir más, se está yendo de comprar los equipos en sus establecimientos de operadores a supermercados, a establecimientos comercializadores, lo que un día malamente le llamaron mercado gris,
0: mercado que no negro, es gris, ¿no?
5: Si no haría que fuera negro, ¿no? Y claro, y tienen financiamiento y tienen variedad de equipo, y ahí están. Claro. Y se ha balanceado de que el 80% de los equipos los compraban con los operadores y hoy solo el 45%.
0: Así
5: porque
0: es.
5: Te conviene más ir al supermercado, no digo marcas para no hacer publicidad, o a la tienda de conveniencia a comprar tu equipo.
0: Claro.
5: Entonces, el consumidor, el usuario, ya sabe mucho más, sabe que es un experto.
0: Ernesto, se me acaba el tiempo y te agradezco mucho, como siempre, que me hayas tomado la llamada. Ya sabes que se te aprecia y se te quiere, y te mando un fuerte abrazo.
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0: Bueno, como todos los viernes ya está con nosotros Pati Vasconcelos. Vamos a platicar, Pati. Go for it. ¿Dónde nos vas a invitar para este verano?
8: Hola, Paul. ¿Cómo estás? Qué gusto saludarte.
0: Muchas gracias, pues, Pati.
8: Hoy te quiero contar, Paul, fíjate, no de un destino en particular, de cómo armar un itinerario de viaje, porque pues ya está el verano, ya mucha gente ya se fue, muchos se van a ir, pero hay distintos tipos de viaje, ¿no? Entonces hay quienes están yendo pues con niños, con los abuelos, tal vez solo niños. Hay quienes están viajando con adolescentes, ¿no? Nuestro director de marketing nos platicaba que tiene él, en estos días se va de viaje con su hija de 15 años y un grupo de adolescentes, y también ha sido todo una aventura, ¿no? Hay quienes quieren ir de museos, quienes quieren ir a comer, quienes prefieren ir a conocer tiendas, ¿no? Las tiendas más bonitas de ciertas marcas, entonces pues sí hay que armar un itinerario, aunque sean vacaciones, es súper aconsejable armar un itinerario, ¿no?
0: Y muchas veces salimos de vacaciones, nos gusta un destino, pero realmente a veces vamos ahora sí que a la aventura, ¿no? A ver qué encontramos, a ver si de pronto hay algo padre o vemos en redes sociales, pero yo creo que armar un itinerario es buenísimo, Pati.
8: Así es, Paul, y acabas de decir algo muy importante, las redes sociales, ¿no? A veces tristemente el viajero de estos días pues claro, está dejando llevar mucho por lo que ve en redes sociales, y no siempre es nuestro gusto, ¿no? Siempre estamos viendo, como decíamos, ¿no? Que si la tienda de X marca más grande del mundo, si la cafetería más bonita, si el hotel más instagrameable, pero muchas veces esos lugares no coinciden con nuestra forma de ser o la de nuestros acompañantes. Claro. Y a veces pues perdemos todo un día en eso, porque a lo mejor es algo que ni siquiera está en el barrio por donde nosotros queremos estar, ni siquiera está en los museos que queremos visitar, y tenemos que cruzar la ciudad o a veces tomar trenes para visitar esos lugares. Perdemos el día solamente por irnos a tomar la foto. Y claro, creo que es muy importante entenderlo, volver a entenderlo en estos días, ¿no? Hay quienes ya lo están empezando a... pues les está empezando a caer el 20, ¿no? Que viajar no es solamente irse a tomar una foto, que muchas veces, o la mayoría de las veces, los viajes son pues esa sobremesa larga con nuestros acompañantes, alguna chiste local, ¿no? Porque te perdiste yendo de un museo a una cafetería y te pasó algo muy gracioso, y entonces son cosas, esas son las cosas que uno recuerda después de los viajes, no precisamente, sí, las fotos, pero ¿qué te vas a acordar después de eso? Entonces creo que estos itinerarios sí nos ayudan a armar, a ponernos de acuerdo todos los que vamos a viajar en ese pequeño o gran grupo, qué es lo que queremos ver, ¿no? Tenemos que armarlo en torno a los barrios en donde queremos estar, no visitar un barrio, dos distintos, ¿no? Dos lejanos el mismo día. Claro. Como todo esto lo traemos ahorita en goforit.com.mx, ¿no? Consejos como, pues no, si vas a tener una cena, la cena especial del viaje, pues ese día no te vayas de museo agotador, ¿no? Estos museos que toma 3 horas, 3-4 horas la visita. No lo hagas porque vas a llegar agotado de la cena, con los pies adoloridos, ni lo vas a disfrutar, vas a estar cabeceando y eso es horrible.
0: Claro, y fíjate que me ha pasado, Pati, cuando salgo con mi esposa y mi hija, que de pronto decimos, esta noche vamos a cenar a un lugar padre o algo, pero luego llegas tan cansado de andar caminando que se te olvida o ya no quieres ir.
8: Así es, así es. Y la verdad es que también pasa que a veces nos da culpa descansar en viajes así, ¿no? Sobre todo cuando es la primera vez que vamos a un lugar y dices, no, y no me puedo, no quiero ir tarde ni un solo día porque pierdo el tiempo. No, también esos descansos, el desayunar rico, con calma, con esos mismos acompañantes, insisto, es parte de ese viaje y te da, por ejemplo, para una rica cena, para poderte desvelar y estar descansado y disfrutar de una cena especial como esa, ¿no? ¿Qué reservar? ¿Qué no reservar? Hoy en día tienes que reservar ya la mayoría de los museos, las entradas a las tiendas y a las cafeterías, no, obviamente, pero a un restaurante sí es aconsejable ya reservar y siempre dejar colchones en el día, no ir de aquí para allá como si fuera carrera de no, como si fuera maratón, es ir dejando estos espacios en blanco para precisamente, oye, pues nos dio sed y nos sentamos a tomar algo a mediodía y no estaba planeado, no importa, o ya le dio hambre a alguien, bueno, pues te paras por un sándwich o a comer bien, ¿no? Algo con calma, sin culpas. Súper importante eso. Pero también la parte del itinerario importantísima, Paul, antes de empezar a hacerlo y de que venga lo divertido, pues está también lo tedioso y eso es importante también, como planear seguros de gastos médicos, que todos los papeles estén en orden, qué vas a empacar en el carry, que ya cada vez están más exigentes, qué llevar en el carry-on y qué no, qué llevar documentado. Todas esas cosas van quitando tiempo, van quitando energía, quieras o no. Entonces es súper importante ir teniendo todo eso, pues si no en papel ya como muchos estábamos acostumbrados, sí en el teléfono, muy, muy a la mano todo eso.
0: Oye, Pati, en un itinerario que haces, como por ejemplo para ir a conocer una ciudad, ya sea de primera vez o una segunda vez que de pronto dejas de descubrir algunos sitios, ¿cómo cuántos días realmente puedes conocer un lugar teniendo un buen itinerario?
8: Lugares, Paul, por ejemplo, ahora que, no sé, hay gente que está yendo a Disney, ¿no? Uh-huh. Cada vez hay más parques. Cuando nosotros éramos niños, pues bastaba con 3-4 días y ya hasta repetías algún parque si te había gustado. Uh-huh. Hoy ya son muchísimos, entonces en un viaje así sí se aconseja pues una semana por lo menos, ¿no? Un viaje a la playa, pues sí, también unos 5 días para que puedas desconectar y de verdad relajarte y de verdad disfrutar, aunque solamente estés comiendo y tomando el sol, pues unos 5 días, a lo mejor a un pueblo mágico, 3-4 días es más que suficiente, una ida a Europa, algo que requiera un vuelo ya muy, muy largo, pues mínimo 5 días, ¿no? Estos viajes de una ciudad cada día no los aconsejamos, la verdad.
0: Claro. Oye, Pati, pues bueno, finalmente, dinos rápidamente otra vez dónde podemos ver todas estas opciones de ver cómo construir un itinerario a través de Go4It.
8: Gracias, Paul. Es goforit.com.mx. G-O-F-O-R y latina T. No es con 4, es goforit, puras letras, .com.mx.
0: Pues muchas gracias, Pati, como siempre, y pues nos vemos el próximo viernes esperando a ver con qué nos vas a sorprender ahora que ya lamentablemente mucha gente va a empezar a regresar de vacaciones, pero hay otros que se van, esperando que unos regresen, otros se van.
8: Así es, Paul. Te mando un abrazo, gracias.
0: Muchas gracias, Pati. Bueno, Pati Vasconcelos, colaboradora aquí en Análisis Superior, la sección Go4It, donde puedes saber todo del tema del turismo. Ahorita nos platicaba de los itinerarios y de muchas otras opciones que si está pensando salir de vacaciones, se echan un vistazo porque siempre tienen ahí opciones importantes para conocer, para ir. Y como decían ahorita, bueno, yo soy de esas personas que no soy muy fan de ir a visitar los lugares instagrameables, como le llaman hoy la foto. Yo prefiero ir a un lugar donde se pueda comer rico, donde se pueda descansar, pero bueno, cuando tenemos hijos adolescentes o hijos jóvenes, pues hay que aguantarles también el paso. Vamos despidiendo, se está acabando la semana, también se está acabando Análisis Superior, y pues bueno, soy Paul Lara en sustitución de David Páramo. El padre del Análisis Superior regresa todavía a mediados de la próxima semana, o si no es que hasta finales de la próxima semana, pero el lunes estaremos platicándole más temas de finanzas, economía y negocios. Vámonos, que ya está iniciando el fin de semana.
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9: El diputado Héctor Serrano, impulsor de la llamada Ley de Inteligencia, descartó que tras la derogación de la reforma al Código Penal se contemple algún mecanismo para reparar o indemnizar a las personas. La coordinadora de Protección Civil, Nadia Ochoa, informó que durante la actual temporada de canícula se han registrado temperaturas de hasta 40 grados. La Instancia Municipal de las Mujeres mantiene un mapa prioritario de 33 colonias con mayor incidencia de violencia familiar en la capital potosina.
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10: ¿Qué tal, querida audiencia? Les saluda Karim Gudiabí, conductor del programa de Inversiones Inmobiliarias. Qué gusto poder estar con ustedes de nuevo en los estudios de Imagen Radio y TV Multicast en la Ciudad de México. Preparamos, como siempre, un programa especial con lo mejor del sector inmobiliario y lo hacemos para ustedes que estén pensando en invertir su capital o bien en aprender sobre el sector de los bienes raíces. Los invito a quedarse con nosotros y les recuerdo seguirme en mis redes sociales. Me encuentran en Instagram y en X como arroba Karim Neximo. Quiero agradecer a mis compañeros que la semana pasada asumieron justamente el liderazgo de este programa. Gracias a todos los que, como siempre, los acompañan a encontrar su libertad financiera. Arrancamos este programa con una plática con Cristiano Tateshita. Es el CEO de tudepa.com. He visto una cantidad de lonas y de logos de tudepa.com en México, así que qué gusto poder conocerte más bien, Cristiano. Vamos a hablar de la evolución del comprador del departamento de preventa aquí en México. Vas a ayudar a entender justamente cómo ustedes ven este comprador. Pero antes de llegar allá, entiendo que eres de Brasil. Platícanos un poco de tu trayectoria y qué te llevó aquí a México.
11: Sí, muchas gracias por la invitación.
10: Un placer.
11: Es un placer estar aquí. Mira, soy de Brasil. Trabajé toda la vida como ejecutivo de empresas ligadas al sector inmobiliario. Ajá. Y quiso traer un poco de mi experiencia acá, conocer el mercado, porque entendí desde hace muchos años que había muchas oportunidades, y si hay, sigue siendo así. Entonces, hace 8 años llegué, y los primeros 2 años me dediqué a estudiar el idioma. Todavía no lo domino, pero entender mejor, y conocer el mercado. Entonces, 2 años de estudio. Después, entendiendo un poco el mercado, me asocié a algunos desarrolladores de la ciudad para traer mi experiencia, un poco de ideas que utilizábamos en Brasil para hacer este match con lo que ya hacían acá en México. Entonces, es importante que cuando creé la empresa en 2020, 2 meses antes de la pandemia, o sea, me pegó la pandemia, pero pudimos pasar. Pensé, el mercado inmobiliario como un todo se ve como que se parece una cosa sola y no es. Uh-huh. El mercado tiene muchas diferencias. Una cosa es renta, otra cosa es vender casas, terrenos, oficinas. Yo me dedico a apenas una cosa del mercado, que son preventas de departamentos. Por eso la empresa se llama Tudepa.
10: Es un excelente nombre, tudepa.com, que sí. Los invito a visitar.
11: Entonces, ¿por qué? Porque tengo el foco en esto y es lo que conozco mejor, ¿no? Ayudar a los desarrolladores a traer proyectos de acuerdo con lo que me pide la data y transformar esto en éxito comercial. Entonces, a esto nos dedicamos en Tudepa.
10: A ver, ayúdanos a entender, entonces, ¿cómo funciona tudepa.com? Exactamente, ¿cuál es la experiencia para el usuario y cómo esta información se traslada en oferta para los desarrolladores?
11: Mira, la primera cosa es entender el mercado, ¿no? Dónde está inserido. ¿Qué buscan los clientes hoy? Porque lo que busca el cliente hoy puede ser que en 2 años no es lo mismo. Uh-huh. Incluso el perfil del cliente se cambió. De la pandemia para acá cambió muchas cosas. Entonces, entender, ¿qué está buscando el cliente hoy? El cliente está buscando más en esta zona, en este precio y determinada característica de planta. Uh-huh. Entonces, entendiendo eso, levamos esas ideas a los nuevos terrenos que nos traen los desarrolladores y creamos proyectos a la medida. Uh-huh. Porque antes había mucho de, vamos a crear un proyecto de lo que piensa la cabeza del desarrollador. Uh-huh. Entonces, con esta oportunidad, esto vi como una oportunidad, es traducir lo que busca la gente. Uh-huh. Y este es el secreto del éxito.
10: Ahora, ¿quién es cuál es el perfil entonces del comprador de departamentos en preventa? ¿Y existe diferencias entre quién compra en preventa y quién compra para entrega inmediata o lo que llamamos tradicionalmente el mercado abierto, que son estas casas y departamentos de segundo uso?
11: Sí, hay una diferencia importante, porque el que compra en preventa se beneficia porque compra a un precio que aún va a crecer mucho más, tiene más condiciones de pago, o sea, es más incluyente. Hoy yo traigo muchas personas que antes ni siquiera pensaban que tenían la posibilidad de comprar. Hoy se puede comprar un departamento con 150 mil pesos de enganche. Uh-huh. Y financiar hasta 25 años. Uh-huh. Entonces, ahí cambia tanto la posibilidad como la inclusión. Una persona que va a comprar un departamento ya terminado, quizá puede comprar 2 en preventa. Uh-huh. Y garantir uno más para su
10: A ver, lo que mencionas aquí es interesante porque tradicionalmente, lo que he visto a lo largo de mi carrera era que la preventa requería de cierta liquidez, de disponibilidad de liquidez de parte del inversionista. Y por ende, el que no tenía esta liquidez, pues terminaba comprando en el mercado abierto porque tenía acceso al crédito hipotecario, al apalancamiento, y el que sí tenía acceso a liquidez podía tener un descuento importante, lo que mencionabas, una plusvalía, pero tenía que saber o poder afrontar un pago entre 1 y 4 o 5 años. Pero lo que mencionas es que hoy en la Ciudad de México hay preventas donde puedes invertir con un enganche bajo y un financiamiento de largo plazo con el desarrollador. Esto es muy nuevo, en mi opinión.
11: Sí, también es parte de lo que creamos para incluir más gente, para tener más mercado, que cada vez más los jóvenes quieren invertir, quieren hacer desde muy temprano. Uh-huh. Ya su futuro. Entonces, imagina esos jóvenes, principalmente de tecnología, que empiezan a ganar dinero muy temprano. Uh-huh. Hoy invierten 2, 3 departamentos al año. Uh-huh. Yo tengo jóvenes con menos de 30 años que están invirtiendo en este tipo de departamento. Desde 150, 200, 250 mil pesos. Son el público es para inversión, sí, en sí. Este caso. Pero hay mucha gente que compra para vivir. Como 60% es para vivir, 40% para inversión. Eso incluye mucha gente.
10: ¿Qué dices a la gente? Hay una pequeña retórica en las redes sociales. Lo veo mucho, especialmente hablando con personas que están involucradas en la economía. La economía mexicana es un poco más vamos a decir, resiliente, pero un poco más en dificultades estos últimos meses. ¿Qué dices a las personas que dicen que invertir en bienes raíces no es una manera inteligente de hacer crecer tu dinero?
11: Difiero. Difiero porque creo mucho en esto, ¿no? En realidad, en países como los nuestros, ¿no? Nosotros que somos latinos, tenemos desde nuestros abuelos esta cultura. Mira, quieres tener seguridad para tu futuro, invierte en tierra. Entonces, además de que tiene mucho más seguridad de invertir en esto, hoy en México la plusvalía es grande. En 3 o 4 años, desde que empiezas a pagar con un enganche chiquito, puedes tener 25 hasta 30% de incremento sobre el valor del departamento que invertiste.
10: Y esto es importante, equipo. Yo siempre me pregunté por qué la gente no invertía masivamente en preventa. Es todos los días entras en las tiendas y lo que estás buscando son estos pequeños descuentos que te puede ofrecer el proveedor para un producto o servicio. Pero el descuento que más impacto va a tener en tu riqueza es justamente el de comprar una propiedad en preventa. Porque si al cabo de 3, 4, 5 años el valor de la propiedad ha aumentado un 25, un 30, un 40%, la plusvalía promedio en México es alrededor del 8.7%. Si tomamos los últimos años, debemos de superar el 10% en algunos de estos años. Entonces, tienes la posibilidad de, al cabo de 5 años, de haber multiplicado el valor de tu vivienda de manera muy interesante. Ahora, ¿quiénes son esos compradores? Es decir, ¿son más mujeres, son más hombres, son más jóvenes, son más adultos que compran en preventas?
11: Mira, es un punto importante este también, porque he cambiado mucho. Yo, 8 años que estoy acá, ya vi el cambio grande sobre el perfil, ¿no? Antes, prácticamente las mujeres compraban con su pareja y 39% de nuestras ventas hoy son hechas para mujeres solteras. No existía este mercado. Nosotros estamos invirtiendo mucho en este mercado. Este, y como te comenté antes, el mercado de los más jóvenes. Entonces, hay un cambio importante. La gente quiere tener menos hijos. Entonces, ¿qué buscan dentro de un programa de plantas, no? Quizá una recámara y una recámara para visitas, pero ya no pienso en tener 4 o 5 recámaras porque ya no van a tener 3 o 4 hijos.
10: Y en materia de amenidades, justamente para jóvenes o mujeres, ¿hay cambios en el tipo de amenidades que se desarrolla?
11: Sí, todos piden el PET, la área PET, casi todos piden. Una cosa que ya es prácticamente una obligación es tener amenidades como gym, como tener una alberca, un espacio kids, este tipo de cosas prácticamente en todos nuestros desarrollos lo hacemos.
10: Yo espero que sí continuamos a hacer muchos bebés, equipo. Chequen lo que sucede en los otros países más desarrollados, por ejemplo en Europa, en China, donde pues el boom demográfico se terminó. Y fundamentalmente esto impacta la economía. Entiendo obviamente la voluntad de poder vivir quizás una vida un poco más egoísta, pero el primero en el mundo que está advocando y promoviendo una natalidad fuerte es Elon Musk. Sería interesante que chequen un poco sus comentarios, y tiene sentido. Si quieres ser un país fuerte, pues tienes que tener un mercado interno muy fuerte, y esto tradicionalmente crece con una población, un boom demográfico. Hablemos de zonas de demanda. Aquí en la Ciudad de México, ¿cuáles son las zonas de mayor demanda para las propiedades en preventa?
11: Mira, hay las zonas tradicionales, ¿no? Que ya demandaban, siempre van a demandar. Pero lo que más ha llamado la atención es la zona centro. Centro y Reforma es donde hoy más tengo proyectos, y si tengo proyectos es porque hay más demanda. Entonces, donde te digo que hoy el mercado se cambia, ¿eh? En 2 años puede ser otra cosa, el próximo año puede ser otra. Pero hoy el centro es lo que más hemos tenido demanda.
10: Y para terminar, el modelo de tudepa.com, para quien nos escucha, ¿es un modelo que tiene algún costo para el usuario final, o tu modelo es colaborar con desarrolladores inmobiliarios y eventualmente crear la oferta que permite pues tener el mayor volumen de absorción?
11: No hay costo ninguno. Nosotros absorbemos todo. Nuestro trabajo está enfocado en atención a clientes. Este es el gran reto de nuestra empresa hoy. Nos dedicamos a cómo encontrar la mejor solución para cada cliente. adaptarlo desde el punto de vista económico, al punto de vista social, cómo vive, cómo quiere vivir, su familia, etc. Este es nuestro trabajo. Entonces, al cliente no le cuesta nada. Lo que queremos es que conozca nuestra marca, nuestras redes sociales.
10: Ahora, una pregunta que siempre me hacen en las redes sociales, no siempre tengo la respuesta, es ¿cómo elegir una buena preventa?
11: Mira, el primer punto, y siempre me hacen esta pregunta, ¿no? Es de quién. ¿De quién está comprando, ¿no? Esta empresa sí trae confiabilidad, porque hemos escuchado muchos problemas en el mercado. Pero conocer las empresas, estudiar un poco, saber el historial, qué traen por ahí, cuáles son los comentarios que traen en las redes sociales, en Google, etc. Este es el primer punto. Y después, saber bien, ¿no? ¿Cuáles son las zonas que atienden mejor? ¿Cuál es el tipo de departamento que atiende mejor su familia y lo que quiere? Esto nosotros podemos ayudar.
10: Yo creo que el tema de quién es el desarrollador es lo más importante, tienes razón. Eventualmente vas a empezar a fundear una obra que se va a entregar en 24 meses, a veces 36 meses, y obviamente esto requiere que el desarrollador tenga la capacidad de poder gestionar este proceso. La segunda etapa, sin duda, es buscar la manera de que maximices tu inversión y que tengas esta plusvalía. Compra lo más temprano posible, porque compras exactamente el mismo producto, pero con menos posibilidades de elegir las unidades y con un precio más caro. Entonces, no tiene mucho sentido. Gracias, Cristiano, por acompañarnos. Sí, Cristiano Tateshita Equipo, el CEO de tudepa.com. Los invito a visitar, por supuesto, esta página y a poder informarse sobre las ofertas de preventas que tiene Tudepa. Nosotros vamos al corte y continuamos.
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1: Bien, equipo, continuamos. Nos acompaña Alejandra Padilla, la directora de la Cumbre de Inversiones Inmobiliarias. Vamos a platicar de un concepto clave, el tiempo, el único activo que nunca podrás recuperar. ¿Cómo lo podemos aprovechar, por supuesto? Y particularmente, un factor importante cuando se trata de las inversiones y de los negocios. Lo que busca la gente es hacer que su dinero se ha invertido y recuperado lo más rápido posible y que genere un flujo de caja lo más largo posible, por supuesto. Es un gusto saludarte. ¿Cómo estás?
2: Hola, muchas gracias, Karim. Un gusto saludar a toda la audiencia.
1: Ahora, siempre que hablamos de dinero, por supuesto, de inversiones y de patrimonio, hablamos de rendimiento, hablamos de seguridad, por supuesto, pero hoy quiero hablar de algo un poco diferente. Quiero hablar de qué es más valioso. Desde tu perspectiva como analista, ¿qué es más valioso? ¿El dinero o el tiempo? Porque todos podemos recuperar dinero. De hecho, hace poco leí un análisis así de los mercados bursátiles financieros y muchas veces decían que en realidad el mercado se recupera. Lo que no te recupera es el tiempo si te apalancaste para invertir en la bolsa. Por esta razón, apalancarte en bienes raíces es una buena idea. Tomar deudas para invertir en la compra de acciones es una muy mala idea en realidad. Entonces, todos podemos recuperar el dinero, pero podemos volver a trabajar, podemos volver a invertir, podemos volver a emprender, pero el tiempo este nunca regresa. Por eso los grandes inversionistas, perdón, entienden algo muy importante, que es el activo más valioso, uh-huh, Alejandra, que tienen, no es en nuestra cuenta bancaria, sino en nuestro reloj, ¿ok? Cada decisión debe ayudarnos a obtener mejores.

0: resultados en menos tiempo o darnos la posibilidad de volver a comprar el tiempo.
1: Es correcto. Porque incluso, Karim, hay algunas personas que avanzan más rápido que otras porque dejan de hacer todo solos, ¿ok? Buscan apalancarse, buscan espacios donde la información esté concentrada, en donde en un ecosistema me pueda apalancar de esa gente, poder tomar las decisiones correctas, pero enfocándome y resolviendo en el tiempo correcto. Entonces, donde las personas ya estén presentes, donde todo el objetivo sea el mismo, donde toda la energía sea la misma, y ellos entienden, la gente que avanza más rápido entienden que ahorrar tiempo también te puede ayudar a generar más riqueza, ¿okay?
0: Ahora, ¿cómo nace justamente el concepto del maratón de los 3000?
1: Así es, Karim. Bueno, pues nosotros ya hemos venido de hace años dedicándonos a organizar eventos que tienen que ver con expo, con capacitaciones. Y de hecho, el año pasado tuvimos nuestro evento que fue Cumbre de Inversiones, en donde las personas asistían a conferencias, capacitaciones, oportunidades de inversión. Pero ahora el ecosistema, el negocio, el mercado, el mundo ha cambiado. Lo que la gente está buscando es salir de un evento con resultados, conocer en un evento proyectos, generar contactos. Quieren los asesores vender, ayudar, asesorar. Quieren los inversionistas invertir, tomar decisiones. Quieren los desarrolladores también generar negocio. Así es como nace el Maratón de los 3000. Este evento está enfocado o está diseñado para poder acelerar en un solo día lo que te puede llegar a tomar meses o incluso años, tanto para el inversionista como para el asesor, también como para el desarrollador.
0: Hablemos un poco de cada uno de los perfiles de participantes. Si empezamos por el inversionista, ¿por qué debería asistir a este evento un inversionista? ¿Y cuándo es el evento?
1: El evento es el 24 de septiembre en la Ciudad de México, en el Centro Banamex. A ver, un inversionista, y me ha tocado atender a mucha gente que se acerca con nosotros gracias al programa de inversiones inmobiliarias, y es gente que ha conocido o ha investigado tanto de diferentes proyectos de inversión que a veces están un poco confundidos. Y es que normalmente una persona puede llegar a tardar meses, incluso años, en tomar una decisión que ya tenía pensada. Hay mucha gente que quiere invertir, pero que no sabe dónde, cómo ni con quién. Y entonces el evento de Cumbre de Inversiones lo que hace es que te va a ahorrar tiempo en agendas de reuniones, citas vía Zoom o llamadas interminables, visitas posiblemente a oficinas, buscar información, y cuando buscas una información ya te salieron 20 opciones más, comparar opciones, porque evidentemente el comparar a veces te lleva mucho tiempo, posiblemente olvidaste cuáles eran las características, beneficios o ventajas de las otras opciones que ya habías visto. Y el Maratón de los 3000 está enfocado en eso, en poder darte la oportunidad de conocer todo esto en un solo día, en un solo lugar, pero ya directamente con el desarrollador y directamente con estas oportunidades. Vas a poder conocer a los desarrolladores, los proyectos inmobiliarios, vamos a tener inversiones en agroinversiones, activos patrimoniales, temas que tienen que ver con inversiones un poco financieras, y vas a poder resolver dudas directamente con quienes te están ayudando a tomar la decisión. En lugar de invertir meses en buscar por tu cuenta propia en internet o en llamadas telefónicas, vas a poder encontrar en un solo día toda esa información. El acceso para los inversionistas es 100% gratuito. Lo único que tienes que hacer es escanear el código QR que aparece en pantalla, enviar un mensaje al 5633-121314 o entrar a nuestra página del evento, que es cumbredeinversiones.com. Te vas a poder registrar ahí. De manera inmediata te vamos a mandar tu código QR y vas a poder conocer los diferentes proyectos que van a estar en nuestro evento del 24 de septiembre.
0: Ahora, el evento es el 24 de septiembre, equipo, evento gratuito. Los invitamos a conocerlo, por supuesto, a través de su página web, cumbredeinversiones.com, o por supuesto, a través del código QR que tienen en la pantalla. Si hablemos de los asesores, si hablamos de los asesores, justamente, ¿por qué deberías de participar?
1: Así es. Nosotros ya organizamos de manera frecuente maratones. Si hay algo que para los asesores que nos están escuchando, nos están viendo, cambia mucho la dinámica. A veces nuestra actividad llega a ser un poco solitaria. Muchas veces avanzamos por nuestra propia cuenta, muchas veces estamos solos al teléfono, no sabemos cómo lo están haciendo las demás personas, las demás gente que se dedica a lo mismo que yo. Y entonces el maratón está realmente hecho para que tú puedas conectar con gente que también hace tu misma actividad. Y ahí va a suceder algo extraordinario. Muchos asesores pasan semanas, meses capacitándose, viendo cómo pueden prospectar, viendo cómo pueden perfilar al cliente, cómo pueden hacer esa radiografía del inversionista para saber qué oportunidades acercarles. Ese es el objetivo de nuestro evento. Nuestro evento está, por eso se llama maratón, porque semanas previas vamos a estar capacitando a todos estos asesores en qué técnicas de ventas, manejo de objeciones, vamos a poder enseñarles cómo van a poder hacer esa radiografía de sus inversionistas, cómo poder prospectar y acercarlos, y también se van a poder capacitar sobre los diferentes proyectos que vamos a tener. Van a tener un acompañamiento continuo, van a poder acercarse a herramientas, capacitaciones, y lo más importante, no solamente vienen a aprender a vender, vienen a aprender a asesorar, a poder conocer cuáles son las necesidades de los inversionistas, cuáles son esos objetivos de inversión que tienen, y así poder llevarlos de la mano correcta con inversiones inteligentes e inversiones seguras.
0: Ah, la realidad es que este evento para los asesores es un acelerador de carrera tremendo en materia de capacitación, en materia de conocimiento de oferta y, por supuesto, en materia de resultados. No se pierdan esta oportunidad de equipo si son asesores. Ahora, si hablamos del desarrollador, ¿qué gana el desarrollador de este evento?
1: Tiempo. Todos los que son desarrolladores, lo que más necesitan es ahorrar tiempo, es saber cómo puedo conectar mi proyecto con el mercado que hay, es decir, asesores e inversionistas. En lugar de que visitemos como desarrollador miles o cientos de oficinas a nivel nacional para presentar el proyecto, voy a poder acercarlo a los asesores que van a estar a nivel nacional capacitando sobre mi proyecto, conociendo de qué se trata y poder acercar esas oportunidades con inversionistas. Vamos a poder tener y generar aliados comerciales, vas a poder tener incluso acercamiento también con medios especializados que van a estar dentro del maratón de los 3,000. Es decir, te vas a acercar con personas que pueden convertirse en tus propios socios comerciales, no solamente en este día, sino ya viéndolo a las siguientes décadas. Eso acelera enormemente el crecimiento. Desarrolladores que quieran también saber cómo pueden participar, porque nuestro número de desarrollos dentro del evento es limitado. Realmente ahorita estamos ya cerca del 60-70% de los lugares que tenemos solamente para este maratón. Pero quienes quieran conocer van a poder escanear el código QR o enviarnos un mensaje al 56-33-12-13-14. Pueden visitar los desarrolladores la página cumbredeinversiones.com y ahí hay una pestaña que dice desarrolladores y vas a poder conectar con nosotros.
0: Finalmente podemos decir que en realidad este maratón compra tiempo.
1: Exactamente. El maratón lo que hace es comprar tiempo. Nosotros podemos fabricar dinero, podemos fabricar oportunidades. Lo único que no podemos fabricar, Karim, son más horas en nuestro día, más horas en nuestra vida, pero sí podemos aprovechar ese tiempo. Por eso, en un solo día, el 24 de septiembre, desde las 8 de la mañana hasta prácticamente 10, 11 de la noche, vamos a poder concentrar toda esa energía. El Maratón de los 3,000 nació para reunir en un solo lugar lo que normalmente nos tomaría meses conseguir, es decir, información, capacitación, networking, relaciones, inversiones, inversionistas, asesores, desarrolladores, oportunidades, todo en un solo lugar.
0: Ahora, equipo, es muy sencillo. Si son inversionistas y que quieren descubrir nuevas oportunidades, no se pueden perder meses buscándolas. Si son asesores inmobiliarios y quieren dedicar un día completo a prospectar, capacitar y conectar con inversionistas reales, este evento es para ustedes. Y si son desarrolladores y buscan una plataforma para presentar su proyecto frente a una red de asesores y potenciales inversionistas, el mercado o el maratón, debería decir, de los 3,000 fue creado para ustedes. 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Gracias, Ale. Vamos al corte y continuamos.
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0: Esto se va a poner bueno, porque vamos a dar la bienvenida a nuestro experto en inversiones inmobiliarias, Guillermo Esquivel, para debatir sobre una temática interesante, un debate que estoy seguro existe en todas las familias. Mucha gente tiene, de hecho, yo creo, algo de confusión con este tema. Mucha gente piensa que comprar algo ya construido genera más plusvalía que comprar un terreno. Okay, y ahí vamos a analizar justamente qué es la mejor estrategia. Comprar un terreno o comprar tierra es menos atractivo que comprar algo ya construido del punto de vista de la plusvalía. Guillermo, es un gusto saludarte como siempre. ¿Tú qué opinas de esto?
7: Karim, muchas gracias por la invitación y un saludo enorme para toda tu comunidad de inversionistas que nos está acompañando en este momento por los diferentes medios. Fíjate que esta es una de las confusiones más comunes que veo en el inversionista, y yo lo entiendo perfectamente, porque una casa ya construida se puede tocar, se puede fotografiar y se siente como algo más real, pero eso no significa que sea lo que más va a crecer de valor con el paso del tiempo.
0: Oye, yo quiero que me ayudes a entender por qué uno o el otro es mejor si al final ambas son bienes raíces.
7: Fíjate que la razón principal es porque no tienen el mismo margen para crecer. Un terreno bien ubicado tiene todo el potencial de valorización por delante, mientras que una propiedad ya terminada llegó en buena parte a su punto más alto Y de ahí en adelante lo que más termina pesando financieramente se vuelve pues el mantenimiento para conservar el valor de esa propiedad que ya adquiriste, ¿no? Todo lo que le tienes que estar dando de mantenimiento a la propiedad.
0: Entonces, podemos decir sin equivocación que cuando alguien compra una casa ya construida, está comprando algo con menos margen de crecimiento por delante.
7: Así es, Karim, lo dijiste perfectamente. Obviamente intervienen muchos factores de por medio, sin embargo, ese es el punto que casi nadie le explica al inversionista que está buscando invertir en bienes raíces. Cuando compras una casa ya terminada, estás pagando por dos cosas al mismo tiempo. El terreno, que por supuesto que sigue teniendo margen para crecer, y la construcción, que ya reflejó gran parte de su valor en el precio que tú estás pagando el día de hoy.
0: Yo lo que llamo esto, de hecho, Guillermo, tener manos, cuando hay muchas manos en un proyecto, un producto, pues cuesta más. Y si lo piensas, cuando compras tierra, tradicionalmente tienes menos manos, porque pues la tierra es la materia prima del sector inmobiliario. Ahora, si pasamos a hablar de los terrenos de inversión, explica a la audiencia por qué estos terrenos de inversión tienen aún más margen para crecer que una casa ya construida o que hasta un terreno en realidad residencial urbanizado.
7: Pues fíjate que un terreno crece principalmente por factores que están fuera de nuestro control y eso es justo lo que lo hace tan atractivo. Por ejemplo, crece un terreno, la tierra, porque llega más infraestructura a la zona. Otra razón puede ser que llega más gente a vivir ahí, empieza a haber más demanda por tierra en una zona en específico, a lo mejor porque están llegando empresas, están llegando industrias o está aumentando el turismo. También puede ser que el mismo gobierno esté invirtiendo en promoción turística, como lo está haciendo el día de hoy en el estado de Yucatán. O también se puede dar el caso de que cada vez haya menos tierra disponible en una zona en específico. Y entonces esta escasez es la que termina empujando el precio hacia arriba con el paso del tiempo, mucho más de lo que puede empujar el precio una casa con una construcción ya terminada.
0: Oye, ¿y esto aplica en cualquier zona o depende mucho de dónde estás comprando al final del día?
7: Depende muchísimo de la zona y aquí es donde quiero platicarte de un caso real que vengo a presentarles a tu audiencia el día de hoy. Se llama Balance, que es uno de nuestros desarrollos más comercializados en todo el programa de inversiones inmobiliarias. Y te estoy hablando de un desarrollo campestre a solamente 15 minutos de Silán de Bravo, en la costa oriente de Yucatán, donde ya estamos viendo reflejado todo el crecimiento y el impulso de turismo en esta zona que está poniendo el gobierno del estado por parte de todo su gobierno para que ya se comience a dar esta zona el crecimiento turístico que realmente se merece en el estado de Yucatán.
0: Ahora, vamos a platicar justamente un poco de este proyecto, pero antes de llegar ahí, ¿cómo se ve ese principio de crecimiento y plusvalía y cómo se refleja específicamente en este caso de Balance?
7: Mira, Karim, la costa oriente de Yucatán está recibiendo un impulso institucional muy fuerte por parte del gobierno del estado, con planes concretos de infraestructura y promoción turística. Son las dos vertientes principales. Y eso significa que el día de hoy aún tenemos tierra disponible a precios de entrada bastante bajos, bastante accesibles, porque este detonante recién está comenzando a darse. Con todo este crecimiento de la zona todavía por delante, y eso es justo lo que hace que Balance se vuelva el vehículo correcto para capturar ese potencial de crecimiento a través de los terrenos de inversión.
0: Guillermo, ¿qué otros elementos de Balance ayudan a que el inversionista pueda justamente aprovechar este crecimiento?
7: Hay muchos factores, pero te voy a platicar los principales, lo que a mí me gustan más, los que veo más interesantes. Empezando por el financiamiento que nosotros ofrecemos a nuestros inversionistas. Balance maneja lotes campestres desde 300 metros cuadrados con solamente 20% de enganche y financiamiento directo de hasta 48 meses sin intereses. Y una inversión que puede empezar desde los 110 pesos diarios. Imagínate, ¿en qué otras cosas no nos gastamos 110 pesos al día cuando en realidad tú lo puedes estar usando para invertir en tierra en una de las zonas con mayor plusvalía, con mayor crecimiento en precios por metro cuadrado en todo el país? Estamos hablando del segundo estado con mayor crecimiento en precios por metro cuadrado en toda la República Mexicana. Y eso significa que el inversionista no necesita tener todo el capital de golpe para invertir en tierra, en una zona donde su curva de crecimiento recién está comenzando a darse.
0: Ahora, platícame un poquito de una situación. Imagínate que alguien quiere construir algo eventualmente en su terreno. ¿Él pierde esta ventaja de plusvalía del terreno?
7: Para nada, porque de hecho la va a aprovechar todavía más. Porque el inversionista compra el terreno en un punto donde el precio todavía tiene ese espacio para subir, para seguir potenciándose. Y esto permite que la zona madure con el paso del tiempo y el terreno, por supuesto, también siga ganando valor por sí solo con el mismo paso del tiempo. Así, cuando el inversionista decide construir, ya lo está haciendo sobre un activo que vale más de lo que ya pagó, en vez de comprar una casa ya terminada, donde alguien más ya captó gran parte de ese potencial de ganancias. Lo que tú nos comentabas justamente al inicio de este segmento, ya pasó por muchas manos y esas manos ya se llevaron la gran parte de las ganancias, pero cuando tú inviertes en tierra con suficiente tiempo, con esa visión de inversionista, donde tú sabes el potencial que tiene la zona, donde además te acercas a asesores, a expertos que te pueden ayudar a invertir con mayor confianza, como lo hacemos nosotros a través del programa Inversiones Inmobiliarias, por supuesto que vas a poder invertir más tranquilamente en una zona que realmente tiene este potencial de crecimiento, porque no es algo que alguien esté suponiendo, sino que realmente hay un plan de crecimiento urbano por parte del gobierno del estado para esta zona, donde el mismo turismo ya está buscando lugares donde alojarse, está buscando tierra para comprar en esta zona, y tú como inversionista el día de hoy pues por supuesto que puedes aprovecharte, puedes beneficiarte de este boom que está teniendo el estado de Yucatán, que sabemos perfectamente que lleva más de 8 años consecutivos como el estado más seguro de toda la República Mexicana, y no es por nada, porque la verdad es que el estado de Yucatán nos ofrece muchas bondades que no encontramos en el resto del país, y por supuesto que tú el día de hoy lo puedes aprovechar perfectamente como inversionista para adquirir tierra el día de hoy.
0: ¿Cómo podemos aprender justamente a invertir contigo en tierra de manera inteligente, Guillermo?
7: 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este crecimiento, este boom, para que tú puedas invertir con completa confianza y por supuesto, te vamos a compartir el pack legal para que tú puedas revisarlo con tranquilidad antes de invertir con nosotros, de invertir en tierra en el estado de Yucatán.
0: Ahora, una de las estrategias seguras, sin duda, es la de comprar de manera adelantada. Así te adelantas a esta curva de crecimiento y maximizas justamente esta plusvalía, y tú eres en realidad la primera mano, si lo podemos decir de esta manera, en Bienes Raíces, Guillermo, ¿correcto?
7: Es correcto. Fíjate que ya cuando uno compra una casa construida, pues es en una zona que ya se desarrolló, el precio que uno paga ya incluye buena parte de ese crecimiento que el terreno tuvo antes de que uno llegara. Es decir, quien se quedó con la mejor parte del margen fue quien compró el terreno antes que tú en una preventa. Y por eso, entrar temprano, como lo permite Balance en Yucatán el día de hoy, cambia por completo la oportunidad del inversionista para generar un retorno a través de la tierra.
0: 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De hecho, nos queda un poco de tiempo, un minuto. Guillermo, recuérdanos las características principales de la inversión en Balance.
7: Claro que sí. Mira, nosotros en Balance contamos con diferentes beneficios, diferentes amenidades. Las principales son el Pet Park, los parques para meditar. Tenemos miradores para que uno pueda apreciar los atardeceres y amaneceres arriba de la copa de los árboles. Tenemos el área de asadores, tenemos el huerto urbano, gimnasios al aire libre y, por supuesto, las calles blancas que ya caracterizan a Yucatán, que no conservan el calor, que mantienen frescas las calles y, por supuesto, el paisaje urbano que nosotros tenemos alrededor, porque estamos a tan solo 15 minutos de playa de Silam de Bravo y estamos justamente a espaldas de la reserva, de una reserva natural protegida en esta zona que el estado de Yucatán ya tiene destinado y permitido el desarrollo de fraccionamientos, el desarrollo urbano, para que tú puedas aprovechar esta oportunidad el día de hoy para ir relajarte, gracias. Desconectarte del mundo y disfrutar de la naturaleza que tiene Yucatán para todo el mundo.
0: Muchas gracias, Guillermo. 56 33 12 13 14 equipo para obtener más información. Vamos al corte y continuamos.
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10: 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El consumo de kale llegó como una moda gourmet y se terminó adaptando en una cocina saludable. Contiene minerales como hierro, calcio y vitaminas A, C, K y B6 que ayudan a reducir la aparición de células cancerígenas.
0: Bien, vamos a platicar de una temática un poco distinta. En este programa normalmente hablamos de plusvalía, de crecimiento, hablamos de la importancia de invertir en bienes raíces, pero no hablamos mucho de cómo proteger estos activos. Nos acompaña Ricardo Rojas, el gerente de marketing de Imperquimia. Y además es importante porque en esta temporada de lluvia, pues la humedad, las filtraciones, pues eventualmente impactan, por supuesto, a estos activos. Es un deterioro silencioso que puede reducir el valor y la seguridad de los inmuebles. Es un gusto saludarte, Ricardo. ¿Cómo estás?
11: Igualmente, Karim. Muchas gracias por la invitación.
0: A ver, platícame un poco de la empresa primero, Imperquimia, por favor.
11: Sí, somos una empresa 100% mexicana, Karim, enfocada a todo lo que tiene que ver con constructímico, como le llamamos nosotros, que son productos para construcción, particularmente impermeabilizantes, que es donde más nos reconocen en el mercado, pero también tenemos líneas de pintura, selladores, recubrimientos y productos para concreto, ya con una experiencia de 59 años en el mercado, Karim.
0: Ah, yo me acuerdo muy bien de la última última situación de una de mis propiedades en Cancún, donde hicimos una nueva impermeabilización. No se hizo muy bien, de hecho, me acuerdo. Y eventualmente empezamos a ver filtraciones.
12: Correcto.
0: Es de este tipo de daños silenciosos inicialmente, no los ves, pero que tienen un impacto tremendo. Ayúdanos a entender cómo identificar justamente estas primeras señales de humedad y de filtraciones antes de que se conviertan en daños estructurales.
11: Con mucho gusto, Karim. Bueno, lo más importante es mencionar que detectarlas a tiempo es fundamental para evitar que un problema estético se convierta ya, como bien lo comentas, en un daño estructural o inclusive una amenaza para la salud, y ahorita vamos a comentar al respecto. Nosotros hemos definido dos diferentes tipos de señales. Las primeras les llamamos visuales o evidentes, y son tres particularmente. La primera es cuando nosotros detectamos en nuestros muros, en nuestras paredes, la aparición de manchas o cambios de color. Esto confirma, Karim, que ya hay una filtración dentro del muro. La otra es revisar, por ejemplo, el tema de la pintura. Si nosotros detectamos que la pintura ya está descarapelada, presenta burbujas o incluso desprendimiento, esto quiere decir que ya el sustrato, en este caso la pintura, se dañó su capacidad de adherencia y por eso ya se está desprendiendo, derivado evidentemente de la presencia de agua. Y finalmente, en las azoteas donde nosotros tenemos ubicado nuestro impermeabilizante, si nosotros también detectamos visualmente que hay grietas, esto quiere decir que el sistema ha sido de alguna manera penetrado ya por el agua, y esto puede generar a la postre problemas mucho más severos, incluso de inundaciones.
0: Entonces, si hablamos un poco del impacto económico de prevenir.
11: Correcto.
0: Y de posponer, ¿ok? Del punto de vista económico en la prevención, ¿cuánto debería de dedicar justamente a la prevención o a la protección de mis activos con, por ejemplo, la aplicación de impermeabilizantes?
11: Pues mira, de hecho, si tú haces una impermeabilización en tiempo y forma, te vas a llevar, dependiendo del producto, de la marca, el tipo de sistema, puedes invertir entre 3,000 y 5,000 pesos.
0: O sea, una cantidad razonable.
11: Exactamente, muy razonable, Karim, exactamente, porque estás hablando de la protección de tu inmueble, de tu patrimonio. Sin embargo, si dejas pasar el tiempo o ya es una prevención, un mantenimiento correctivo, que es muy diferente hacerlo de manera preventiva, esto puede triplicarse o inclusive costar 5 veces más de lo que hubiera costado originalmente. Entonces, estamos hablando de pagar 3,000 a 5,000 pesos, de pagar hasta 21,000 pesos en muchos casos, por no haberlo hecho en tiempo y forma.
0: Ahora, en caso de que llegue a una situación donde el deterioro ya afecta la estructura, el impacto económico, me imagino, puede ser más importante.
11: Más importante, y depende ya del daño, porque estamos hablando de que, por ejemplo, se pueden colapsar los muros de contención, se pueden colapsar las estructuras, por ejemplo, metálicas, como la varilla y demás, porque obviamente generan corrosión por la presencia de agua, y por otro lado, todo lo que tiene que ver con la instalación eléctrica, que además es muy importante, Karim, porque esto, la presencia de agua en espacios que no están hechos para el agua, es bien complicado, porque podemos generar inclusive cortocircuitos y a la postre incluso incendios.
0: Ahora, no creo que exista regulación en el mundo para obligar al mantenimiento de los activos inmobiliarios. Quizás en algunas ciudades, pero en México no sé si es el caso. ¿Quién debería en realidad tomar el liderazgo de prevenir y de aplicar esos correctivos?
11: Pues mira, como bien comentas, como no existe una normatividad clara en ese sentido, los dueños de los inmuebles, en este caso nosotros dueños de nuestros hogares, de nuestros departamentos, de nuestras casas, al mismo tiempo pues tenemos un negocio, algún local comercial, es importante que hagamos por lo menos una vez cada trimestre una inspección completa de nuestro inmueble para detectar estas señales que ya mencionábamos en un principio, sobre todo para evitar, insisto, que paguemos sobrecostos por un tema de mantenimiento ya correctivo.
0: Ahora, si hablamos de inversiones, particularmente en materia de inversión inmobiliaria, tenemos aquí muchos inversionistas que compran en preventa, a veces compran en el mercado abierto casas de segundo uso. ¿Qué recomendación les podrías hacer justamente para que a la hora de inspeccionar esta propiedad puedan visualmente ver, observar efectivamente si hay daños, o preguntar al vendedor qué tipo de acciones y qué tipo de documentación tiene para demostrar que ha protegido el activo a lo largo del tiempo?
11: Pues bueno, aquí lo más importante es que nosotros, ya con estas señales que mencionábamos en un principio, Karim, si nosotros estamos en búsqueda de comprar o de rentar un inmueble, justamente vamos a poder detectar muy fácilmente estas señales, ¿no? Las manchas, por ejemplo, inclusive también utilizar mucho el olfato. Este olor característico de humedad, como encerrado, que existe en algunos casos, en algunas habitaciones, eso es una señal evidente de que ya hay fuerte presencia de moho. Entonces, esto además genera un daño fuerte a la salud, que quieres ahorita lo platicamos, pero nosotros lo que recomendamos es, nosotros con base en estas señales que mencionamos, nosotros hagamos también esta revisión de los inmuebles de los cuales estamos interesados, porque además es evidente que va a haber una fuerte depreciación del inmueble derivado de esta situación. Entonces nosotros también, en la búsqueda de un nuevo espacio para vivir, pues obviamente hay que tener mucho cuidado en el inmueble que nosotros estamos buscando, ¿no?
0: Yo creo que debería ser parte de la memoria que comparten los desarrolladores de explicar qué productos han usado y qué prevención han tomado justamente para proteger estos activos, porque es posible que en el afán de querer a veces obtener el precio más bajo, pues te saltes algunas de estas etapas que son fundamentales.
11: Totalmente.
0: Platícame de las consecuencias efectivamente relacionadas a la salud de no impermeabilizar bien en realidad una propiedad.
11: Pues fíjate que el tema, por ejemplo, que parece algo que lo dejamos pasar muchas veces porque solamente cubrimos la parte estética, se pinta sobre la mancha en muchas ocasiones, no se sella, no hay un tratamiento de un proceso de filtración correcto. Entonces, ¿qué es lo que pasa? En el caso de la generación de moho es muy dañino porque las esporas del moho viajan a través del aire y esas las respiramos nosotros. Eso a la postre, Karim, puede generar problemas graves respiratorios y pulmonares, desde catarros fuertes, la aparición, por ejemplo, de algunas alergias e incluso ya situaciones más graves en donde vamos a tener costos médicos fuertes. Entonces, esto respirar es realmente veneno lo que estamos respirando, por eso nosotros en Hiperquimia hacemos mucho hincapié en nuestros contenidos, en que nosotros como padres de familia, amas de casa, clientes finales, hagamos constantemente esta inspección y revisión de nuestros inmuebles para evitar cualquier presencia de humedad.
0: Justo estaba pensando en qué tipo de contenidos o capacitaciones pueden compartir con nuestra audiencia. Me acuerdo que Home Depot, por ejemplo, tradicionalmente tiene en sus redes sociales cosas interesantes en YouTube para ayudar a la gente a darse cuenta que no necesariamente necesitan depender de un profesional. Además, muchas veces pueden ellos actuar.
11: Mira, nosotros realmente, para ser totalmente honestos, Karim, en el caso de la impermeabilización, a diferencia, por ejemplo, de la pintura, que es un segmento más do it yourself, como le llaman, en donde tú sí puedes dedicarte a pintar tu hogar. El caso de la impermeabilización, eso sí recomendamos que lo haga un experto, porque tiene que tener conocimiento de los espesores correctos, del tiempo de secado, del tiempo de fragua, etcétera. Entonces, sí es importante que lo consideremos.
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0: Muchísimas gracias por acompañarnos, equipo. Ricardo Rojas, gerente de marketing de Hiperquimia. Vamos a separarnos y nos vemos mañana para otro programa. Gracias.
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12: El Congreso del Estado dejó sin efecto las disposiciones del Código Penal que dieron origen a la llamada Ley de Inteligencia Artificial. Ante la atención de accidentes en vialidades de alta circulación y la gravedad que pueden alcanzar los percances en motocicleta, la Cruz Roja Mexicana reforzó su capacidad de respuesta con 6 motocicletas de auxilio. El gobernador del estado, Ricardo Gallardo Cardona, descartó que se haya empleado un coche bomba en el ataque armado registrado en la comunidad de Cerrito de la Cruz, perteneciente a la delegación de La Pila.
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así, viernes de ya relax, por eso estamos poniendo al sol. ¡No! Estamos poniendo al sol porque tras meses de rumores sobre una supuesta crisis de salud, Luis Miguel compartió una foto en su cuenta oficial de Instagram. En la imagen se ve a Luis Miguel con una camisa blanca tomando un chesco directamente de la botella, con un semblante completamente relajado. Se trata de la primera aparición pública tras meses de ausencia y la ola de especulaciones sobre una presunta intervención cardíaca en Nueva York. Aunque de eso nada fue confirmado oficialmente, ni negado tampoco, ni por el cantante, ni por su equipo de trabajo, pero bueno, ya está vivito, coleando y tomando chesco.

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1: La UNAM confirmó hoy por la tarde que habrá nueva prueba presencial de control para aspirantes a licenciatura tras detectar irregularidades en el examen en línea. La convocatoria va a incluir a quienes ya habían sido aceptados y a quienes, aunque quedaron fuera, alcanzaron puntajes comparables a los cortes de ingreso de 2021 y 2026. La asignación final dependerá solo de este nuevo examen. En pocas palabras, el examen en línea se fue a extraordinario. El rector Leonardo Lomelí ofreció disculpas a quienes tendrán que repetir la evaluación, pero defendió la medida como necesaria para recuperar certeza y equidad. Además, movió piezas mayores, destituyó a Patricia Dávila Aranda como secretaria general y nombró a Javier de la Fuente Hernández. En la UNAM, la crisis ya no solo corrigió exámenes, también corrigió el organigrama. Aspirantes inconformes preparan el primer amparo colectivo contra la nueva evaluación. Acusan que la UNAM vulnera derechos de audiencia, debido proceso, seguridad jurídica y acceso equitativo a la educación superior. Su argumento es claro, que no se puede tratar a miles de jóvenes como sospechosos de un examen que la propia universidad diseñó, aplicó y validó. O sea, el famosísimo de yo ya estoy adentro, ahora quítenme. A ver, la prueba ahora también será jurídica. Y en más información, Omar García Harfuch informó que ya suman 31 detenidos por el asesinato de Carlos Manso. Tras las investigaciones, mensajes, llamadas y declaraciones apuntan a que el crimen habría sido ordenado por Ramón Ángel Álvarez Ayala, el R1, por considerar provocadoras las posturas públicas de Manso contra el Cártel Jalisco Nueva Generación. Además, reveló una posible conexión con el feminicidio de la modelo Valeria Márquez. Expediente oscuro, muy oscuro, demasiadas capas, demasiada sangre. El Partido Verde en el Congreso capitalino propuso descuentos en predial para familias que instalen paneles solares, captación de agua pluvial o áreas verdes en sus casas. Esta iniciativa plantea 50% de descuento durante 3 años si reducen al menos 20% de su consumo eléctrico y otro incentivo posterior si el sistema sigue funcionando. Sustentabilidad con premio fiscal. Por fin una forma elegante de que el recibo de luz dé buenas noticias.
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1: Ese fue el Dalet, ese fue el Dalet. Le picaron un botoncito que no se debía. Les cuento rapidísimo a nivel internacional. España informó que ya deportó a más de 48 mil personas de las 60 mil que habían ingresado en las últimas 48 horas a Ceuta, allá en esta islita, este paso entre Marruecos y España. Y fueron halladas 57 personas lamentablemente sin vida frente a la costa después de pasar la noche a la deriva. Pedro Sánchez, el presidente de España, viajó a la zona y ordenó reforzar la frontera con boyas de contención.
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1: Y cuando son las 10 de la noche con 5 minutos y 35 segundos, yo saludo como siempre con muchísimo gusto a José Luis Pliego, experto en temas de seguridad pública y de seguridad nacional, para platicar sobre este importantísimo arresto que se llevó a cabo el día de hoy, el del R1 y los demás involucrados en el asesinato del que fuera alcalde de Uruapan, Carlos Manso. Muy buenas noches, José Luis, ¿cómo estás?
2: Admirada Yuri, con el gusto siempre de saludarte y de agradecerte enormemente este espacio y desde luego conversar con tu fino y amable auditorio de Imagen Noticias.
1: Pues una buena noticia el arresto el día de hoy, la detención del R1 y de muchos más involucrados en este, pues que ha sido uno de los más dolorosos asesinatos políticos en nuestro país en los últimos años.
2: Sin duda, de como bien lo mencionas Yuri, hay cinco temas que quisiera compartir contigo y desde luego con el auditorio, 3 de carácter nacional y 2, bueno, de carácter internacional. Primero, como bien lo refieres, es una gran anotación, es un gran resultado el del Gabinete de Seguridad Federal, conformado por todas las agencias, desde la Defensa Nacional, la Marina, la Secretaría de Seguridad Pública Federal, el CNI y la Fiscalía General de la República al detener a este Ramón Ángel N., alias el R1, quien señala el gobierno federal es el autor intelectual del homicidio del exalcalde de Uruapan. El R1, mencionado por el propio Gabinete de Seguridad, es el principal líder de los R, una de las células criminales más violentas vinculadas al cártel Jalisco, que tiene operaciones en Apatzingán, Uruapan, Morelia, Michoacán y desde luego en Jalisco, donde se llevó a cabo este operativo. Esta célula y este delincuente, pues relacionado con extorsiones, homicidios, tráfico de drogas, que han afectado directamente a productores, empresarios, familias en la región. Ya con esto, señaló el secretario de Seguridad, son 31 personas detenidas por el homicidio de el exalcalde finado y asesinado Carlos Manso. Inmediatamente el segundo punto, la respuesta de la viuda, ¿no? Que es muy importante señalar, es decir, si efectivamente hay un resultado del gabinete federal, la viuda Grecia Quirós dice, bueno, pues se reconoce el trabajo realizado por las fuerzas, es un avance apenas en el ese es el comienzo, señala ella, detrás del asesinato de Carlos Manso, estamos convencidos, ella lo dice, y esto es muy importante señalar, aún hay mucho más por aclarar. Ella dice, exigimos una investigación seria que pueda llegar hasta las últimas consecuencias, por supuesto que no se descarte ningún motivo, ninguna línea de investigación. Entonces, por un lado, está este buen resultado del gabinete federal, y por el otro, pues Grecia Quirós diciendo, esto es solo el comienzo y vamos todavía hasta el final. O sea, ella, digamos, no está del todo completamente satisfecha con esta situación. ¿Por qué? Voy al tercer punto de corte local. Recordemos que el exalcalde asesinado señaló al exgobernador y diputado federal Leonel Godoy, al senador Raúl Morón, al exalcalde de Uruapan, a quien él derrotó y más.
1: Que ya salieron todos ellos a deslindarse, ¿eh? O sea, casi ¿sí? casi salieron a decir a mí que me esculquen, yo no tengo nada que ver, ¿no?
2: Pero finalmente, como lo señala, como lo exige la Grecia Quirós, la viuda, pues ella dice, a ver, sigamos con este tema. ¿Por qué es importante esto? Porque la propia Grecia Quirós y en su momento el propio alcalde asesinado Manso señalaron que había un interés de la cúpula en Michoacán, la cúpula del gobierno en Michoacán, la cúpula política, refirieron a un partido político en especial, que querían frenar sus aspiraciones a la gubernatura donde él era amplio favorito. Aquí lo importante, cerrando el tema de la parte local, las investigaciones me parece deben dejar satisfecha a la viuda, a sus hijos, a sus huérfanos, a su familia, a sus amistades y desde luego los habitantes de Uruapan, además de dejar en satisfacción de la investigación a las dos michoacanos y a las y los mexicanos. Esta parte es central, admirada y querida Yuri, y no sé cómo andé de tiempo, pero pues hay dos puntos de orden internacional sobre este tema, ¿no?
1: Totalmente. ¿Cómo...? Digo, tú conoces, por supuesto, el tema de seguridad en ambos lados de la frontera. ¿Cómo será recibida esta noticia, esta acción en Estados Unidos?
2: El embajador ya se pronunció, el embajador Ronald Johnson tuiteó, reconozco a nuestros socios, haciendo alusión al informe que da el secretario de Seguridad, Omar García Harfuch, dice, reconozco a nuestros socios mexicanos la exitosa detención del R1, esta operación envía un mensaje claro a quienes generan violencia. ¿Por qué es importante la declaración del embajador? Porque el cártel Jalisco Nueva Generación, recordemos, ya no es un grupo de delincuencia organizada. Para los norteamericanos es una organización terrorista transnacional. Y finalmente, otra reacción, por último, el U.S. Department of Consular Affairs, que es prácticamente quien ve los temas de viajes, puso a Michoacán en nivel número 4 de alerta, es decir, para no viajar ante eventuales posibilidades o situaciones de riesgo que pudiera enfrentar el Estado derivado de esta detención.
1: Oye, y a tu juicio, José Luis, porque bueno, ya el Mencho fue abatido, ahora pues esta detención, ¿cómo está, digamos, el reacomodo o el desmembramiento, si acaso lo hay, de la estructura criminal del cártel Jalisco Nueva Generación?
2: A ver, lo conversamos en alguna ocasión, Yuri, hicimos la similitud, vamos con este supercapo del cártel Medellín, que fue Pablo Emilio Escobar, lo único que demuestra este camino de la delincuencia es que por más poderoso, invencible, intocable que creas que puedes llegar a ser, vas a terminar siendo abatido en el tejado de una casa en Medellín, como le pasó a Pablo Escobar. Los dos grandes capos del cártel Sinaloa, Joaquín Guzmán e Ismael Zambada, hoy se encuentran prácticamente recluidos en cadena perpetua en una prisión federal o en prisiones federales de máxima seguridad en los Estados Unidos. El Mencho fue abatido. El resultado final es que esta carrera o ese oficio de delincuente tiene finalmente dos resultados, o la muerte o la cárcel, y eso lo deben de entender haciendo este parafraseo que en algún momento hizo en esta carta Ismael Zambada. A las nuevas generaciones les digo que no se metan a este oficio. ¿Por qué? Pues porque van a acabar o en la cárcel o muertos. Me parece que esto es lo importante de la detención del R1, que el Estado demuestra que cuando hay voluntad y hay capacidad de detener a este tipo de peligrosos delincuentes, para nosotros, y narcoterroristas para los Estados Unidos, se puede hacer, desde luego, no quiero decirlo con facilidad, pero desde luego que se puede hacer.
1: Oye, el R1 también, y lo contó también Omar García Harfuch en la conferencia del día de hoy, pues también su hijo es quien le había pedido que ultimara a su exnovia, ¿no? La influencer Valeria, ¿qué? Se me acaba de olvidar el nombre, pero digamos, esas noticias que son también muchas veces aterradoras y que han tocado también a muchos influencers, hombres y mujeres, pues también terminan, si no resolviéndose, o sea, al menos transparentándose con este tipo de detenciones, ¿no?
2: Sí, vamos, hay muchas aristas en estos temas. A ver, junto con esto que mencionas, Ramón Álvarez Ayala, el R1, tiene un hermano que es Roldán Álvarez Ayala, que es consejero de un partido político, que fue exalcalde en Apatzingán, que fue exfuncionario del exgobernador Godoy, y que además era un hombre muy cercano a Servando Gómez Latuta, ¿no? O sea, este tema, como lo menciona Grecia Quirós, me parece que todavía tiene muchas puertas, muchas ventanas que deben de investigarse. Hoy, por lo pronto, el Gabinete de Seguridad se anota un gran resultado, y ojalá, como lo pide Grecia Quirós, y por el bien de ella, de sus deudos, de sus familias, de sus amigos, de la opinión pública en Michoacán, en Uruapan y en México, esto siga avanzando y llegue pues al desmantelamiento de todas estas redes criminales, con el apoyo de los Estados Unidos, que además ahora ya las considera organizaciones terroristas transnacionales. Es decir, tienen sus días contados, ya sea porque van a ser detenidos, porque van a ser abatidos o porque serán extraditados.
1: Estimado José Luis Pliego, como siempre, te agradezco muchísimo que hayas entrado con nosotros a este espacio, y te mando un abrazo. Gracias, buenas noches.
2: Una gratitud enorme contigo, Daniela Yuri. Gracias a ti y al auditorio.
1: Voy a la pausa cuando son 10 de la noche con 14 minutos, 35 segundos. Regreso.

0: consiguen. 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
7: El Partido Verde presentó una iniciativa para fijar responsabilidades sobre tutores que hagan caso omiso del bullying causado por menores a su cargo. Aquí la información.
8: El Partido Verde en el Congreso de la Ciudad de México presentó una iniciativa que busca fijar responsabilidades claras a madres, padres y tutores cuando los menores a su cargo cometan actos de violencia o acoso escolar. La propuesta pretende cambiar el enfoque del problema y atenderlo directamente desde el núcleo familiar, bajo el argumento de que la violencia dentro de las escuelas requiere la participación conjunta de padres, docentes e instituciones. Para el legislativo local, el acoso escolar dejó de ser un problema exclusivo de las aulas. Al presentar la propuesta, el diputado Jesús Sesma Suárez dejó claro que la meta principal es la prevención temprana a través de la orientación a las familias y la intervención oportuna de las autoridades, al sostener que el Partido Verde presentó una iniciativa para establecer mayores responsabilidades a madres, padres y tutores de menores cuando estos últimos incurren en actos de maltrato, violencia o acoso escolar. El marco legal planteado establece avisos oportunos sobre las implicaciones jurídicas para quienes omitan la atención a los agresores. La iniciativa plantea de forma concreta que los responsables del cuidado de menores que ejerzan violencia escolar sean informados sobre las consecuencias legales que podrían enfrentar por omisión de cuidados, incluyendo sanciones económicas o responsabilidades penales cuando corresponda. Finalmente, la bancada ecologista aclaró que la medida no pretende tipificar castigos de manera indiscriminada, sino crear un entorno de apoyo que proteja a los estudiantes. Para Grupo Imagen,
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7: 10 de la noche, 19 minutos, 8 segundos. Mauricio Flores, que siempre nos traes esas notas que no son del corazón, pero a cómo le pegan por la vía de los bolsillos. Oye, hoy hay buenas noticias. Por fin en tu espacio.
9: ¿Quieres que sea Margator o no soy Margator?
7: Ay, eres un Grinch, hombre, eres un Grinch, a ver.
9: Bueno, vamos a empezar por lo que no está tan mal y luego vamos a ver lo que es un problema, ¿no? Digo, para también que la gente pueda ir a dormir tranquilita esta noche, que esté bien. Este crecimiento económico de 1.5% hay que dimensionarlo. Sobre todo, mira, yo ya me puse a hacer mi tarea, aquí traigo mis cuentitas, y significa que 1.5% en el segundo trimestre, es decir, Yuri, de lo que está entre, pues ahora sí, abril a junio de este año, fue equivalente a 531.837 millones de pesos en términos corrientes, es decir, sin quitarle la inflación, así peloncito como va el dinero. Pero esto es relevante en varios sentidos, Yuri. Si es un crecimiento que está asociado con lo que fueron los pagos de obras de infraestructura, yo le calculo, ya hice la sumatoria, de cerca de 335 mil millones de pesos, tal vez me equivoco un poquito más o menos,

0: de lo que fueron las obras de infraestructura en las tres ciudades sedes del Mundial: Guadalajara, Ciudad de México, Monterrey, aeropuertos, carreteras, caminos, infraestructura urbana. Independientemente de esa inversión que a su tiempo, a su largo plazo o mediano, va a ir dejando resultados, también quiere decir que pues finalmente pues, se pagaron trabajadores, se pagaron a los proveedores, y esto sí impulsó el consumo, el cual fue el factor más importante de todo este crecimiento en el primer trimestre. Ya lo tengo calculado, mi Yuri.
1: A ver, a
0: Mira,
1: ver.
0: de acuerdo, ahí les va el número, digo, nada más para que se vayan a dormir contentos. El comercio pequeño y le agregó a las ventas en el tercer trimestre, en el segundo trimestre, algo así como 30.633 millones de pesos. No es poca cosa. La gente que fue y se compró la chelita, que se fue a comprar la carnita asada, que se fue y se metió un pequeño restaurante y que hizo esos consumos que se distribuyeron en todo el país. El comercio al mayoreo, pues más o menos fueron otros 28 mil millones de pesos. Y fíjate, las rentas de casas habitación, no hotelería, estamos hablando de estas rentas de habitaciones a Airbnb u otras plataformas, fueron 27 mil millones de pesos, números más, números menos, algunos miles de pesos se me habrán chispado por ahí. Y esto es relevante en cuanto que los servicios reactivaron el conjunto de la economía en este plazo. También hay que considerar que también la actividad agropecuaria fue muy relevante y dos factores especialmente importantes tuvieron que ver. ¿Quieres que te los diga, Yuri? Porque además son dos factores que a mí en lo particular me parecen que son de orgullo nacional y de alborozo público.
1: A ver, cuéntame.
0: Cerveza, tequila.
1: Salud, salud.
0: Salud, sí. O sea, las exportaciones de tequila y de cerveza y además las ventas internas crecieron considerablemente en este primer trimestre, en este segundo trimestre del año. Repito, de abril a junio. Pero Yuri, pues ya se fue el mundial, están las vacaciones. Yo sé que en vacaciones, pues mucha gente hace sus Acapulcos en la azotea. Pero también es cierto que poquito después vienen los gastos de inicio de clases y todo ello pues podría estar achicando la perspectiva o la propensión a consumir porque tienes gastos enfrente.
1: Claro.
0: Esto lo vamos a ver, yo le calculo en agosto, ya estamos en agosto prácticamente a partir de mañana, Yuri, pero aquí hay otro factor que me parece muy relevante. La morosidad de las tarjetas de crédito para, pues ahora sí ya ponerme Grinch. ¿Sí quieres?
1: A ver, échale, échale.
0: Ahí te va,
1: Pues
0: ahí te va. Mira.
1: ya que es viernes,
0: Espérate.
1: pero yo tú nunca nos dejas en paz, Mauricio.
0: Bueno, ahorita les voy a dar una buena noticia, que bueno, no es buena noticia, pero creo que se está haciendo algo, y eso me da gusto que se esté haciendo algo después de 8 años de que no se hizo nada ante el problema del sargazo. Qué bueno. Qué bueno que hay una gran convocatoria civil, una gran convocatoria a los hoteleros, a los habitantes de la Riviera Maya, que no se había hecho en 8 años. Pero bueno, antes de entrar a esa parte, los datos de la Asociación de Bancos de México nos revelan que, pues, la cartera con mora, es decir, pues, no con las frutitas estas ricas que nos comemos, sino que traen 3 meses, poquito menos de 3 meses de no ser pagadas puntualmente, pues creció 7% anual entre enero y mayo de este año. Y se espera que hasta junio el crecimiento de la cartera que no se ha pagado en tiempo y forma sea de aproximadamente el 8%. A ver, esto a reserva de los datos que se confirmen para el mes de junio, déjame decirte que hay dos elementos que creo que son especialmente importantes y preocupantes. En créditos de tarjeta de crédito, la morosidad es que de cada 100 personas, 14, prácticamente, sí, 14 no lo están pagando, de acuerdo a estos datos no lo están pagando a tiempo. Esto es un crecimiento muy importante, prácticamente de yo diría porcentualmente 40% en relación al año pasado, pues que la gente dice, oye, las personas que tienen tarjeta de crédito, la población bancarizada, pues ya no me alcanzó para pagar la mensualidad ni el mínimo y pues le voy rascando a ver si junto dinerito y le pago o no le pago. Pero bueno, algo que es especialmente fuerte es que lo que es crédito a vivienda de interés social, pues pues creció hasta 10.6%. Y estamos hablando de la gente que más, en términos relativos, más cuida el patrimonio familiar.
1: Claro.
0: Casas sencillas, casas que van de entre actualmente 500 mil a 1.500.000 pesos, pues están teniendo problemas para pagar. Y ya cuando las personas dicen, pues no puedo pagar la mensualidad, de la casa, no puedo pagar la hipoteca, estamos hablando de que hay una restricción realmente del gasto. O sea, los
1: Sí, porque digamos
0: mexicanos.
1: es de tus, o sea, de tu gasto mensual, el pago de la casa, pues tendría que ser de la primera línea, ¿no?
0: Hasta arribita, hasta arribita. Y estamos hablando de que creció prácticamente, híjoles, estaba el año pasado 4.5%, en mayo pasado a 10.6%, se duplicó. Casas de interés social, repito, son datos de la Asociación de Bancos de México y de la Comisión Nacional Bancaria y de Valores. Y algo que no deja de ser relevante, el crédito a nómina, donde pues finalmente el acreditado está cautivo, paga o paga, pues porque lo que pide prestado se lo descuentan
1: Claro,
0: de
1: claro.
0: su pago. Sí, pues ahí estás, pues ya puesto. Está en 10.4%, avanza poco, pero sigue en niveles muy altos, la morosidad que no puedes pagar, que estaría revelando que hay personas que ya no tienen esos trabajos y que por lo tanto no están pagando. Y si, Yuri, nada más para ahora sí decir la cosa bonita. 2.600 millones de pesos, que a mi ver son pocos, ojalá hubiera más, que se van a invertir en el rescate de las playas de allá de la Riviera Maya. Hay un esfuerzo con la Marina, hay un esfuerzo con los hoteleros, hay un esfuerzo del gobierno federal. Repito, y esto lo digo en homenaje a un amigo que se me murió hace mucho tiempo, el gran Pablo Careaga, que en su momento fue el coordinador del Tren Maya en la parte del Caribe, y siempre dijo, el sargazo puede ser el gran problema, puede ser el declive de la Riviera Maya si no actuamos, no ahora, si no actuamos siempre. Y
1: Pues
0: yo creo que
1: claro, porque es como matar la gallina de los huevos de oro. O sea, si no, si tus playas en el Caribe mexicano no sirven, entonces, o sea, porque es uno de los principales pulmones de entrada de divisas a México, ¿no? El turismo que va justo a la península de Yucatán.
0: Sí, y ahí Yuri, totalmente de acuerdo con esto, o tenemos que actuar como sociedad, como país, como política pública, qué bueno que hay una iniciativa presidencial para salir adelante, porque hay millones de personas que dependen del turismo y ecosistemas de los cuales dependemos todos, ¿eh, Yuri?
1: Totalmente. Y eso cuándo, porque pues ya se anunció, ¿cuándo empieza, digamos, a entrar en vigor,
0: Yo espero
1: Mauricio?
0: que en 15 días se compren los primeros dos barcos sargaceros,
1: Porque ya
0: pero ya
1: vamos
0: te lo
1: tarde
0: prometo.
1: para el verano, ¿no?
0: Muy tarde, pero dicen que más tarde, más vale tarde que nunca, ¿eh?
1: Estoy de acuerdo. Porque sí, es un paraíso la Riviera Maya y yo creo que es
0: Sí.
1: responsabilidad de todos y todas en nuestro país cuidarla y ponerla a salvo y disponible justamente, no nada más para nosotros, porque a nosotros nos encanta ir, sino para todo el turismo internacional que quiere venir a nuestro paraíso playero. Te mando un beso, Mauricio.
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1: 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Medio bocate incorpora más de 4 gramos de fibra y el 15% de ingesta diaria recomendada de ácido fólico. 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
1: 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Las semillas de chía son ricas en proteínas y fibras. Contienen omega 3, un sustituto ideal para quienes no consumen pescado.
2: El Gobierno de México presentó el Plan Nacional de Maíz Nativo, El Maíz es la Raíz, que apoyará a 1.5 millones de campesinas y campesinos de 437 municipios en 7 estados del sureste y Pacífico Sur. El plan busca fortalecer los sistemas agroalimentarios comunitarios con acompañamiento técnico y maquinaria de uso colectivo para el intercambio de saberes, con el objetivo de impulsar su conservación, producción y comercialización. Autoridades estatales y federales aseguraron alrededor de 80 mil litros de combustible de procedencia ilícita durante un cateo realizado en un inmueble de la colonia Zacamulpa, en Atotonilco de Tula, Hidalgo. En el lugar fueron localizados 11 autotanques, un tractocamión y diversos vehículos, varios de ellos con reporte de robo. Además, se encontraron 4 cisternas y 14 contenedores de distintas capacidades. La Secretaría de Seguridad Ciudadana de la Ciudad de México detuvo a 4 hombres cuando intentaban perpetrar el despojo de un inmueble en la colonia La Moderna, en la alcaldía Benito Juárez. Los detenidos fueron sorprendidos mientras cambiaban las chapas de la puerta. 2 de ellos cuentan con antecedentes penales por allanamiento de morada y lesiones. El gobierno de la Ciudad de México anunció que endurecerá las sanciones contra el delito de despojo. La jefa de gobierno, Clara Brugada, dijo que el próximo miércoles presentará nuevas medidas para fortalecer la estrategia de combate a este delito, que actualmente se castiga con 23 años de prisión. Advirtió que su administración mantendrá una política de cero tolerancia frente al despojo y defenderá el patrimonio y la propiedad de millones de familias. Un juez de control dictó prisión preventiva oficiosa en contra de 4 exfuncionarios de Mexicali, Baja California, por desaparición forzada, robo de vehículo y asociación delictuosa. Se trata de Pedro Ariel Mendil García, exdirector de la Policía Municipal de Mexicali, Luis Alfonso Jacobo, excomandante general, Eduardo N., Juan Carlos Jaques y Kevin González, a quienes se les acusa por la desaparición de 2 jóvenes que visitaron el antro La Terraza del Shots el 3 de enero de 2023.
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3: Es de la noche con 34 minutos y 35 segundos. Arturo Magaña, como cada viernes, nos tiene las recomendaciones de lo que hay que ver este fin de semana y de aquí al próximo viernes en que tú regresas. Arturo, ¿qué me traes?
4: ¿Qué me está pasando?
5: ¿Me extrañaste, Spidey?
4: Estoy perdiendo la cabeza. Estoy completamente fuera de control. Sea lo que sea, lo tengo que arreglar ahora.
6: El amigable vecino arácnido está de vuelta. Y esta vez se enfrentará a un enemigo que realmente podría destruirlo. Un enemigo que vive dentro de sí mismo.
7: Hola, querida Yuri, amigas, amigos, ¿cómo están? Muy buenas noches. Qué gusto saludarlos.
8: ¿Crees que alguien está viendo esto?
9: Podría haber alguien.
8: Ok, adiós, alguien.
6: A 10 años de su primera aventura en solitario en el universo cinematográfico de Marvel, Spider-Man vuelve a la pantalla grande con un nuevo día. Una cinta que, a diferencia del resto de sus películas anteriores, lo obliga a lanzarse al reto más complejo al que se ha enfrentado hasta la fecha: madurar. Para hacerlo, esta película se apoyó de la visión del talentoso cineasta Destin Daniel Cretton, un hombre que en 2021 inauguró la fase 4 del MCU con Shang-Chi y la leyenda de los 10 anillos, sorprendiendo a la crítica y también a la audiencia con poderosas coreografías de acción con artes marciales, y que no mucho antes de eso nos había llevado ya a uno de los puntos más racistas de los Estados Unidos para contarnos una historia de esperanza de la mano de Michael B. Jordan, Brie Larson y Jamie Foxx en la película Buscando Justicia.
9: ¿Y esto?
10: Doctor Banner, encontró la forma de suprimir ADN que está mutando, ¿no?
11: Si me ves sin esto puesto, corre.
10: ¿Puede quitar los aspectos malos y dejar los buenos?
11: ¿Y cómo decides qué parte de la naturaleza es buena o mala?
9: Disculpen.
11: ¿No eres uno de mis estudiantes, o sí?
6: Con esa dualidad cinematográfica, capaz de crear al mismo tiempo secuencias de acción espectaculares y dramas profundos e intensos, Destin Daniel Cretton hace de Un Nuevo Día la versión más oscura y atormentada del Peter Parker de Tom Holland, un personaje que debe lidiar con las consecuencias de un mundo que no recuerda su existencia.
12: Nos enfrentamos a una amenaza que no controlamos, que ni siquiera vemos. Y tú eres el único inmune, el único que la detecta.
10: ¿Qué cree que esté buscando?
9: Ah, te topaste con mi tablero. No soy uno de esos raros, lo juro.
13: Sí, es raro. Soy MJ.
9: ¿Ustedes no se conocen?
6: Después de años y años de enorme éxito en la taquilla, Marvel se ha convertido en una franquicia ya desgastada, que ha tenido muchas dificultades para seguir conectando con su público, una audiencia que ellos mismos formaron y que también educaron, y a quienes los acostumbraron a cierto tipo de cosas, cosas que cuando ya no las tenían o que cuando se atrevían a hacer algo diferente, los resultados o la recepción de estas nuevas historias o de los nuevos tratamientos de estos personajes nunca era lo esperado. Por ello, la llegada de Un Nuevo Día se siente como algo atípico en este tipo de historias, porque, claro, estamos frente a una película conectada con el enorme universo de series y películas de Marvel, pero de una forma más mesurada, mejor justificada, y que no termina siendo una vomitada de referencias y cameos, sino que da paso a una historia mucho más íntima y humana, que muestra a un Peter Parker desolado y profundamente afectado por todas las decisiones que le han ido quitando poco a poco a las personas más importantes de su vida.
11: Oye, Spider-Man, ¿estás bien? ¿Te deshiciste del monstruo en tu interior?
14: Creo que voy a ir a ver cómo está MJ.
9: No te vas a salir con la tuya.
11: Pero él podría.
9: No sabía que creciera tanto.
6: Con este dolor por delante, esta cinta nos muestra a un superhéroe derrotado, con más dudas que certezas, lleno de miedos y pesadillas, carcomido por la frustración y la soledad, pero en búsqueda constante de su propia identidad, de encontrar formas para salir adelante, de hallar un balance entre todas aquellas cosas alrededor de su vida, y sobre todo, para no olvidarse de la persona que hay cuando se quita la máscara.
9: Estás en peligro, tienes que confiar en mí.
13: Bueno,
15: esta vida puede ser aterradora.
16: ¿Y ella quién es?
13: ¿Quién eres tú?
9: Por favor, Frank, no tengo otro lugar a donde ir.
6: Y así, con este cúmulo de emociones, Tom Holland nos deja la mejor interpretación de su Spider-Man y posiblemente uno de sus mejores papeles a la fecha. Un papel que llega en un momento extraordinario de su carrera, cuando literalmente dos películas suyas están acaparando las marquesinas de todos los cines en el mundo. Esta aventura con el Hombre Araña y La Odisea de Christopher Nolan.
15: Los que te amamos.
13: Vas a dejar que vaya solo.
15: Te amamos porque eres tú.
16: Si vas a hacer algo, más vale que lo hagas ya.
15: Nunca olvides eso. Sin importar qué tan poderoso te vuelvas.
16: Te extraño, May.
6: Un nuevo día demuestra que aún teniendo a uno de los superhéroes más queridos frente a nosotros, siempre hay formas nuevas y muy interesantes de presentarlo en la pantalla, y que probablemente no había mejor momento para hacerlo que ahora y mostrarlo como lo que siempre ha sido, un hombre con poderes arácnidos, pero que a final de cuentas sigue teniendo el corazón de un ser humano.
10: ¿Ah? Ok, denme un segundo.
6: Spider-Man, un nuevo día. Ya está disponible en todos los cines del país.
10: ¿No te estiras?
6: No se la pierden.
10: Buenísimo. ¿Listos?

A ver, Spider-Man, mi queridísimo. Ya te extrañaba, oye, Arturo Magaña. Por supuesto que hay que ir al cine, de verdad. Acuérdense que es una chulada ir al cine. Y sí, se ve mejor el cine en el cine que en la casa. Y en la casa también se ve, se disfruta, pero nada, nada como ir al cine y echarse unas palomitas. Gracias, Arturo, te mando un beso.

0: urgió este viernes a Estados Unidos a detener de inmediato las amenazas de uso de la fuerza contra Cuba y a eliminar el bloqueo y todo tipo de sanciones unilaterales que le impone desde el año 1962. En tanto, el presidente de Cuba, Miguel Díaz-Canel, afirmó que Washington no ha cesado el genocidio sobre Gaza y ahora lo intenta sobre 9 millones de cubanos con bloqueo económico y un cerco energético que ha llevado el sufrimiento a niveles extremos. En Washington, 10 de las más de 1,000 mujeres víctimas del abuso y explotación sexual perpetrados por el difunto financiero Jeffrey Epstein iniciaron el proyecto Libro Móvil, una biblioteca sobre ruedas que exhibe copias impresas y digitales de los 3.5 millones de documentos que detallan la amistad cercana del presidente Donald Trump con el criminal y denuncia lo que califican de un masivo esfuerzo de encubrimiento. La presidenta de Perú, la derechista Keiko Fujimori, anunció este viernes que el país avanza hacia su incorporación al Escudo de las Américas, la alianza conservadora liderada por el presidente estadounidense Donald Trump para combatir al crimen transnacional. Profundizaremos nuestras excelentes relaciones con Estados Unidos, un socio, aliado y amigo estratégico, afirmó. Cuatro mujeres latinoamericanas de 6 candidatos compiten hoy por la Secretaría General de la Organización de las Naciones Unidas, cargo siempre ocupado por hombres. Ellas son Michelle Bachelet, Fernanda Espinosa, Rebeca Grispan, Caroline Rodríguez Birkenet. Bachelet afirmó que es un hecho inédito para el movimiento feminista y por la igualdad de género. Los bomberos combaten este día 51 incendios en Grecia, declarados en las últimas 24 horas, y los vientos obligaron a evacuar parte de un suburbio de Atenas. Francia, España y Portugal continúan enfrentando también incendios por las olas de calor y la sequía debido al cambio climático.
1: 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La manzana es la fuente más rica de pectina, una fibra soluble que demostró reducir la presión arterial, el colesterol, el riesgo de cáncer de colon y de mama. 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

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El aceite de oliva es pilar de la cocina mediterránea. Cuenta con numerosas bondades, como proteger las arterias y mantener el bajo nivel de colesterol. Posee grasas saludables que ayudan a combatir las enfermedades de las arterias y una gran dosis de antioxidantes, con su efecto antiinflamatorio más que valioso.

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1: 10:47:23. Emilio Saldaña Pizu. Voy a tu terreno, el de la tecnología. ¿Qué me tienes hoy?
2: Mi querida Yuri, muy feliz viernes, muy buenas noches y buenas noches a nuestra audiencia. Terminamos una semana con muchas noticias tecnológicas. Dos notas, una muy rapidita y otra muy interesante. La primera, platicábamos de la situación que se dio con OpenAI y las plataformas de inteligencia artificial que estaban haciendo una prueba de seguridad y se escaparon. Y ayer trascendió, Yuri, y antier, pero es muy reciente el tema, Anthropic, los creadores de Claude, derivado de lo que pasó con OpenAI, decidieron revisar sus plataformas de inteligencia artificial y están reportando, Yuri, que también tres plataformas de Anthropic, de Claude, derivadas de Claude, pues cometieron este mismo acto de independencia y se fueron solas pa'l monte, se metieron a otras empresas, vaya, hicieron cosas que estaban fuera de las reglas de seguridad, de las pruebas que estaban haciendo precisamente de ciberseguridad, y entraron de manera ilegal a otras empresas en línea. No hicieron mucha más cosa, pero evidentemente aquí incluso lo relevante del anuncio es que prácticamente en menos de 10 días, Yuri, hemos pasado de un estado en el que la sociedad deberíamos de estar atentos a los posibles eventos peligrosos que podían empezar a darse con inteligencia artificial, digamos, de tamaño serio, de tamaño profesional, grandote. Y a menos de 10 días, hoy lo que vemos es que prácticamente el mundo estamos ante un evento, en términos de inteligencia artificial, en el que sí es muy necesario que quienes las producen tengan clarísimo qué hacen, cuáles son sus límites, y si no los tienen claros, les pongan intencionalmente límites para evitar casos. Lo platicábamos en algún momento en uno de los programas, Yuri. Se han dado ya casos en el que plataformas de inteligencia artificial que podemos instalar en nuestras computadoras para que nos empiecen a ayudar a hacer cosas en paralelo y nos las entreguen listas, cartas, correos electrónicos, resúmenes de las cosas que hacemos, en casos en los que se han instalado en empresas, ya han habido más de un caso en el que han decidido las plataformas borrar por completo el historial de dicha empresa, facturas, historial de los empleados, historial de los clientes y toda su información, y con todo lo que implica en este sentido la cosa tan crítica. Entonces, combinarlo, Yuri, con algo interesante. ¿Tú te acuerdas que hace algún tiempo Apple avisó que uno de sus desarrolladores había olvidado uno de sus prototipos en un bar? Alguien, además, coincidentemente,
1: no me acuerdo de
2: el editor
1: eso, ¿eh?
2: De una revista.
1: No me acuerdo.
2: Bueno,
1: de eso.
2: Él, hace unos años, Apple anunció, reportó que uno de sus desarrolladores, trabajando en uno de los últimos prototipos del teléfono que estaban a punto de lanzar, de la versión que estaban a punto de lanzar, olvidó ese teléfono en un bar. Y coincidentemente, Yuri, uno de los editores de una revista en línea de tecnología, particularmente enfocados en Mac, se lo encontró. Tan fortuito fue el encuentro que este hombre fue capaz de desarmar por completo el teléfono y reportar, previo a su lanzamiento, todas las características, pues más que oficiales, confirmadas porque tenía el teléfono en sus manos. Y esto fue al mismo tiempo un gran escándalo en términos de secrecía corporativa con la que Apple siempre se había manejado, por un lado, pero por el otro, Yuri, nunca habían recibido la cobertura que recibieron para un lanzamiento previo de uno de sus modelos, y lo convirtió en uno de los anuncios más atendidos en términos de la curiosidad que la gente tenía, incluso por comprobar el escándalo previo que se había dado y que había trascendido. Y posteriormente, Yuri, coincidentemente, en el anuncio de un nuevo producto de la misma empresa de Apple, volvieron a olvidar el equipo en un lugar en donde volvió a encontrarse un personaje relacionado con el periodismo tecnológico a poder compartir todas estas características, de modo que se empezó,
1: ¿no?,
2: a sentir.
1: Mucha,
2: exactamente, se empezó a sentir como que, ay, el chiste fue bueno la primera vez, pero ya cuando me lo cuentas dos veces, como que ya medio me di cuenta por dónde va la cosa. Bueno,
1: campaña.
2: Yo, ajá, siento, Yuri, pareciera que estamos en la era de la inteligencia artificial, estamos viviendo el momento, se nos olvidó el producto en un bar, y lo están descubriendo el resto de las personas. Es muy coincidente que en dos casos, con plataformas de inteligencia artificial de ciberseguridad, la nota sea, en esencia, son tan poderosas que se nos escaparon, ¿no? Cuando hablas de ciberseguridad.
1: ¿Qué es lo que estarían tratando de anunciarnos en todo caso, mi Pisu?
2: Nos están vendiendo un poder de cómputo, una habilidad de cómputo en términos de ciberseguridad, que como hemos escuchado tanta cosa alrededor de la inteligencia artificial, nuestra capacidad de asombro se está empezando a quedar corta y necesitan hacernos entender de manera muy clara y contundente que ninguno más que el recién afectado tiene la plataforma de inteligencia artificial para ciberseguridad más poderosa que tú puedas desear, porque hoy lo que vemos es que en términos de ciberseguridad estamos en una guerra de al gato y al ratón, pero ahora en versión inteligencia artificial tanto te atacan como te puedes defender. Ya platicábamos que en el caso de OpenAI fue una plataforma china de código abierto la que logró contener el ataque.
3: Así fue.
2: Entonces el chiste está en quién tiene la plataforma, la mejor plataforma para contener un ataque, y quién tiene la plataforma más hábil para atacar, y atacar pensando en contener, es decir, en detectar y entonces procurar toda la precaución que tuvieras que tener, no tanto como una herramienta de agresión, pero sí como una herramienta de superpruebas que te garantice que no dejaste ningún huequito en tus sistemas o no dejaste ninguna ventana o ninguna puerta abierta en tu casa, porque alguien que es experto en abrir chapas lo contrataste justo para eso. Eso es en realidad lo que estarían queriéndonos vender, y es una industria que se ha sofisticado además muchísimo. Hoy, en el caso de la ciberseguridad, sí están viviendo en muchos momentos como de la película de Minority Report de Tom Cruise, en el que pueden predecir que está por llevarse a cabo un ataque porque empiezan a darse ciertos detallitos que, en la analogía tradicional, alguien vino, tocó la puerta y se fue corriendo, ¿no? Y te asomaste, sí, y pues no había nadie. Y luego una piedrita en tu ventana, ¿sabes? Ese tipo de cosas, hoy la inteligencia artificial, cuando las detecta en conjunto, puede prácticamente vaticinar que es inminente el inicio de un ataque, y lo mismo cierra la red que contiene algunas de las cosas. Entonces, sí, creo que se trata de una presunción como no intencional, ¿no? Así de, es tan buena que miren lo que está pasando y nos estamos dando cuenta, ¿no? Pero esto mismo le provocó pánico al presidente Trump hace apenas un par de meses, y le provocó a Anthropic, la misma empresa que ahora reporta esto que estamos platicando, le provocó una llamada del presidente Trump diciéndole: tienes menos de 24 horas para retirar tus plataformas de todo cliente en el planeta que no sea un cliente del gobierno de Estados Unidos.
1: El famoso Mitos, ¿no? Mitos.
2: Exactamente, en Estados Unidos. Y esto, esto además, lo que nos dice finalmente Yuri, es que lo vamos a empezar a ver cada vez más, que el tema de la ciberseguridad, con una sofisticación tal como la que nos da la inteligencia artificial, se va a convertir en un mini dolor de cabeza, y evidentemente al mismo tiempo se va a convertir en la solución a ese dolor de cabeza, la misma inteligencia artificial. No lo, o sea, es difícil, lo platicamos en algún momento.
1: Conozco a algunos políticos que eran buenísimos, sí, para hacer eso, crear un problema para luego solamente ellos saber cómo resolverlo, sí, ¿sabes?
2: Vas a tener a dos políticos platicando, tomando el té, muy amablemente, mientras sus inteligencias artificiales están atacándose entre países. Va a ser una cosa loquísima.
1: Sí, va a estar tremendo, y va a ser muy interesante, por decirlo lo menos. Ojalá y no alcance niveles destructivos, mi Pisu. O sea, que digamos, de la inteligencia artificial y este crecimiento de la inteligencia artificial no termine generando consecuencias que no eran ni siquiera previstas ni y mucho menos deseadas, ¿no?
2: El mensaje en realidad es: gobierno, sí, regúlanos, pero no nos regules tanto que detengas la innovación que nos está haciendo tan buenazos como somos. A ver si le sale.
1: Ahí está, mi querido Pisu, como siempre, te mando un beso enorme.
2: Muy bonito fin de semana, que sea una bonita semana la siguiente.
1: Cuídate muchísimo, nos vemos el lunes por acá.
2: Nos vemos el lunes, gracias.
1: Yo les deseo a todos ustedes que tengan un precioso fin de semana. Nos vemos el lunes, ya lo saben. Y bueno, también por supuesto que tengan un extraordinario viernes. Bueno, lo prácticamente nada que queda de él.
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13: 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Radio. Los pantalones de mezclilla son un clásico, pero no todos te ofrecen la misma calidad. Hoy te revelamos cuáles de los 30 modelos que analizamos son realmente los más duraderos.
14: Además, si ya estás planeando una escapada, en nuestra sección de finanzas personales te decimos cómo evitar que los gastos sorpresa arruinen tu presupuesto.
13: Toma el control de tu dinero y haz las mejores compras.
14: Quédate en Revista del Consumidor Radio.
15: Revista del Consumidor.
14: ¿Sabes cómo surgió la mezclilla? Este tejido, conocido mundialmente como denim, toma su nombre de una ciudad al sur de Francia llamada Nimes, donde comenzó a fabricarse en el siglo XVI. Tradicionalmente, la mezclilla se fabrica con algodón tejido de sarga, que le da esas clásicas líneas diagonales y gran durabilidad.
13: Por eso, durante el siglo XIX, estos pantalones se popularizaron entre mineros y obreros que realizaban trabajos pesados. Con el tiempo, dejaron atrás las minas para conquistar la cultura popular.
14: Y aunque hoy forma parte de la moda cotidiana, en años recientes, la industria textil ha buscado producir la mezclilla de manera más sostenible mediante tecnologías que reducen el consumo de agua, utilizan fibras recicladas y emplean procesos menos contaminantes. Gracias a ello, continúa siendo una prenda básica que ha acompañado a distintas generaciones durante más de un siglo.
13: Por eso el Laboratorio Nacional de Protección al Consumidor analizó su calidad, resistencia y durabilidad.
16: Hola, ¿qué tal? Soy el ingeniero Luis Armando Juárez Mendoza, del área textil del Laboratorio Nacional de Protección al Consumidor, donde realizamos un estudio de calidad de pantalones de mezclilla para caballero. En esta ocasión analizamos 12 marcas con 30 modelos, de los cuales 13 son en 100% algodón y los 17 restantes fueron en mezcla de algodón con poliéster y elastano. Se realizaron los siguientes ensayos: información al consumidor, acabados, determinación de la masa por unidad de área, resistencia a la tracción, resistencia al rasgado, cambio dimensional, la determinación del torque y elasticidad o deformación del pantalón. ¿Pero qué les parece si vamos a ver los resultados de este estudio de calidad de pantalones de mezclilla?
14: Todos los modelos analizados cumplen con su información comercial, con su declaración de fibras y con su prueba de acabados. En el caso de los pantalones de tela 100% algodón,
13: en la prueba de durabilidad, un modelo de la marca Silver Plate calificó con excelencia.
14: Los 5 modelos que se encogieron ligeramente después de 3 ciclos de lavado son Cimarrón Jeans, Furor, Oji y 2 de Silver Plate. Ahora continuamos con los resultados para los 17 modelos fabricados con tela a base de mezcla de fibras. Al igual que en la categoría anterior, todos los modelos cumplen con su información comercial, con su declaración de fibras y obtuvieron una calificación de excelencia en la prueba de acabados.
13: En las pruebas de resistencia, 3 modelos destacaron como los más duraderos del análisis. 1 de la marca Levi's y 2 de Oji.
14: Un modelo de la marca Lee y otro de Oji se encogieron ligeramente.
13: Respecto a la talla, estos modelos resultaron ser un poco más grandes de lo que indican en la etiqueta. 3 de la marca Oji, 1 de Member's Mark, 1 de Furor, 1 de Big John y 1 de Silver Plate. Antes de comprar un pantalón de mezclilla, toma en cuenta las siguientes recomendaciones.
16: Es muy importante que al comprar un pantalón, tú lo laves, ya que todas las prendas, inclusive los pantalones de mezclilla, son lavados con colorantes. Estos colorantes llevan químicos que aún así, si la empresa no hace un lavado correcto, se van a quedar impregnados y cuando te lo pongas o coloques, ya que este producto va directamente a la piel, puede llegar a irritar. La diferencia en tallas que pueden presentar los diferentes tipos o cortes de los pantalones es precisamente debido a eso, al corte que cada diseñador de la marca presenta. Pero algo muy importante que debe respetar es la cintura. En la etiqueta te informa esa talla. Y el largo, hay algunos pantalones que tú vas a encontrar 34x32. El primer número te indica la talla, que es el contorno de la cintura, y el segundo número te indica la longitud del costado de la pierna. Si la mezclilla de tu pantalón es más gruesa o delgada, no es un indicativo de que va a resistir más o menos. Eso va a depender del gusto de la persona, pero el pantalón de mezclilla te va a ofrecer más resistencia si viene acompañado con poliéster, pero va a ser cuestión de gusto. Si quieren tener mayor información sobre el estudio de calidad de pantalones de mezclilla para caballero, consulten la revista del consumidor, ya sea impresa o digital.
17: Revista del consumidor.
14: Las vacaciones de verano son una oportunidad para descansar y convivir, pero también pueden convertirse en un gasto importante si no se planean con anticipación. Para que puedas disfrutar con tranquilidad, un paso importante es gestionar tus finanzas. Por eso, antes de armar las maletas, el primer paso es sentarte con lápiz y papel. Presta atención.
13: Lo primero que debes hacer es elaborar una lista de verificación que te ayude a definir las características de tu viaje. Esto te ayuda a organizarte y anticipar algunas necesidades, además de asegurar que la experiencia sea satisfactoria para todas y todos.
14: Una vez que tengas la lista, es recomendable elaborar un presupuesto, contar con una estimación de gastos detallada para cada rubro de tus vacaciones, de acuerdo a tu capacidad económica. Te ayudará a mantener el control y a tomar decisiones responsables.
13: Para que no se te escape nada, toma nota de los gastos claves que debes considerar para tu viaje. El transporte. Los costos varían dependiendo del medio de transporte que elijas para desplazarte. Si viajas en autobús o en avión, considera los boletos viaje redondo y los traslados al aeropuerto o terminal de autobuses.
14: Si viajas en auto, la plataforma MAPIR traza tu ruta o rutas punto a punto de la Secretaría de Infraestructura, Comunicaciones y Transportes puede ser muy útil, ya que te permite calcular con precisión el costo de las casetas, el consumo estimado de combustible y los tiempos reales de traslado en carretera. No te olvides de considerar los gastos de comida y bebida durante el traslado. Las paradas técnicas en la carretera o los antojos en el aeropuerto también suman.
13: También agrega el costo total de los días que te vas a hospedar en el destino.
14: Considera los desayunos, comidas y cenas durante el viaje.
13: Dependiendo del tipo de viaje que quieras hacer, pueden surgir otros gastos. Por ejemplo, si decides contratar algún tour, pagar alguna entrada a espectáculos y, por supuesto, las compras de regalos y recuerditos para la familia.
18: También es recomendable para cualquier trayecto contar con un seguro de viaje. Sin embargo, se vuelve indispensable si realizas viajes internacionales.
19: Es muy importante que tengas un fondo que puedas destinar para imprevistos. Más vale prevenir.
18: Está claro que para que las vacaciones sean un descanso y no un dolor de cabeza, la clave de todo está en planear. Por ejemplo, un tip buenísimo de seguridad es que si vas a usar tus tarjetas de débito o crédito, digitalizarlas en tu celular. Es más seguro para viajar.
19: Y es que dependiendo del plan que elijas, hay detalles que hacen toda la diferencia. Si tu destino es la playa, antes de reservar, no olvides comparar precios. No te vayas con la primera opción. Además de los paquetes todo incluido, busca alternativas más económicas. Y si puedes, aprovecha las temporadas de menor demanda turística. Tu bolsillo te lo va a agradecer. Y recuerda que es muy importante respetar las zonas protegidas.
18: Ahora, si lo tuyo es el turismo cultural y vas a visitar un pueblo mágico, puedes consultar el catálogo de los 177 pueblos mágicos que te permitirá investigar la gastronomía y sus lugares más representativos para que no te pierdas de nada. Compara las líneas de transporte y reserva tu hospedaje y los recorridos con anticipación.
19: Ahora hablemos de cómo nos vamos a mover. Si viajas en automóvil, es indispensable hacer una revisión básica al vehículo antes de salir. Ya en camino, todas y todos deben viajar con el cinturón de seguridad y respetar los límites de velocidad y las señalizaciones. La seguridad es primero.
18: Si vas a viajar en autobús, tómate el tiempo de comparar las categorías y costos de las distintas líneas de autobuses para elegir la que más te convenga. Al subirte, conserva muy bien tu comprobante de equipaje y lleva un botiquín con medicamentos básicos.
19: Y finalmente, si viajas en avión, el secreto para ahorrar es comprar los boletos con anticipación. Al igual que en el autobús, guarda bien tus comprobantes de equipaje y mantén siempre a la mano tu identificación oficial y tu pase de abordar.
18: Ahora ya lo sabes, planear tus vacaciones es la forma más inteligente de divertirte. Prepara tu presupuesto y viaja seguro.
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1: Thank you so much for joining us here on Living in Mexico. And that's it for this show. Please don't go away. Following is a brief summary of the most important news, but now in Spanish.
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1: Gracias, gracias por acompañarnos aquí en Living in Mexico. Yo soy Ana María Salazar. Esta semana la Secretaría de Hacienda informó que la economía mexicana retomó su senda de crecimiento, una recuperación que no se observaba en el sector, sino es de base amplia, por lo que se espera que las previsiones de algunos analistas que proyectan un crecimiento menor a 1.5% se revisen a la alza. De acuerdo con sus informes sobre la situación económica, las finanzas públicas y la deuda pública correspondientes al periodo abril-junio, la dependencia detalla que la economía mexicana aceleró su crecimiento al segundo trimestre del año con un avance oportuno del PIB de 1.5% trimestral respecto al lapso previo, que fue el mayor desde finales del 2020, mientras que la deuda pública se mantuvo en 51% del PIB. Informó también que el gasto en desarrollo social aumentó 9.7% anual, la más alta para un primer semestre desde que se tiene registro. Hacienda destacó los incrementos de 13.5% y 6.1% en áreas, por ejemplo, en educación y en protección social, y de 3.2% en vivienda, respectivamente. Esto refleja una mayor cobertura de programas del bienestar. En la semana se informó también que en agosto se reabre la frontera con Estados Unidos para el ganado mexicano tras 19 meses de cierre por la presencia de gusano barrenador. Esta situación generó pérdidas para el sector ganadero mexicano ubicadas entre 2.400 y casi 3.000 millones de dólares. En más de la economía mexicana, en el primer semestre, las exportaciones totales de México crecieron 24.6% anual, con un crecimiento de 25.66%, en las que las no petroleras y una disminución del 2.9% en las petroleras, según el Banco de México. Por otra parte, la presidenta Claudia Sheinbaum recibió en Palacio Nacional al presidente del Banco Mundial, a Ajay Banga, y a su equipo, quienes expresaron interés en participar en el Plan México. Ahora vamos a hablar sobre el T-MEC. Tras las declaraciones del presidente Donald Trump de que México y Canadá necesitan más del T-MEC, el secretario de Economía, Marcelo Ebrard, destacó que México busca mantener una relación preferencial en las relaciones comerciales con Estados Unidos respecto a cualquier otro país, ya que se ha colocado como el cliente número uno de la Unión Americana, tanto en importaciones como en exportaciones. Reconoció que cada semana hay que estar alerta sobre los cambios producidos en las decisiones emprendidas por el gobierno estadounidense. En otros temas de la relación México-Estados Unidos, el inmigrante mexicano Prisciliano Trejo, de 29 años de edad, quien padecía leucemia, murió tras permanecer varias semanas bajo custodia del ICE en un centro de detención para inmigrantes en Georgia. Esto lo informaron organizaciones defensoras de los inmigrantes y su familias. En más de que tiene que ver con las relaciones con el exterior, la presidenta Claudia Sheinbaum me informó que salieron dos barcos de la Secretaría de la Marina con ayuda humanitaria a Venezuela por el doble sismo ocurrido el pasado 24 de junio. Sobre el agradecimiento que emitió el primer ministro de Ontario en Canadá, Doug Ford, por el despliegue de 100 bomberos forestales mexicanos, quienes apoyan activamente en el combate de incendios en el norte de Ontario, La presidenta Sheinbaum consideró positiva esta declaración, ya que él había hecho hace tiempo, mucho tiempo atrás, declaraciones no muy buenas hacia México, y ahora hay un reconocimiento por la solidaridad. Y la Fiscalía General de la República afirmó que el gobernador de Baja California, Ernesto Rufo Appel, vinculado a procesos por los delitos de contrabando de hidrocarburos y delincuencia organizada, no es perseguido político y se le investiga por su probable participación en dichas conductas delictivas. Reiteró que las investigaciones son totalmente apegadas a derecho y bajo la presunción de inocencia. La Fiscalía General de la República valorará si investiga a Ernesto Rufo por presunta protección al cártel de los Arellanos Félix. Finalmente, pues el tema de la semana también fue que cómo el gobierno de México presentó lineamientos en derechos de las audiencias emitidas por la Comisión Reguladora de Telecomunicaciones, que estarán en consulta pública del 27 de julio al 21 de agosto para recibir observaciones de concesionarios, especialistas, organizaciones civiles y ciudadanos para garantizar el derecho a recibir información veraz. Amigos, amigas, eso es todo hasta el momento. Les recuerdo, los invito a que me acompañen todos los fines de semana de 7 a 8 de la mañana, sábado y domingo, aquí por Grupo Imagen. Yo soy Ana María Salazar. Que tengan muy buen fin de semana.

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0: Muy buenos días, señoras y señores. Ya son las 8 de la mañana y sí, ya es hora de Mundo Sustentable. Yo soy Jaime Salazar Figueroa y como todos los sábados me da mucho gusto darle la más cordial bienvenida a Mundo Sustentable. Ya sabe usted, el único programa de la radio y la televisión en el cual durante la próxima hora vamos a hablar de cómo hacer negocios en pro del medio ambiente. Hoy tenemos un programa muy interesante para ustedes. Quédese porque créeme que se va a sorprender con los temas de una franquicia sustentable. Pero bueno, antes de dar inicio a esto, saludo a mi compañero amigo Beto Larios. Muy buenos días, ¿cómo estás?
1: Buenos días, Jaime. Buenos días a todos los amigos que nos ven y nos escuchan en el Mundo Sustentable. Muy contentos, aportando un granito de arena nuevamente este sábado. Y contentos unos amigos porque los Pumas, 5-1 de visitantes a Juárez. Esto y más a partir de las 9 de la mañana en Vanguardia Deportiva.
0: Sí, señor, claro que sí. Charlie Mendoza, joven de experiencia, buenos días.
2: Amigos, buenos días. Jaime, Beto, buenos días. Pues con el gusto de cada fin de semana de estar aquí platicando de estos temas tan interesantes de la sustentabilidad, de todo lo que nos está afectando en los cambios climáticos y todos los fenómenos que se están presentando en nuestro medio ambiente, pero también de tratar de buscar la manera de dejar este mundo en mejores condiciones de como lo encontramos. Aunque me digas que sigo soñando, Beto, no me importa. Seguiré insistiendo y buscando la forma.
1: A esa edad veo que la terquedad no cambia.
0: Diría nuestros amigos de Yucatán, lo busca, sí, y no la busca. Sí, sí, sí. No. ¿Cómo estás, Eric Larios? Muy buenos días, bienvenido. Perdón. Bueno, parece que hay ahí un tema con el micrófono tuyo. Dame un segundito, Eric. Ahorita que nos diga lo corregimos. Y ya sabe, esto pasa cuando estamos 100% en
1: ahora
0: vivo.
1: Ahora sí, o que te pases Charlie su micrófono.
0: Claro, pues mira, qué cosa, así comparto. Mientras. No, a ver, entonces ahora sí, Eric, buenos días.
3: No, como les digo, muy contento de estar aquí siempre con ustedes. Muy agradecido. Y pues bueno, hay muchos temas tan importantes que hablar hoy, ¿no?
0: Sin duda.
1: Siempre. 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
1: Bueno, aprovecho para saludar a todas las estaciones afiliadas de Grupo Imagen en el país. Con mucho gusto hoy saludamos a Imagen Colima, que en el 89.3 nos siguen allá. Saludo para María de Lourdes Cano y a todo su equipo de trabajo, y al mismo tiempo hasta Guadalajara, donde ya debe tener agendada la fecha 27 y 28 en Expo Guadalajara de agosto, Expo Franquicias, para que haga negocios seguros. Y recuerde que el 26, el lanzamiento de Expo Eléctrica Occidente, 26 de agosto, en conjunto con el Congreso Internacional del Colegio de Ingenieros Mecánicos Electricistas. Ya está todo armado, así es de que pónganlo en su agenda. Y en Guadalajara nos escuchan en el 93.9 en Imagen Guadalajara.
0: Saludos a todos los amigos y entre otros muchos a Jorge Guerra, que tuvimos el gusto de saludar aquí en Ciudad de México con motivo de un evento muy interesante, que fue la instalación de un comité que va a generar competencias laborales para los vendedores de mostrador en materia de iluminación. Beto, esto es bien interesante porque uno como usuario llegas a comprarle a un comercio de pronto una lámpara, un candelabro, qué sé yo, y bueno, pues el vendedor te vende lo que tiene en mente, lo que tiene, digamos, ahí, y no te puede responder preguntas técnicas. Ahora con esto, la idea es capacitarlos.
1: Bueno, mira, en los tiempos de Charlie ibas y comprabas un foco.
0: Sí, señor.
1: El famoso una vela. Foco A19. ¿Cuántos watts? 15, 20, 15, 25, 40, 60, 75, 100 watts y todo. Toda esa energía que se generaba, el 90, más del 90, se transformaba en calor y sí. Era desperdicio. Hoy sí. Con la tecnología LED es una maravilla, pero no nada más es vender también hoy como antes un foco. Hoy hay diferentes aplicaciones, diferentes toques de decoración también, que sí debemos capacitarnos para sacarle mejor provecho y al cliente darle exactamente lo que necesita, que es la clave.
0: Y por eso felicitamos a la Confederación de Asociaciones de Comerciantes de Material Eléctrico, a Raimundo Estrella, su presidente, y por supuesto a Martín Hernández, el presidente del Capítulo México de la Sociedad de Ingeniería e Iluminación, que ellos dos están conformando este comité de capacitación.
1: Sí, ahí estaba Ceraus, Led Vance en este compromiso, que son algunos de nuestros patrocinadores, y me enteré que también Led Vance ayer estuvo apoyando el evento de la escuela, donde al final nos dijeron que no íbamos a hacer entrevista.
0: Sí, saludos al Unitec Campus Atizapán, los queremos, amigos.
1: No, sabemos mucho equipo.
0: Sí, sabemos que efectivamente siempre hay cosas extraordinarias y vamos a estar ahí ayer con ellos con mucho gusto. Bueno, no se dieron las cosas, no se preocupen, Mundo Sustentable ya irá en alguna otra ocasión. Pero bueno, hay algo que es importante comentarles, amigos. Miren, los incendios que están sucediendo en España y en Francia traen un componente doble que hay que reflexionar, ¿no? Porque por un lado tenemos una temperatura de más de 40 grados, que yo sé que te encanta ese calor, Beto.
1: Sí.
0: 40, 43
1: para
0: grados.
1: No ir.
0: Que de pronto genera una sequía tremenda en las zonas de boscosas, en las zonas de pastizales, en la campiña en España y en Francia. Esto a su vez recicla un tema que se llama, por el calor cuando se levanta, genera unas nubes que se llaman cumulonimbus de fuego. ¿Cuál es la característica de estas nubes? Que bueno, tienen mucha estática, mucha electricidad y generan rayos que son los que provocan a su vez los incendios.
1: Entonces, ya le buscaron nombre.
0: Bueno, y de hecho lo tienes desde hace mucho.
1: Hace mucho.
0: Ahora lo que pasa es que a mí me llamó la atención, vi un reportaje en el New York Times y entonces quería compartirlo con ustedes porque, a ver, la naturaleza por sí sola genera todo este tipo de temas. Si nosotros, además, como dice Charlie, me decía antes de entrar al aire, le quitas el presupuesto, por ejemplo, para los cortafuegos en los bosques, pues ahí tienes la combinación perfecta para lo que está pasando.
1: No, y además la responsabilidad de muchas veces una fogata, no apagarla bien o dejar
2: una colilla de cigarros
1: de un cualquier
0: vidrio.
1: Cristal,
0: sí.
1: Cualquier vidrio, pues es muy sensible con esas temperaturas, no nomás en España, en
2: incluso
1: México y en todos lados.
2: La botella de PET también genera el efecto de lupa y también está generando incendios. Entonces, entre la irresponsabilidad de nosotros y las fenómenos naturales, pues se genera todo esto. Incluso, Jaime, fíjate que también los volcanes generan este tipo de nubes, o sea, el calor de los volcanes también generan estos cúmulos nimbus fire, que se llaman, uh-huh. O pirocúmulos que se conocen. Entonces, pues todo esto es efectivamente parte de lo que estamos viviendo en España, en Francia, que están generando calores de 42, 45 grados centígrados, y todo esto está provocando estos enormes incendios que han acabado con cientos de hectáreas de bosques.
0: Sergio Rodríguez ha de estar diciendo, ay, mis vidas, ¿no? Acá en Sonora tenemos 47.5 grados, pero bueno, te mandamos un saludo, Sergio.
1: Bueno, pues ya estamos listos para arrancar la entrevista después de la pausa.
0: Sí.
1: Pero le recordamos que ya se registre en Expo Franquicias Guadalajara, que nuestro invitado
7: estará por allá.
0: Sí, señor.
7: Entonces, para que vea la gran oportunidad que tiene para hacer negocio seguro, 27 y 28 en Expo Guadalajara de agosto.
0: ¿A eso?
7: Y el lanzamiento el 26 de agosto de Expo Eléctrica Occidente en conjunto con el Congreso Internacional del Colegio de Ingenieros Mecánicos Electricistas. Saludo para Jesús Borrayo, para Sergio Alcalde, para que mi amigo no se sienta que no me acuerdo de él. Claro que siempre.
0: ¿Cómo se llama su importante programa en Guadalajara?
7: En Frecuencia.
0: Con el medio ambiente.
7: Claro.
0: Claro. Bueno, pues saludos a Sergio Alcalde, por supuesto, a Jesús Borrayo, a Daniel Rodríguez, cómo no, ¿no? Mandamos un fuerte abrazo también a Chava, bueno, en fin, a todos los amigos en Guadalajara.
7: Y el efecto de que nos estén escuchando, preparen sus preguntas, preparen sus comentarios y mándenlas al 55-8009-6977. Repito, 55-8009-6977.
0: Póngase atento porque vamos a hablar de un negocio sustentable bien interesante, que es una franquicia sustentable en materia de talleres mecánicos con motivo del Expo Franquicias Guadalajara 27-28 de agosto en Expo Guadalajara.
7: Abusado, Rabner.
0: Bueno, vamos por lo pronto a la primera pausa. Miren qué rápido se nos vino el tiempo encima y vamos a entrar de lleno con nuestro invitado esta mañana, que además, bueno, pues es un amigo de casa. Vamos y volvemos.
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0: Ya estamos de regreso en Mundo Sustentable, amigos, y como se los platicamos antes de la pausa, estamos listos para conversar con un director de nada más y nada menos, director franquiciante de una compañía que me parece que es sumamente exitosa, que es EPS, que son talleres mecánicos, que además hay un negocio muy sustentable en dos vertientes. Primero, lo que hace dentro del propio taller, y segundo, lo que significa una franquicia. Y con él vamos a platicar. Me refiero nada más y nada menos que a Fernando Gómez. Bienvenido, Fer. Qué gusto que nos acompañas. Esta es tu casa y además vas a participar en la Expo Franquicias Guadalajara 27 y 28 de agosto en Expo Guadalajara. Bienvenido.
1: Gracias. Muchas gracias. Buenos días a todos. ¿Cómo están?
2: Pues aquí bien interesados, Fernando, que nos cuentes este modelo de franquicia, sobre todo ahorita que estamos en vísperas de presentar en Guadalajara Expo Franquicias. ¿Por qué es importante estar en una franquicia?
1: Bueno, las franquicias, principalmente lo que te dan es estructura. No arrancas un negocio tratando de inventar cómo hacerlo o cómo...
2: como en los tiempos
1: funcionar.
2: De Charlie.
1: Exactamente, okay. En los tiempos de Charlie. La franquicia te da esta estructura que te ayuda a ir a la segura en muchos de los procesos. Por supuesto que siempre estamos innovando, siempre estamos mejorando los procesos o las formas de trabajar. Sin embargo, la experiencia que tenemos de más de 30 años ayuda muchísimo a que nuestros socios franquiciados puedan crecer de manera rápida y puedan ser sustentables como negocio en el corto plazo y no tengan que estar esperando años y años de entrenamiento y de errores para poder llegar a ese...
2: Sobre todo en la prueba y error, ¿no?
1: Exacto. Eso lo evitas de gran manera. Y la otra es que pues tienes acceso a economías de escala, tienes acceso a mejores tecnologías que si las intentas tú solo, o a compras en volumen, que finalmente en nuestra industria es muy importante. No es lo mismo comprar un litro de aceite que comprar 100 mil litros de aceite, ¿no? Todo eso te empieza a hacer mucho mejor tu negocio.
0: Por supuesto. Oye, y la propuesta de valor en concreto de EPS, por ejemplo, para los usuarios, ¿por qué yo debo de llevar mi vehículo a EPS y no a cualquier otro taller?
1: Principalmente es el conocimiento que tenemos de lo que estamos haciendo. Uh-huh. El reparar vehículos hoy en día no es como antes, que cualquiera le empezaba ya a mover a las tuerquitas y le apretaba tornillos y pues empezaban a entenderle. Bueno, la realidad es que hay una tecnología detrás, que tienes que saber de electricidad, tienes que saber de electrónica, tienes que saber de computación.
0: De computación, sí, es cierto.
1: Pero mucho. Y tienes que tener las herramientas necesarias, que no son nada baratas. Uh-huh. O sea, hoy un tallercito que empieza sin un sustento, pues realmente no puede adquirir la tecnología necesaria para hacer las reparaciones correctas. Y la otra es que nosotros pues tenemos la Universidad de EPS que entrena a los técnicos, tenemos manuales de capacitación, que de alguna manera el usuario final, ¿cómo lo percibe? Pues en calidad en sus reparaciones. Nosotros hoy reparamos más de 1,000 vehículos diarios. Se dice fácil, pero estar reparando 1,000 vehículos a nivel nacional no está tan fácil. Y nuestro porcentaje de reclamación a nivel franquicia es de menos del 2%.
0: Menos del 2%.
1: Y muchas veces porque las refacciones no fueron las correctas, o sea, no estaban en buen
0: estado. Exacto, es por terceras situaciones.
1: Y algunas sí por errores internos, pero muy poquito, la verdad.
2: Bueno, ¿y cómo se juega? Porque el punto que comentaste es muy sensible y muy importante, porque ese tipo de comentarios lo hemos escuchado hasta en el mantenimiento de aviones, ¿no? No, que de repente te dan gato por liebre y ahí es donde viene el riesgo de vidas.
1: Sí.
2: ¿Cómo lo regulan ustedes para que no se les pase?
1: Nosotros lo que tenemos son proveedores autorizados. Nosotros pertenecemos a una red a nivel mundial que se llama Grupo Auto. Grupo Auto empezó en Francia y ellos son los principales fabricantes de autopartes unidos en un grupo para tener toda esta parte de aftermarket. Y ellos pues tienen garantía de fábrica, ¿no? O sea, ellos son proveedores de las automotrices, de las fábricas automotrices. Y obviamente todo el producto que venden

0: algún desperfecto, ¿no? Algún ruidito o algo así. La verdad es que la mayoría de nuestras reclamaciones son muy sencillas, son cambiar una pieza que no estuvo bien, y el principal objetivo es trabajar con proveedores realmente buenos, realmente estandarizados a nivel mundial, confiables a nivel mundial.
1: Ahí está el reto de cómo elegirlos, porque digo, perdón, quiero poner el ejemplo de Bimar, ¿no? De los productos de domótica en Italia, cuando ves los procesos de
2: fabricación,
1: de control de calidad, que por cada paso de producción es un paso de control de calidad, no hasta que termina la pieza.
2: No, exacto.
1: Y eso dice, es que estamos hablando de vidas humanas y claro, no te la puedes jugar nada más, ya funcionó, no funcionó. Puede ser que funcione, pero está mal hecha.
0: Sí.
1: Y no te va a durar para lo que está diseñado,
2: ¿no? No, una refacción en un automóvil, pues claro que también tiene temas con las vidas. Ahora, yo no soy para nada ingeniero mecánico, es más, los coches me gustan para manejarlos y se acabó, ¿no?
1: A veces le echo aire a las llantas. Y a veces hasta chofer quieres traer.
2: Sí, claro, sí, pero entonces, ¿yo cómo puedo ser un franquiciante si no sé nada de mecánica de un taller EPS? Bueno, un franquiciatario.
0: Nosotros tenemos un esquema muy especial de manejo de talleres, donde nosotros llevamos la administración de los talleres. Nosotros ya no pedimos que el franquiciatario se vuelva experto en mecánica.
2: Exacto.
0: Nosotros ya tenemos todo eso desarrollado. Básicamente nuestros franquiciatarios son inversionistas, y lo que sí requerimos de nuestros franquiciatarios, que es muy valioso, son las relaciones públicas. Para estar reparando 1,000 vehículos diarios, pues hay que llevarlos a los talleres.
1: Exacto.
0: Y eso
1: dicen,
0: no se hace nada más
1: que lleven la clientela.
2: Exacto.
0: Exactamente. No, pero hoy realmente tenemos muchos franquiciatarios que están en el negocio muy enfocados en la parte de la comercialización, en la parte de la venta, pero no operan ni tantito sus talleres. Ahora, esto es algo relativamente nuevo, tendremos 6 años con esto. Pero antes de esto, pues, ¿cómo lo hacíamos? Pues los íbamos entrenando, iban aprendiendo poco a poco, pero nunca necesitamos que fueran expertos en mecánica, ¿no? Necesitábamos que fueran empresarios. Nosotros no buscamos hacer grandes mecánicos, buscamos ser grandes empresarios, ¿no? Y eso es lo que hoy nos permite ser una franquicia que sigue creciendo, porque la gente gana dinero con su negocio y hace, pues, cosas interesantes con ellos y se van multiplicando, y tenemos multisucursales con varios de nuestros franquiciatarios. Y eso es porque está haciendo un buen negocio.
1: Mira, sí. Charlie se quedó callado, parece que está meditando, pero te voy a hacer una pregunta para que quede aquí, regresando de la pausa. Yo he escuchado infinidad de cosas sobre las franquicias, ¿no? Yo estoy de acuerdo en que son negocios seguros, todo, pero en algunos de los casos también he escuchado que el dueño de la marca toma todo el control y se lleva la mayor parte de las utilidades, y eso de repente como que no deja buen sabor al inversionista, ¿no?
0: Es correcto.
1: En eso, ¿cómo podemos sentirnos socios seguros también, ¿no? Porque al final siguen siendo en la marca, dueños de la marca, ¿no?
2: Esa es una gran pregunta que por supuesto ahorita te pedimos, después de la pausa, nos hagas favor de abordarla, porque siempre está esa duda, ¿por qué le tengo que estar pagando al infinito al franquiciante una regalía si realmente ni mete las manos y ni me escucha? En fin, no, son temas sumamente interesantes que también vale la pena abordar para que luego no se lleve usted sorpresa.
1: Muy sensibles.
2: Sí, por supuesto. 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Ahí puede usted hacer su registro y llevar a su pareja, a su amigo, a su coinversionista, y emprender un nuevo negocio. Los jóvenes en Guadalajara lo hacen muy bien.
1: May Miramontes, vete de fuga a este evento. Hay una buena oportunidad ahí, y por ahí nos difundes para que vayan muchos jóvenes a invertir.
2: Sí, ya que te pido en el favor, Mike, por favor, ¿no? En tus redes, ahí recuérdales que Expo Franquicias Guadalajara es la mejor opción para invertir tu primer negocio, un negocio seguro, como dice Fernando Gómez, director general de EPS. Vamos a ir a la pausa, Charlie, y regresamos con más, si te parece mandarla.
3: Me parece bien, vamos a una pausa y regresamos con más Mundo Sustentable.
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2: Estamos de regreso en Mundo Sustentable, amigos. Y bueno, pues cuando estamos en estas épocas de calor, en el verano, es cuando toma relevancia la refrigeración comercial. Imagínese usted no contar con este elemento fundamental para que los alimentos que desde el campo lleguen a su mesa con calidad, inocuidad y en las mejores condiciones posibles.
3: Me imaginé como cuando vas a salir a un viaje y no pones al tiro tu vehículo.
2: Claro, no lo llevas a EPS.
3: En la franquicia de hoy, ¿verdad?
2: Claro.
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2: 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Bueno, estamos con Fernando Cortés, a quien yo le he venido diciendo Fernando Gómez desde que lo saludé, ¿no? Mi amigo, imagínense.
3: Qué bueno que no soy tu amigo, entonces.
2: No, sí, tú eres Alberto López. Entonces, es que ya la sustentabilidad aquí ya está empezando a ceder ante el Alzheimer. Pero bueno, esa es otra historia. Y te dejó una pregunta botando en el área chica aquí, Beto, Fer, sobre el tema de los pagos de las regalías que el franquiciatario tiene que hacerle al franquiciante, que de pronto se pueden sentir como que son injustas. ¿Qué opinión tienes?
4: Por supuesto que a la gente, cuando entra a nuestra marca, nosotros somos muy claros en cómo van a ser los pagos y qué pagos tienen que hacer.
2: Correcto.
4: Pero nosotros, dentro de este esquema de administración, tenemos dos tipos de regalías. Una fija, que es muy pequeña, la verdad, es que es una regalía semanal que ronda los 2,800 pesos, o sea, no es nada grave. Y con esta regalía lo que hacemos es mantener funcionando pues todo lo que son los sistemas y todo esto. Nosotros no cobramos licencia por el uso de un software, no cobramos ¿quieres otro usuario? Pues te va a costar 100 pesos más al mes o nada. Nosotros todo eso está incluido y toda la supervisión y todo va dentro de esta regalía. Uh-huh. Y en la parte de la administración, nosotros nos llevamos el 8% de la utilidad final del negocio.
2: Utilidad.
4: Okay. Entonces nosotros, si nuestro franquiciatario gana 1,000,000 pesos, nosotros vamos a cobrar 80,000 pesos, pero está claro desde el principio. Sin embargo...
3: Pero es de la utilidad.
4: Pero es de la utilidad.
3: Eso crea sentido, ¿no? No cuando te dicen tanto por lo que vendes y todavía no saben si por lo menos recuperas el costo de la operación.
2: Claro.
4: Es correcto. Entonces nosotros lo que hacemos es que el porcentaje que cobramos sobre la utilidad nos motiva a que los negocios de nuestros franquiciatarios sean rentables.
2: Por supuesto, tú vas a ser el más interesado.
4: No somos los más interesados. Y hoy tenemos historias de éxito de franquiciatarios que tienen centros de servicio con nosotros extremadamente rentables y que pagan con gusto esta parte. Voy a nadie paga con gusto justicia, pero finalmente no, lo ven sí. como algo justo, ¿no? Dicen, oye, tú me estás poniendo toda la gente necesaria para que esto funcione. Obviamente, mientras más activo es un centro de servicio, más gente tenemos que involucrar en el proceso. Hoy, este es el esquema que nos está permitiendo ser muy objetivos con nuestros franquiciatarios. Y no hay gastos ocultos, no hay de, ay, ahora tienes que pagar esta prima de un seguro y ahí la aseguradora nos da algo. No, para nada. El otro día me pasaba un ejemplo muy claro con un franquiciatario que me decía, oye, ¿cuánto ganan ustedes en las refacciones? Uh-huh. Le dije, nada. ¿Cómo que nada? No puede ser. Entonces, ¿cuál es tu negocio? ¿Por qué tú me obligas a comprar con ciertos proveedores? Porque ya negocié las mejores condiciones y lo que quiero es que tu negocio sea muy rentable. ¿Dónde gano yo? Pues en ese 8% que ganamos todos. Y la otra parte importante es que nosotros como marca tenemos muchos centros propios. Uh-huh. Eso yo sí les diría que a la gente que está interesada en comprar una franquicia, sea la marca que sea, que siempre vean que el franquiciatario está involucrado en el negocio, no nada más como franquiciante, uh-huh. sino que también opere unidades propias. Claro. Eso te cambia completamente el panorama.
3: Esa me gusta, pero de repente el mismo franquiciatario puede ser que se equivoque porque dice, pues como son míos, igual le meto el gasto y no hay lío, ¿verdad? De acuerdo. No es sensible porque lo metes por un lado o lo ganas por el otro, pero cuando es con el que invirtió contigo sí hay que cuidar las formas.
4: Exacto.
5: Fíjate que has comentado varias cosas que me parece muy importante hacer un recuento regresando de la pausa, Fer, porque...
3: No, y vamos a necesitar otro programa. No,
5: por supuesto, pero porque quiero que se comprenda muy bien este concepto de la franquicia en términos de las ventajas que tiene y por qué eso lo hace ya de suyo un negocio sustentable versus un taller que tú pongas por tu propia cuenta, ¿no? Tienes ventaja. Ya lo haremos ahorita regresando de la pausa en este recuento, pero mientras tanto les recuerdo, si usted quiere invertir en un taller mecánico exitoso, EPS estará presente en Expo Franquicias 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
3: ¿Ya qué va a ser en Guadalajara? Guadalajara ayer, 1-1 en Puebla en Vanguardia Deportiva a partir de las 9 de la mañana.
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9: 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Por eso te compartimos lo que hacen los superalimentos por tu cuerpo. Al jengibre, que se le conoce como el medicamento de la naturaleza, mejora la circulación sanguínea, contiene magnesio y zinc, inhibe la acumulación del colesterol malo en el hígado, es antiinflamatorio. Mejora la absorción de nutrientes, baja los niveles de azúcar y disminuye el riesgo de enfermedades cardíacas. Además, tiene propiedades antidiabéticas y es bueno para aliviar el malestar gastrointestinal.
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2: Gracias, estamos en Mundo Sustentable, muy contentos de estar conversando con un empresario muy exitoso y un tema bien interesante que es una franquicia sustentable. Pero antes de seguir haciéndolo y dejamos ahí la pelota botando también en el área chica para el remate, vamos a escuchar, si les parece, la sección de, como dices tú, la sacudida de la semana, ¿no? Que es la sección Salvando al Planeta con Elías Larios, presentada por una empresa admirada y admirable como lo es Siemens. Escuchemos pues a Elías Larios.
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3: ¿Te imaginas cuántas botellas de plástico podríamos ahorrar simplemente instalando bebederos públicos? En Escocia ya lo comprobaron. En los últimos 5 años, su red de bebederos ha evitado el consumo del equivalente a 20 millones de botellas desechables. En Italia fueron todavía más allá y han evitado el consumo de cientos de millones de botellas, además de las fuentes tradicionales en plazas y calles. Instalaron miles de las llamadas casas del agua, donde cualquiera puede llenar a un costo simbólico sus botellas con agua purificada, natural o incluso con gas. Entonces, ¿por qué en México seguimos comprando tanta agua en envases desechables? Es cierto, muchos desconfían del agua de la llave, y no siempre sin razón. Y además, sí, hace falta invertir más en bebederos públicos. Pero hay otro problema. Si 6 de cada 10 bebederos del metro no funcionan, la culpa ya no puede ser solo de los políticos. La sustentabilidad no es solamente exigir servicios públicos, también consiste en respetarlos. ¿No crees? ¡Pon tu granito de arena!
4: Estas zarandeadas agarran parejo.
5: El agua, como siempre.
2: No, pero muchas gracias, Elías, y gracias también a Mauro Melitti, que colabora con nosotros a través de estas cápsulas.
4: Siempre sarcástico.
2: Pero además le da clavo. A ver, es verdad que no todo es problema de la autoridad, también es un problema de civismo. Todos nosotros, ¿cómo es posible que destruyamos lo que está para el uso de todos nosotros?
4: Claro, ¿no? Porque tú solito te afectas, ¿no? Por el otro lado, lo que sí es alarmante es que ni siquiera sabemos copiar.
2: Exacto.
4: Pero el modelo de éxito lo tienes que replicar.
5: Y lo más curioso es que México es el país que más consume botellas de PET, de agua, en el mundo.
2: Claro, porque no tenemos confianza para beber el agua del sistema público. Y quién sabe por qué no tendremos confianza, ¿no? No lo sé, eso yo se lo dejo a usted como pregunta. Pero bueno, gracias a Siemens, gracias a Elías Larios y gracias también a Mauro Melitti.
4: Abrazo, Mauro, hasta Italia, hasta Vicenza.
2: Bueno, pues regresamos con Fernando Cortés, director general de EPS, y como te decía antes del corte, Fer, bueno, pues nos has dado una serie de elementos como para entender que una franquicia sí es sustentable. ¿Por qué? Primero, tú le das capacitación, le das manuales de operación, le das compras de volumen, le das tecnología, tienes una red, que también es una pregunta aquí sobre todo hace rato, tienes una red en el país que en todo caso si te atendiste tu coche en un taller de EPS y por alguna razón necesitas revisión, puedes ir a cualquier otro y te extienden la garantía, ¿no?
4: Es correcto.
2: Bien, bueno, ¿cuáles son entonces todas esas ventajas para que yo como potencial inversionista diga, sí, quiero ir con EPS?
4: Pero ahora, perdón que te interrumpa, enfocado en todos los amigos que nos van a visitar en Expo Guadalajara, claro, que hay mucho joven emprendedor allá, este 27 y 28 de agosto en Expo Guadalajara, ¿qué les vas a presentar ahí para aprovechar lo que está comentando Jaime?
6: Primero que nada, lo que nosotros buscamos es que el negocio sea negocio. Nadie invierte dinero para perder dinero. Entonces, todas estas economías de escala, toda esta capacitación, lo que estamos buscando es que los negocios sean más rentables. El comprar las refacciones a muy buen precio tiene un objetivo muy claro, y es aumentar el margen de operación. Sin embargo, no lo tienes que hacer mediante una baja de calidad, ¿no? O sea, no voy a comprar refacciones baratas porque vienen de un país externo y resulta que son más baratas. No, el objetivo es comprar por volumen y lograr estas economías. La otra cosa que es muy importante es que estas personas que invierten con nosotros van a poder tener un crecimiento como empresarios, como lo dije hace rato, ¿no? Nosotros no buscamos que una persona se vuelva un gran mecánico, queremos un gran empresario. Uh-huh. Y esto es lo que la gente que nos visite en Expo Guadalajara tiene que saber que va a ocurrir con nosotros. Nosotros buscamos, sí, la inversión del franquiciatario, pero que esta inversión retorne rápidamente para él. Y por eso es que lo enfocamos en lo más importante, que es llevar clientes a los centros de servicio, y nosotros le ayudamos con toda la parte operativa y que no esté perdiendo el tiempo en ir a comprar refacciones o en ver si el mecánico llegó o no llegó. Pues eso tiene que ser una estructura que funcione de manera corporativa y él realmente se dedique en la parte...
4: El mensaje que yo entendí, que a veces no entiendo, es que no necesita ser mecánico para ser empresario con esta oportunidad, pero sí necesita ser emprendedor. Y sobre todo, a mí me gustaría nuevamente retomar el número con el que tienes listo un negocio para entrarle a esta oportunidad.
2: ¿Es el monto de inversión?
4: Sí, claro. Sí. Y
5: el periodo de retorno.
4: De recuperación.
6: Sí. Pues mira, nosotros tenemos varios modelos de negocios. Los dividimos en el número de áreas de trabajo que pueden atender al mismo tiempo. Y va desde 3 áreas de trabajo hasta 6 áreas de trabajo. Entonces tenemos 3, 4, 5 y 6 áreas. El modelo más sencillo está sobre 2,5 millones de pesos, al modelo más completo que anda alrededor de los 4 millones de pesos. La recuperación promedio está más o menos a 36 meses. Sin embargo, tenemos franquiciatarios que se han aplicado bien a la tarea de llevar flotas, de llevar clientes, y han recuperado en 6 meses.
2: Claro. Claro, en la medida que logres un flujo a través de clientela, pues acortas el tiempo, el plazo de retorno de inversión.
4: Sí. Hombre, ya vamos a tener muchos más visitantes viendo esta oportunidad, porque es en serio. Guadalajara me sorprende mucho por tanto emprendedor joven que sí está buscando cómo lo guíen a ser un buen empresario.
6: Exactamente.
2: Y bueno, con una zona metropolitana como Guadalajara, con tantos vehículos automotores, pues hay un gran potencial para la franquicia, ¿no? Para sí, la inversión.
6: Y ahí tenemos 2 centros de servicio, o sea que todavía hay espacio como para otros 5, 6.
2: Claro, no, yo creo que muchos más. Tienes una ciudad de que son 8 millones de habitantes, sí. Ya no lo sé, en toda la zona conurbada, y no sé cuántos millones de vehículos, así es que bueno. Oigan, ya está Mónica Zamudio pasando lista, Charlie, ya está lista la pregunta tema para nuestro invitado.
4: Así es. Sergio Rodríguez, expresidente de Conacome desde, no sé si desde Hermosillo, porque estaba por aquí el jueves, siguiéndonos en Mundo Sustentable.
7: Como siempre.
4: Y también le llamó mucho la atención un negocio como este.
7: Bueno. Dice, buenos días a todos en el programa y especialmente a Fernando. Aquí mi pregunta de hoy para el invitado. ¿Cómo es que la sostenibilidad también genera o mantiene un negocio dentro del sector automotriz y franquiciatario? Mónica Zamudio, de Energy Color.
6: Bueno, la sostenibilidad económica es con todo esto que hemos venido platicando. Sin embargo, también generamos sostenibilidad ecológica. Uh-huh. Nosotros tenemos perfectamente identificados todos los procesos internos para la separación de lo que son los materiales peligrosos o los materiales contaminantes, y tenemos toda la separación. Hoy en día, para abrir un centro de servicio, tienes que tener una empresa de recolección de residuos peligrosos que haga todo el proceso de recirculamiento de todo esto para que no se quede en el ambiente. Y la otra cosa importante que nosotros hacemos es, los sistemas anticontaminantes existen en los automóviles desde hace 30 años, 40 años, o sea, no es algo nuevo. Si no los mantienes bien, no sirven, y automáticamente estás produciendo grandes contaminantes.
2: Más emisiones, claro.
6: Entonces, tenemos que hacer dentro de nuestras revisiones, ver que todo esto esté funcionando, los convertidores catalíticos, todas las válvulas, todos los sistemas computarizados que controlan las emisiones, todo esto lo hacemos nosotros. Y en el tema económico, pues bueno, ya lo dijimos, ¿no? Es muy claro. O sea, cuidamos los costos y buscamos que se venda más.
2: Uno de los puntos que Fernando compartía, Beto, es lo que me llamó la atención, porque sé que tú eres experto en eso, es sabemos comprar y hacemos compras en volumen que le permita a todos los franquiciatarios poder tener la calidad, ¿no?, en las refacciones, en los insumos, pero al tiempo que nos dé negocio a todos.
6: Es correcto.
4: Claro, si ese punto tú lo quieres comprobar, pues es muy sencillo, comparando peras con peras. Tú en el mismo mercado te vas a dar cuenta que sí tienes el mejor precio porque hay una negociación en volumen. Ahí ni siquiera lo tienes que dudar. Insisto, comparando peras con peras.
2: Claro.
4: Entonces, es la seguridad que le vas a dar a tu cliente y la confianza en quien confíe en tu taller.
2: Bueno, muy bien, pues además de la propuesta de valor que ya hemos platicado, Fernando Cortés, director general de EPS, además de este potencialidad de negocio, ¿qué más le vas a mostrar a la gente en Guadalajara ahora los días 27 y 28 de agosto en Expo Guadalajara?
6: Bueno, nosotros en Expo Guadalajara siempre damos una condición especial en la compra de la franquicia, que es en la cuota de franquicia. Les damos un descuento especial por asistir a la Expo.
2: Muy bien.
6: Y bueno, la manera en la que lo manejamos es que asisten a la Expo y antes de cierto plazo, normalmente damos 30 días, firman una carta de intención. No los hacemos comprar una franquicia de inicio. Uh-huh. Con esta carta de intención nosotros nos comprometemos a hacer todo un plan de negocios para ver si el negocio va a ser viable. Y una vez que es viable, bueno, pues ahí tienen su descuento muy interesante. En este año estamos dando el 30% de descuento en cuota de franquicia. Okay. Por que estamos cumpliendo 30 años en el mercado.
2: 30 años en el mercado, pues tenemos mucho que festejar en Guadalajara, sin duda alguna.
4: Igual que Expo Eléctrica.
2: No, también mira, 30 años de Expo Eléctrica, así es que 30 años de EPS, qué maravilla, felicidades por esa gran noticia. Habremos de festejar en serio en Guadalajara, por supuesto. 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Y bueno, la verdad es que a mí me llama mucho la atención, de verdad, la franquicia es algo bien interesante. Hay un gran espacio de mercado en Guadalajara y en todo el occidente pacífico del país, ¿no? Porque un taller mecánico, Beto, va para todo el país.
4: Claro, pero independientemente de la promoción para Guadalajara, medios de contacto, por si alguien te convence.
2: Ah, bueno, dice, claro.
4: Yo, es para la Ciudad de México, pero ¿qué crees? La voy a ir a cerrar en Guadalajara para aprovechar esta promoción. Sí, yo así le haría.
2: O en León o en Morelia.
4: Claro, yo que lo voy a cerrar aquí, me voy a la Expo de Guadalajara.
2: Por supuesto, por un 30% si viajo, ¿no? Sí, ¿cuáles son los medios de contacto y cómo comunicarse contigo?
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6: Exactamente.
2: Comenzarán la conversación hasta llegar a exitosamente cerrar un trato de largo plazo.
6: Es correcto.
2: Muy bien.
4: Charlie.
5: Bien, pues nos vamos, pero nos quedamos.
4: Yo ya me voy. Dije, tiene algo para aportar, tú ya nos quieres cortar 3 minutos antes.
5: ya me quiero ir. Sí, yo quisiera preguntarle a Fernando acerca de la capacitación, la universidad de EPS. Yo creo que es bien importante porque el taller de Altuercas no se capacita.
4: Bueno, ¿sí? Es que yo me quedé con eso, Charlie, cuando dices lo que quieren es formar empresarios.
2: Exacto.
5: Pero también,
4: yo me quedo con eso.
5: Pero también forman a su gente, a sus operarios. O sea, creo que esa parte de la universidad EPS es bien, bien interesante. ¿Qué tipo de curso se le da a toda esta gente que opera precisamente el taller, el que está en el piso, Fernando?
6: A ver, los cursos son, por supuesto, técnicos, pero también tenemos cursos de atención al cliente, cursos de rentabilidad, cursos de cómo darle al cliente los tiempos que él quiere para la reparación de sus automóviles. En el caso de las flotas, quedarse sin vehículos es muy costoso. Y todo esto lo estamos constantemente transmitiendo a nuestra gente. Tenemos nuestros propios sistemas de trabajo, tenemos un sistema de producción circulante, eso en otro programa lo podríamos platicar. Uh-huh. Tenemos una revisión autoprotégete, que es una revisión de defensa a defensa, Pero esta revisión no es hacerla por encimita, es hacerla bien, precisamente para que estos sistemas contaminantes todo funcione muy bien. Entonces, pues sí, es mucho técnico, mucho administrativo y mucho de trato a nuestros clientes.
4: Pues ahí está. Nada más imagínate, Charlie, el llevar esta capacitación de la parte mecánica de gasolina a llevarla a la parte del todo el futuro, eléctrica. Los autos eléctricos, es un mundo totalmente diferente. 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Uh-huh. 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
2: Para llevar tus ventas al siguiente nivel en las exposiciones, en este caso Expo Eléctrica, Expo Franquicias Guadalajara, en Expo Tendero, por supuesto que así estamos. Bueno, Fernando Cortés, fundador y director general de EPS Servicio Automotriz, gracias por tu presencia esta mañana en Mundo Sustentable, y como ya lo hemos dicho varias veces, esperamos verte una vez más pronto aquí en el estudio.
6: Muchas gracias a ustedes.
4: Quedaron muchas cosas pendientes. Ahora sí, Charlie.
5: Ahora sí, nos vamos, pero nos quedamos durante toda la semana con los tips de Mundo Sustentable, están muy interesantes, no se los pierdan, síganos en todas las redes sociales y pues estaremos aventando conocimiento y noticias acerca de la sustentabilidad.
4: Bueno, quédese en Vanguardia Deportiva a partir de las 9 de la mañana y hasta el Padre Santo, que no está muy contento porque las Chivas con agua no pudieron con el Puebla. Ese ritmo con el que terminaron el torneo pasado y que les quitaron los seleccionados, no lo han mostrado de nuevo. Tijuana 0-0 con San Luis y Juárez 1, Puma 5.
2: En nombre de todo el gran equipo que hace posible el Mundo Sustentable, encabezado por Fausto López en la producción, Beto Lagres, Jaime Salazar Figueroa, les agradecemos el favor de su atención y los invitamos para que el próximo sábado, en punto de las 8 de la mañana, nos visite una vez más en Mundo Sustentable, y lo vemos en Guadalajara desde el 26 de agosto con el lanzamiento de la Expo Eléctrica Occidente, 27 y 28 en Expo Guadalajara. Bueno, hasta Charlie va a estar dando autógrafos allá, espero que ahora sí vaya, ¿no? Porque si no, luego yo ando prometiendo luego no va, ¿no? Pero bueno, allá vamos a estar.
4: Claro, y el Congreso Internacional del Colegio Mecánicos y Electricistas allá.
2: Bueno, pues nos vamos, quédese en Vanguardia Deportiva, ya está todo el equipo, el Padre Santo, el Conde de Sahuayo, y todo lo que usted quiere saber sobre el deporte. Nos vemos.

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0: buenos días. Esto es Vanguardia Deportiva. Sí, claro, los saludamos con el gusto de siempre, con el placer de que en este horario, 9 de la mañana, estén con nosotros todos los sábados de 9 a 10, actualizándose de lo que ocurre en el mundo deportivo, ya sea en radio o televisión. Como siempre, me da un gran gusto acompañar a Alberto Larios, mi amigo, a que sería como mi sobrino este hombre, debe ser, que me lo he ganado después de tantos años, al gran Eric Larios. Y bueno, pues yo creo que es un momento para empezar. ¿De qué hablaríamos? Mira, te voy a saludar, mi conde. Obviamente vamos a hablar de fútbol. Ya empezó ayer la jornada 3 y ya se nos va a suspender porque se viene la League Cup. Pero hay béisbol, hay noticias aisladas de las cuales también tenemos que oportunamente actualizar a la gente.
1: ¿Cómo claro estás? Que sí, padre,
0: mi conde de Zaguayo, bañeros circunvecinos y ciudades aledañas.
1: Claro que sí, mira, bien contentos. Vanguardia Deportiva es el programa en el que nos divertimos mucho. Y pues en los chispazos del fútbol ya se empiezan a dar y eso nos da mucho gusto, porque independientemente que soy americanista, siempre lo he dicho, y ver cómo el América arrancó jugando tan feo, cómo no hay una planeación de tener tu equipo y mostrarte desde la primera fecha, bueno, te da gusto ver una incógnita muy grande de los Pumas y la verdad qué gusto verlos cómo salen a ganar en Juárez.
0: Claro, vamos a profundizar en ello, si quieres antes saludo.
1: Pero ¿estás de acuerdo?
0: A Eric, estoy totalmente de acuerdo
1: y
0: contigo.
1: Y eso es lo que te deja, cuando ves un partido como ese, cuando ves un equipo visitante que va ganando y va por más y va por más, es lo que queremos todos cuando vamos a un estadio, ver
0: así es,
1: el equipo que va a ganar, no el equipo que va a defender.
0: De acuerdo, de eso vamos a hablar. Antes saludo a Eric Larios, justo es antes de la primera apreciación personal de cada uno, pues saludarnos para que la gente vea el equipo que conformamos.
1: Pues ya la dije, ya que...
0: Ahora bien, pues sí, ya ves, ya te adelantaste, padrecito. Porque ahora hay que dar nuestro punto de vista de cómo estuvo la jornada. No quiero que dejemos el tema de la FIFA. Es muy importante, yo sé que la gente está deseando que hablemos de las tranzas de este señor.
1: Todos los días,
0: igual,
1: padre,
0: pelón que yo.
1: Te vas a volver a enojar, pues tú pones el pase. Todos los días, donde quiera que ando con amigos que nos siguen en Vanguardia Deportiva, me preguntan mi opinión, preguntan la opinión de nosotros como programa, cuál es nuestra visión ante tales circunstancias. Es complicado el tema.
0: Es muy complicado cuando todo quiere ser negocio y lo antepones a lo deportivo.
1: Siempre lo he dicho aquí, padre.
0: Es que lo has dicho.
1: Siempre lo he dicho aquí, y hace sostenido años, ¿eh?
0: Oye, pero cuando perdón, pero ya nos despedimos. Si ya le entramos, pero ya.
1: Bueno, termina de saludar a Eri para que...
0: A la CONCACAF, sí. Ya le dijimos que no. Quiero que le entres al tema, que nos saludes y que le entres a ese tema. Te dejo el balón botando. Venga.
2: No, primero que nada, pues, otra vez saludándolos, otro sábado aquí con ustedes. Y a ver, ya sabemos que es más negocio que deporte esto. Y para mí este mundial, sí, muy padre, muchas selecciones, 3 sedes. O sea, para mí este mundial que acaba de pasar es el inicio de muchos cambios que van a haber y que ya no se van a ver como los mundiales que eran antes. O sea, ¿a qué me refiero? Que los mundiales que eran antes, que se jugaban en los años anteriores, ya no van a volver a pasar, ya no van a volver a ser los mismos y van a haber cambios, pues, que no nos van a gustar, como la polémica que se está dando, ¿no? Pero quiero que tú le expliques mejor.
0: No, mejor. Tu punto de vista es muy es muy correcto. Cada quien tiene el suyo y podemos aportar entre los tres más, porque estamos pensando lo mismo. En eso estamos de acuerdo.
1: Con diferente ángulo.
0: Diferente ángulo, cada quien aporta desde su trinchera, digámoslo así. Pero bien, el tema es que este hombre le puso la alfombra roja a Trump. No, sí, yo le quito.
1: Hasta para romper las reglas.
0: Yo le quito al suspendido, ¿cómo no?
1: Sí, no.
0: O sea, puras payasas. Ese tipo, lo único bueno que hizo fue el Mundial de Clubes, perdóname. Pero ya, la payasada de meter tantos equipos en un Mundial, 3 sedes, en fin. Pero ahora no quiero, ahora busca 48. La UEFA le dijo no, Asia le dijo no, la CONCACAF le dijo no. Y claro, la CONMEBOL como tienen ahí los teje y maneje con el Chiquis Tapia y con, ¿no?, de la Federación Argentina y Infantino. ¿Sabes quién es su mano derecha? Su yerno, padre. No, una cosa asquerosa. Pero te voy a decir algo. En el 27, o sea, yo sé que él es el de FIFA y que él puede decir, no, pues se va a hacer en los tres países que quedamos, en la parte ibérica, Portugal, Marruecos y España, pero además sabe que quiere meter a Paraguay, a Uruguay y a Argentina, que se den tres partidos ahí. Bueno, carajo, que meta todo el país, a todo el mundo. No. ¿Quién quiere juego? Ah, ahora hay que venderlo, el fútbol. ¿Tú, Conde, quieres no sé, ¿no?
1: Claro, pero a ver, ya nos dejaron un ejemplo en esta película de México 86. De México 86, ¿y qué crees, padre? Fue hace 40 años y te enseñan lo asqueroso que es la forma de negociar en un deporte que deberá ser el ejemplo de los jóvenes. Pues bien, yo cuántas veces he dicho aquí, prohibimos cigarros, prohibimos alcohol, que se esté anunciando, pero las apuestas ya todas, bueno, todos, mucha gente las está anunciando. ¿Y dónde está su ética? ¿Dónde? Yo me pongo a pensar eso, por dinero. Tú te metes en un tema que sabes que hace mucho daño, porque te paguen una lana más.
0: No, mira,
1: eso, yo cuántas veces he dicho aquí, padre, que en el deporte, si bien ya está permitida las apuestas, cuando arranca una competencia no se pueden permitir apuestas. No. Se presta a mucho morro.
0: Estoy total y absolutamente de acuerdo contigo y siempre lo he estado, además. Y sin embargo hay otras cosas que sí les hacen más ruido.
2: Bueno, de
0: fíjense
2: hecho...
0: que hay algo, Eric, Beto. Para el 2027 hay elecciones en la FIFA. Y como Infantino se ha ganado el cariño de todos.
1: Es como la final, ¿no?
2: Bueno, sí. Es que...
0: no les extrañe que para el 27 el señor Infantino ya no esté, porque si nos quejamos de Blatter, de Platini, bueno,
1: Este
0: no es niño de pecho. Sí.
2: Bueno, una polémica muy grande que tuvo. De hecho, yo, o sea, no es que esté tan metido, pero el presidente pasado de la FIFA, fue en sede de Estados Unidos, pero por tantas complicaciones que tuvo y tantas polémicas, tuvieron que meter a México y a Canadá para que sea una unión de países.
1: Sí.
2: Porque al principio solo era Estados Unidos y luego no sé qué tanto pasó.
1: Pero mira, yo ante lo que vi en México, Canadá y Estados Unidos, de repente, sí, cuando tenemos un programa Mundo Sustentable que buscas la contaminación, los viajes y más los que hacía el presidente de la FIFA, su jet privado contaminando por todos lados, para que lo vieran en la pantalla, en diferentes estadios.
0: Es
1: ridículo. Por un lado. Pero por el otro lado, si es un espectáculo cada 4 años, de repente, siendo analíticos, hace un poco de sentido llevar esta fiesta a más países. La verdad, desde ahí tú dices, qué hábiles, se hace negocio. Está bien. Ah, dices, bueno, pero dame un buen espectáculo. No algo que te deje el morbo de, por ejemplo, ese partido que hemos comentado tanto de Argentina contra Egipto, donde es descaradísimo el apoyo para que Argentina siga. O sea, Argentina traía un equipazo, no necesita de apoyos. Y mira, ¿qué pasa con Italia? 3 mundiales no llega. Y no es porque no tenga una buena selección, simplemente en el momento oportuno no ha definido. Y ahí tiene el castigo, no ha asistido. Pues yo no he visto que a Italia digan,
0: es
1: un campeón histórico y lo tenemos que llevar a fuerzas al Mundial. Se vería muy mal eso.
0: Tienes toda la razón. O sea, Italia, por su tradición,
1: claro,
0: por lo que históricamente ha conseguido, pues alguien se podría, como bien dice Beto, vamos a inventarnos ahí, no sé, alguna cosa para invitarlos, ¿no? Para que no se queden fuera, porque ya son 3. Y no se hace. Pero sí se hacen otras cosas burdas y tontas a los ojos de todos, nos creen idiotas, y eso no lo somos, perdóname, la gente del fútbol, los que sabemos, de los que nos dedicamos a esto, sobre todo, pues vemos cada paso que se da hacia atrás. Y hombre Infantino pensó que con ser aliado de Trump, escúchame bien, y no me quiero meter yo en política, pero por ser aliado de él y ayudarlo con un jugador que le tenían que
1: se compró muchos favores.
0: Ah, dijo, claro. Aquí tengo el respaldo del grande.
1: Claro.
0: ¿No? si gana Vasallas, entonces, ¿cómo que no va a ganar la mía?
1: Sí. Si países que se le ponen al brinco los controla.
0: Los controla.
1: Ya prefiero ser.
0: Oye, pero yo para el 2027 siento que.
1: Pero mira, padre, independientemente del 2027, no olvidemos este morbo que se ha dado con esta selección de Argentina, todo el rollo de los jugadores, la forma de festejar, la forma de burlarse. Hoy todo el mundo ya empezó a seguir más cuando ganaban, cómo se burlaban de sus rivales, y cuando pierden, como niñas lloran, ¿no? Pero no, a mí no se me olvida que cuando estaban en su mundial, que ganaron el mundial de Argentina 78, hubo un momento en que necesitaban golear a Perú y le metieron 5, con una tranquilidad que a mí no se me olvida, ¿no? Son las cosas que los mundiales...
0: Que el portero era argentino, pero se había nacionalizado peruano. Ahora, yo por ejemplo tengo un par de amigos que ni le van a Argentina ni nada... Pero ay, ¿por qué hablar mal de los argentinos? Y por... Pues es que no se generaliza, hombre, que no se tome. Bueno,
1: estamos hablando de los jugadores que no de los supieron jugadores. Perder.
2: Claro, ¿no? A ver, para mí...
0: Pero bueno, hay de todo.
2: Ajá,
0: sabes, gente que ni sabe de fútbol.
2: Como gente que es buena y gente que es mala, también hay mexicanos que también no sabemos perder. O sea, eso hay en todos los países.
1: Sí.
2: Pero Argentina, el fútbol es como... Lo venía a
1: su religión.
2: Es algo sagrado para allá. Entonces, sí son... En ese tema más delicaditos. En el tema de Ángel Correa, bueno, hasta andaban, lo platicamos la semana pasada, andaban hasta diciendo que a Correa le habían amenazado a su familia con tal de que no se diera la negociación, que se cayó más de 5 veces, pero se cayó más de 5 veces porque pues, no le alcanzaba el dinero. Y...
0: Porque les voy a decir una cosa, y lo sabe bien este hombre que es empresario. Las negociaciones no se hacen con promesas, se hacen con dinero sobre la mesa.
1: Y con contratos claros.
0: Claro. Pero sí me explico. Oye, claro. Yo te compro tu coche, Conde, pero mira, hoy te doy 10,000. En 6 meses te doy 50 más. Y así, no, espérame, yo no, a cachitos, no. Pero si llego y tú tienes la intención de venderlo y es lo que cuesta o está sobre el... Tal vez convenga. Puedes decir sí o no, pero está sobre un rango.
1: Por eso
0: pero
1: se llama cuates, negociar.
0: A ver, dime cuántos equipos mexicanos se han quejado de que no les pagan a jugadores que se llevan.
1: Bueno, no, es que primero te hacen pagar, ¿no? Tú contratas a un jugador, le tienes que
0: por
1: pagar.
0: Por eso te digo, de promesas no se hacen los negocios.
1: No.
0: ¿Eh? Se hacen con lana.
1: Pero, ¿sabes qué es lo peor? Que no tenemos memoria, porque... Tú voltea a ver a los jugadores mexicanos, ¿cuántos tienen oportunidad? ¿Cuántos en promedio? Voltea a ver entrenadores mexicanos, ¿cuántos tienen oportunidad? Cada vez son menos. No confiamos en nuestros profesionales, no confiamos. Y luego nos quejamos cuando nos sorprenden con negociaciones. Yo creo que nos lo merecemos, ¿eh?
0: Pues de alguna forma, porque tú cuando traes a un extranjero, y no me quiero meter con ningún país en lo particular, tú pagas la negociación, Beto.
1: Sí, mira, la semana pasada,
0: con opción a compra,
1: la semana pasada, alguno de nuestros seguidores aquí de Vanguardia Deportiva nos mandó una pregunta, que por qué no comentábamos de los comentarios de la Volpe, de lo que habló de los mexicanos, y dices, bueno, esas son las personas que no saben agradecer cuando les dieron la oportunidad, cuando se hicieron en un país, cuando han hecho una carrera y después de 60 años quieren seguir hablando... como si acabaran de llegar, o sea, eso es lo que yo no puedo entender.
0: No, es un cretino y toda su vida ha sido un cretino.
1: Yo me acuerdo mucho esa,
0: no,
1: esa
0: como la disfruté. Sánchez, ¿no?
1: ¿Cómo la disfruté cuando Hugo Sánchez le mete el gol de chilena?
0: No, me vuelven a hacer un gol
1: no de chilena. No me vuelven a hacer un gol así.
0: Y Hugo se lo hizo otra vez. ¡Tome la bribón otra vez! Bueno,
1: pero ni así lo cayó.
0: ¿Eh?
1: Ni así lo cayó.
0: No, y luego lo tuvo como director técnico en el Atlante, acuérdate que casi se arman los fracasos. Sí. En fin, pero bueno, esa gente, nosotros, ojo, yo a Argentina he viajado muchísimas veces, tengo muy buenos amigos allá y aquí, pero eso no tiene nada que ver con la pasión por el fútbol, porque yo les voy a decir una cosa. México también es un equipo, México también es un país pasional en cuanto a su afición para el fútbol. Sin embargo, Inglaterra nos gana, les damos la mano, el abrazo, la gente les aplaude a los ingleses. Los ingleses, ¿sabes qué dicen desde allá? El mejor partido que vivimos fue en México. Qué bien nos trataron. pudimos ganar, se portaron muy bien. Perdón, pero eso habla bien.
1: Y podíamos estar como la vez de no era penal. Porque aquí hubo una con el Memote que lo agarraron entre dos, no lo dejaron rematar. Sí. No estamos llorando. Fue una decisión arbitral, no se marcó, era el penal de la posibilidad del empate. Pero también sabemos quién estaba enfrente, una potencia que nos ganó bien. Y lo único que hacemos es reconocer. Ah, queda la frustración de, ¿y si sí? ¿Qué y si sí? Primero tenemos que poner reglas claras en producir nuevos valores para tener esa oportunidad que todos queremos, que México un día sea contendiente, pero ¿así? ¿Cómo?
2: No, más bien, ¿por qué sí?
1: Sí, ándale.
0: Así es, ¿por qué sí? ¿Qué te parece, mi querido Conde, que hemos exprimido ese tema tan bonito? Espero que no quede ninguna duda, y si la tiene, pues cómo de que se con nosotros. ¿Por qué no mandas a comercial y antes algún anuncito?
1: Claro que sí. Bueno, amigos, invitarlos. 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Y por el otro lado, también el día 26 tendremos el lanzamiento de la Expo Eléctrica Occidente y el Congreso Internacional del Colegio de Ingenieros Mecánicos Electricistas de Jalisco, presidido por nuestro amigo Jesús Borrayo. Así es de que, ¡vámonos a la pausa! Estamos en Vanguardia Deportiva.
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0: Sé que Eric le hace mucho allá. Saludos a Jaime y Alberto. Ese es un mensaje para Mundo Sustentable. Recién los vi en la semana y me dio mucho gusto saludarlos. Norma Ruiz Velasco, CEO de Led Vance. Muchísimas gracias, Norma. Muchísimas gracias por la confianza en nuestros programas. Muchísimas gracias. Aquí está apareciendo la imagen y lo que resalté hace un momento, que nos gustó mucho ver que están apoyando también al UNITEC, que estuvieron presentes en el evento de ayer, y eso habla muy bien de ustedes. Bueno, así es de que tienes otro comentario.
1: Sí, Alfredo Martínez, por supuesto. Beto Chávez, que dice que que fue un robo, que lo Infantino es. Bueno, no puedo decir la palabra, pero gracias, Beto Chávez. La gente muy, pues muy en lo que estamos diciendo, Conde, o sea.
0: Oye, y Héctor González, como siempre.
1: A Diego González Ferrari y a Rose también, que nos están escuchando. A Jorgito, en fin,
2: muchas gracias.
1: Muchas gracias.
0: Oye, ¿verdad? El de arriba, los aroperos, de Héctor González, como siempre, gracias por seguirnos. Buenos días, qué bueno que ustedes defiendan siempre el deporte y el espectáculo. Que dejen aparte la cuestión económica. Reciban un abrazo respetuoso desde Chilpancingo, Guerrero, Guillermo Callejas. Muchísimas gracias, Guillermo.
1: Gracias.
0: Finalmente nosotros, sí te quiero decir que este programa lo hacemos por gusto, porque nos gusta y tratamos de ser objetivos desde nuestro punto de vista. Es padre todo, puede ser negocio, pero cuando el deporte te lo van haciendo a algún lado y te das cuenta que está por encima el negocio, pues de repente te hacen que te quedes con dudas y eso no está padre.
1: No, y hay que decirlo, Beto, o sea, cuando tenemos un espacio y tenemos también la responsabilidad de hablar, de dar, de exponer nuestro punto de vista, sin caer en vulgaridades ni inventarnos cosas. Hablamos sobre los hechos. Los hechos ahí están. No estamos inventando, y no es porque tengamos algo en lo personal contra el Infantino, contra la FIFA. No, hay cosas que no se puede tapar el sol con un ojo.
2: Bueno, pero el deporte es para todos.
0: Claro, entonces, y es el ejemplo para todos también.
1: Sí, pero claro, de lo que hablamos es
0: lo bueno y lo malo. Sí,
1: cuando las cosas se hacen bien y lo decimos también, ¿no?
0: Bueno, amigos, pues muy rápido, el béisbol de las grandes ligas.
1: ¡Ay! Perdieron mis Dodgers, padre, 9-4 con Boston.
0: Y están, pero siguen, padre, yo los veo relajadores.
1: Pero ya están empatados en el mismo número de ganados con Milwaukee.
0: Sí, pero
2: híjole.
0: Tienen su división a modo.
1: Pero acuérdate que ya en un momento dado ya no es nada más tu división, sino tienes que buscar no solamente la
0: conferencia. Por eso, pero miren, su división son 11 juegos arriba de Arizona en la oeste. Milwaukee, que tiene, bueno, yo aquí veo a Dodgers con 69 triunfos y a Milwaukee con 68. Yo veo a Cachorros en la central a 6 juegos y medio de Milwaukee. Yo aquí en la estadística me aparece Dodgers con un juego más ganado. Atlanta con 65, que tiene a 8 a Filadelfia. Y luego, bueno, eso es lo que me aparece aquí, padre.
1: Tienes toda la razón.
0: Entonces los Dodgers siguen siendo el mandón. Y hablando de la americana, pues en la este Tampa está dominando. Los Yankees ya se están poniendo rebeldes, están a 2.5, Boston a 6. En la central Chicago está arriba, y a 3 tiene a Minnesota y a Cleveland. Y en la oeste los Astros con 56, muy bajo número de triunfos.
1: Sí, y
0: tiene medio juego a Texas. Así es de que los Dodgers siguen de mandones, pero se están preparando para la recta final.
1: No, faltan pitchers, es un hecho que
0: yo los veo muy fuertes.
1: Que están lesionados y que bueno, cuando vuelvan será todavía más fuerte ese equipo. Pero llega un momento, mi querido Conde, mi querido Eric, que ya no solamente buscas ser el primero en tu división, ya tienes que ir perfilándote para ser el primero en la conferencia, pensando en que recibas un comodín y que si llegas a pasar la final, pues recibas tú en tu estadio.
0: Claro.
1: ¿Entiendes?
0: O sea, primero que la primera fase digas,
1: exacto,
0: sí estoy,
1: o sea,
0: como.
1: Esto es como por etapas, ¿no?
0: Y como diría el padre, te cedió el pase y nos vamos a ir a la pausa.
2: Échale, ah, ¿ya la digo yo? Ah. Bueno, una pausa, ahorita regresamos. Hablamos de más deporte, no le cambie.
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1: Bueno, pues ya estamos de regreso. Ya nos aventamos algo de béisbol, ¿verdad? De cómo están las divisiones.
2: Sí, ya.
1: Los partidos para hoy, pues ya más o menos el Juan les dejó ver que Boston seguirá en esa serie en el segundo contra Dodgers en Los Ángeles, San Luis en Toronto, Minnesota en Seattle, las Medias Blancas de Chicago en Tampa Bay, Miami en Nueva York, Pittsburgh en Cincinnati, Filadelfia en Baltimore, Texas en Houston, Arizona en Cleveland, Washington en Atlanta, Nueva York en Chicago contra los Cubs, Kansas City frente a Colorado, San Diego frente a San Francisco, Milwaukee contra los Angelinos y Detroit jugando contra Oakland.
2: Y dando el girazo, vámonos a la tercera jornada del fútbol mexicano y después pausa.
1: ¿Sí?
2: Sí. Entonces, el Puebla 1-1 con Guadalajara. El Guadalajara tuvo muchas oportunidades, no definió y al final se quedó con un empate. Esperamos mucho más de este Guadalajara que nos dejó con buen sabor antes de quitarle los seleccionados.
1: Mira, yo hablaba con Diego González y me decía, ¿sabes qué? Guadalajara tiene muy buen equipo. Es la plantilla más cara, como digo yo, la plantilla más cara. Y tienen una banca, Kevin Castañeda, Efraín Álvarez está, ¿quién más está? Bueno, Camberos, por ejemplo, y Sandoval, en la selección. Sandoval se lesionó este dedo y está. Pero tiene una banca tremenda, o sea, un equipo que tiene variantes. Pero ayer, digamos una cosa, no le quito mérito al Puebla. Pudo haber ganado Chivas porque tuvo muchas ocasiones de gol, dos postes, el portero fue la figura. Pero yo no entiendo, Beto, cómo antes del minuto 80 está cayéndose el cielo y hay amenaza de tormenta eléctrica y el árbitro por tiempos de televisión dice, no, que siga. ¿Sabes qué? Expones a la gente,
2: a
1: que
2: todo
1: va
2: el mundo,
1: al estadio, a los jugadores.
2: A todo el mundo, a los jugadores primero.
1: Todos los que tengan que ver ahí.
2: Bueno, pero yo, independientemente de eso, padre, que es una mala decisión, creo que las Chivas debieron haber aprovechado de una o de otra manera.
1: Sí.
2: Y no lo supieron aprovechar.
1: Pero, ¿sabes qué? Es el inicio. Yo creo que hay equipos que...
2: Claro, les falta ritmo. Y otro partido que no hay mucho que comentar, el San Luis 0-0 con Tijuana.
1: No, pero fíjate que... Tijuana sigue invicto, ¿no? O sea, lleva dos partidos ganados y uno empatado, llegó a 7. Se maneja bien, al menos
2: El San Luis da chispazos, pero luego no, al final le dan la vuelta. Me acuerdo de ese partido que llevaba 2-0 y le dieron la vuelta. Ciudad Juárez 1, Pumas 5. Los Pumas, equipo en base a lo que esperábamos en el arranque, cambio de técnico, y la verdad han aprovechado muy bien lo que ya había ganado Efraín.
1: Bueno, no empezaron 3-0 perdiendo.
2: Sí, no empezaron.
1: Con Pachuca,
2: no, pero a ver, perdieron, pero se les veía juego de conjunto. Ese día no supieron definir nada, se presionaron al ir abajo y dejaron muchos espacios.
3: Más bien, sí, tiene razón, no sabían concluir.
2: Sí.
3: No saben cómo
1: y
3: llegar al gol.
1: Es difícil.
2: Es que hay equipos como...
3: Y ya encontraron el ritmo.
2: Claro, es que si me dices el América en el primer juego debió haber perdido con Querétaro, sin duda, y ganó. Entonces, sí, pero hay que ser analíticos en el desarrollo.
1: La primera jornada no es un parámetro, ¿verdad?
2: Ajá.
1: Y hasta por ahí de las 7 u 8 como que empezamos a ver quién despunta, ¿no, Eric?
3: Claro, no, estoy...
1: Porque a mí no me van a decir que porque Toluca perdió con Pumas no puede ganarle al Necaxa, que claro, es uno de los líderes porque ha ganado sus dos partidos y lleva 6 puntos. Ya entraremos en materia con
2: claro.
1: Toca hablar de ese juego.
2: Mientras tanto, hoy a las 5 de la tarde...
1: No, pero ya de los otros dos partidos ya hablamos, ¿verdad?
2: Ya estamos, sí. Hoy a las 5 de la tarde, Querétaro recibe a Tigres. Me gusta para empate.
1: Fíjate que se fue Guido Pizarro. ¿Qué opinas tú de eso?
2: Sorprendente porque Guido muy
1: como que muy,
2: parte
1: muy,
2: de parecía
1: muy
2: parte de,
1: muy...
2: del inventario, ¿verdad?
1: Yo,
2: sí
1: ya,
2: me ¿no? sorprendió. Nunca sabremos exactamente qué pasó.
3: Estoy igual de acuerdo. También esa noticia como que son de las que menos nos esperamos y más cuando
1: pero
3: está empezando el torneo.
1: Pero
3: ¿no?
1: ¿Saben qué? Les voy a decir yo algo. Él renunció, pero se da la renuncia después de que se va a Correa. Y yo siento que fue más un tema de que no me traen jugadores y encima de lo mejorcito que teníamos lo venden. Ahí los dejo.
2: Pero no era tanto como que lo vende. Correa decidió irse porque tiene una buena oferta.
1: Pero no le traen a nadie.
2: Claro, claro. Ahí eso sí, también estamos suponiendo.
1: Si no es el problema que vendas, el problema es compensar.
2: ¿Y tu pronóstico?
1: Mi pronóstico, fíjate que no vas a creer, pero casi todos hoy los veo de empate, mi Conde. Es más, yo hoy quisiera, voy a ir con el Querétaro.
2: Sale.
1: De manera bravía.
2: Eric.
3: Sí, yo también siento que estos partidos han sido...
1: Oye, 2-1 a Pachuca,
3: pero... Sí, estos partidos han sido reñidos, pero luego te das la sorpresa de que también pueden sorprender el otro equipo.
1: Claro.
3: Pero yo siento que en este partido no es la excepción. Yo creo que Tigres va a ganar de visitante.
2: Ándale, mira. Hay tres resultados diferentes. Atlas a las 7:05 recibe a Monterrey. Ese va a ser un partido que creo que nos va a dar espectáculo. Y lo veo también de empate.
1: Yo creo que sí, el Atlas ha empezado bien, también ganando sus dos partidos, además de visita, ¿no? Lleva 6 puntos. Monterrey me decepcionó que gane el primero 3-2 a Santos y luego pierde. Claro, con una expulsión y lo que tú me digas, pero Almeida es muy listo y sé que le va a encontrar a la cuadratura del
2: sitio. Bueno, es la oportunidad con un equipazo como el que tiene. A veces no se necesita ni ser tan listo.
1: Sí.
2: Hay que demostrar la capacidad.
1: Desde luego.
2: Y yo te la creo cuando me digas que es muy listo y va a dirigir al Atlante, ¿no?
1: Sí.
2: Con la nómina que traen.
1: ¿Tu pronóstico, Eric? Empate también.
3: Yo igual me quedo con un empate.
2: León Pachuca, me la voy a jugar. León en casa le va a pegar a Pachuca, aunque Pachuca esté jugando bien. Además, son de casa los dos. Le conviene
1: por
2: que gane
1: por lo
2: León.
1: Mismo me quedo con otro empate, hermano.
3: ¿Tú? Yo siento que para mí no es sorpresa, pero puede pasar. Entonces yo creo que me voy con el mismo resultado, un empate.
2: Ok, Cruz Azul Atlante parece a modo, pero ya saben que este vuelve a ser un clásico.
1: Sí, pero creo que Cruz Azul, mira, después de la exhibición que dio en el campeón de campeones contra Toluca, la verdad.
2: Qué bien jugó.
1: Qué bien jugó.
2: Pero ¿sabes qué? Independientemente, padre, de lo bien que jugó, ¿cómo hizo ver mal a Mohamed en el segundo tiempo? Porque Mohamed se la sabe de todas. Y que un novato como Wiki le haga esas jugadas donde llega solo mano a mano y te definen de esa manera, a mí me decepcionó Mohamed.
1: Además, te voy a decir una cosa, tiene 6 puntos. Si gana, se va con 9 y empieza a tomar distancia sobre varios equipos que buscan el título.
3: Bueno, pero va empezando el torneo.
1: Sí, claro.
3: Ahí ya me dan mi
2: ¿tu pronóstico?
3: De Vietnam. Sí, me hace muy triste, pero también gana Cruz Azul.
2: Ahí coincidimos todos.
3: Ah, que por cierto, Eric Lira puede ser jugador de...
1: El Mónaco, del claro. Mónaco. Ojalá.
2: Sí. Ojalá, porque la verdad...
1: Parece ser que va por muy buen camino.
2: Él es de los que sí aprovecharon esta exhibición de la selección.
1: Sí, pero
2: metió lo que le tenía que
1: pero
2: meter.
1: Pero yo fíjate lo que
2: inteligencia no, lo que y pantalón.
1: Y si te pisé fue bailando, pero te voy a decir algo. Israel Reyes, la Roma, quería pagarle 4 o 5 millones de euros. Y la América dice, no, este vale 10. Para eso está transfer, padre, para ponerle precio a cada jugador y sobre eso negocias. ¿Sabes qué? Si no lo quieres... Qué lástima, porque mira, porque Israel...
2: Padre, mientras tanto, mande la pausa, que ya se nos hizo.
1: Sí, se nos está haciendo tarde, pero te regreso con ese tema. Vamos a la pausa y regresamos aquí en Vanguardia Deportiva.
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2: Bien, decía yo antes de que nos agarrara el corte abruptamente, que Israel Reyes es un jugador que se maneja como lateral derecho, como central por derecha en una línea de 5 o de 3, como la quiera llamar, central en una línea de 4 o puede ser incluso medio de contención. ¿No le parece que son demasiadas las posibilidades y variables que da este jugador como para que el América no diga, ¿sabes qué? Cumple tu sueño. La Roma. En la Serie A, ¿sabe lo que significa usted la Roma? En la Serie A, el Inter, la Juventus, el Milan. No, si no nos dan el doble, no. En Cruz Azul, el Mónaco le dijo, le ofrecemos, es que eso es lo que vale. Punto. Y sí, lo queremos dejar ir. Esa es la diferencia entre una institución que no está gastada y otra que sí, que no le fue bien con el Mundial. ¿Pero qué culpa tiene Israel Reyes? Pregunto yo.
3: Es culpa nuestra.
4: Bueno, por un lado, entiendo el ángulo con el que estás viendo las cosas, pero por el otro lado, digo, ya estuvo bien que siempre nos quieran pagar a lo que les da su gana, es un jugadorazo. Y desafortunadamente, Aguirre, en esa terquedad, no le dio la oportunidad que jugar en el Mundial cuando se lo había ganado y cuando es un jugador súper seguro. Prefirió los errores de la lateral, que dos goles vinieron porque este cuate piensa que es delantero, no defensa. Y Israel primero marca, esa es la diferencia. O sea, no tuvo la oportunidad en el Mundial, pero también es hora de que paguen justo, ni siquiera es algo. Pero imagínate, pagan por un jugador argentino 50, 60 millones. Sí. Acá le dice, oye, 8. Ah, te ofrezco 4.
2: Es que hay quien se encarga.
3: Transfer
2: se encarga de ponerle precio a tu carta y sobre eso se puede negociar. Entonces no es de que tú digas yo soy el dueño de un equipo, digo el Conde vale 12 millones y Eric vale 10 y con base a que okay, no hay una cosa seria.
4: Ahí sí me acuerdo cuando decía Hugo Sánchez, o sea, si fueras argentino o fueras brasileño, entonces valdrías más.
3: Claro.
4: Yo no estoy de acuerdo.
3: Yo estoy de acuerdo contigo.
2: Pero es que si entonces
4: hay que hacernos respetar.
3: Es lo mismo, padre. Y es lo mismo que lo dices con Correa.
2: Está bien lo que, o sea, me encantaría que así fuera, Conde, te lo prometo. Pero me encantaría que no se cayera en eso, que se llegara a una negociación, que fuera
4: en eso estoy de acuerdo.
2: Y que se pudiera ir.
3: Pero es más nuestra culpa, porque también nosotros, bueno, la liga como tal, también no dejamos que jugadores tan valiosos, pusiste un ejemplo, se vayan. Y hasta hacemos que jugadores que juegan en Europa se regresen, como Orbelín Pineda, como
4: bueno,
3: Jorge
4: Sánchez. Pero ellos piden regresar cuando los tienen en la banca. Y yo también, honestamente, el único que ha tenido así, hay pocos jugadores que han tenido pantalones para aguantar allá y aguantar feo, como Hugo Sánchez en su momento, el mismo Ochoa, dejar a un equipo como el América y irte a un equipo de segunda división allá de medio pelo, tú dirías, pues qué tonto. Ese era el reto, ¿no? Claro. Entonces, velo por el lado que quieras.
3: Bueno, viendo ese punto, yo creo que también se fue para tener oportunidad de que lo convoquen en el Mundial, igual que Orbelín y Jorge Sánchez. Sí.
4: ¿Cómo crees que te convocan más? ¿Sin jugar o jugando? Jugando desde
3: pero
4: luego.
3: Pero es más atractivo.
4: Y más si puedes en un equipo
3: es
4: como
3: más
4: en América.
3: Es más atractivo que juegues en Europa.
2: Desde luego.
4: Depende.
3: Si
4: juegas.
3: Santi Jiménez no jugó mucho.
4: Y tampoco en el Mundial.
3: Edson Álvarez estaba lesionado toda la temporada.
4: Tres partidos y lo metieron.
3: Por eso te digo. A ver lo que digo. Es más atractivo jugar en Europa.
2: O sea, A ver, aquí el tema es ese. O sea, el que el club, no porque tengas problemas económicos, no lo vas a solucionar con una venta de un jugador.
3: Claro.
2: Pero puedes sí sacarle un dinero, ¿no? En el buen sentido de la palabra, ¿verdad? A la carta.
4: Bueno, se llama negocio.
2: Se llama negocio. Y dejar que este muchacho cumpla su sueño.
4: Totalmente de acuerdo. Pero padre, vámonos con un mensaje de una empresa socialmente responsable. Venga. Como Siemens, que lo estamos viendo, que apoya el deporte y claro apoya la sustentabilidad. Vámonos con Elías Larios.
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5: ¿Te imaginas cuántas botellas de plástico podríamos ahorrar simplemente instalando bebederos públicos? En Escocia ya lo comprobaron. En los últimos 5 años, su red de bebederos ha evitado el consumo del equivalente a 20 millones de botellas desechables. En Italia fueron todavía más allá y han evitado el consumo de cientos de millones de botellas, además de las fuentes tradicionales en plazas y calles. Instalaron miles de las llamadas casas del agua, donde cualquiera puede llenar a un costo simbólico sus botellas con agua purificada, natural o incluso con gas. Entonces, ¿por qué en México seguimos comprando tanta agua en envases desechables? Es cierto, muchos desconfían del agua de la llave, y no siempre sin razón. Y además, sí, hace falta invertir más en bebederos públicos. Pero hay otro problema. Si 6 de cada 10 bebederos del metro no funcionan, la culpa ya no puede ser solo de los políticos. La sustentabilidad no es solamente exigir servicios públicos, también consiste en respetarlos. ¿No crees? ¡Pon tu granito de arena!
4: Decimos, padre, que es la zarandeada del día y siempre, gracias, Mauro, hasta Italia, por estos mensajes de concientización. Tenemos que contaminar menos, tenemos que nosotros empujar de qué manera lo logramos. Eric, tú lo dices, los jóvenes lo tienen que hacer. Y ahí está el mensaje.
2: Por eso ustedes cumplen con una gran labor y yo lo aplaudo y lo valoro, lo que hacen Jaime.
4: Muchas gracias.
2: Tú, Carlitos, y a la gente que invitan, gente comprometida, que viene de diferentes empresas.
4: Y diferentes sectores.
2: Sectores. Y bueno, están por la misma causa. Así es que.
4: Por eso, padre, aquí distinguimos a las empresas socialmente responsables.
2: Claro.
4: Y eso es un plus.
2: Por supuesto.
4: ¿Sí? Padre, se nos está yendo el tiempo y tenemos 2 partidos importantes. América Santos, yo no sé el América quién va a utilizar, a quién no va a utilizar.
2: Oye, te pregunto nada más, ¿ya estará Brian y Zendejas? Porque yo en eso me baso, ¿eh?
4: Es que eso no puedes entenderlo. Deberían de estar y desde el torneo pasado nos tienen, ve hasta cuándo los utilizan y se dan la oportunidad de dar ventaja. De por sí, no tenemos un equipo sobrado. Bueno, América Santos debería estar a modo, el América en casa debería ganar, aún con las dificultades que tiene.
2: Pues yo fíjate que le voy a dar el beneficio de la duda al Santos, que saca un empate.
3: Yo sí estoy de acuerdo contigo.
2: Es el América, siempre he puesto.
3: Claro.
2: Lo he puesto, pero esta vez siento que.
4: Ya me dieron ganas de ir a verlo. Para ver qué va a pasar.
3: Yo con o sin suplentes, el América tiene que ganar.
4: Debe de ganar, ¿verdad? Mira, no pudo con el Atlante, ¿eh? También hay que tenerlo ahí con el asterisco. Toluca Necaxa, para cerrar esta jornada, Toluca gana a pesar de lo que sea.
2: Bueno, hermano, ¿yo quién soy para decirte lo contrario? Claro que gana el Toluca. ¿Tú?
3: Igual viene dañado una derrota, tiene que dar resultados, entonces.
2: ¿Sabes qué? Viene sobre todo anímicamente mal, ¿no? Después de. Deja tú de perder con Pumas, el de haber perdido el campeón de campeones.
3: Claro, porque los jugadores que estaban jugando, bueno, los titulares no jugaron el partido de Pumas para guardarlo para el partido de Cruz Azul. Y bueno, no dieron, o sea, tristemente pues perdimos, pero ojalá este partido se nos dé bien.
4: Te hubiera dado más gusto que se la jugara con los titulares en los dos y dirías... Puso el mejor cuadro, quería ganar los dos juegos.
3: Bueno, es difícil.
4: Aunque los pierda, ¿no? Pero cuando guardas tu equipo titular y después das una exhibición como la que dio en el campeón de campeones, no lo entiendes.
3: Normalmente cuando son dos partidos entre semana es muy difícil que los titulares jueguen los dos. Así pero es. Puede pasar. Oye, se cansan más, pero...
2: Alguien me hace una pregunta sobre el tema Vinicius y yo contesto rápidamente.
4: Dale.
2: Vinicius no ha renovado con el Real Madrid. Quiere ganar lo mismo que Mbappé, que son cerca de 30 millones anuales.
4: Y no.
2: Y el Real Madrid... No, dijo Real Madrid, esto es lo que se te ofrece, que no está lejos de la cantidad. O la bebes o la derramas.
3: Híjole.
2: Porque si no está el Arsenal, te vendemos sin ningún problema. No te tienes que quedar a fuerza.
3: Eso me recuerda.
2: Eso es lo que ocurre.
4: Bueno, a mí me gustan las decisiones del Real Madrid, me gusta ante situaciones de imagen.
2: Serio?
4: Real Madrid es el más grande de todos los tiempos.
2: No, y es un equipo
4: por
2: serio.
4: Por favor, y eso lo tienen que hacer valer. Aprovecho un saludo para nuestro amigo Filiberto Saldaña. Muchas gracias por darnos la oportunidad de allá. Dice: hola amigo, andamos todavía por acá en el Bajío divirtiéndonos en lo que nos gusta hacer. Mira qué padre escuchar eso, trabajando.
2: Eso, bueno, un aplauso.
4: Es una bendición cuando uno dice haciendo lo que nos gusta hacer. Un abrazo, Filiberto.
2: Estamos totalmente de acuerdo. Bueno, pues está llegando casi la hora de irnos, mi querido Paul.
4: Sí, padre, muy a gusto, siempre nos divertimos, damos nuestro punto de vista, es la gran ventaja. Y lo bonito es que los amigos nos dicen: hoy estoy de acuerdo contigo en esto no estuve de acuerdo, muy válido. Los esperamos, hay hoy deporte, mañana en el Texas Rip de Galerías Atizapán. Ahí los esperamos, ya saben, para polemizar
2: y ver el fútbol y disfrutar de la comida, claro, y de los quiebres y de todo.
4: ¿O no? Más de los quiebres.
3: ¿Cómo no ver los partidos ahí, por favor?
2: Riquiño, que pases un magnífico fin de semana, lo que nos queda el sábado y mañana domingo.
3: Igualmente, padre Alberto. Bueno, yo me voy contigo, pero estoy contento de estar aquí con ustedes y la próxima semana aquí estaremos, primero Dios.
2: Así sea, así sea. Y pues esperando, ¿verdad?, que los juegos de hoy resulten bien, ¿no?
4: Yo insisto, que nos dejen el sabor como los Pumas salieron ayer. Insisto, pocas veces. Los Pumas me han gustado con Efraín y ahora parece ser que dice: si había pues la fórmula, ¿para qué le cambio? Entonces, que salgan a ganar y no tienen gran banca, pero Dante, te dan la satisfacción, sí, de querer ver los partidos de los Pumas.
2: Correcto. Ahora, a partir de la siguiente, de la próxima, ¿sabes? Recuerda que ya empieza la League's Cup.
4: Pues vamos a ver qué juego vamos a ver.
2: Imagen tendrá partidos de la misma. Y bueno, para que esté usted atento a los horarios.
4: Estamos
2: y pueda,
4: al pendiente.
2: Pueda seguirlos. Bien, llegó el momento de despedirnos, que siempre, pues no es el que menos nos gusta, porque quisiéramos seguir aquí. Pero bueno, yo les digo que Héctor Dorman, Andrés Suárez, Vianey, Ricalde, son pues la gente de coordinación que nos ayuda para poder tener la información para usted, a Joseph Maldonado en la operación de audio, a Antonio Bautista y Sala Ramírez en la cabina de televisión, Fernando Esparza, ingeniero en turno, Griselda Cruz en el máster y Fausto López, nuestro querido producer. Lo queremos, ¿verdad?
4: Claro, y es muy regañón. Quédese con las noticias.
2: Con hasta lo mata. Yo les mando la bendición. Me llamo Francisco Alonso, me dicen el Padre Santo. Les vaya muy bien.
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0: Muy buenos días, 10 de la mañana con un minuto. Gracias por estar con nosotros. Qué bueno que nos acompaña como todos los sábados aquí en Imagen Radio, Imagen Multicast. Ya estamos listos para informarle en esta mañana. Yo soy su servidor, Atalo Mata Otón, y pues estamos muy contentos de darle la bienvenida. En este primer día de agosto ya estamos recibiendo un nuevo mes. Le deseamos lo mejor, qué bueno que lo disfrute. Y pues a partir de agosto, pues habrá muchísimas cosas que contarle. La verdad es que México, en los centroamericanos, usted sabe que se están desarrollando los Juegos Centroamericanos allá en República Dominicana, justamente en Santo Domingo, y pues las cosas han resultado bien para México. Ya después de lo vivido en el Mundial, que a lo mejor pues no pasamos de lo mismo, finalmente hay quien sí, a quien sí se le despertó cierta alegría, cierta esperanza de que pues ahora habrá una nueva generación de jugadores mexicanos en la selección mexicana. Pero así llevamos mundiales y mundiales y mundiales y mundiales, emocionándonos, sí, divirtiéndonos también, pero nada más pura ilusión, nada más pura ilusión, porque finalmente, si usted se pone a pensar, México no ha pasado más allá del quinto partido. Entonces, hayan jugado como siempre, perdieron. Digo, hayan jugado como nunca, perdieron como siempre, ¿no? Desafortunadamente. Entonces, pues de nada sirve jugar bonito, meter muchos goles, ganar hasta 2-0, 3-0, 4-0, pasar de la fase de grupos. Y si del quinto partido no pasa uno, seguimos siendo lo mismo. Pero pues acá en los centroamericanos se vive otra historia, se respira algo distinto. México, por ejemplo, ahora lidera el medallero de los Juegos Centroamericanos y del Caribe en Santo Domingo 2026 y está superando la marca de las 200 medallas totales y distanciándose sólidamente de competidores como Colombia y Cuba. Felicidades a los representantes mexicanos allá en los Juegos Centroamericanos y del Caribe en Santo Domingo 2026, que es República Dominicana. Bien por los mexicanos, muchas felicidades y esperamos más triunfos. ¿Qué le parece si comenzamos con un resumen inicial?
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0: La Universidad Nacional Autónoma de México, la UNAM, confirmó que aplicará una nueva evaluación de control a los aspirantes a licenciatura después de detectarse varias irregularidades en el examen de admisión que se realizó en línea. La Comisión Técnica para la Revisión del Proceso recomendó realizar a la brevedad una prueba de control de manera presencial. La convocatoria será para aquellos que recibieron la notificación de haber sido aceptados y para quienes no fueron seleccionados, pero alcanzaron un número de aciertos igual o superior al que se permitió en el ingreso entre 2021 y 2026. La asignación de los lugares de ingreso dependerá exclusivamente de los resultados de esta nueva prueba. La Comisión Técnica encargada de revisar el concurso de selección a la UNAM destacó que entre las irregularidades se detectaron el uso no autorizado de dispositivos, asistencia de terceros donde dictaban respuestas a los aspirantes, suplantación de identidad donde otra persona presentó la evaluación, así como evidencia del ofrecimiento y compraventa de servicios externos para responder a exámenes completos. El rector de la UNAM, Leonardo Lomelí, ofreció una disculpa a los estudiantes que deberán repetir la evaluación, aunque sostuvo que la medida es necesaria para restablecer la certeza y la equidad tras las anomalías detectadas. Más tarde, el rector Lomelí destituyó de su cargo a Patricia Dávila Aranda como secretaria general de la UNAM, designada en noviembre de 2023, y en su lugar nombró a Javier de la Fuente Hernández, exdirector de la Facultad de Odontología y quien cuenta con una sólida trayectoria académica. A pocas horas del anuncio de la UNAM, los aspirantes a ingresar a la licenciatura anunciaron que van a preparar el primer amparo indirecto colectivo contra la medida promovido por el abogado Daniel Reyes en representación de jóvenes afectados. El recurso será presentado ante juzgados de distrito en materia administrativa de la Ciudad de México al argumentar que la decisión de la UNAM vulnera los derechos de audiencia, el debido proceso, la seguridad jurídica y el acceso a la educación superior en condiciones de equidad. El gobierno de México presentó el Plan Nacional de Maíz Nativo, el maíz es la raíz, que apoyará a 1.5 millones de campesinos en 437 municipios de 7 estados del sureste y Pacífico Sur. El plan busca fortalecer los sistemas agroalimentarios comunitarios con acompañamiento técnico, maquinaria y el intercambio de saberes. El objetivo es impulsar la conservación, producción y comercialización del maíz en todas sus variedades. De gira por Oaxaca, la presidenta Claudia Sheinbaum Pardo se comprometió a recibir a los integrantes de la sección 22 de la Coordinadora Nacional de Trabajadores de la Educación el próximo 13 de agosto, luego de que un grupo de maestros encabezado por la secretaria general Jenny Pérez Martínez le solicitó una mesa de trabajo para atender los temas pendientes. El secretario de Seguridad, Omar García Harfuch, informó que suman 31 detenidos por el caso del asesinato de Carlos Manso. Destacó que las declaraciones de los detenidos, mensajería telefónica, llamadas, permitieron corroborar el asesinato que fue ordenado por Ramón Ángeles Álvarez Ayala, alias el R1, por considerar que las posturas públicas del expresidente municipal de Uruapan eran provocadoras para el Cártel Jalisco Nueva Generación. García Harfuch también reveló que el hijo del R1, Francisco Álvarez, tenía una relación sentimental con la modelo y creadora de contenido Valeria Márquez y habría pedido a su padre que se encargara de asesinar a la joven en hechos ocurridos en mayo de 2025 en Zapopan, Jalisco. El embajador de Estados Unidos en México, Ronald Johnson, reconoció al gobierno de México por la exitosa detención de Ramón Ángel Álvarez Ayala, quien es apodado el R1, y destacó que esta operación envía un mensaje claro: quienes generan violencia y trafican fentanilo rendirán cuentas. Antonio Oseguera Cervantes, identificado como Tony Montana, hermano del Mencho, se declaró culpable de cargos relacionados con narcotráfico y posesión de armas de fuego en una corte de Estados Unidos, informó el Departamento de Justicia de ese país. Oseguera Cervantes también participó en actividades de lavado de dinero, incluyendo la transferencia de recursos obtenidos por el tráfico de drogas desde Estados Unidos hacia México. Autoridades estatales y federales aseguraron alrededor de 80 mil litros de combustible de procedencia ilícita durante un cateo realizado a un inmueble en Atotonilco de Tula, Hidalgo. En el lugar fueron localizados 11 autotanques, un tractocamión, 4 cisternas y diversos vehículos, varios de ellos con reporte de robo. La Secretaría de Seguridad Ciudadana de la Ciudad de México detuvo a 4 hombres cuando intentaban perpetrar el despojo de un inmueble en la colonia La Moderna, Alcaldía Benito Juárez. Los detenidos fueron sorprendidos mientras cambiaban las chapas de la puerta. 2 de ellos cuentan con antecedentes penales por allanamiento de morada. El gobierno de la Ciudad de México anunció que va a endurecer las sanciones contra el delito de despojo. La jefa de gobierno, Clara Brugada, dijo que el próximo miércoles presentará nuevas medidas para fortalecer la estrategia de combate a este delito, que actualmente se castiga con 23 años de prisión. El gobierno federal envió 2 barcos de la Secretaría de Marina con ayuda humanitaria a Venezuela por el doble sismo ocurrido el 24 de junio. La presidenta Sheinbaum destacó que la solidaridad y la fraternidad debe ser para el pueblo de México, pero también para todos los países del mundo que lo necesiten. El Consejo General del INE aprobó el calendario del proceso electoral federal 2026-27 que iniciará el 10 de septiembre de 2026. El documento establece las fechas para precampañas, registro de candidaturas, campañas, veda y la jornada electoral del 6 de junio de 2027, comicios donde se renovarán los 500 integrantes de la Cámara de Diputados. El metro de la Ciudad de México va a destinar más de 230 millones de pesos a obras de mantenimiento durante este año, con prioridad en las líneas 12 y la línea A. Los trabajos incluirán revisiones estructurales del viaducto elevado, monitoreo de vibraciones, estudios topográficos y acciones preventivas contra inundaciones. Y la bancada del Partido Verde en el Congreso de la Ciudad de México impulsó una iniciativa para otorgar incentivos fiscales a las familias que instalen paneles solares, sistemas de captación de agua de lluvia o incorporen áreas verdes en sus viviendas. La propuesta plantea otorgar un descuento del 50% en el pago del predial durante los primeros 3 años y un incentivo adicional del 20% durante los 3 años siguientes si los sistemas siguen funcionando.

0: En el mundo, las autoridades españolas informaron que ya fueron deportadas un total de 48.300 personas a Marruecos tras la oleada masiva de personas que llegaron a pie o nadando a Ceuta. En las costas de la ciudad aparecieron flotando 57 personas sin vida tras pasar toda la noche a la deriva. El movimiento islamista Hamás confirmó que aceptará una hoja de ruta detallada para su desarme gradual, pero condicionó estrictamente su implementación a que Israel cumpla con la retirada total de sus tropas de la franja de Gaza y el cese final de los ataques. China urgió a Estados Unidos detener de inmediato las amenazas de uso de la fuerza contra Cuba y eliminar el bloqueo y todo tipo de sanciones unilaterales que le impone desde el año 1962. En tanto, el presidente de Cuba, Miguel Díaz-Canel, afirmó que Washington no ha cesado el genocidio sobre Gaza y ahora lo intenta sobre más de 9 millones de cubanos. También la presidenta de Perú, la derechista Keiko Fujimori, anunció que el país avanza hacia su incorporación al Escudo de las Américas, la alianza conservadora liderada por el presidente estadounidense Donald Trump para combatir al crimen transnacional.
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0: Vamos a la primera pausa de este informativo, 10:14 de la mañana. Regresamos con más noticias.
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0: Bien, ya regresamos, 10 con 17 de la mañana de este primer día de agosto. Y ya le hemos venido hablando en esta semana, tenemos como agenda nosotros, como Grupo Imagen y Excelsior, este tema de la crisis ambiental por el derrame químico en Sonora, que todavía se mantiene activa tras el descarrilamiento de un tren allá en Sonora de Ferromex, ¿no?, de Grupo México, en el municipio de Naco. Ahora, ¿qué es lo que piden ya las autoridades? Pues, o anuncian que va a haber una revisión, una investigación más a fondo, a ver, para deslindar responsabilidades. La empresa también como que se defiende, en fin. Voy directamente a Sonora con nuestro corresponsal, corresponsal de Grupo Imagen y Excelsior, Daniel Sánchez Dórame. ¿Cómo estás, Daniel? Gusto en saludarte. Platícanos cómo va la cosa este derrame. Muy buenos días.
1: Muy buenos días para ti, para todo el auditorio. Nomás para poner en contexto, amigo, fue el pasado sábado a las 10 de la noche, cuando en la región fronteriza entre Sonora y Arizona hay una ciudad que se llama Naco. Naco está en las dos partes, en Sonora y Arizona. En esta región fronteriza corren unas vías del tren y estaba lloviendo bastante esa noche cuando a eso de las 10 de la noche ocurrió el descarrilamiento de tres vagones de un convoy de Ferromex que llevaba concentrado de cobre y también otra solución, hidrosulfuro de sodio. Este químico, que es tóxico y altamente inflamable, se utiliza en minería para separar los minerales, ¿no? Cuando está el concentrado de lo que se extrae, le ponen este hidrosulfuro de sodio y logran separar los minerales que van a aprovechar en minería, ¿no? Dicen que debido a las intensas lluvias se deslavó uno de los puentes de estas vías férreas, y es eso lo que generó el descarrilamiento, según lo que han dicho la empresa. La Secretaría del Medio Ambiente advirtió que la empresa minera y transportista, la que están responsabilizando este derrame tóxico en la región fronteriza del municipio de Naco, pues deberá remediar el daño ambiental generado por el descarrilamiento del tren que vertió. Se había dicho que 59,000 litros, ya se aclaró que fueron 70,000 litros de químicos y que fueron derramados a un arroyo. Pero Ferromex le respondió y le dice que no provocó ninguna afectación, que ya recogió toda la sustancia vertida y que el descarrilamiento fue provocado por las lluvias torrenciales. En el comunicado de la Semarnat dijo que son 70,300 litros de hidrosulfuro de sodio esparcidos en un área de 1.7 kilómetros cuadrados dentro de un arroyo, donde la Procuraduría Federal de Protección al Ambiente delimitó 5,207 metros cuadrados que habrían sido impactados por este derrame. Profepa le ordenó a Ferromex hacer un plan de remediación ambiental para al menos 3 kilómetros del cauce afectado, y le dijo que con base en los resultados y un programa de remediación que estará sujeto a la aprobación por parte de la Semarnat. En respuesta, Ferromex dijo que el descarrilamiento fue causado por un deslave, que no provocó afectación. Además, afirmó que concluyeron ya los trabajos para recoger la sustancia vertida. Ferromex desmintió a Profepa y Semarnat al afirmar que los monitoreos aéreos no muestran evidencia de un derrame extendido por la zona. Comentarte que el hidrosulfuro de sodio es un químico altamente tóxico e inflamable, utilizado en minería para separar a minerales, si es vertido en torrentes de agua, puede causar graves daños a la salud humana y también al medio ambiente. El jueves, el alcalde de Naco, de nombre Lorenzo Villegas Vázquez, indicó que las autoridades del comisariado le habían informado que al menos 3 personas, adultos mayores, habían requerido atención médica y que los síntomas que tenían eran jaqueca, dolor de estómago, náuseas y problemas respiratorios, síntomas que coinciden con los de la intoxicación por hidrosulfuro de sodio. Sin embargo, la Secretaría de Salud en Sonora dijo que ha mantenido un monitoreo constante de la región y que hasta el momento la Secretaría de Salud no tiene registros de que las personas hayan sido afectados por este derrame. Pues versiones encontradas, por una parte lo que dice Semarnat y Profepa, por otro lado Ferromex desmintiéndolo. El alcalde dice que sí hay personas afectadas en salud, las autoridades de salud dicen que no tienen

0: Están echando la bolita, empresa y gobierno, o dependencias del gobierno. No hay otra opción, yo veo así las cosas, más que permitir entonces una investigación a fondo, porque finalmente, como dicen por ahí, el que nada debe, nada teme, ¿no?
1: Claro, de hecho, también la Fiscalía General de la República ha dicho que ha traído la investigación, que serán ellos quienes investiguen. Fíjate que donde ocurrió el derrame está muy cerca de la región fronteriza. Hay un arroyo que se llama el río San Pedro. Qué irónico, ¿no? Pero probablemente si parte del derrame hubiera llegado al río San Pedro, pues ya estaríamos hablando de un problema binacional. Pero hacer un tema nacional es que se están enredando la información, porque pues ha fluido de manera prácticamente a cuentagotas. Digo, han pasado 7 días y todavía no se ha podido establecer bien a bien en un dictamen técnico por parte de autoridades ambientales si hubo o no afectación al medio ambiente, a la flora, a la fauna y a los habitantes de esta región. Por una parte, algunas autoridades dicen que sí hay gente afectada, por otra parte, otras autoridades dicen que no. Total que hay bastante confusión y habrá que esperar los tiempos procesales y las investigaciones que realice la Fiscalía General de la República.
0: Muy bien, pues vamos a estar atentos. Muchas gracias por este reporte. Daniel, te mando un abrazo muy fuerte hasta Sonora. Que estés muy bien, amigo.
1: Todos para servirte. Excelente día.
0: Gracias, Daniel Sánchez Dórame desde Sonora. Y bueno, vamos a otras cosas. Ya también le comentábamos qué era lo que había pasado con el tema del examen de la UNAM, de ingreso a la UNAM, y que, bueno, había resultado todo un fraude. Que usted ya finalmente pues ha escuchado bien o más o menos la historia en toda esta semana. Ha sido una telenovela muy desagradable porque pues ahora parece ser que se va a repetir la prueba. Pero por lo pronto ayer ya anunciaron que destituyeron a la secretaria general de la UNAM. Ya ahí está, digamos, una de las primeras responsables de esta situación, de estas consecuencias, porque muchos aspirantes se han quedado prácticamente fuera, pero habrá una nueva prueba a ver qué tal sale todo esto. Laura Toribio ha estado muy pendiente de este tema y nos informa a continuación.
2: La crisis institucional derivada de las irregularidades detectadas en el examen de admisión en línea sacudió este viernes el núcleo de la estructura de gobierno de la UNAM. Patricia Dolores Dávila presentó su renuncia a la Secretaría General, el segundo cargo de mayor relevancia en la estructura de gobierno de la institución, y el rector Leonardo Lomelí Vanegas designó en su lugar a Javier de la Fuente Hernández. El relevo representa el primer cambio de alto nivel en el equipo cercano del rector desde que estalló la crisis por el concurso de selección para licenciatura que derivó en la decisión de repetir de manera presencial el examen para más de 58,000 aspirantes, luego de las anomalías detectadas en la aplicación digital. Aunque la UNAM no informó las razones de la renuncia, el cambio ocurre después de semanas marcadas por la suspensión del proceso de inscripción, la integración de una comisión técnica para investigar lo ocurrido, la presentación de denuncias penales y el anuncio de una nueva evaluación presencial. La Secretaría General constituye el eje de la operación académica, administrativa y política de la UNAM. Desde esa oficina se coordina la relación con escuelas, facultades, institutos y dependencias universitarias, además de dar seguimiento a los principales asuntos de gobernabilidad institucional. La renuncia de Dávila se conoció horas después de que no asistiera a la sesión en la que la Comisión Técnica presentó el dictamen sobre las irregularidades detectadas en el examen de admisión y las acciones aprobadas para atender la contingencia. Su ausencia alimentó durante la jornada versiones sobre un posible relevo en la Secretaría General, que quedaron despejadas horas más tarde con el anuncio oficial. En un comunicado, la UNAM informó que presentó su renuncia al rector Leonardo Lomelí, quien reconoció su trabajo en favor del bachillerato, así como su contribución a las reformas impulsadas durante la presente administración, y le deseó éxito en sus proyectos académicos futuros. Para Imagen, Laura Toribio.
0: Muy bien, pues ahí está la información. Oiga, hay también noticias buenas dentro de todo lo que escuchamos y tenemos que informarle. Petróleos Mexicanos está logrando una utilidad muy importante. Fíjese que pese a la volatilidad de los mercados petroleros debido a la guerra en Oriente Medio, Pemex ha logrado cerrar el segundo trimestre del año con una utilidad neta de 18,000 millones de pesos. Fíjese que el director general de la empresa, Juan Carlos Carpio,

0: Informó que Pemex está cumpliendo con su papel central de ser una empresa productiva, estratégica y al servicio de la soberanía energética de México. Y de acuerdo con el reporte financiero de Pemex, este resultado positivo es el reflejo, dicen, del aumento de 30.3% en sus ingresos, los cuales alcanzaron los 510,443 millones de pesos en el periodo. Esto gracias al aumento de 31.4% en el valor de las exportaciones atribuibles a los mayores precios de referencia internacional. A esto se suma el alza de 29.8% en las ventas domésticas. Es decir, por gasolinas, por diésel, por turbocina, las cuales alcanzaron los 75,621 millones de pesos. También a que hubo una disminución en el deterioro de sus activos fijos, así como en los gastos de transportación, de distribución y venta, gastos de administración, etcétera. Entonces, buenas noticias, qué bueno por Petróleos Mexicanos, porque también pues hay quien daba ya por perdida a esta empresa productiva del Estado, o ahora para estatal, que decían que estaba prácticamente quebrada y sangrada por otros sexenios anteriores. Ahora pues ha logrado y ha reportado en este segundo trimestre Petróleos Mexicanos una utilidad neta de 18,024 millones de pesos. Son las 10 de la mañana con 29 minutos, es hora de una pausa comercial, y ¿qué le parece si regresando, nos vamos corriendo y nos regresamos trotando para no cansarnos, a los deportes con Juan Carlos Veraza?
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1: Diez con 32 de la mañana, ya estamos de regreso en este 1 de agosto de 2026. Juan Carlos Veraza nos tiene toda la información deportiva. ¿Cómo estás, Juan Carlos? Adelante.
2: Mi querido Talo, ¿cómo estás? Excelente sábado, te mando un fuerte abrazo. Excelente sábado también para quienes te ven y quienes te escuchan. Mucha actividad deportiva para el fin de semana. Ya estaré platicando además de toda la cobertura de Grupo Imagen, de distintos eventos deportivos, tanto el fin de semana como a partir de la que viene. Pero arranco con la FIFA, que siempre no, dice el señor Gianni Infantino. El organismo rector del fútbol mundial sacó un comunicado diciendo que dan marcha atrás a su plan maquiavélico, podrían llamarle algunos, de ofrecer un importante porcentaje a la iniciativa privada de las ganancias del fútbol, de cualquier evento organizado por la FIFA. El anuncio hace unos días del señor Infantino causó molestia en un sector importante del fútbol, tanto de aficionados, medios de comunicación, pero lo más importante, de organismos que tienen que ver con el fútbol, principalmente en Europa. La UEFA alzó la voz y desde un principio dijo que no estaban de acuerdo con este plan, en el que un 20% de las ganancias de la FIFA caerían en manos de iniciativa privada. Además, no solo iniciativa privada, sino quién estaba detrás de ese proyecto: el hermano de Jared Kushner. Jared Kushner, ¿quién es? El yerno de Donald Trump y uno de los asesores más importantes del presidente de los Estados Unidos. Y ya ven que ahora el señor Infantino es íntimo amigo del señor Donald Trump. Y como el señor Trump tiene siempre como mayor interés el generar dinero, acaban de informar recientemente que su familia generó más de $2,000 millones desde que regresó a la presidencia. Pues Trump se dio cuenta que el fútbol es un gran negocio con lo que ocurrió en Estados Unidos y pues obviamente quería una rebanada del pastel, y el hermano de Jared Kushner, con una empresa que recientemente abrió, sería la mayor beneficiada del plan que tenía el señor Gianni Infantino, que había puesto fecha límite para que las 211 asociaciones, federaciones, confederaciones del fútbol votaran a favor de este plan de abrirle la puerta a empresas ajenas al fútbol. Y esto molestó a la UEFA y a otros organismos que consideraban que la gobernanza del fútbol correría riesgo al involucrar a iniciativa privada, que las decisiones del fútbol podrían caer en manos de quien no debería tenerlas, y que si de por sí ya hay muchos intereses detrás de un negocio tan grande como lo es el fútbol, el tener a estas personas involucradas podría generar suspicacias en cuanto a la toma de decisiones de la FIFA, que de por sí pues ha sido polémica en tiempo reciente. No hay que olvidar todo lo que ocurrió detrás de conceder la sede del Mundial del 2018 a Rusia, del 2022 a Qatar, incluso el del 2034 a Arabia Saudita, el ampliar a 48 equipos la Copa del Mundo. El señor Infantino está incluso pensando hacerlo a 64 a partir del siguiente Mundial. Todos los intereses que hay detrás. Infantino hace un par de días en una conferencia de prensa anunciaba a los cuatro vientos que todas estas decisiones iban en pro del fútbol, de hacerlo más grande, de generar recursos, y que los aficionados seguían siendo la piedra angular del deporte, cosa que nadie le creyó, o bueno, la mayoría no le creímos, porque si el aficionado promedio, el de a pie, fuera la piedra angular del fútbol, pues el señor Infantino procuraría no poner precios exorbitantes a los boletos de la Copa del Mundo, hacer imposible para que un altísimo porcentaje de quienes son realmente aficionados al fútbol pudieran asistir a los grandes eventos del balompié. El fútbol se ha convertido en un fútbol de empresas, de influencers, de estrellas de cine, de músicos famosos, y los aficionados, los que regularmente van al estadio, están impulsando el deporte, le invierten su dinero, pues estaban quedando afuera, o se están quedando afuera. Entonces nadie le creyó al señor Infantino, y la UEFA había amenazado, como ustedes saben, y quienes no lo sabían, con boicotear los eventos organizados por la FIFA, comenzando con el Mundial Femenil del próximo año en Brasil. La Confederación Asiática alzó la voz, la CONCACAF alzó la voz. Desafortunadamente, hablando de países de la CONCACAF, quien no alzó la voz fue la Federación Mexicana de Fútbol, y lo platicaba el viernes en Palabra al Deporte con Pablo. La federación tomó una postura de esperar a ver qué ocurría, analizar el tema, y ahora, tras dar marcha atrás a su plan el señor Infantino, pues desafortunadamente la Federación Mexicana de Fútbol ha quedado del lado equivocado de la historia, porque tan el plan no era el más adecuado, que un sector importante del fútbol mundial lo había rechazado, y sobre todo la organización más poderosa en cuanto a lo continental que tiene el fútbol, que es la UEFA. Y ahora, por andar analizando, el fútbol mexicano, insisto, ha quedado del lado equivocado de la historia, como una organización, en este caso una federación, que no veía con malos ojos lo que estaba proponiendo el señor Infantino. Obviamente decían, vamos a analizarlo, pero ahora, tras esta marcha atrás, la federación también da marcha atrás y saca un comunicado diciendo que qué bueno que casi ocurrió esto, que debe haber unidad en el fútbol. Pues la Federación Mexicana de Fútbol no estaba pensando tanto en la unidad. Claro, alguien podrá decir, no fue la única federación que no había tomado una postura en contra del señor Infantino. En África no se había tomado una postura, Oceanía tampoco lo había hecho, la CONMEBOL no había sido clara tampoco con su postura, pero era evidente que el plan no era el mejor, porque, insisto, iba a generar, aunque el señor Infantino insistía en que las decisiones iban a ser tomadas por gente del fútbol, iba a generar suspicacias en cuanto a ahora quién podía meter su cuchara en la toma de decisiones del fútbol. Y bueno, la Federación Mexicana decidió esperar a ver qué ocurría, dijeron analizar el plan perfectamente, y ahora, pues, tras la marcha atrás, dicen que qué bueno que esto se ha dado por el bien de la unidad del fútbol. A mí me parece que la Federación Mexicana de Fútbol cometió un error, y la Federación Mexicana de Fútbol desde un principio debió haber dicho que el plan no era el adecuado para el balompié. Y ahora, pues, tienen que tratar de quedar como que sí, esto es lo mejor para el fútbol, cuando ellos, pues, no estaban de acuerdo en que era lo mejor para el fútbol al no haber rechazado desde un principio el plan del señor Infantino. Pero bueno, así las cosas. Hablando de fútbol en nuestro país, ayer comenzó la última jornada antes de la pausa por la Leagues Cup. Puebla empató 1 con el Guadalajara, San Luis 0-0 con Tijuana, y los Pumas, después de un pésimo inicio, haber sido goleados por el equipo de Pachuca en casa, han ligado 2 goleadas consecutivas jugando fuera de su estadio. Bueno, no 2 goleadas consecutivas, 2 victorias. Le ganaron al Toluca 2-1 y ahora han goleado al equipo de Juárez 5-1. Para este día, Querétaro jugará contra Tigres en medio de problemas. El equipo de la U de Nuevo León, del adiós de Pizarro, a las 5 será el partido. A las 7, León jugará contra Pachuca. A las 7:05, Atlas contra Monterrey. Y el último partido del sábado, Cruz Azul, el campeón que ha tenido un gran inicio y que además ganó el Campeones Cup, jugará contra el Atlante a las 9. El domingo, 2 partidos nada más. América estará jugando contra Santos a las 5 y Toluca contra Necaxa a las 7:05. Así se darán las cosas. Hablando de los Juegos Centroamericanos, que por cierto ustedes pueden seguir por la pantalla de Imagen Televisión con la cobertura que se le está dando a este evento allá en Santo Domingo, México sigue en buen ritmo para tratar de superar lo hecho hace 3 años en San Salvador, cuando consiguió la delegación nacional 353 medallas. Está en 201 la delegación nacional después de un buen viernes, encabezado por Osman Olvera y Juan Celaya y su medalla en el trampolín sincronizado. México ha llegado a 88 oros, 64 platas, 49 bronces, seguido por Colombia, que tiene 50 oros, está a 38 medallas de oro. Colombia, que logró recortar un poco la diferencia en cuanto a las preseas áureas, pero Colombia tiene 138 medallas totales, muy lejos de nuestro país. Cuba es tercero con 19 medallas de oro. Hablando de cobertura, no olviden que el domingo hay partido de la Liga Mexicana de Béisbol, que está en su recta final. El próximo jueves termina la temporada regular, y en la zona norte, algodoneros y rieleros peleando por el último boleto, mientras que parece que en el sur las cosas, aunque se pueden mover en cuanto a las posiciones, ya difícilmente se moverán entre quienes calificarán. México, Tabasco y Campeche ya están dentro, y Puebla, León y Oaxaca parece que se estarán metiendo ahí. También entonces a estar pendiente de la cobertura que tendrá Grupo Imagen de los playoffs de la Liga Mexicana de Béisbol. Y también no olviden que el 4 de agosto, el martes, arranca la Leagues Cup y que Grupo Imagen tendrá cobertura de este evento. Lo que tengo, mi querido Talo, en cuanto a detalles de la información deportiva, te mando un fuerte abrazo y les deseo a todos un fantástico fin de semana. Cuídense mucho.
1: Igualmente, Juan Carlos Veraza, gracias por la información. La bancada del Partido Verde Ecologista de México en el Congreso de la Ciudad de México impulsa una iniciativa. ¿Para qué? Para sancionar legal y económicamente a los padres, madres o tutores de menores de edad que ejerzan acoso escolar o bullying. La reforma, promovida originalmente por el diputado Jesús Esma, plantea modificaciones a la Ley para la Promoción de la Convivencia Libre de Violencia en el Entorno Escolar de la Ciudad de México. Responsabilidad por omisión, castigar penal o administrativamente a los tutores bajo la figura jurídica de omisión de cuidados cuando sus hijos violenten a otros estudiantes. También establecer multas económicas obligatorias a los responsables para reparar los daños. Obligar a los padres de los agresores a tomar talleres de crianza responsable y evaluaciones psicológicas. O también, en algún momento, emitir avisos legales a las familias en cuanto se detecte el primer comportamiento agresivo. Pausa y regresamos, 10:43.
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0: 10:46. Ya regresamos este 1 de agosto, sábado 1 de agosto de 2026. Y en estas últimas dos semanas hemos venido escuchando aquí en la Ciudad de México todo el tema de los despojos, ¿no? Sobre todo ahí en la alcaldía Benito Juárez. Se les ha sumado algunos otros casos, también como bloquearon ahí las calles en la zona ahí de la avenida Coyoacán. Entonces se acercaron, aprovecharon otras personas que han sufrido, que han sido víctimas de estos abusos de despojo, que de repente volteas y ya tu casa está invadida. No es de que salgas a la tienda, tengo entendido así lo que me platicaban algunos testimonios de ahí que fueron víctimas. No es de que salgas a la tienda y ya regresas y ya no tienes casa. No, sino que pues son casas así como que tienen algún problema legal o están abandonadas temporalmente o murió la persona, el dueño, no sé. Por alguna razón está solita, pero pues es de alguien, ¿no? Finalmente tiene propietario. Entonces hay personas que tienen contacto, entre comillas, legal, como coyotes o como intermediarios, ¿no? Del Tribunal de Justicia de la Ciudad de México, y obtienen información y con ese pretexto dicen, a ver, aquí tengo la orden de un juez, que obviamente es apócrifa, y entonces es una manera de despojar a la gente. ¿Qué hay que hacer si usted quiere poner sus barbas a remojar? Es importante que sepamos cómo hacerle para asegurar, obviamente, nuestro patrimonio y que no nos vaya a pasar algo así. Estoy en la línea telefónica con el licenciado Guillermo Ramírez de Aguilar Castañeda. Él es titular de la Notaría 104 de la Ciudad de México y quien nos va a asesorar y a platicar qué es lo que podríamos hacer en algún momento dado para asegurar nuestro patrimonio. Licenciado, ¿cómo está? Gracias por estar con nosotros. Buenos días.
1: ¿Cómo le va, Carlos? Mucho gusto saludarlo y a su amable auditorio.
0: Muchas,
1: a la orden.
0: Muchas gracias. Pues, ¿qué podemos hacer si alguien nos está escuchando seguramente a nivel nacional y tiene esta preocupación por un inmueble en la Ciudad de México? ¿Qué es lo que podría hacer en algún momento?
1: Bueno, lo expresa usted muy bien. Efectivamente, lamentablemente ha habido un repunte de casos, o sobre todo ha cobrado cierta notoriedad por los hechos que narra, esta problemática que se suscita en la Ciudad de México, sobre todo en la Ciudad de México, con el tema de los despojos, que es algo que nos preocupa en el notariado capitalino, pero sobre lo que hemos hecho ya de tiempo atrás una serie de acciones tendientes sobre todo a informar a la ciudadanía sobre la importancia de tener los papeles en regla, porque efectivamente la mejor protección contra este tipo de acciones es tener la escritura de la propiedad debidamente elaborada e inscrita en el registro público. Entonces, a principios de mayo lanzamos una campaña de información y sensibilización para la ciudadanía a la que llamamos Escudo Protector, con la intención de identificar a la escritura con este escudo protector, que es lo que justamente nos permite defendernos en mejores condiciones de este tipo de actos ilícitos. Y por contra, revelar la importancia, porque la ausencia de este escudo protector que nos sitúa en una situación ampliamente vulnerable. Entonces, la recomendación fundamental es tener los papeles en regla, regularizar aquellos asuntos que se hayan quedado en suspenso por cualquier razón, y sobre todo acercarse al notariado, a las y los notarios de la Ciudad de México, que estamos en la mejor disposición de ayudar a las personas a resolver esto para poder obtener este escudo protector, Atalo.
0: Efectivamente, ¿qué tan común es esta situación, este delito, ya se le podría llamar, ¿no?, un delito?
1: Bueno, hay información pública sobre el número de denuncias que se han venido presentando, que la Fiscalía ha presentado esta información. Lo importante también es diferenciar que cuando se habla de despojo dentro de lo que se comunica como este delito de despojo, quedan comprendidas muchas acciones. Algunas de ellas se encuadran en el tipo penal del despojo, como esta ocupación violenta, furtiva o por engaños, y otras son situaciones completamente distintas. Hablamos de desalojos de propiedades o conflictos entre particulares, etcétera. Entonces, ya la propia Fiscalía ha dicho que está haciendo esfuerzos importantes por ir diferenciando para que la gente, sobre todo, tenga información precisa y no se alarme innecesariamente, aunque es importante tomar las precauciones del caso, porque sí es una situación que es real y que hay que tomar en cuenta. Entonces, aquí, por ejemplo, distinguimos que, como bien lo decía usted, normalmente este tipo de situaciones afecta propiedades que por cualquier razón están en una situación irregular. Y hablando de irregularidades, hay de irregularidades a irregularidades. Hay propiedades que simplemente no han concluido un procedimiento en un juicio sucesorio o en un procedimiento sucesorio, que están intestadas o donde los herederos no se han puesto de acuerdo, puede haber un conflicto familiar en ciernes, pero jurídicamente es algo que se puede atender siempre y cuando la gente asuma la responsabilidad también de sus propios procesos y vaya con un notario para concluir esto. Hay otras situaciones que son más complejas, que tienen que ver con tenencia irregular, con adquisición de inmuebles que no cumplían con los requisitos mínimos para su venta, con construcciones que se llevaron a cabo por encima de lo permitido, etcétera. Esto tiene una complicación normal, pero también el evento de poder acudir con el notario les permite obtener a las personas que estén en una situación una orientación clara y precisa de dónde deben acudir para poder regularizar este tipo de propiedades, Atalo.
0: Ahora, se dice que dos de las detenidas que ya están en el reclusorio son mediadora o es mediadora, ¿no?, privada o tiene vínculos ahí con autoridades del Tribunal Superior de Justicia de la Ciudad de México. ¿Esto es fácil de obtener, por ejemplo, la información que ellas podían sustraer del Tribunal Superior de Justicia? Pues es solo con corrupción, ¿no, licenciado?
1: No necesariamente, esto es, sí, efectivamente ya se ha dado cierta información. Hay que recordar a Talo cómo opera nuestro sistema legal en torno a la propiedad. Es decir, la ley señala claramente que cualquier operación inmobiliaria se debe hacer ante notario. Entonces, los notarios somos los encargados de salvaguardar la legalidad en este tipo de actuaciones, de identificar a las personas, de verificar la documentación, etcétera, para que todo esté en regla. Y después nosotros generamos un instrumento que se envía al registro público de la propiedad, y el registro público tiene fundamentalmente esa característica, es público, de tal suerte que cualquier persona tiene el derecho de obtener información sobre cuál es la situación legal del predio que tiene al lado. Usted puede acudir al registro público, obtener una constancia del folio real de la propiedad, puede inclusive, si no tiene la información, hacer una búsqueda, etcétera, ¿no? Entonces, si bien la información es pública, porque así además debe ser, y si estamos en un sistema de apertura para que todo el mundo pueda conocer la situación jurídica de cada inmueble de esta ciudad, lo importante es verificar cuáles son las medidas de seguridad que tenemos, sobre todo desde el notariado capitalino, para impedir que, aun cuando se pueda obtener cierta información, esta se use de manera ilegal. Entonces, volvemos a recalcar, siempre que alguna persona quiera adquirir un bien inmueble, tiene que ir con un notario, y el notario va a verificar que la persona que aparece y se ostenta como vendedor efectivamente sea quien debe ser, que el inmueble que pretende venderse también es un inmueble que está inscrito en el registro público, que no tiene ningún gravamen, o que, vaya, que puede ser objeto de alguna transacción. Y además, por ejemplo, hoy día nosotros como notarios tenemos obligaciones muy puntuales en materia de identificación, no solamente por lo que marca la ley, sino porque todas estas operaciones inmobiliarias además se encuadran en un aspecto que marca la ley para la prevención e identificación de operaciones con recursos de procedencia ilícita, la ley de lavado de dinero, donde tenemos que ser muy exhaustivos con el tema de la identidad de las personas y de obtener información completa y veraz. Y además, hoy día, por ejemplo, los instrumentos notariales que generamos tienen muchas medidas de seguridad para impedir la falsificación, porque parte de lo que sucede en esta problemática actual es que nos podemos encontrar con temas de suplantación o de personas o de falsificación de documentos, sobre lo que tenemos medidas muy robustas para impedir que esto suceda.
0: Muy bien, pues ya nada más, casi para concluir, licenciado, preguntarle, a ver, las autoridades dicen que van a investigar, que ya están en ello, pues, pero ¿hasta cuándo se puede extender esto ya, digamos, con algún resultado? Esto sí va para largo, ¿no?
1: Bueno, mire, esta es una problemática de la ciudad. Es una ciudad tan compleja como esta, pues normalmente presenta este tipo de situaciones ilegales. Y bueno, ahí están las declaraciones de la propia fiscalía, que ha tomado esto con importancia. Lo importante es que nosotros, dentro de nuestras atribuciones como notarios, lo que siempre hemos puesto sobre la mesa es nuestra colaboración, tanto con las autoridades, que por supuesto es muy importante, hemos colaborado con las autoridades, con el registro público para mejorar el servicio del registro público, con las fiscalías cuando requieren nuestra intervención. Nosotros siempre hemos facilitado la información para que esto camine. Los tiempos evidentemente dependen de cada proceso y de cada autoridad.
0: Pues ahí está, licenciado, muchas gracias por esta información, que esté usted muy bien. Al licenciado Guillermo Ramírez de Aguilar Castañeda, titular de la Notaría 104 de la Ciudad de México. Muchas gracias, un abrazo. Hasta luego, muy buenos días. Gracias, quédese con la programación de Imagen Radio.
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3: Somos viajeras, por pasión, por trabajo, por turistas, por necias, por desobedientes, por rebeldes, por impertinentes, por feministas. Viajamos llenas de curiosidad, de preguntas y de respuestas, dispuestas a descubrir qué es lo que realmente estamos haciendo allá, tan lejos de casa. Nuestra pasión personal se convirtió en una misión intrínseca de inspirar a otras mujeres a apropiarnos de nuestro derecho a viajar, a guiar y dejarnos guiar, a emprender camino, solas o acompañadas. Somos viajeras. Viajamos para emprender la búsqueda de nosotras mismas y de nuevos horizontes. Alzamos vuelo, realizamos travesías a pasos firmes, con confianza propia y también en el mundo que nos rodea. Viajamos con valentía, pero sobre todo con conciencia plena y despierta para cuidar de nosotras mismas y del planeta que habitamos y que hoy tenemos el derecho de recorrer. Somos viajeras.

Viajeros y viajeras, bienvenidos a Concierge en Imagen, este espacio que está diseñado para inspirarlos a recorrer México y el mundo. Estamos en Imagen Radio, en Televisión Nacional, en Sky, en DirecTV, en el 90.5 FM y en Cadena Nacional. Y también estamos en todas nuestras redes sociales, estamos en arroba Ceci Núñez, en arroba imagen-mx y también estamos en Somos Viajeras 11, donde estamos preguntándoles dónde viajan, dónde comen y qué es lo que disfrutan de vivir en la Ciudad de México y de descubrir México y el mundo. Como cada sábado, saludamos con mucho gusto a todas las estaciones invitadas y afiliadas y hermanas de Grupo Imagen en todo el país. Agradezco mucho que nos sintonicen y hoy le saludo a Imagen Torreón, XHENFM 100.3 y a su director Horacio Niño Rodríguez. Pues les tengo muchas cosas que contar porque yo aprovecho muchísimo el espacio que tengo en Ciudad de México. Como saben, Concierge en Imagen es un programa absolutamente nómada, entonces estamos de un lugar a otro recorriendo, inspirándolos para también hacer sus rutas de viaje. Y esta semanita que estuve en Ciudad de México, pues aproveché. Aproveché muchísimo para celebrar, por ejemplo, los 10 años de Cabo. Es una de nuestras barras de mariscos consentida en el corazón palpitante de la Ciudad de México, justamente en el icónico y legendario Mercado de San Juan. Ahí donde la efervescencia de la capital mexicana se cruza con la frescura del mar, existe una barra de lujo, una barra de autor que celebra justamente una década de vida. Se llama Cabo. Cuéntenme en arroba Ceci Núñez si ya conocen Cabo en el Mercado de San Juan. Pues la verdad se maneja bajo la precisión impecable de la navaja del chef Alan Villeda y la calidez hospitalaria de su esposa Vivian. Y Cabo ha transformado el acto de comer mariscos en un mercado en una vivencia profundamente deliciosa y también muy humana. Te sientes muy bienvenido siempre que estás en Cabo. Esta propuesta rinde homenaje justamente a nuestras costas, con marinados muy sutiles y contundentes también, cortes limpios, un respeto absoluto al producto, al ingrediente, a la temporalidad. Y pues estuvimos celebrando ayer los 10 años de Cabo, que nos cuenta justamente que el lujo gastronómico se trata justamente de la honestidad en el producto, de la delicia de los sabores y también de lo que sucede alrededor de una mesa. Así es que sigamos recorriendo México y el mundo a través de los sabores. 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Acuérdense que en este programa siempre hablamos de que hay que viajar protegidos, no solamente internamente, no solamente teniendo un buen manejo de nuestro cuerpo y de nuestra mente, sino también que nos sintamos totalmente asistidos. Y vamos a hablar justamente de este tema en este programa. Vamos a platicar con Denise Fit, que ella es empresaria y fitness coach. Seguramente la conocen muchísimo porque además es una influencer maravillosa que desde hace más de 2 décadas impulsa justamente esta visión integral de la salud. Y con ella vamos a platicar sobre cómo el movimiento, la alimentación, el descanso y los viajes de bienestar pueden convertirse en herramientas para alcanzar un bienestar duradero.
También va a estar con nosotros Andrea Valero, diseñadora de viajes de Livit by Valero Viajes, para hablar de la importancia de viajar con una asistencia al viajero y también viajar respaldadas y con mucha conciencia. Ella está transmitiendo y conectándose con nosotros en Concierge en Imagen desde One and Only Palmilla, este hotel maravilloso en Los Cabos. Nos va a contar qué es lo que está viviendo y por qué tenemos que seguir confiando en los agencias, en los agentes de viajes, en los diseñadores de viajes y siempre, siempre viajar asistidos. Pero antes de platicar con estas mujeres viajeras, vamos con nuestras noticias viajeras.

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1: Esta semana comenzaron en Venezuela las demoliciones controladas de los edificios que quedaron en riesgo de colapso tras los terremotos que devastaron al país el pasado 24 de junio. De acuerdo con las autoridades, 190 inmuebles se derrumbaron y otros 856 resultaron afectados, principalmente, como todos sabemos, en el estado de La Guaira. Mientras continúan las labores de recuperación y reconstrucción, organizaciones como Proyecto UBRE mantienen el apoyo a las familias afectadas. Estuvimos platicando con el Proyecto UBRE, con el restaurante Cordero y con varios chefs de Venezuela hace unos meses, cuando Concierge en Imagen estuvo en Venezuela, y estamos promocionando que el próximo 7 de agosto todos los chefs de Venezuela van a realizar una cena con causa en este restaurante Cordero en Caracas, donde 7 reconocidos chefs venezolanos recaudarán fondos para la rehabilitación de niñas y niños. Si está en tus posibilidades seguir ayudando a nuestros hermanos venezolanos, pueden hacerlo a través de World Central Kitchen, la organización del chef José Andrés, así como de Save the Children. A partir del 2027, Volaris ofrecerá Wi-Fi de alta velocidad en sus vuelos nacionales e internacionales. Esta nueva experiencia a bordo será posible con la incorporación de todos los aviones de Starlink, la red satelital desarrollada por SpaceX, la cual permitirá desde el despegue hasta el aterrizaje hacer videollamadas, enviar mensajes y hasta ver cualquier servicio de streaming. La verdad, yo no sé si estoy contenta con esta noticia, porque los aviones, el tiempo de vuelo era mi único espacio de detox digital. Pero bueno, ahora ya podemos estar conectados también durante los vuelos con Volaris. Hasta el 30 de septiembre, la cantina Palacio del Palacio de Hierro presenta un menú de temporada creado por el chef Alexis Ayala, uno de los talentos más destacados de la nueva cocina mexicana. En 6 tiempos, la propuesta recorre distintas regiones del país con ingredientes nacionales y técnicas contemporáneas, llevando justamente al formato de cantina la esencia de sus restaurantes Tacos Los Alexis y Pargot, ambos recomendados por la guía Michelin México desde 2024 y también por la guía de los 250 restaurantes. El resultado de una experiencia que celebra la tradición cantinera con una mirada actual, donde, como dice el propio chef, todo cabe en un taco, y la verdad es que todo sabe más rico en un taquito. En agosto regresa Amex for Foodies, una de las citas gastronómicas más esperadas para quienes disfrutan descubrir nuevos sabores. Del 14 al 30 de agosto, más de 50 restaurantes de la Ciudad de México, ubicadas en zonas como Polanco, El Centro, El Pedregal, La Condesa, La Roma, ofrecerán menús exclusivos creados especialmente para tarjetavientes de American Express. Toda esta selección de más de 50 restaurantes se hizo por los comidistas, que son unos grandes influencers de gastronomía que se la saben, pues. Y ellos reúnen en esta iniciativa algunos de los chefs y restaurantes más destacados de la capital con propuestas diseñadas para esta edición, convirtiéndose en una excelente oportunidad para recorrer la ciudad a través de su oferta culinaria y vivir experiencias gastronómicas únicas. Parece que todos los menús constan de 3 o 4 tiempos y cuestan $590. Solamente está esta promoción para tarjetavientes de Amex. Oigan, ustedes saben que en este programa amamos la miel melipona de Quintana Roo. Siempre que estamos en esos lares en Yucatán, venimos con nuestros frasquitos de miel melipona. Y pues la miel melipona de Quintana Roo ya cuenta con una indicación geográfica protegida. Es como una denominación de origen. Este reconocimiento certifica su origen y protege un producto único elaborado por las abejas sin aguijón, conocidas en las comunidades mayas como Shunamkab o Señora Abeja. Este distintivo reconoce el trabajo de los agricultores, que se llaman meliponicultores, de los municipios de Felipe Carrillo Puerto, de José María Morelos y Tulum, además de impulsar su valor en los mercados nacionales e internacionales. Para los viajeros es también una invitación a descubrir una tradición ancestral que forma parte del patrimonio biocultural de la región maya y a consumir un producto auténtico con impacto directo a las comunidades locales, que además es muy beneficioso para la salud y también para el sabor. Del 19 al 22 de agosto, la Ciudad de México será sede de Expo Pan 2026. ¡Qué rico! El encuentro más importante de la industria panadera, pastelera y repostera en México. Este año celebra 42 años de historia. El evento se llevará a cabo en el CIEC de World Trade Center y en el Pepsi Center y contará con un programa de conferencias, demostraciones y concursos impartidos por algunas de las figuras más influyentes de la panadería y la pastelería contemporánea, como Antonio Bashur y Sergi Vela, así como el chef Aquiles Chávez. Una cita imperdible para conocer las tendencias, la innovación y el futuro de uno de los sectores más representativos de la gastronomía mexicana.
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2: El turismo de bienestar, de acuerdo con el Global Institute Wellness, consiste en viajar con la finalidad de mantener o mejorar el bienestar físico y emocional. Algunas actividades que forman parte de este segmento son relajarse en la playa, hacer caminatas en el bosque, tomar baños de agua termales o incluso participar en retiros espirituales, ceremonias ancestrales y seguir estilos de alimentación sanos.
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1: Estamos en Conciencia en Imagen y vamos a platicar justamente del turismo de bienestar después de este corte. Yo soy Cecilia Núñez, síganme en @CeciNúñez.

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1: En los últimos años, viajeros y viajeras, el turismo de bienestar se ha convertido en una de las principales motivaciones de viaje. Cada vez hay más personas que no solamente quieren viajar para conocer un destino, sino que también buscan experiencias que los conecten con su cuerpo, con el alma, con el espíritu. Y hay muchos estudios que hablan sobre justamente el crecimiento de lo que está sucediendo con los viajes de bienestar o con los viajes wellness. De acuerdo con el Global Wellness Institute, tan solo el año pasado se realizaron más de 850 millones de viajes de bienestar alrededor del mundo. La tendencia continúa creciendo porque los viajeros, pues estamos en búsqueda de este tipo de programas de spa, meditación, arquitectura consciente, contacto con la naturaleza, retiros espirituales, alimentación saludable, actividades al aire libre, ejercicios y hasta experiencias de desintoxicación digital. Y México se ha convertido en uno de los destinos que mejor ha sabido responder a esta demanda. ¿Con qué? Pues con hoteles, con resorts, con rutas de viaje que integran el bienestar como parte esencial de la experiencia. Hace unos meses tuvimos la oportunidad de conocer una de estas propuestas en el Hotel One and Only Mandarina y fuimos acompañadas por un grupo de viajeras, de verdad inolvidable. Yo todavía me sigo saboreando esas mañanas con Somos Viajeras en One and Only Mandarina, y una de ellas fue Denise Fit, quien es una gran empresaria, fitness coach, y desde hace 20 años ella ha estado alzando la voz para también inspirarnos a otras mujeres a habitar nuestro cuerpo de una manera consciente. Y además de todo esto, Denise es una viajera de hueso colorado y una compañera de viaje que resultó ser muy inspiradora e ideal también para empezar a conocernos más a nosotras mismas y para habitar la oportunidad de amarnos a nosotras mismas y hacer lo mejor que podamos por nuestro cuerpo y por nuestra salud. Vamos a escuchar a nuestro concierge experto hablarnos sobre la trayectoria de Denise Fit.
2: Denise Fit lleva más de 20 años dedicada a transformar la manera en que las mujeres entienden el bienestar. Su trabajo no solo ha fortalecido cuerpos, también ha ayudado a formar mentes más conscientes y seguras. En 2007, fundó los gimnasios For You Gym, que llegaron a sumar 13 franquicias, y más tarde creó la plataforma de entretenimiento Virtual Fit, donde hoy acompaña a más de 5,000 usuarias. Como brand partner de Berman, desarrolló Creatine for Woman by Denise Fit, y a través de su podcast Filosofía, promueve junto con especialistas una visión integral de la salud y la longevidad.
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1: Denise, querida, bienvenida a Concierge en Imagen. Gracias por conectarte con nosotros en este sabadito para rememorar un poquito de lo vivido en One and Only Mandarina y para que nos cuentes acerca de esta gran trayectoria que te ha llevado a habitar el cuerpo perfecto y el cuerpo sano y también a inspirar otras mujeres a seguir tu camino.
3: Ceci, yo también me sigo saboreando esas mañanas. Creo que eso es algo que el movimiento hace. Nos une de maneras distintas, ¿no?, con otros seres humanos, y fue maravilloso estar ahí. Gracias por esta invitación.
1: Denise, cuéntanos desde tu trinchera como empresaria, como fitness coach, como viajera, ¿cómo ha evolucionado la relación de las personas con su propio cuerpo cuando entendemos que el bienestar no es un fin estético, sino que es un acto de presencia y de, pues, de honra a la vida?
3: Es difícil hablar de individuos, pero creo que en lo colectivo estamos apreciando y valorando, y yo creo que la pandemia tuvo mucho que ver con esto, el poder de nuestro cuerpo, de una máquina perfecta, desde mi punto de vista, que nos ayuda a transitar esta vida física, ¿no? Y que el vivir en armonía con este, no consumiendo salud, sino viviendo nuestra salud, porque, pues claro, por supuesto, siempre habrá otras áreas que te quieran vender esa salud, pero que la salud es vivirla, el bienestar es habitarlo, y que es un camino constante, es un camino de subidas y bajadas, es un camino muy enriquecedor, porque además cuando conectas con tu cuerpo, logras conectar con otras áreas de ti, de tu vida, de tu entorno. Y yo creo que eso es algo que nos hemos dado cuenta. Yo tengo muchos años en esta industria y te puedo decir que hace 20 años, cuando tocaba puertas para hablar de esto en entidades públicas y privadas, era muy difícil que se entendiera. Y hoy yo a nivel colectivo veo un cambio absoluto, una apreciación, y eso obviamente se deriva también en lo personal, en lo que muchos hemos logrado hacer, ¿no? Cambiar.
1: Denise, ¿cuál es el origen de esta vocación? En One and Only Mandarina, que estuvimos pues pasando unos días juntas, tuvimos el chance y el gran privilegio de conocerte también como viajera, como compañera pues de aventuras, y nos contabas un poco cuál fue esta trayectoria y que viviste varios momentos detonantes o reveladores que te hicieron comprender justamente que tu propósito no es solo entrenar cuerpos, sino transformar vidas a partir de esta visión integral del bienestar. Cuéntanos de estos detonantes que te llevaron a habitar este presente con tanto propósito.
3: Después de la pandemia, como bien comentaban en este intro,

0: un sueño, muchos trabajos. Y en ese momento me doy a la tarea de aferrarme a esos rituales que yo sabía en ese momento y a esa edad, afortunadamente, que me hacían bien. Uno de ellos, por supuesto, el moverme, más allá de hacer ejercicio, el moverme. Y todos los días me conectaba a dar una clase en línea en donde otras personas que habían sido usuarias del gimnasio o no, se conectaban conmigo a través de las redes sociales. Muchas veces terminábamos llorando, creo que fue una época de metamorfosis, de entendernos, en fin. Otras veces terminábamos riéndonos, pero nunca, nunca me arrepentía de esa sesión, que en realidad como que esculpía el resto de mi día, ¿no? Y ahí creo que a pesar de haberlo hecho durante muchos años ya, teniendo los gimnasios y siendo entrenadora certificada y etcétera, creo que fue cuando me di cuenta que si bien yo había entendido empíricamente que el ejercicio era mi regulador y estabilizador de la salud mental, era este momento en donde podía compartirlo con otras personas que tal vez no se habían dado cuenta aún. Y fue de verdad muy poderoso porque te das cuenta que parecería solo movernos y que a lo mejor muchas personas que crecimos en generaciones como las de los 80 y los 90 no necesariamente tenemos la mejor relación o teníamos la mejor relación con el movimiento y con nuestro cuerpo, que lo hacíamos como muchas veces como castigo, como bien dices, únicamente, que yo no estoy peleada con los resultados estéticos, pero únicamente por un resultado estético, incluso a costa de la salud. Y creo que cuando empiezas a conectar y agradecerle a tu cuerpo, todo cambia. Es desde dónde lo haces. Y ahí me doy cuenta de eso y bueno, no sé si cambiar vidas, pero por lo menos narrativas, definitivamente sí.
1: Denise, hablabas de los rituales cotidianos y de cómo pues llegaste a la conclusión de que hacer estos rituales tanto en días festivos como en vacaciones, porque fui testigo de cómo estábamos en unas vacaciones espectaculares, pues en un resort en donde te invita mucho al descanso. Tú iniciabas todos los días con un ritual de ejercicios que además es muy bonito tenerte cerca porque pues llenas de inspiración y llenas de emoción por estar moviendo en movimiento. El viaje como detonador de transformación personal, ¿cómo te ha tocado a ti, Denise? En tu experiencia, ¿por qué un entorno de viaje resulta un escenario tan fértil para reconfigurar nuestros hábitos y reconectar con nuestra salud?
0: Qué bonito lo que dices, porque sí es un escenario fértil y justo con lo que te decía, a veces por esto aprendido, ni siquiera nato de nosotros, porque nato es movernos, ¿no? Somos seres de movimiento, tenemos una relación conflictiva con el movimiento y entonces tiene que ser aburrido, tiene que ser castigo, tiene que ser doloroso. Y cuando estás en un entorno de viaje que te permite incluso cuestionarte, ¿qué quiero hacer? ¿Quién soy? Esta idea de conectar con lo único que te va a quedar al final, que es tu ser, tu cuerpo, es muy bonito. Y salir y, por ejemplo, para mí hacerlo en este entorno en el que estuvimos tú y yo, que ves la naturaleza, que es parte de ti, que tú eres parte de la naturaleza y empezar a moverte. Y bueno, y luego viene la parte muy científica, tal vez médica, que a mí me encanta, que es la generación de neurotransmisores innegable en nuestro cerebro, cómo cambia nuestra biología mientras nos movemos, mientras hacemos ejercicio. Y eso te permite apreciar y vivir mucho más bonito desde mi punto de vista todo lo que vas a vivir en el resto del día, ¿no? Lo que te comes sabe mejor, lo que observas lo ves más lindo y es una manera muy padre de poder como setear, autohackear tu cerebro, más allá de lo que haga con tu cuerpo, que a mí me encanta sentir el movimiento. Y además que el movimiento puede ser en muchas cosas, ¿no? Caminas, te subes a la bici, a lo mejor como lo hicimos, tomamos una clase de yoga, en fin. Pero para mí, en donde esté, mover mi cuerpo es lo que va a definir cómo voy a disfrutar ese viaje.
1: Denise, ¿cómo podríamos, porque lo viví en carne viva, por eso es la pregunta, ¿cómo puedes inspirar a personas que no están tan relacionadas con el ejercicio y no tienen una conexión con su cuerpo tan profunda como tú la tienes para iniciar este camino? Me lo vas a contestar, querida Denise Fit. Después de este corte, vamos a unos cortes comerciales y regresamos en Concierge en Imagen, en esta sección de Somos Viajeras, donde hablamos del viaje como una metáfora de la vida y donde disfrutamos el placer de recorrer este planeta y de mover nuestro cuerpo.
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1: Ya estamos de regreso en Concierge en Imagen para platicar. Seguir platicando con Denise Fit, empresaria y fitness coach. Y pues justamente hablábamos de cómo el bienestar no termina cuando regresamos de viaje, sino que se construye todos los días y se hace a través también de rituales y de herramientas. Y justo nos quedamos clavadas antes del corte preguntándole a Denise Fit cuáles son estos pasos que podemos ir siguiendo para convertirnos y en estos amantes de nuestros cuerpos y en poder estar disfrutando y viviendo y habitando el bienestar.
2: Pregunta, porque después de más de 20 años, mi querida Ceci, puedo decirte que cuando yo hablo de esta conexión que me siento muy afortunada de haber logrado con mi cuerpo, suena un poco utópico, ¿no? Y siempre me gusta aterrizarlo a la realidad. A pesar de amar este movimiento y de haber entendido el beneficio, no siempre lo disfruto cuando me levanto, ¿no? Que eso es importante como aterrizarlo. Entonces, creo que lo primero es como ser muy realistas en que nuestro cerebro, por distintas causas, a veces no va a querer hacerlo o muchas veces no va a querer hacerlo. Conforme el cuerpo y el cerebro se vayan dando cuenta de estos beneficios, más nos lo va a ir pidiendo. Pero creo que es importante, llega una edad adulta, y yo siempre lo digo, que hay que pasar de lado de lo no negociable, lo que realmente no es negociable, como mover nuestro cuerpo para poder disfrutar la vida presente y futura. Y entonces, para mí es el vencer de la manera que a ti te convenga este pequeño caminito de la cama a los tenis, que puede ser larguísimo, pero que en realidad es pequeño, y empezar a moverte ahí a un lado de la cama, ya sea que estés de viaje o en tu casa, empezar a moverte. Y por moverme me refiero a veces simplemente levantar los brazos, respirar, una plancha, qué sé yo, algo que te haga sentir cómoda, cómodo. Y después empezamos entonces con esta constancia. Lo hago un poquito más al siguiente día para que estos circuitos se empiecen a formar en mi cerebro y empiece yo a entender el beneficio, ¿no? Pero algo que me gusta recomendar es que, como todo lo que vale la pena en la vida, mi querida Ceci, la paciencia y la constancia son parte de este camino. Desafortunadamente hoy el mundo en el que vivimos, en donde pues hemos hecho cosas pues muy simples tal vez o muy rápidas e inmediatas, nos lo hace difícil de observar, pero entender que no es tan perfecto todos los días, que no tiene que serlo así, que es una acción cambiante, eso nos ayuda muchísimo para dejar de idealizar tal vez, ¿no? Y que los resultados físicos, justamente, que a veces se buscan, llegan con esa constancia. Y que para mí lo más gratificante con la tribu Fit, que así nos hacemos llamar, es ver que cuando llegan esos cambios físicos que fueron el detonante para empezar a moverse, la verdad es que en algún momento ya no importan. O sea, ya están ahí, pero ya no importan. Entonces, pues autoconvencernos con lo que nos haga sentido, encontrar un verdadero para qué lo quiero hacer. Tú y yo platicábamos y me decías, yo me encanta poderme mover y me encanta poder yo ser quien levante mi maleta y poder recorrer el mundo. Bueno, ese es tu para qué profundo, tal vez, convencerte y hacerlo, ¿no? Entonces, creo que ese es el primero. El segundo, entender que hay constancia, que se necesita constancia. Y el tercero, crearnos algún tipo de sistema. A mí me gusta hacer ejercicio antes de que empiece mi día para que la oficina, la gente, la vida no me moleste, y eso me ayuda además pues a vivir de mejor manera, como lo dije al principio. Entonces, esos tres factores es lo que nos va a ayudar. Si queremos ir de 0 a 100, nos vamos a lastimar, uh-huh, nos vamos a frustrar, y no va a pasar.
1: Denise, además de estas herramientas psicológicas y herramientas físicas, tú hablas mucho de la nutrición, y también, pues justamente en el viaje en el que estuvimos compartiendo contigo este hábito de entender y estar en conexión con el cuerpo, nos contabas de diferentes pues proteínas, de diferentes pues sustancias que has desarrollado, fórmulas pensadas específicamente para atender estas necesidades. Cuéntanos de lo que tienes entre manos y que llevas un par de meses de haber lanzado, y cuéntanos cuáles son los beneficios de todas estas fórmulas que tú estás lanzando y que estás recomendando.
2: La alimentación es gasolina básicamente para el cuerpo. Si queremos movernos, necesitamos gasolina. Desafortunadamente, a veces los nutrientes de la alimentación actual no llegan a ser suficientes, sobre todo para cuerpos, pues a lo mejor de una edad más madura como la mía, ¿no? Que ya empieza, pues, que el cuerpo ya no se restaura de manera tan rápida o tan eficiente, independientemente de cómo nos alimentemos, peor aún si no nos alimentamos de manera nutritiva. Y entonces, pensando en cómo podemos eficientar, ayudar, simplificar esta nutrición en una vida tan rápida, tuve la fortuna de, después de haber consumido el producto de Birdman durante más de 8 años, poder acercarme y decirles: yo quiero desarrollar en conjunto una fórmula que nos ayude a la mayoría, pero sobre todo a las mujeres arriba de los 30 años, que tenga la creatina. La creatina es el suplemento más estudiado y con más evidencia científica, que si bien tiene muchos beneficios para aquellos que hacemos ejercicio en recuperación, aumento de fuerza por beneficios colaterales y muchas cosas, pero también para aquellos que no, en términos generales, nos ayuda a la restauración cerebral, nos ayuda entonces a evitar esta niebla mental que a veces llegas a sentir con los años, con los cambios hormonales, nos ayuda a tantas cosas en nuestro cuerpo que realmente te sientes mejor. Y al ser el suplemento más estudiado y Birdman ser el laboratorio, la marca más posicionada en México, que yo había consumido durante más de 8 años, me hacía sentir muy cómoda, no nada más sacar algo por sacarlo, sino poder materializar una solución que yo había soñado, imaginado para mí a lo largo de años. Pero yo no soy química y yo no puedo ponerme en el laboratorio a hacerlo. Necesitas aliarte con los mejores. Y este suplemento, afortunadamente, creo que es de estos criterios unánimes raros entre la comunidad médica y entre la sociedad, porque pues no hay nada en contra. Es un suplemento de verdad maravilloso. Entonces, pues así nace Creatine for Women by Denise Fit, que además de tener 5 gramos de creatina monohidratada micronizada, que es lo que hay que tomar todos los días y que funciona por acumulación, también tiene algunos blends o mezclas que pusimos, que a mí me hacían toda la necesidad y lógica, como vitamina D, ácido hialurónico y algunas otras cosas que las mujeres nos vemos beneficiadas en hormonas, por ejemplo, como el mioinositol. Y bueno, pues así nace Creatine for Women, con 2 sabores, uno que no sabe a nada, pasamos meses yo probándolo para que no supiera absolutamente nada y lo puedas mezclar con agua y no te sepa absolutamente nada, o con tu smoothie de la mañana y ahorrarte un paso más, mi smoothie con fibra y con fruta y con proteína y con, se lo pongo, y de limón fresco, pink lemonade.
1: Oye, Denise, me urge probar la creatina, porque además fue bien lindo ver su gestación durante este viaje. Para cerrar, Denise Fit, en este espacio siempre decimos que los viajes son un pilar de bienestar, son una oportunidad para conocer al mundo y también para entrar en armonía con tus deseos, con tus sueños cumplidos. Cuéntanos, para ti, desde tu perspectiva, desde tu filosofía de vida, cómo ayudan los viajes a tocar esta armonía, este bienestar, y cuáles son los viajes que tú realizas también para hacer retiros de ejercicio y entrenamientos.
2: Cuando desconectas de esta monotonía, incluso de quién crees que eres o quién te han dicho que tienes que ser, y te das la oportunidad de físicamente trasladarte a otro lugar que te muestra y te enseñas distintas formas de vivir, de percibir el mundo, es una gran oportunidad de cuestionarte qué tanto tú quisieras, podrías hacer. Y los viajes para mí sí son parte de mi bienestar, son un lujo, un privilegio, algo que además mi esposo y yo hemos puesto como base de lo que queremos hacer el resto de nuestra vida, y además es un motor importantísimo para este movimiento del que hablamos. Entonces, yo creo que el ejercicio es maravilloso, y justo por eso organizamos un retiro anual en donde todos estos protocolos, estas preguntas que me has hecho, que a veces es difícil a lo mejor verbalizarlas, nada más que hay que vivirlas y sentirlas, lo ponemos en práctica en un lugar de naturaleza absoluta. La naturaleza a mí me parece algo maravilloso y parte de nosotros. Y entonces estos retiros que organizamos, que hago con la tribu, a donde llevamos a la gente, pero que además yo también lo puedo aplicar, es, yo creo que, bueno, no yo creo, es la parte más bonita de mi trabajo y mis, de mis partes favoritas de, pues, del año, definitivamente, lo hacemos siempre a final de año.
1: Totalmente, para... Den. Ah, hay que anotarse en estos viajes de bienestar con Denise Fit y también con Somos Viajeras. Yo soy Cecilia Núñez, vamos a un corte y volvemos en Concierge en Imagen.
3: 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Así nació Creatine for Woman by Denise Fit, una fórmula que combina creatina monohidratada de alta pureza con ingredientes enfocados en la salud hormonal, ósea y de la piel, la cual apoya el rendimiento físico, favorece la recuperación muscular y contribuye al bienestar integral todo en una sola porción diaria.
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3: Planear un viaje también significa prepararse para lo inesperado, y contar con una asistencia al viajero puede marcar la diferencia ante una emergencia médica, la pérdida de equipaje, retrasos en los vuelos o la necesidad de apoyo legal. A diferencia de un seguro tradicional, muchas asistentes ofrecen atención inmediata y acompañamiento las 24 horas sin que el viajero tenga que resolver todo por su cuenta. Contar con este respaldo permite recorrer cada destino con mayor tranquilidad y concentrarse en disfrutar el viaje.
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1: Viajeros y viajeras, ya estamos de vuelta en la recta final de Concierge en Imagen y pues vamos a enlazarnos hasta el paraíso de One and Only Palmilla en Los Cabos con Andrea Valero. Andrea, ya la conocen muy bien porque en esta sección de Somos Viajeras, ella es nuestra diseñadora de viajes a través de su agencia de viajes Valero Viajes y Libit. Ella crea junto con Somos Viajeras y junto con pues conmigo todo este tipo de experiencias como las que vivimos con Denise Fit, y justamente hablando de los viajes de bienestar y hablando de la importancia de viajar protegidos, pues estamos platicando con ella, que es una especialista en la curaduría de viajes. Muchas gracias, Andrea, por ponerte en contacto con nosotros desde el paraíso de One and Only Palmilla.
7: Sí, oye, muchas gracias, Ceci, qué gusto verte ahora desde acá, que siempre voy contigo allá al estudio y ahora estoy acá, como dices, en el paraíso.
1: Sí, ahora tú nos estás inspirando a irnos para Los Cabos. Ahora nos cuentas en un ratito qué es lo que estás viviendo en One and Only Palmilla, pero quisiera empezar por preguntarte de todos estos pilares de bienestar a través de un viaje. Platicábamos hace ratito con Denise Fit, que nos hablaba de la importancia de movernos, de nutrirnos bien, de construirnos pues un cuerpo fuerte para que podamos estar disfrutando de los viajes y de la cotidianidad. Además de este bienestar personal, también hay un bienestar que tenemos que cuidar, querida Andrea, que es justamente el de viajar asistidos. Desde tu punto de vista, como diseñadora de viajes, como agente de viajes con una gran trayectoria, ¿cuál es la necesidad y por qué sí o sí tenemos que entender que debemos de viajar asistidos?
7: Sí, pues mira, lo primero que mucha gente dice es que ellos tienen seguro de gastos médicos con protección en el extranjero y está muy bien, pero es distinto a una asistencia de viajero. ¿Por qué? Porque tu seguro de gastos médicos en general no te va, más bien te cobra un deducible y un coaseguro, lo cual con una asistencia no va a suceder. Casi todo es por reembolso. Entonces, aquí tú no necesitas llegar al hospital o a donde sea, sino que tú desde la app, generalmente la mayoría de las asistencias que nosotros manejamos tienen una app donde tú te metes y dices, no sé, estoy en Praga, por decir, o estoy aquí en Los Cabos, y te buscan a un médico que te pueda ayudar en ese momento para el padecimiento que tú tienes, y si necesitas ir a un hospital o lo que sea, vas y el seguro se va a encargar de hacer los pagos correspondientes. Entonces, esto te ayuda mucho porque así no te desbalancea en tu presupuesto de viajes. Entonces, eso es también súper importante. Los seguros de gastos médicos no cubren gastos médicos menores. Entonces, por ejemplo, si tú tienes algo muy sencillo, pues igual no te lo van a cubrir. ¿Por qué? Pues porque tú tienes que pagar tu seguro, ¿no? Tu coaseguro y tu prima y etcétera, entonces, y el deducible, y por eso es que tú vas a terminar pagando y todo va a ser a través de reembolso. Y bueno, creo que eso es como lo principal, y además todo este tema de retrasos de vuelos, de pérdida de equipaje, pues eso obviamente un seguro de gastos médicos, pues no te lo va a cubrir. Y aquí, digo, generalmente buscamos aerolíneas que no tengan problemas, pero pues uno nunca sabe, ¿no? O sea, puede pasar cuestiones de clima, de pues del mismo aeropuerto que te pierdan tu equipaje, y ahí, por ejemplo, con Universal Assistance tienes la oportunidad de que si se retrasa mucho tu vuelo, hasta te pueden dar entrada a una de las salas VIP para que te desestreses, porque pues a lo mejor no tienes mucho tiempo para estar ahí en el aeropuerto. Entonces, sí son ciertas ventajas, y aparte es muy económico. La gente piensa que es muy caro contratar una asistencia de viajes, pero la verdad es que no. Hay paquetes y hay muchas promociones que van sacando, porque sí es bien importante que la gente lo tenga. O inclusive, ¿no? Si por alguna razón tu viaje se cancela, también te van a reembolsar tu viaje, ¿no? O sea, es muy importante que eso sí, cuando tú pagues tu viaje, en ese momento contrates el seguro para que sí te cubra la cancelación, que eso tampoco lo tienen los seguros de gastos médicos. Y creo que eso es como lo principal. Entonces, de hecho, bueno, yo creo que nosotras que viajamos tanto, es muy útil tener, por ejemplo, yo compro el anual. Entonces ya con esto me cubre todos los viajes que yo voy a hacer en el año, pero si no, puedes ir comprando solo por el periodo del viaje, ¿no? Y también pues los gastos de repatriación en algún caso ya muy, muy triste, pero todo esto es súper importante, Ceci. Creo que no le damos toda la, pues sí, la importancia que es de tener un seguro mientras viajas, y como dices, pues al final el chiste del viaje es disfrutar, pasarla bien, y con esto, pues ya, uno puede estar así muy relajada aquí desde One and Only, ¿no? En Palmilla. Entonces, creo que eso es lo más importante.
1: 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Y ahora sí, Andrea, cuéntanos qué es lo que estás viviendo en One and Only Palmilla y por qué es un hotel que no nos podemos perder en este paraíso de Baja California Sur en Los Cabos.
7: No, pues estoy feliz de la vida. La verdad es que ahorita el clima está espectacular. Me hubiera encantado que vieran ahorita el mar, pero hace bastante calor, entonces por eso me resguardé un poco, pero es un hotel precioso que tiene muchos años ya en funcionamiento, bajo el nombre de One and Only lleva poco tiempo relativamente. Es una especie como de pues de una hacienda antigua, todo lo que viene en la decoración de las habitaciones. Ahora estoy en una habitación, casi todas son con vista al mar, y bueno, me encantaría que estuvieran viendo lo que yo estoy viendo del mar, que está precioso. En la gastronomía también es increíble, toda la atención del personal también maravillosa, bueno, inclusive el spa, el gimnasio, ¿no? Hablando un poco como decía Denise, ¿no? O sea, que sí es importante, inclusive durante los viajes, pues igual y te vas a mantener activo, tal vez si quieres venir aquí a la playa, pues está increíble, pero también es bueno moverse, ¿no? Porque pues también eso es parte de tu bienestar. Entonces, bueno, aquí cenamos delicioso, ayer en Hoshi, que es un restaurante fusión Nikkei, con la chef Luisa, que es increíble, lleva muy poco tiempo aquí en esta propiedad, y todo, o sea, la verdad es que está precioso. O sea, sí es un destino que vale muchísimo la pena. O sea, no es tan solo el bienestar físico, sino también emocional, porque estás aquí, todo es muy tranquilo, no solo es para parejas, también hay familias. Ahora en este momento hay muchas familias aquí, y no se siente así el barullo horrible, no, para nada. O sea, las habitaciones están distribuidas de una forma en la que no sientes que está lleno el hotel. Actualmente está siendo remodelado, hay un área que está cerrada, pero todo creo que va a quedar muy muy bien. Entonces, bueno, pues tendremos que regresar ahora que ya esté toda la remodelación de los restaurantes y de todas las habitaciones. Entonces, sí o sí se tienen que dar una escapada acá para descansar, para pasarla bien, disfrutar, consentirse, estar ya sea en familia, con pareja o inclusive pues solas, ¿por qué no? Siempre es bueno darse una escapada.
1: Qué delicia de viaje, qué inspiración tan hermosa. Y pues sí estamos viendo en las imágenes de Multicast justamente todo lo que estás viviendo en One and Only Palmilla, en Los Cabos. Y bueno, Andrea, aprovechando que estamos platicando contigo y aprovechando todos estos años que llevas operando una agencia de viajes, Valero Viajes, y diseñando también viajes personalizados, en la narrativa de Somos Viajeras y en todas las experiencias que hemos hecho de Somos Viajeras con diferentes mujeres con las que nos pues embarcamos en esta aventura y en esta experiencia por México y por el mundo, siempre hay como un debate interno entre por qué es tan importante que entender que hay que ponernos en manos de expertos para viajar en total bienestar y en total reconexión personal. En este mundo en el que todos los viajes y toda la información llega tan pronto con el internet, ¿cuál es el valor de tener a un agente de viajes, a una diseñadora de viajes a cargo de estos itinerarios?
7: Yo creo que lo principal es tener el sentido humano, porque por más que tú puedas buscar en alguna, no sé, en ChatGPT, lo que sea, creo que como tal ellos no han estado en el lugar, y nosotros tenemos la sensibilidad, por ejemplo, de estar aquí, de ver, de poder compartir con nuestros clientes lo que van a vivir. Es muy importante que nosotros podamos transmitirle la seguridad a los pasajeros, a los clientes, de que van a estar cuidados, y ante cualquier situación que se pueda presentar, que tú sepas que cuentas con el respaldo de alguien eso creo que no te lo va a dar cualquier cuenta de Instagram, de cualquier red social. Y ahí es donde está. Ahora hace poco lo escuchaba, ¿no? Que ahora el lujo está que una persona esté detrás de ti.
1: Exactamente. Viajar acompañados y viajar asistidos. Muchas gracias, Andrea Valero, por estar con nosotras en Somos Viajeras, en Concierge en Imagen. Antes de despedirme, gracias. Quiero mandarle un abrazo a María García Terán, que mañana es su cumpleaños y que está en contacto con nosotros en las redes sociales. Se quedan con Francisco Castellanos Álvarez. Síganme en @cecinunes y que nunca, nunca nos falten los kilómetros por recorrer, las mesas por compartir y las buenas historias por contar. Nos encontramos en el próximo destino. Buenos viajes.

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Bienvenidos a este programa Vive, Invierte y Haz Negocios en los Estados Unidos. Soy Francisco Castellanos Álvarez y como cada semana estamos aquí completamente en vivo.

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2: Bienvenidos a este programa Vive, Invierte y Haz Negocios en los Estados Unidos. Soy Francisco Castellanos Álvarez y transmitiendo completamente en vivo para todos ustedes y con un solo objetivo: poner en ustedes una semilla de empresarios globales. Queremos que así como nosotros, tú también puedas desarrollar tus dones y talentos, tus productos, tus servicios, para que los pongas en el mercado más competitivo, el mercado que tiene capacidad de compra, el mercado que sus habitantes tienen una cultura de consumo. Así que si tú quieres aprovechar ese gran mercado, quédate con nosotros. Estamos todos los sábados y domingos a las 12 del día por todas estas estaciones de Grupo Imagen a nivel nacional en televisión y radio. Y para todos nuestros amigos de Jalisco, estamos todos los martes y jueves en Radiorama. Si tú estás fuera de Jalisco y me quieres escuchar los martes de 6 a 7 de la tarde, estamos por Éxtasis Digital. Será un gusto que nos acompañen. El tema de hoy: opciones de inversión para diversificar tu patrimonio y tramitar la visa de inversionista. Este tema lo hemos compartido, lo hemos preparado. ¿Por qué? Porque ustedes nos mandan muchas preguntas y en base a eso preparamos este material. Les comparto la pregunta del día. Voy a tramitar mi visa de inversionista. ¿Se cancela mi visa de turista o cuál debo de usar al ingresar a Estados Unidos? Mándame tu respuesta a @castellanosabc al WhatsApp 33 40 63 33 82, o bien vía telefónica en el 33 18 13 14 00 extensión 1. Y como cada semana, compartiendo, preparando para ustedes con mucha pasión, con mucho gusto, nuestra anécdota. Y esta se llama Andar juntos, pero jamás atados. Cuenta una vieja leyenda de los pueblos indígenas del norte de México que una pareja joven, profundamente enamorada, fue a buscar al sabio de la tribu. El joven era un guerrero valiente, ella una mujer noble y de espíritu fuerte. Llegaron tomados de la mano y le dijeron al anciano: nos amamos, dijo ella, vamos a unir nuestras vidas, pero tenemos miedo, queremos algo que garantice que nunca nos vamos a separar, comentó el joven. El anciano los miró en silencio, vio amor en sus ojos, pero también vio temor, y les dijo: hay una prueba. No será fácil. A ella le pidió subir sola a la montaña del norte y atrapar un halcón vivo. A él le pidió subir a la montaña del trueno y atrapar un águila fuerte sin lastimarla. Ambos debían regresar al tercer día. Ambos jóvenes así lo hicieron. Cada uno tenía que subir una montaña diferente. Caminaron entre piedras, cruzaron frío, cansancio y heridas. Y al tercer día volvieron ante el anciano. Primero llegó él y posteriormente llegó ella, cada uno con su ave viva. El halcón que atrapó la joven era hermoso. El águila que presentó el joven era imponente. dos criaturas nacidas para volar. Entonces, el sabio les entregó unas tiras de cuero y les dijo: aten sus patas entre sí y ahora suéltenlas para que vuelen. La pareja obedeció, pero cuando el águila y el halcón intentaron elevarse, no pudieron. Uno jalaba hacia un lado, la otra hacia el otro. Golpearon la tierra, cayeron, se arrastraron, y al no poder volar, comenzaron a picotearse, a herirse, a luchar entre ellas. Los jóvenes se quedaron paralizados. Entonces el anciano habló: jamás, jamás olviden lo que acaban de ver. Así puede volverse el amor cuando se confunde con posesión. Si se atan uno al otro, aunque digan que es por amor, terminarán perdiendo sus alas. Y cuando dos personas pierden sus alas, tarde o temprano empiezan a lastimarse. La joven bajó la mirada. El guerrero apretó la mano de ella y el anciano concluyó: Si quieren que su amor dure, no se conviertan en jaula, conviértanse en cielo, vuelen juntos, anden juntos, pero jamás atados. A todas las parejas y matrimonios, amar no es vigilar, amar no es imponer, amar no es apagar los sueños del otro para sentirnos seguros. Amar es acompañar, es confiar, es caminar al lado, es celebrar que la persona que amamos siga creciendo sin tener que dejar de ser ella misma. Porque el verdadero amor no dice: eres mío, eres mía. El verdadero amor dice: soy tu compañero, tu compañera, y quiero verte volar. Moraleja: nunca por encima de ti, nunca por debajo de ti, siempre a tu lado, porque donde hay control, el amor se cansa. Pero donde hay libertad, respeto y confianza, dos almas pueden volar juntas toda la vida. Mensaje: amar no es controlar, amar es acompañar en libertad. Bueno, pues aquí como cada semana compartiendo estas anécdotas para todos ustedes. Y les comentaba del tema de hoy: ¿cuáles son las opciones para que tú puedas diversificar? La mayoría de ustedes, o la mayoría de los clientes que tenemos, de las gentes que nos llaman, buscan para su diversificación bienes raíces. No es la única opción. ¿Por qué? Porque a veces tener propiedades en renta en los Estados Unidos no califican para el trámite de una visa de inversionista. Y acuérdense, cuando los invitamos a diversificar, ¿qué es lo que estamos buscando? Lo que estamos buscando es que aprovechemos lo mejor de los dos países. ¿Qué hay de grandes ventajas en los Estados Unidos? Bueno, hay una capacidad de compra increíble por los habitantes de ese país. Hay un sistema financiero que les permite a quienes cumplen con las reglas, y eso también les podemos enseñar en ABC Global Group, a tener financiamiento rápido, barato, para que tú puedas ir adquiriendo bienes o insumos o bienes de consumo, lo que sea. ¿Qué hay también? Hay un estado de derecho muy claro, muy bien definido, que eso te puede motivar o te puede ayudar a que tú diversifiques. Y bueno, ¿qué es lo que más facilita todo esto? Yo siempre les digo, oigan, ¿qué es lo que amas hacer? ¿Qué es lo que amas hacer? ¿Por qué? Porque vas a ir a competir con los mejores. Entonces, cuando uno ama lo que hace, y créanme, yo les comento que a los 60 años empecé a estar en este programa, ya vamos para 5 años, que semana a semana estamos con ustedes, pero disfruto, amo lo que hago, ¿no? En preparar todo este material, en resolverles dudas, en guiarlos, en ayudarlos. ¿Y qué ha sucedido? Que cada vez se acercan más personas, más empresarios valiosos con una filosofía de vida similar a la que tenemos aquí en ABC Global Group. Entonces, en esta empresa que yo la fundé en Estados Unidos, es una empresa americana, te presentamos múltiples opciones. De hecho, quiero agradecer a todas las personas que nos acompañaron en el pasado desayuno empresarial el 28 de julio ahí en la exhacienda de Tlalpan. Tuvimos cupo lleno, encantados de estar platicando, de conocerlos a todos ustedes. Muchísimas gracias. ¿Y qué sucedió ahí? Presentamos múltiples opciones de inversión para que tú puedas adquirir una franquicia. Oye, yo quiero irme y comprar propiedades. También lo puedes hacer. O sea, y acuérdense, ¿qué es lo que te ayudamos en ¿Qué es lo que te ayudamos en ABC Global Group? Te ayudamos a que no requieres una visa de inversionista para ir a comprar propiedades. ¿Qué es lo que sí requieres? Empezar a usar correctamente tu visa de turista y negocios. 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Nos vamos a corte y tenemos unos super invitados el día de hoy que se van a sorprender con lo que les van a comunicar. Vámonos a corte.
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2: Gracias por continuar con nosotros. Soy Francisco Castellanos Álvarez y estamos aquí transmitiendo desde el sur de Guadalajara, compartiendo contigo información valiosa para que tú puedas pensar y actuar como empresario o como emprendedor global. Les recuerdo de los múltiples servicios que ofrece ABC Global Group. Con la visa de inversionista. ¿Qué ventaja tienes tú al adquirir una visa de inversionista? ¿Tienes seguro social americano de por vida para ti y para tu esposa? Tienes el derecho a ingresar a los Estados Unidos. Porque apúntale, por favor, tu visa de turista no te da el derecho a ingresar a los Estados Unidos, solo te da el derecho a solicitar el ingreso. Y te recuerdo que esta visa de inversionista o cualquiera de las visas empresariales te permite que tus hijos estén en la escuela pública americana desde kinder hasta preparatoria sin consecuencia migratoria. ¿Por qué digo esto? Porque tú puedes cruzar con visa de turista y te los van a aceptar, pero estarías violando la ley de migración, ya que con visa de turista no tienes el derecho que tus hijos estén en la escuela pública o privada, para que tengan cuidado. Oye, pero si los tengo en una privada, ¿qué pasa? Debes de tramitar una visa de estudiante. Les recuerdo la pregunta del día. La pregunta del día es gracias a que ustedes nos mandan muchos comentarios, es: voy a tramitar mi visa de inversionista, ¿se cancela mi visa de turista o cuál debo usar al ingresar a Estados Unidos? Mándanos tu respuesta @castellanosabc al WhatsApp 33 40 63 33 82. Lo repito, 33 40 63 33 82, o bien vía telefónica en el 33 18 13 14 00 extensión 1. Les decía que cuando amamos lo que hacemos, el universo conspira, nos pone a personas, nos las manda, nos busca, nos contacta, nos insisten para poder hacer alianzas o sobre todo unir lo que son el conocimiento, las fortalezas para seguir nuestra misión de vida. Y tuve la fortuna que un buen amigo, que le agradezco a él infinitamente, me invitara a unos extraordinarios eventos que hace nuestro invitado de hoy, que ahorita lo voy a presentar. Y ahí, la verdad, no me sentía muy bien físicamente. Poco me pasa en el año, poco. Tengo una valiosísima esposa que me cuida mucho. Y fui como 2 horas, pero ya no me sentía bien y me retiré. Pero bueno, muy atinadamente éramos como 400 ahí en el Midtown del Hilton. Y no sé por qué, me hablaron a mí, ¿verdad? Oye, hay un evento en Madrid y mira, y mira, y bueno. Ya ven que uno es volado, luego le ponen música, pues en abril de este año y mayo estuvimos por allá en Madrid, en otro extraordinario evento. Y gracias a todo eso, el haber conocido a esta persona, el haber convivido, el conocer sus principios y valores, su especialización, porque es verdaderamente un caso de éxito, hicimos una alianza estratégica. Y hoy estamos promoviendo y apoyando los eventos que hace nuestro estimadísimo y admirado amigo Luis Aguirre. Luis, bienvenido a este programa y gracias por haber aceptado la invitación.
13: No, muchas gracias, Francisco. Gracias a ti. La verdad que me siento muy feliz de haberte conocido y de estar en el camino contigo y compartir, como dicen, los valores y hacer alianzas y ayudar aquí a todos tus radioescuchas para que juntos logremos meter el gol.
2: Claro que sí. Bueno, platícales qué evento y por qué. ¿Por qué alguien de Monterrey, de Tijuana, los quiero poner lejos, ¿no? De Mérida, de allá de Nuevo Laredo, deben de viajar a Guadalajara? ¿Cuándo y por qué? Y también que les platiques quién va a estar ahí, ¿no? Adelante, Luis.
13: Claro que sí. Bueno, pues lo más importante es que vas a estar tú. Bueno, vamos a estar reunidos el 23 y 24 de septiembre. Vamos a estar en las instalaciones también de nuestros aliados de Deloitte. Entonces va a estar Deloitte, ABC Global Group e Ignite, que es la firma que yo tengo el gusto de dirigir. Y la idea es que trabajemos 2 días, es un workshop para ayudarles a hacer su estrategia comercial. ¿Qué es comercial? Es la estrategia de ventas y de mercadotecnia, ¿ok? Para poder lograr cerrar el año 2026 de forma muy exitosa y sentar las bases para tener un plan comercial muy exitoso en el 2027. Entonces les vamos a ayudar a cómo plasmar una meta, ¿sí? Ponerle claramente cómo poner una meta de ventas, una meta de mercadotecnia, porque una de las principales

0: hemos ido, Francisco, pues ideas buenas, pues todos tenemos, ¿no? El tema es cómo lograr implementarlas. Entonces, vamos a trabajar juntos para ayudarles a desarrollar todo lo que llamamos la sistemática comercial para lograr implementar las metas, y les vamos a ayudar a hacer estrategia, y pues ahí nos vas a acompañar como aliados ahora que somos, para tú también hablarles de una parte estratégica, pues es crecer en Estados Unidos, como lo has hecho en todos estos años con tantas cientos o miles de empresas a las que has ayudado.
1: Es correcto, y miren, déjenme les digo algo. Les dije, Luis, es un caso de éxito. Y si tú que hoy nos escuchas dices, pues esos cursos o esos talleres, porque ese es el workshop, es un taller, tú vas a ir a tallar el lápiz. Eso, dices, pues eso aquí lo tengo en León, en Monterrey, en Ciudad de México, pues ¿para qué voy hasta Guadalajara? Quisiera que les digas por cuántos años. ¿Cómo empezaste? ¿En qué grupo fuiste director comercial? Para que vean la diferencia. Aquí, nomás porque Luis no se puede quitar la camisa, pero si no le salen todas las heridas de todos los países y todas las estrategias que ha implementado en el área comercial. Adelante, Luis, por favor.
0: Muchas gracias, Francisco. Pues mira, creo que lo más importante, como lo dices, este taller tiene elementos muy prácticos para que suene la caja. Entonces, es muy importante. Por mi parte, pues, me tocó la fortuna de ser director comercial de Grupo Urrea. Estuve también en Laboratorios PISA, estuve también en Estados Unidos, en California, en Fluid Master. Mi última parte de mi carrera estuve en Vitro, en Grupo Industrial Saltillo. Y bueno, esta metodología que también comentarte, ya tenemos de INDAUTOR, los derechos de autor de la metodología, es una metodología orgullosamente mexicana que ha ayudado a más de 130 empresas en estos últimos 8 años, pero es resultado de más de 30 años de trabajo en el que la hemos venido puliendo y puliendo. Entonces, las compañías que nos acompañan en el workshop, pues ellos son expertos en su empresa, en su industria, y nosotros expertos en un método. Entonces, juntos logramos hacer que las metas se pongan claramente y que logren los resultados esperados, ¿no? Entonces, pues esto es resultado de muchos años, como dices, de muchos errores, de fracasos, de éxitos, de todo, pero finalmente este método se lo van a llevar, lo van a aprender en 2 días de tallar el lápiz, y después durante 6 meses se quedan en la nube con la metodología para que pues la logren desarrollar y la logren implementar de forma muy exitosa.
1: Bueno, pues si quieres que tu empresa cierre espectacular en 2026, si quieres realmente que un experto, que es la empresa de Luis, ignite, te ayude, ¿cuándo y dónde? ¿A dónde se comunican, Luis, por favor?
0: Bueno, como decimos, es el 23 y 24 de septiembre, y nos pueden buscar directamente en nuestras redes. Sí, se escribe Ignite Commercial Strategy. Nos pueden encontrar en LinkedIn, nos pueden encontrar en Facebook, nos pueden encontrar en Instagram. Y también les doy un teléfono muy rápido donde nos pueden mandar un WhatsApp. Es el 33-1711-5462.
1: Repítelo, por favor.
0: 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Y bueno, yo creo que convivir contigo ahí, ese es el plus más divertido que puede haber y más, pues valioso que tenemos en el evento, la verdad, porque eres un
1: Bueno,
0: gran profesional y un
1: muchísimas
0: gran amigo.
1: gracias, Luis. Se nos está acabando el tiempo. Saludos a tu señora madre y a tu esposa, por favor. Bueno, y
0: Igualmente.
1: aprovecho para agradecerle a todas las personas que nos acompañaron en el desayuno, pero en especial al señor Javier Cifuentes, que por ahí tuve la fortuna de conocer en el evento y después del evento. Y bueno, que él ya dio ese paso de decir, sí quiero empezar a diversificar. Si quiero empezar a hacer cosas diferentes, ya desarrollar todo su potencial en el que son el mercado más grande del mundo. Entonces, si tú tienes interés, pues te esperamos, mándanos un WhatsApp, 33 40 63 33 82, 33 40 63 33 82, y te

0: acuerdo. Seguimos promoviendo la membresía de ABC Global Group. ¿Qué queremos para ti? Que con una pequeña inversión de mes a mes, puedes contratar un mes o puedes contratar mes a mes, no importa, te vamos a quitar la venda de los ojos, te vamos a hacer que aproveches mejor lo que ya tienes o lo que estás pensando hacer en ese gran mercado que son los Estados Unidos. 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Nos vamos a corte, por favor.
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2: Gracias por continuar con nosotros. Soy Francisco Castellanos Álvarez y el día de hoy con el tema opciones de inversión para diversificar tu patrimonio y tramitar la visa de inversionista. Acuérdense, no se trata solamente de que obtengan la visa. Tengo múltiples opciones de personas que tramitaron la visa y realmente no se enfocaron en el negocio y ahora estamos en dificultades para obtener la renovación. Entonces, estaré platicando de todo lo que debes de hacer y las herramientas que puedes aprovechar. Voy a compartir la pregunta del día. Voy a tramitar mi visa de inversionista. ¿Se cancela mi visa de turista o cuál debo de usar al ingresar a Estados Unidos? Mándanos tu respuesta al 3340-633382 o bien vía telefónica. Tenemos ejecutivas que hoy te atienden en el 3318131400 extensión 1 y quédate al final del programa, que lo que te voy a compartir es muy, muy valioso y te será de muchísima utilidad. Bueno, ¿qué es importante en el tema de hoy? Que si tú solo te enfocas en la visa y no en el negocio, en tu diversificación, yo te digo, estamos perdiendo mucho. Me dicen, ¿pero por qué, Francisco? ¿Por qué estamos perdiendo mucho? Porque lo que tú inviertes en México, si tú conoces el punto indicado, el lugar indicado, las personas indicadas en Estados Unidos, vas a obtener muchísimo más. Y es lo que les digo, la idea de que piensen y actúen como empresarios globales es que aprovechemos la mejor de cada país. Y la comercialización, las ventas, los apoyos, los impuestos, todo eso es mucho más amigable o tiene menor costo que en México. Yo no te estoy diciendo llévate todo, no. Yo les digo que aquí en México realmente vivimos como sultanes. En Estados Unidos ni para echar la gasolina, nos tenemos que bajar. Y aquí no, hay una persona que te atiende, te limpia el vidrio, te checa las llantas. Realmente aquí vivimos muy a gusto. Pero que sí es importante, sobre todo si tú eres alguien retirado, si tienes alguien que dices, híjole, ya quiero empezar, o sé que pues ahí vamos, ¿no? 60, 70, 80 años en el ocaso de la vida, ¿cómo puedo hacer que rinda más mi patrimonio? Bueno, y para todo eso les recuerdo que hemos preparado esta super membresía que el día de hoy nos acompaña desde Oaxaca, otro caso de éxito, una jovencita con unas ganas y un hambre de salir adelante. Te doy la bienvenida a nuestra ejecutiva Alma de Olmos. Alma, bienvenida a este programa.
3: Buenas tardes, Francisco. Y buenas tardes a toda tu audiencia. Sí, Francisco, así como lo mencionas, cada día son más las personas que se acercan a nosotros con el interés de emprender o expandir su negocio hacia Estados Unidos. El día de hoy, como todos los días, recibimos preguntas que hemos recibido, muchas preguntas respecto a la membresía de ABC Global Group. Por eso, en esta ocasión, reuní algunas de las inquietudes más frecuentes que nos han compartido los miembros de nuestra comunidad para que tú nos puedas ayudar a resolverla.
2: Échamelas, porque eso es lo que me encanta, los retos que me ponen.
3: Sí, Francisco, mira, la primera pregunta que nos hace es de Juan González. Él nos comenta lo siguiente: soy de Guadalajara, ya estoy tramitando los apoyos que el gobierno de Jalisco otorga, aún así, ¿es necesaria la membresía que ABC ofrece?
2: Bueno, primero les recuerdo a todas las gentes de Jalisco, el gobierno de Jalisco estuvo en nuestra programa de los martes, una de las directoras, una gran amiga, Laura Romero, para estar ofreciendo apoyos para que tú crezcas en México o crezcas en Estados Unidos. Tienen diferentes apoyos. Entonces, si tú eres de Jalisco y no lo conoces, bueno, mándanos un WhatsApp o a través de la Secretaría de Desarrollo Económico. Nosotros no cobramos nada por mandarlos, ¿eh? O sea, nosotros nomás los vinculamos. Pero este ejemplo me da gusto porque acabamos de invitarla a ella. Y bueno, ya con esto me dice que hay muchos empresarios que ya están aprovechando estos apoyos. Sí, la respuesta es sí, le conviene la membresía. ¿Por qué? Ustedes, vamos a hacer una analogía. Cuando me mandan así las preguntas compuestas, digo, ¿cómo le hago para poderles transmitir, no? Y ¿qué me gustaría decirles? Imagínense que a este empresario le va a facilitar todo el gobierno de Jalisco para que él, vamos a decir, abra su negocio en Estados Unidos. Y ahora, ¿cómo le hace para captar clientes? Ah, pues con la membresía nosotros le podemos segmentar y dar 100 empresas o 100 personas. Tenemos la base de datos de 130 millones. ¿Cuál es la diferencia que hacemos? Que nosotros los segmentamos por crédito, score de crédito, que es cómo se comportan en los negocios, muy bueno o excelente. Pero yo ya tengo todo, ¿quién me va a hacer la promoción y publicidad en Estados Unidos? Yo te digo, ¿te los van a hacer con la cultura americana? Le pregunto a ese empresario, ¿o lo va a hacer un hispano que él sabe o medio sabe? Entonces, nosotros en la membresía les vamos a dar una guía hecha por expertos americanos. Es un plan de marketing a un año para que puedan ustedes penetrar el mercado. Oye, y el gobierno de Jalisco, aunque te apoye, no te va a enseñar cómo puedes tener un fraude. Y en la membresía sí te vamos a ir cuidando. ¿Por qué? Porque tú tienes derecho a que nos mandes los contratos, nosotros te damos nuestra opinión, te damos qué es importante que diga el contrato. Y también podemos revisar, este es un servicio que la membresía te da de manera ilimitada, revisar el score de crédito de esa empresa. ¿Para qué? Para que sepas con quién estás haciendo negocios. Toda la gente de Jalisco que está exportando o que están importando y que están recibiendo apoyos del gobierno estatal, sí les conviene la membresía. Adelante con otra pregunta, Alba.
3: Muchas gracias, Francisco. Nos vamos a la siguiente pregunta de Javier, que el día de hoy nos los ha estado mandando, que dice: soy de Monterrey, ya cuento con propiedades en Estados Unidos desde hace más de 5 años. Ya cuento con contador en ese país y algunos asesores. ¿Para qué me puede servir a mí esa membresía y qué beneficios puedo obtener?
2: Bueno, saludos hasta todos nuestros amigos y clientes de Monterrey. Tenemos por allá mucho, ya hicimos un evento. Y sí, ¿qué es lo que hacemos nosotros diferentes? Y ya tuvimos clientes en casos similares a los de él, que revisamos. Con la membresía revisamos cuál es el rendimiento que te están dando esas propiedades. ¿Y qué hacemos? Te vinculamos con otras opciones que también sean tan confiables o que tengan garantía para que tú lo puedas lograr. Ese es número uno. Número dos, qué bueno que ya tiene un contador. ¿Qué creen que nos ha sucedido? que el contador americano no hace otra cosa de contabilidad, pero no hace planeaciones fiscales. Y les digo que en Estados Unidos es un país que hay que aprovechar lo mejor de ese país. ¿Qué sucede? Que si tú reinviertes en bienes raíces y reinviertes, tu impuesto sobre la renta no se paga nada, se posfecha. Pero por el momento, mientras creces tu patrimonio, no pagas nada. Adicionalmente, lo vamos a vincular con una red de expertos que solo tienen como objetivo que les vaya bien. ¿Cuánto cobran ellos? Absolutamente nada. Entonces, todo eso le convendría a toda la gente que tenga propiedades en Estados Unidos y que podamos nosotros revisar sus casos. ¿Para qué? Para que le saquen provecho a la membresía. Bueno, creo que hasta el día de hoy y mañana se va a ampliar el precio. Recuérdales cuál es el precio normal y cuál es el precio que va a estar hoy, sábado y domingo, últimos días. Alba, por favor.
3: El precio de nuestra membresía en estos momentos son de $2,000 pesos para las personas que quieren aprovechar este monto y que quieran adquirir la membresía. Estamos disponibles, yo estoy en call center atendiéndolos para que se acerquen a nosotros y que den el siguiente paso.
2: Bueno, nada más les aclaro, el precio normal son $3,500, por precio de lanzamiento está en $2,000, pero solamente este sábado y este domingo. Ya el próximo lunes, como lo habíamos dicho, que nomás iba a ser en julio, pero me pidieron que por favor fuera este fin de semana todavía, estará, aprovéchala, en $2,000 pesos. Y no tenemos plazos forzosos. ¿Qué es lo que hacemos? Queremos que te beneficies, queremos explicarte. 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Alba, un mensaje final rápidamente para toda la audiencia desde Oaxaca.
3: Miren, yo me encuentro desde Oaxaca. Conocer a Francisco me ha cambiado la vida. Para las personas que piensan que no es posible cambiar su destino, créame que eso es mentira. Mientras tú te esfuerces y pienses que lo vas a lograr con esa mentalidad que tienes.
2: Nos vamos a corte, se acabó el tiempo. Un abrazo, Alba, hasta Oaxaca.
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1: Gracias por continuar con nosotros. Y bueno, sí, déjenme hago un pequeñito comentario. Muy orgulloso de Alba de Olmos, que como lo comenté, ella llegó aquí a colaborar con mi esposa en la casa. Aquí duró 4 años viviendo con nosotros en Guadalajara, pero llegó de 17, 18 años, muy jovencita, pero con ganas de salir adelante, y ahora es una gran ejecutiva de ABC Global Group. Y bueno, felicidades, por ahí está ella, todos los sábados se encarga de coordinar el call center. Estamos muy contentos y muy, muy orgullosos de Alba. Bueno, y también por ahí nos va escuchando, ahí me está mandando mensajes otra gran dama, una guerrera, Claudia Tahuenca, en Ciudad de México. Saludos, queridísima Claudia, y bueno, acabamos de estar por allá en Ciudad de México. Les digo, sí viajo mucho, porque disfruto y amo lo que hago, ¿no? Entonces, a donde llegamos, buscamos pues compartir conocimiento, oportunidades para todos ustedes. Les recuerdo la pregunta del día, y acuérdense, todo esto es gracias a que ustedes nos dicen, oiga, y a ver, y si pasa A, y si pasa B, ¿qué podemos hacer? La pregunta es, ¿voy a tramitar mi visa de inversionista? ¿Me cancela mi visa de turista o cuál debo de usar al ingresar a Estados Unidos? Esto que les voy a compartir ya en unos minutos, porque se va a acabar el programa y al final lo compartimos, es muy, muy importante. Y esto aplica si tú vas a tramitar otra visa, la de turista, la visa de diplomático, la visa de ejecutivo, de profesionista. Acuérdense, hay 23 clasificaciones de visas de no migrante, y de ahí salen 62 diferentes tipos de visas. Todo el que quiera, que eso cada vez que lo ofrezco nos lo piden mucho, el que quiera conocer las 62 tipos de visa, mándenos un WhatsApp y les mandamos la lista. Aquí queremos compartir, y acuérdense, conocimiento sin compartir no es conocimiento. Bueno, el tema de hoy, ¿verdad? Casi la mayoría de las personas hablan de la visa de inversionista. Y acuérdense, repito siempre esto, porque a donde me paro y hago preguntas, o sea, bueno, en eventos, ¿verdad? No que me pare ahí en el aeropuerto o así. Me dicen que se necesitan 500 mil, 200 mil, $1,000,000 para tramitar una visa de inversionista. Fíjate que no. Te recuerdo qué dice la ley. La ley no habla de ninguna cantidad. La ley dice que pongas un negocio, que ese negocio tenga la capacidad en el presente o en el futuro de generar utilidades, de pagar impuestos, y en su caso, no es una obligación, sí ayuda, pero es una obligación, de generar empleo. Entonces, tú, ¿cómo puedes o dónde puedes diversificar? Y miren, voy a empezar bien fácil. Todos tenemos un amigo, un conocido, un pariente. ¿Quieres inyectar dinero con él? Eso es posible. Eso te puede ayudar a conseguir una visa de inversionista. Y acuérdense que cuando digo esto, a veces me llegan, ¡ay, qué pregunta tan tonta! Porque creen que la lógica es que no. Si no tengo inversión, ¿puedo obtener una visa de inversionista? La respuesta es sí. ¿Cómo? Alguien tiene que tener la inversión, pero la ley prevé que si, por ejemplo, yo hice la inversión, yo puedo enviar a un ejecutivo. Saludo al, para que me guardes este también, estimada Alba, por favor, saludo a Franco Ramés y a todos los directivos de Puerta de Lobo que han confiado en nosotros todo el tema migratorio. Después de 2 intentos, el viernes ya le autorizaron su visa de inversionista. Él es un ejecutivo él no invirtió nada, pero la ley da el derecho. Y saludo a nuestro amigo Luis Miguel Correa y a sus hijos que están bien puestos con ese proyecto, y también tenemos alianza con ellos para estarlos apoyando. Y felicidades, Franco, hay que ir a demostrar que somos los mexicanos, ¿verdad? Bueno, ¿en qué más puedes diversificar? Ya se los dije, ABC Global Group es de las pocas empresas que te ofrecen múltiples opciones para que tú puedas invertir y, si quieres, tramitar una visa de inversionista. ¿Qué hacemos nosotros? Se nos acercan muchas empresas, muchos empresarios. Oye, traigo este y este y este y este modelo. Ahora que fui al desayuno de las franquicias, se me acercó una empresa muy importante que quieren que le ayudemos. Bueno, ahorita estamos en un proceso de revisar todo para saber si sí son tan confiables que podemos ofrecerle a toda nuestra red de todo México el que puedan hacerlo. Ay, por cierto, les recuerdo de el evento que nos están llegando mensajes también, que vamos a tener aquí en Guadalajara. Vamos a estar con muchos eventos de aquí a fin de año, pero ¿qué sucede? Este evento que acaba de estar aquí Luis Aguirre, 23 y 24, es un taller. ¿Quieres tú que tu empresa se enfoque en cómo vender con un tema, etcétera, etcétera? Bueno, pues adelante. Y también en octubre vamos a estar en la Feria Internacional de Franquicias ahí en el Centro Banamex. Voy a estar con todos mis franquiciatarios y vamos a estar ahí con el tremendo Jorge y Gaby Zavala para estar presentes en ese proyecto que es muy, muy ambicioso y que está muy recomendable para todos ustedes. Les voy a responder la pregunta del día. Voy a tramitar mi visa de inversionista. ¿Se cancela mi visa de turista? La respuesta es no. Conservas las dos. O, y bueno, ya que se conservan las dos, ¿cuál debo de usar al ingresar? Si tú vas a ir de paseo y tienes visa de inversionista o visa de turista, lo correcto es que uses tu visa de turista. Si tú vas a ir a revisar tu negocio, debes usar la visa de inversionista. Y ya saben, los mexicanos siempre nos dicen, a ver, ¿y si voy a las dos cosas? Yo les digo, es mejor que siempre, si van a revisar el negocio y de paseo, usen la visa de inversionista. Porque acuérdense, la visa de inversionista sí te da el derecho a ingresar a Estados Unidos. Y la visa de turista no te da el derecho, solo te da el derecho a solicitar el ingreso a los Estados Unidos. Entonces, si tú quieres realmente tener el derecho, bueno, les digo, aquí ofrecemos múltiples opciones para que puedas tú diversificar tu patrimonio, aprovechar el sistema financiero americano, aprovechar, allá las empresas solo pagan el 21%. Por eso mi lema es, quiero que pienses y actúes global. Si eres micro, pequeño, mediano, retirado, lo que hagas es posible que lo hagas. Bueno, quiero agradecerle a todo el equipazo de Grupo Imagen, que hacen posible. Les aviso que hoy estábamos sufriendo en el primer bloque, no podíamos resolverlo, pero le agradezco a Fausto López como productor y a todo el equipo que lo acompaña, que hacen posible que tú completamente en vivo me escuches semana a semana. Y agradecerle a Alba de Olmos, que hoy sábado le toca ella coordinar el call center de ABC Global Group. Y a ti que semana a semana nos escuchas, a ti que nos mandas mensajes, a ti que nos motivas a seguir preparando semana a semana este programa. 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Bendiciones para todos y feliz fin de semana.

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0: Muy buenas tardes, amigos de Autos en Imagen. Ya son las 13 horas, la 1 de la tarde en punto de este sábado, 1 de agosto. Arranca el mes de agosto, un mes interesante que obviamente tendrá muchas circunstancias que nos darán pues presentaciones, lanzamientos, eventos. Un mes muy movido, la agenda ya pues la tenemos prácticamente a tope, pero también eso le dará a todas las personas que en este momento que están de vacaciones de verano y buscan la oportunidad de ir a visitar una agencia, de comprar un auto, de vender el que tienen, de renovarse, les dará obviamente un panorama más amplio, más completo de lo que va a ocurrir en este momento en la industria automotriz. Hay un paro de verano en torno a la Fórmula 1, así es que por el momento no habrá carreras, así es que también para los que estén planeando salir de la ciudad de vacaciones con los chicos, aprovechar que no hay clases, pues la Fórmula 1 también les da un descanso. Para los ingenieros de la máxima categoría, a diferencia de lo que ocurrió en el pasado, recordar que este descanso de verano era muy europeo, ahora se ha convertido más bien en un tiempo en el que, si bien los pilotos pueden salir de vacaciones, muchos de los responsables de la ingeniería, sobre todo los que no están directamente relacionados con las circunstancias de descanso en Europa, pues a lo mejor le adelantan la tarea para ver cómo regresan cuando esta pausa termine. Así es que atentos, en 3 semanas volveremos ya a tener actividad, pero de eso les estamos hablando a lo largo del programa. Allá en el estudio, mi amigo el señor Ricardo Eduardo Portilla, después de haberse levantado a correr este medio maratón 6 de la mañana, ya está listo en la oficina para platicarnos algunos temas importantes de sábado. Mi querido Ricardo, ¿cómo estás? Buenos días.
1: ¿Qué pasa, mi querido Cris? Muy buenas tardes, tarde de sábado. No, Cris, yo creo que para correr solo a cerrar la cortina que me estaban entrando los rayos del sol. Pero ya estamos muy contentos aquí de estar en un programa más y tenemos información muy importante. En días recientes se llevaron a cabo 2 lanzamientos muy importantes para la industria automotriz. Ya los habíamos platicado, pero ahora vamos a entrar un poquito más en detalles. Uno de ellos fue la presentación de Mazda CX-90 PHEV y por otro lado también la inauguración de una nueva agencia de Lincoln Co. Pero más allá de que justamente están consolidando su red de distribuidores, pues vamos a poder ver todos los vehículos, la tecnología que tienen y lo que va a estar llegando próximamente, una SUV verdaderamente de lujo, pero bueno, eso lo presentas más adelante.
0: Platicamos un ratito también de eso, mi querido Ricardo, y obviamente para las personas que nos estén escuchando a través de la frecuencia de Imagen Radio, si hoy pueden ustedes acercarse al suplemento impreso del periódico Excelsior, la edición impresa de Atracción 360, van a encontrar precisamente una portada en donde presentamos este Lincoln Co. 08, un crossover, una camioneta. Para las personas que no estén como tan definidas en los segmentos, una camioneta es un vehículo que tiene estas prestaciones, estas dimensiones, esta carrocería, estas características que tú tuviste la oportunidad de conducir durante algunos días. Fue breve el periodo de prueba, pero en esos días sí, por lo que me dejas ver en tu nota, Ricardo, vimos un auto que hoy por hoy se perfila a aprovechar todo lo que tiene el grupo Geely dentro de su arsenal de tecnologías. Y cuando hablo del grupo Geely, tenemos que quitarnos de la cabeza un poco esa percepción de que los autos chinos son autos de un nivel inferior. Y para muestra un botón, Geely hace 10 años compró Volvo, y de 10 años para la fecha, lo único que hemos visto de Volvo es una evolución contundente en su portafolio de productos, un claro enfoque hacia la electrificación, hoy por hoy una línea de diseño pues que sigue siendo muy escandinava, y nadie le ha puesto el sello o la cara de ay no, es que Volvo ahora pertenece a Geely. Por el contrario, el pertenecer a este grupo le ha permitido acceder a recursos, a tecnologías, a desarrollos, a innovación, que si lo trasladamos esto a Lincoln Co., pues es más o menos la fórmula que vamos a encontrar. Me gusta el diseño, por lo que leo en tu nota, el desempeño es un desempeño que sorprende, porque esperando una camioneta pues algo más conservador, es un buen desempeño el que tiene, pero de eso es de lo que hoy pueden ustedes encontrar información interesantísima allá en la edición impresa del periódico Excelsior, Ricardo.
1: Así es, Cris, vamos a hablar un poquito más adelante de ello, pero sí son dos cosas que me sorprendieron mucho. Uno es la regeneración de la capacidad de regenerar la batería. Tuve oportunidad de llevármelo de Ciudad de México a la zona de Toluca y en promedio recuperaba en las bajadas más o menos como 6-7 kilómetros, los mismos que consumía en las subidas o en las rectas. El tema es que por aproximadamente 30 kilómetros estuve, pues, digamos que recorriendo el vehículo sin necesidad de utilizar una sola gota del tanque de combustible, y habla muy bien de la capacidad de regeneración de este vehículo, que si lo sabes utilizar, le vas a sacar muchísimo jugo.
0: Pues es correcto, mi querido Ricardo. Y bueno, presentar al equipo completo, mi querido Eduardo Olmos Ayala. ¿Cómo estás? Buena tarde.
2: Hola, Cris, Rick, amigos de Autos en Imagen. Buena tarde para todos. Ya comentabas que la Fórmula 1 está de vacaciones, pero no quiere decir eso, que el automovilismo esté detenido en su totalidad. Vamos a comentar más adelante el Campeonato Mundial de Rallys, que por cierto está en este fin de semana. Ya tiene su versión de Liberty Media, ya tiene nuevos promotores comerciales, obviamente con la finalidad de impulsar su campeonato a escala internacional en cuanto al de mercadotecnia, en cuanto a relaciones públicas, patrocinadores y nuevos participantes. Vamos a platicarles eso más adelante. Por información de Ferrari, que esta semana dio ofreció sus resultados financieros del primer semestre de este año y asegura que su cartera de pedidos ya está completa hasta el próximo año y hasta finales de 2027, y por supuesto todo lo que también publicamos en el suplemento Atracción de este fin de semana, que pueden encontrar en el periódico Excelsior en su voceador más cercano.
0: Cálmate, voceador más cercano. La gente que va a leer Excelsior hoy, en su mayoría, o están suscritos a ellos, o lo va a agarrar en un Sanborns, mi querido Lalo.
2: Así es.
0: ¿Qué leíste, más bien, qué escribiste tú el día de hoy para esta edición impresa, Lalo?
2: Bueno, un par de cosas, un par de temas bastante atractivos, bastante interesantes. Obviamente la visita que hicimos la semana pasada a la planta de BMW que tiene en San Luis Potosí, que obviamente lo comentamos aquí en su momento, obviamente ha transformado, ha ampliado líneas de producción, ha hecho construido una instalación para baterías eléctricas de alto voltaje, y esto con la finalidad de comenzar a producir en masa los modelos Neue Klasse a partir del próximo año. Ya hay algunos de preserie que se han ensamblado desde las últimas semanas, y tres y X3 que se van a fabricar en nuestro país a partir de 2027, y este fin de semana se cumplen 50 años de este suceso, que obviamente fue trascendental en la historia de la Fórmula 1, el accidente que tuvo Niki Lauda allí en Nürburgring, en el Gran Premio de Alemania, y que obviamente pues fue parte de su historia de vida del piloto austriaco tricampeón de Fórmula 1, que ocurrió en 1976.
0: ¿Viste la película, Lalo?
2: Sí, por supuesto. Rush, Pasión y Gloria, con Daniel Brühl y uno de los hermanos Hemsworth.
0: ¿Qué de esa película te parece realidad y qué te parece fantasía con respecto a Niki Lauda?
2: Realidad, digo, gran parte de cómo se ambientó, ¿no? Los autos, muy, muy, muy cercano a lo que fue esa época. Obviamente Ron Howard que digo, se inspiró mucho y estuvo muy de cerca viendo, analizando los autos de la época de los años 70. Es un poco esa historia de romántica la que tuvo Niki Lauda, no que no la haya tenido, pero digo, la cuestión de Hollywood a final de cuentas. Bueno, me parece que digo, la mayoría, digo, fue muy acertado, ¿no? Incluso el accidente fue, digo, con defectos visuales, efectos especiales muy, muy particulares, pero fue muy, muy, muy parecido a lo que pasó en la vida real. Obviamente hay testimonios, hay tomas de esa época de 1976, cómo fue el accidente, pero sí, bastante, bastante pegado a lo que fue esa historia y sobre todo esa temporada de 1976 de la Fórmula 1.
0: Fíjate que algo que a mí me pasó, no sé a ti, Lalo, que cuando platiqué con Niki Lauda, o sea, cuando tuve la oportunidad de conocerlo, de entrevistarlo, la primera ocasión que lo vi fue precisamente en 2006 en un Gran Premio de Europa, en el circuito en donde él se accidentó. Y me parece que esta personalidad de la película, no dudo que en su momento él haya sido así, un tanto arrogante, un tanto perfeccionista, hasta inhumano en algunas decisiones que tomaba, pero a la persona que yo conocí en 2006 era una totalmente diferente. Posteriormente la vi en muchos otros grandes premios, lo vi asesorar, estar muy cerca, por ejemplo, en momentos difíciles para Lewis Hamilton, lo vi asesorar a otros pilotos, sobre todo que enfrentaban situaciones muy difíciles, mentales, y en donde tenían que tener cabeza muy fría y sobre todo concentración para enfrentar momentos complejos, ¿no? Definir campeonatos, pelear por victorias, llevar a buen puerto a algunos equipos. Y me parece que lo que hoy vamos a encontrar en la edición Empresa Excelsior, que vamos a hablar de hecho más a detalle hace rato, es precisamente eso, ¿no? El cómo algo que puede cambiar tu vida, que te puede destruir, también te puede hacer más fuerte.
2: Sí, es correcto. Obviamente, Lauda, desde su retiro, mediados de los 80, pues obviamente asesorando a los pilotos, sobre todo austriacos, Gerhard Berger, que fue un caso, y obviamente, digo, en esta época que fue, digamos que consultor, tanto en Ferrari, después en lo que fue Jaguar, y bueno, ya en los últimos años, la cuestión de Mercedes, ya decía Lewis Hamilton, también asesorando a Rosberg, a Valtteri Bottas, pero obviamente con esa historia de vida que pues lo consolidó, o lo convirtió más bien en uno de los regresos del deporte más heroicos, una de las hazañas poco vistas hasta ese momento a escala internacional, y sobre todo en la cuestión del automovilismo, que sabemos, no deja de ser riesgoso hasta nuestros días, pero en los años 70 pues el riesgo era mucho mayor.
0: No, y un circuito que ni remotamente contaba con las normas de seguridad que hoy imperan en una pista de Fórmula 1, Lalo. Uh-huh. Los escapes, el arribo de las asistencias, toda esta ruta en donde podías acceder a un piloto, en aquel entonces no existían, y ahora pues es una circunstancia que es sobre todo no solo obligatoria, sino parte del diseño de todos los circuitos de Fórmula 1, Lalo.
2: Sí, exacto, los autos que obviamente no tenían todas las medidas de seguridad que vemos, ya déjense de Lalo, de Aeroscreen o cosas de fibra de carbono, los monocascos eran de aluminio, y obviamente el riesgo era mucho mayor por la cuestión de los accidentes, el combustible, que obviamente era también muy riesgoso, no tenían tantas protecciones las células, la cuestión del motor, las celdas, y demás, la cuestión de los cascos, no tenían Hans, entonces, obviamente, Nürburgring, la versión Nordschleife, que obviamente más de 20 kilómetros, se dejó de usar después de ese accidente, obviamente, ya vinieron más medidas de seguridad después, pero sí, ese accidente también se puede decir que marcó un antes y un después en la Fórmula 1, ya después pasó lo de Senna, lo de Jules Bianchi, pero también este fue un evento trascendental.
0: Es correcto. Y ya tenemos en la línea al señor Pablo Alberto Monroy Castillo. Mi querido Pablo, ¿cómo estás? Buenas tardes.
3: Así es, señor Monroy, ¿qué tal? Buenas tardes al auditorio. Pues nos encontramos, como ayer lo comentamos, justamente acá en Pachuca, en este Salón de la Fama del Fútbol Internacional, un museo pues con el aval de la FIFA, ubicado justamente en este estado, en un recinto. De alguna forma busca rendir homenaje a las más grandes leyendas del fútbol nacional e internacional, y es el escenario justamente en el que Jack eligió para esta final del Domina el Juego,
0: claro,
3: concurso de dominadas de balón, y que bueno, pues ya estamos en la recta final de este concurso, que bueno, sucedió en el marco de esta fiesta mundialista. El concurso, ayer lo comentábamos, consistía en que la gente interesada fuera a una Jack Store de cualquier parte del país, hiciera dominadas, el mayor número que lograra hacer, sin límite de tiempo, y bueno, pues de ahí, de esas 253 personas que participaron, 13 personas se dieron cita aquí en Pachuca para la gran final. Ya de hecho estamos entrando a la etapa 4, que ya es la última, quedaron 2 finalistas, ha sido un evento interesante y sobre todo muy emocionante.
0: Con esto, mi querido Pablo, con eso vamos a un corte, al regresar seguimos platicando, ¿te parece?
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0: En la última etapa, entiendo, de este desafío de dominadas, me decías el día de ayer que tenían por ahí un conteo de más de 30,000. Contextualízame de lo que van en este momento ya en el avance de la final.
17: Así es, señor Moreno, ya estamos justamente, ya acaba de arrancar la etapa final de este domina el juego con Jack. Fueron cuatro etapas, se llevaron a cabo cuatro etapas a lo largo de esta jornada, bastante complejas. Para alguien como yo que no está familiarizado con este deporte en la ejecución, pero bueno, pues el primero fue un circuito con obstáculos, dominando el balón, evidentemente. De ahí quedaron los primeros 13 finalistas. La etapa 2, ya con 9 competidores, consistía, por ejemplo, en dominar el balón arrancando desde la media cancha y dar un tiro sin que el balón tocara el pasto y tirar alguno de los conos que estaban ahí marcados. Una prueba difícil, de hecho nadie tiró los conos en aquella primera pasada, y bueno, se tuvo que cambiar un poco la estrategia para ahí sacar a los siguientes cuatro competidores, que fue una etapa muy curiosa, un juego de foot paddle. Yo no conocía esta variante de esta disciplina, y bueno, al final de esos cuatro quedaron 2 finalistas. Justamente en este momento se están dando la parte final. Igual es consiste solamente en la parte de las dominadas, pero ya con un nivel pues mucho más complejo. Y bueno, los finalistas, 2 personas muy muy interesantes en cuanto a su desempeño. Iván Ponce Rita, que bueno, pues durante la selección en los distribuidores Jack logró hacer 20,570 dominadas en 3 horas 8 minutos, y con el contrincante con el que está peleando por ver quién se va a ganar esta camioneta Jack 2, es justamente Daniel David Ríos Vargas. Él hizo 26,000 dominadas en 3 horas con 10 minutos, así que bueno, pues la final se está poniendo muy interesante. Yo creo que será el día de mañana en el programa el lunes cuando conozcamos ya o les pueda platicar del ganador, porque se va a llevar pues todavía un tiempo de sacar de aquí el finalista, pero evidentemente bueno, ya les estaremos compartiendo el lunes ya todos los detalles. Así que aquí seguimos, y obviamente en este marco, señor Moreno, pues seguimos todavía probando la más reciente actualización de Jack 4. Venimos de Ciudad de México para acá. Terminando este concurso, nos regresamos a la Ciudad de México, evidentemente a bordo de Jack 4, y pues seguiremos conociendo todas sus cualidades, todo su equipamiento y sobre todo su desempeño en carretera, que bueno, ha sido bastante funcional desde que ayer salimos, y bueno, nos ha dejado con sorpresas desagradables. La verdad es que es una ejecución interesante, y que justamente de alguna forma está en casa, ¿no? Porque aquí es donde fue armada el Ciudad Samuel Hidalgo. Y bueno, regresaremos en un rato más a Ciudad de México.
0: Me lanzo contigo en la última recta del programa para que me des avance. Si ya hay alguno más perfilado hacia la victoria. No sabía el premio, pero qué bueno que no me lo dijiste, si no me hubiera lanzado a ver si les ganaba a estos chavos.
17: Que es muy interesante, 6-2 también en su más reciente ejecución. Y sí, estamos pendientes más al ratito. Si ya se dio a conocer el finalista, el ganador más bien, pues que lo compartimos ahí en el programa.
0: Muy bien. Pues vamos ahora, mi querido Ricardo, a ver esto que hicimos ahora que Mazda nos presentó la nueva CX-90 PHEV, una versión que ya incorpora en el portafolio de productos de la marca Hiroshima un híbrido enchufable. Vamos a ver lo que presentamos y regresamos a platicar de ello.
18: Hola, buenas tardes, días, noches, amigos de Misión Motor. Muy buenas tardes, amigos de Auto en Imagen. Yo soy Cristian Moreno y el día de hoy vamos a platicar acerca del más reciente lanzamiento de la firma Mazda. ¿Por qué? Porque quieren presentar un vehículo PHEV, es decir, un híbrido enchufable, que va a dar a la marca todos los valores de su estrategia hacia el 2030. Importante decir que no únicamente en la operación de los autos van a tener una reducción importante de emisiones contaminantes. No. Este vehículo que se arma allá en Hiroshima, en su planta de Hofu, va a ser parte de una estrategia gradual que irá haciendo más eficientes absolutamente todos los procesos de la marca, desde la manufactura hasta la operación. Hay que decirlo, la marca no va a apostar todo para pasar de un día a otro a vehículos 100% eléctricos, pero sí gradualmente irá eligiendo sus batallas para presentar vehículos como estos, y cada uno de los mercados irá adoptando el grado de electrificación que le permita reducir significativamente las emisiones y, muy importante, hacer autos más eficientes que mantengan al 100% los valores de la marca. Quédate y te cuento más de esta CX-90. Bueno, y como les comentaba, el lanzamiento del día de hoy no es otra cosa sino la Mazda CX-90, pero con una virtud que antes no teníamos en el portafolio de productos de la marca de Hiroshima. Esto no es un cable de neón, es la posibilidad de poder recargar las baterías de este vehículo para que juegues en tres categorías. Por un lado, un vehículo impulsado por un motor de combustión interna. Por otro lado, un vehículo que puede ser 100% eléctrico y al mismo tiempo un híbrido, que en este país está siendo la solución más viable para poder electrificar cualquier portafolio de productos. Afortunadamente, este no es un hecho aislado, es parte de una estrategia que actualmente tiene a Mazda en un lugar muy, muy, muy especial, porque quieren proyectar una estrategia a la que le denominan Smart. Son vehículos que poco a poco van a ir dependiendo del mercado, de la infraestructura, de la idiosincrasia, del precio y de las posibilidades de cada mercado, implementando tecnología que le permitan, por ejemplo, a vehículos como esta CX-90 PHEV, ofrecerle al mercado algunas virtudes para que sean vehículos más eficientes, sí, pero al mismo tiempo con la fiabilidad que caracteriza a la marca japonesa. Hoy por hoy, esta CX-90 PHEV se va a convertir en el tope de la gama, no únicamente de CX-90,

0: este que es Bosé, que desde hace mucho tiempo no solamente ofrece una experiencia extraordinaria con respecto al sistema de audio, sino también para que toda la gente que esté comprando un vehículo con estas características pueda tener tres filas de asientos, en este caso con tipo capitán. Cuando hablo de tipo capitán, para las personas que nos están escuchando a través de la frecuencia de Imagen Radio, no es otra cosa sino una segunda fila de asientos con asientos individuales que además le permiten un acceso más sencillo a la tercera fila de asientos. Esto es lo que hoy por hoy está ofreciendo Mazda y no duden que en un futuro cercano lleguen otras cosas también sorprendentes dentro de la marca japonesa. Algo que me gustó y que mencionábamos desde allá desde Vancouver con esta estrategia es que este vehículo también ya incorpora una garantía de 6 años y evidentemente una relación más estrecha con los clientes. Hoy por hoy solamente hay dos vehículos ahí, CX-5 como les comentaba y esta CX-90. Sin embargo, el proyecto es que en el corto plazo otras plataformas, otros productos puedan llegar con esta misma garantía y ofrecerte evidentemente una tranquilidad. Y ahí también hay un indicador importante del precio de reventa, cómo es que esta oportunidad va a poderse heredar o se va a poder migrar o se va a poder compartir con futuros compradores. Así es que este es el proyecto que hoy nos está presentando Mazda aquí en la Ciudad de México.
1: Y bueno, ya es la 1:00 p.m. con 26 minutos, Ricardo. ¿Qué de lo que fuimos a ver esa noche te sorprendió, te llamó la atención?
2: Bueno, más allá del producto y en general de Mazda, me llama mucho la atención cómo pues crean todo un plan, todo un ecosistema en torno a cada uno de sus productos. Una estrategia que incluye, pues sí, evidentemente, un producto adecuado, pero también toda una estrategia en cuanto a servicios postventa, pero también toda una estrategia en cuanto a red de distribuidores. Y me quedo mucho con lo que Lorena Marini Cal, la responsable de la comunicación de Mazda de México, nos comentó. A final de cuentas, la tecnología existe de Mazda tanto en vehículos 100% eléctricos, vehículos PHEV, pero de lo que se trata es de darle al consumidor mexicano justamente soluciones y no problemas.
1: A ver, ya lo hemos platicado en su momento cuando fuimos a la presentación. Lo que estamos haciendo ahorita es una recapitulación. Hay dos cosas que llaman poderosamente mi atención. La primera es que esta CX-90 PHEV no llega como una golondrina, ¿no?, tratando de hacer primavera. Llega como parte de una estrategia que es este acróstico de SMART con doble M, en donde no solamente el vehículo, sino desde la línea de producción, Mazda está poniendo mucho énfasis en reducir las emisiones contaminantes, pero también en volver a los clientes socios estratégicos, aliados, claro, para que esto ocurra. La segunda, que también me llama mucho la atención, es que este vehículo llegará al portafolio de productos de nuestro país, no tampoco como un único vehículo o como un único esfuerzo, sino como parte de una estrategia en donde llegarán otros muchos vehículos. Arrancan con este, que es un vehículo que me parece que es un muy buen primer paso, sólido, el tren motriz está bien, es un motor de 2.5 litros que va, y este es el bloque que Mazda se sabe al derecho y al revés, que va a combinarse con un motor eléctrico, pero en el corto plazo también van a llegar otros muchos vehículos que formarán parte de esta nueva ofensiva de productos de Mazda, Ricardo.
2: Así es, y recordar la presentación de CX-90, que fue hace como 3 años, y justamente ahí en Los Ángeles, pues ya había esta opción de una CX-90 PHEV. Sin embargo, pues bueno, ahora es cuando Mazda de México consideró prudente traerla, ya que pues el mercado está un poquito más maduro en cuanto a temas de electrificación y también pues ya más opciones de infraestructura.
1: Es correcto. Entonces, pues ya la tenemos en nuestro país, 323 caballos de fuerza, 369 libras-pie de torque, la tracción integral, que son esencialmente los datos que ahora mismo les van a brincar, porque son los que le van a definir cómo es que se moverá con respecto a otros vehículos que tiene la propia Mazda en su portafolio de productos. Otras CX-90 que no son PHEV se van a mantener ahí, y lo mismo con CX-70, ¿no?, que también es una propuesta muy similar, Ricardo.
2: Así es, Cris.
1: Pues bueno, con eso nos vamos a hacer un corte y al regresar seguimos platicando de las cosas que van a llegar pronto a la industria automotriz. Regresamos.

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5: Y bueno, ya es la 1:32 PM, Ricardo, Lalo, y vamos a hablar un poquito de las notas que tenemos preparadas para el día de hoy, lo cual me parece interesante, porque hay más información además de la que estuvimos recaudando en estos días. Tiene que ver la primera con lo que va a ocurrir en la autopista México-Querétaro. Esto es importante porque la recorrimos hace unos días, fuimos de camino a San Miguel de Allende, posteriormente regresamos a la Ciudad de México y otra vez fuimos al pádel, fuimos a transmitir también desde allá de Cibatá este desarrollo que tiene Supraterra. Entonces, es un lugar que frecuentemente recorremos y pues bueno, un día anda mal y el otro también. Les comentaba que incluso muy, muy dramático el regreso, el primer día que fuimos con BYD a San Miguel de Allende, porque cuando la carretera se colapsa, las navegaciones tratan de sacarte lo más rápido posible de ese embotellamiento y de pronto vas a parar unos caminos peligrosos, algunos caminos en donde pues dejen ustedes la terracería o dejen ustedes lo maltratado del asfalto. No hay condiciones para circular ahí, al menos no con ciertos vehículos. Vi por ejemplo algunos ETN, que son estos autobuses enormes, ¿no? Que prometen llevarte muy cómodos. Pues no creo que con esos hoyos y con esos baches y con esos agujeros realmente vayas muy cómodo allá arriba, ¿no? Pero hay una inversión que espero que sea para que esto llegue a buen puerto en el corto plazo, Ricardo, Lalo.
6: Así es, Cris, pues generalmente esta autopista suele ser un suplicio tanto para ir a Querétaro como de regreso. Yo no viajo tanto como tú hacia allá, pero las veces que me ha tocado transitar por ella, la verdad que sí suele ser bastante, bastante... suele ser un suplicio, mucho tránsito. Sin embargo, pues bueno, se anunció que se van a estar invirtiendo 586 millones de pesos para ampliar esta vialidad. Va a tener una extensión de poco más de 9 kilómetros y se estima que arranque para el próximo 17 de agosto de este año. También se dio a conocer que los trabajos van a tener una duración de 365 días naturales, es decir, poquito más de un año y con esto pues se busca desahogar esta vialidad que conecta la zona norte del Estado de México con la Ciudad de México en su entronque con Periférico Norte. Pues la capacidad ya se encuentra al límite y registran que la mitad presenta pues un nivel de servicio deficiente y el reto pues justamente se encuentra saturado el resto de esta vía. Así lo señalaron los directivos de las autopistas de Capufe, y en la explicación técnica pues también se entró en detalles, y eso pues más adelante lo estaremos comentando.
5: Bueno, con esa información vámonos a ver esta presentación a la que acudimos la semana pasada. ¿Fue, Ricardo, con Lincoln Co?
6: Sí,
5: vamos a ver qué tenemos con Lincoln Co.
7: Hola, buenas tardes, días, noches, amigos de Misión Motor. Muy buenas tardes, amigos de Otsun Imagen. Yo soy Cristian Moreno y el día de hoy estamos en el corazón de la zona de Polanco, aquí donde todo ocurre, y el día de hoy estamos precisamente en la inauguración de esta agencia, la cual va a representar a dos marcas muy importantes. Del lado izquierdo, Secord, y del lado derecho, Lincoln Co. Dos marcas cuya electrificación define parte, no solamente de la esencia, sino sobre todo del futuro de ambas apuestas. Los autos que tenemos aquí en la entrada están representando a la marca Lincoln Co. Y del lado izquierdo, lamentablemente, un vehículo que probablemente nunca veremos en la agencia, pero que quiere venir a dar muestra del músculo que es capaz de desarrollar en la pista. Del lado derecho tenemos a este 001, pero no es cualquier 001, sino la división FR, que es el máximo representante de la deportividad de Lincoln Co. De hecho, como dato curioso, este es un auto que nada más y nada menos que el señor Kimi Raikkonen puso a punto, y el modo más deportivo de manejo precisamente se lo deben al último campeón de Ferrari, el finlandés Kimi Raikkonen. Allá adentro vamos a ver otros vehículos, vamos a mostrar el músculo, la innovación tecnológica, el diseño y absolutamente todo lo que estas dos marcas tienen que presumirle al mercado mexicano. Tenemos una camioneta que juran que va a llegar para el próximo año y que es una reinterpretación de lo que es Rolls-Royce, pero con este lado asiático puede darle al mercado mexicano. Vamos a ver esta inauguración, qué tiene que decirnos las personas de Secord and Lincoln Co. Y bueno, es un vehículo impresionante, no solamente por lo que se ve afuera, sino absolutamente todo lo que hay en el interior nos recuerda uno de estos formatos de vehículo deportivo, en donde obviamente parte de la automatización, los acabados. Este es un auto que huele a deportivo, evidentemente la puesta a punto, y como lo decía hace un ratito, el modo más deportivo de este no lo puso cualquier personaje, sino el mismísimo Kimi Raikkonen. Así es que la alcántara, los materiales, la digitalización, la pantalla, pero lo más sorprendente, evidentemente, de este auto, que ojalá y llegar al mercado mexicano, no está aquí adentro, sino en la puesta a punto y obviamente en la aerodinámica de uno de estos formatos que, para que las personas que no ubiquen muy bien de qué se trata, sería la reinterpretación de Lincoln Co. de un Panamera. Y bueno, si todavía no estás familiarizado con las capacidades de la firma Secord, esta, la 9X, es uno de esos vehículos con los cuales la marca quiere demostrar su músculo en nuestro país. Está confirmada que llegaría para el próximo año, más o menos para abril o para mayo, todavía en una fecha exacta. Sin embargo, lo que sí podemos garantizar es que tendrá un derroche tecnológico, tres filas de asientos, no hay un tren motriz confirmado. Sin embargo, por las líneas de diseño, las capacidades y todo lo que vemos, sería uno de estos vehículos que pretendería venir a romper la hegemonía de marcas como Lincoln o Cadillac, que actualmente ya ofrecen vehículos tanto 100% eléctricos al mercado como llenos de lujo y sofisticación. Así es que este es uno de los autos con los cuales la marca Secord sorprenderá para el 2027.
5: Una de la tarde ya con 39 minutos. Vamos a tratar de recuperar el enlace con el señor Pablo Monroy, porque nos dice que ya hay ganador. A ver si lo cachamos antes que acabe el programa. Pero esto que fuimos a hacer, Ricardo, regresando a la cápsula que acaban de escuchar con Lincoln Co., me parece una estrategia muy inteligente. Geely no ha evitado que marcas con personalidades muy diferentes a la propia Geely adopten este brillo o este carril que es diferente al de la propia Geely. De hecho, cuando veo un Lincoln Co. me parece que no se parece a un Geely.
6: No.
5: Cuando veo un Volvo, digo, si no me dicen que los dueños de Volvo es Geely, ni lo reconozco. Es decir, han sido independientes, se han podido emancipar estas marcas. Y lo que pudimos ver en esta agencia que abrieron allá en la zona de Polanco, Ricardo, es que tanto Seeker como Lincoln Co. están encontrando en nuestro territorio un mercado en donde la gente ya está ávida de tecnología, le gusta mucho el perfil de ciertos vehículos. Tesla hizo una labor de pionero muy importante para que la gente comenzara a ver este tipo de vehículos, este tipo de tecnologías, y hoy con estas nuevas propuestas me parece que encontraremos cosas distintas. Justo donde arrancamos la cápsula, vimos dos vehículos de Lincoln Co. que muy probablemente nunca veremos en el mercado mexicano, no para la venta, y que nos hablan del potencial de la marca, que nos hablan de una Lincoln Co. que yo tuve la oportunidad de conocer en Europa, muy diferente a la que va a llegar a lo mejor a nuestro país, porque allá el perfil del producto, de hecho, uno de ellos, imagínate, Ricardo, firmado, puesta a punto y todo por el mismo Kimi Raikkonen, y el otro es un coche de carreras, tal cual. Entonces, todo esto me parece que nos habla del potencial de la marca.
6: Sí, definitivamente muy interesante la propuesta de Lincoln Co., estos vehículos que pudimos disfrutar, el 03 y el 001, literalmente tiene el modo Raikkonen, y bueno, lo que más adelante va a estar llegando, esta 9X, yo no había tenido oportunidad de verla. Me acuerdo que cuando me preguntaste cuánto le echas a esta camioneta que vaya a llegar, creo que yo te dije poquito más del millón de pesos, pero solo había visto el frente. Obviamente ya cuando me la vi más a detalle, que vi la camioneta, el interior, no, bueno, es una recreación literalmente de lujo en su máxima expresión, y la obtendremos próximamente aquí en México.
5: Es correcto, esta es una de las camionetas con las que sorprenderá al mercado mexicano y al mercado internacional. Ya lo hemos visto, ¿no? Estos chavos de China, y digo chavos porque son muy jóvenes en la industria automotriz, finales de la década de los 80 es cuando realmente viene un boom con respecto a las marcas allá en China, pero de ahí para acá la velocidad, la rapidez con la que ellos han crecido en cuanto a ingeniería, en cuanto a manufactura, en cuanto a calidad, en cuanto a patentes, en cuanto a innovación, pues sí es abrumadora, ¿no? Es muy rápido. A lo que China le pone atención lo hace crecer muy rápido, y la industria automotriz no es la excepción. Pero bueno, ahí está esta historia, y es una que me parece muy muy relevante, Ricardo. Tú, Lalo, ¿cómo ves a estos vehículos de Lincoln Co.? ¿También has tenido a lo mejor una posibilidad de encontrarte con ellos en una trinchera diferente a la de México? Y es una marca que va a llamar poderosamente la atención en los siguientes años, sobre todo por la velocidad con la que está innovando.
8: Sí, y obviamente muy apegada al automovilismo, específicamente a los autos de turismo durante, digo, los últimos años, obviamente cuando estaban tanto en el Mundial como en la Copa Mundial que de esta especialidad que hace la FIA, que organiza la FIA. Y sí, la cuestión de tecnología, ¿no? Y los diferentes perfiles que ustedes dicen aquí en México, en Europa, en China mismo, digo, la cuestión de la tecnología en esta guerra tan que hemos visto en cuanto a diferentes características en cuanto a tecnológico, al manejo, y obviamente, digo, con la capacidad de, o sea, están mencionando a Kimi Raikkonen, el hecho de tener un piloto que digo, reconocido y muy exigente, sobre todo cuando se trata de desarrollar un auto, el hecho de que lo hayan podido traer para hacer este tipo de desarrollos, pues obviamente habla mucho de la inversión y del programa que están desarrollando a escala internacional.
5: Claro.
8: Y con la cuestión en México.
5: Es correcto. Oye, Lalo, me quedo un minuto, pero cuéntame, el WRC, el Campeonato Mundial de Rallys, ese que visitó Guanajuato durante muchos años en nuestro país, ya tiene su propio Liberty Media.
8: Sí, su nuevo administrador de los derechos comerciales, una empresa de tecnología francesa, Cosmobilis, y una firma de inversión privada, Park Square Capital, estarán obviamente trabajando rumbo a la implementación y la promoción del mundial que renueva su auto, renueva sus aspectos técnicos a partir del próximo año. Su director ejecutivo será Eric Bourlier, quien dirigió a los equipos Lotus y McLaren en la década pasada, también en el Gran Premio de Francia, así que entra el Mundial de Rallys en una nueva etapa.
5: Ojo, a lo mejor puede ser un chiste muy local, pero cuando dice Lalo Liberty Media, no es que Liberty Media, la empresa como tal, esté ahí, sino Liberty Media como el promotor, como el propietario de Fórmula 1, que dio un cambio radical entre lo que es la máxima categoría y lo que es ahora. Entonces, un corte, regresamos. 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
5: La tarde ya con 47 minutos, estamos de regreso ya en la recta final. Vamos a recapitular un par de cosas y veremos si podemos recuperar al señor Pablo Alberto Monroy Castillo. Me dice que ya hay ganador y me gusta mucho, me gusta mucho la perspectiva de que ya hayan resuelto este triunfo. Nos decía Pablo que es Daniel David Ríos Vargas y él proveniente de Jack, es el representante de Jack Iztapalapa. Así es que si alcanzamos el tiempo, porque está en premiación, enlazamos a Daniel, si no, pues ya nos contará Pablo qué pasó al final del día. Pero antes de eso, recuperar, mi querido Ricardo, lo que... Mira, ahí están las imágenes, digo, las personas que nos están sintonizando a través de la plataforma digital de Imagen Radio podrán ver ahí a este chavo cómo gana, pues, de volada las porras, la algarabía. Pues no te ganas un auto todos los días, ¿no? No sé si este chavo, claro, ya tuviera porque se ve muy chavo, Ricardo, ya tuviera un coche en el garage, pero si no, pues ya se acaba de ganar uno con el triunfo. Y la chica que está conduciendo esto, que supongo que no es Sara Silva, porque tiene la actitud, pero no tiene la estatura, también muy emocionada, pues a cualquiera que lo ven ganar un coche, puede ser un momento de algarabía, Ricardo.
6: ¿Tú qué tal eres para las dominadas, Cris?
5: A mí nada más dime qué voy a ganar y para lo que me ponga soy bueno, Ricardo, discúlpame.
6: Ok.
5: Y si me hubieran dicho que me iba a ganar una camioneta, te digo que hasta eso hubiera ido a hacer.
6: Sí, seguro, y un gran ambiente el que se ve, digo, no es para menos, como bien mencionas, pues no te ganas un auto todos los días.
5: Pero además trae porra y todo. Sí. Pablo es muy bueno por esto de mandar imágenes cuando quiere ponerse las pilas y nos está recreando el momento exacto en donde este hombre ganó. Pero bueno, ahí está, para las personas que estaban pendientes de este concurso, pues ya tenemos ganador Vamos a platicar, vamos a hacer una recapitulación de lo que este fin de semana ustedes van a encontrar en la edición impresa del periódico Excelsior. Y no por otra cosa, sino porque hay mucha información ahí súper valiosa que me parece relevante retomar en este momento. La portada, como lo dije al principio de la transmisión, es una que hoy, pues no nos pusimos de acuerdo, pero sí, hay que estar en la coyuntura. Nos presenta este Lincoln Co. 08, que es un crossover con un tren motriz híbrido enchufable. Ya saben que esta es la categoría más avanzada de esta tecnología y ellos están ahí precisamente. Vemos un auto con líneas de diseño muy escandinavas, como tú lo describes, Ricardo, y que al final del día tiene cosas que no tienen otros vehículos de esta categoría. Platícame tú, que escribiste la nota, ¿qué fue lo que más te gustó de este auto?
6: Me gustó mucho, me sorprendió gratamente, Chris. Más allá del diseño, que está increíble, muy moderno, muy vanguardista, las sensaciones de manejo, ya lo decíamos, lo decía al principio del programa, me sorprendió la capacidad de regeneración que tiene de las baterías, esto con el frenado, si sabes aprovechar las pendientes. Voy a tratar de explicarme. A final de cuentas, es un vehículo híbrido enchufable, me quedé sin batería, sin el rango de poderlo circular en modo 100% eléctrico. Sin embargo, en la carretera, pues aprovechaba las pendientes, regeneré la batería aproximadamente 7 kilómetros, lo mismo que lo consumía, y así me lo llevé en un rango de distancia de aproximadamente 35, posiblemente 40 kilómetros. Entonces, pues justamente es un vehículo que te permite ahorrar, y en el caso, bueno, que no tengas el tiempo de estar ahí jugando con la regeneración de batería, pues bueno, puedes circular sin ningún problema con el tanque de combustible, con el tanque de gasolina. Me sorprendió también gratamente el nivel tecnológico que tiene, a pesar de ser altamente... tener muchas asistencias, no son nada invasivas, a pesar de tener mucha tecnología, es bastante amigable, es algo que puedes, pues justamente, adaptarte rápidamente. Tienen los asientos, en las cabeceras de los asientos delanteros, un par de bocinas, los cuales te permiten contestar el teléfono, y literalmente, pues escuchas como si la persona te estuviera hablando al oído. A mí me sorprendió, porque justo te tomé una llamada a ti, y de repente te escucho en la parte de atrás, y digo, ¡ah, caray! Entonces, un vehículo que de verdad sorprende bastante, y las sensaciones de manejo, pues me gustaron mucho. Es muy noble en la ciudad, en el tránsito citadino, pero en carretera, pues también lo puedes disfrutar mucho.
5: Bueno, también tenemos otras notas muy interesantes para este fin de semana, más allá de la que encontramos ya en la portada y en las páginas centrales. Lalo, tú bien tuviste escribir algunas, pero antes de irnos con tu información, me gustó el hecho de ver cómo hoy, que está el periodo vacacional y que mucha gente quiere ir a la Ciudad de México y no sabe cómo, porque el Hoy No Circula está vigente, tienen placas foráneas, hay un formato en donde ustedes acceden a una página de internet y pueden bajar, por ejemplo, esto que es el pase turístico, para que si nos están escuchando, no sé, a lo mejor fuera de la CAME, me escuchan en Monterrey, en Guadalajara, y dicen, oye, quiero pasar a la Ciudad de México, pero pues ya sabes cómo son allá con el tema de Hoy No Circula. Hay una forma poder acceder a unos días libres y no ser tratados como foráneos. Eso es importante. Uh-huh. Después veíamos tu información, te fuiste a San Luis Potosí en este marco de los 10 años de la planta que tiene BMW en esta entidad, pero además de eso están ampliando la capacidad productiva de este centro de manufactura y haciendo cosas muy interesantes con lo que es capaz de hacer BMW en nuestro país, Lalo.
8: Así es, ya decíamos la cuestión de iX3, i3, que estarán fabricándose modelos eléctricos de la generación Neue Klasse a partir del próximo año. Para ello obviamente se implicó la construcción de dos nuevas líneas de producción de un centro de baterías que obviamente está a la vanguardia. Muchos procesos que se tienen que seguir en ambos casos, sobre todo de las baterías, probablemente los estándares de calidad que deben de tener, los estándares de seguridad, que estén bien sellados, que te cumplan con todas las medidas que se necesita para una arquitectura muy muy compleja de 800 voltios situada en la parte inferior de los vehículos, y también nuevamente las instalaciones que ya estaban, nuevamente la cuestión del ensamble y también su centro de capacitación, el Talent Campus, como le llaman. Obviamente también se ampliaron sus instalaciones y obviamente se innovaron, trajeron todo ese aprendizaje, todos esos temas que se deben de saber respecto a este nuevo auto, a esta nueva generación, la electromovilidad, la cuestión de baterías, la cuestión de cómo administrarlo. Obviamente también este centro de capacitación que inauguraron también hace ya varios años, también se actualizó, obviamente en este marco de los 10 años de la colocación de la primera piedra de esta instalación, Chris.
5: Y pasando de BMW a Cadillac, también en la edición impresa, precisamente en la página número 3, encontramos al señor Luis Ramírez, quien escribió acerca de la Optiq, la B-Series, esta Optiq que se presentó en nuestro país con Checo Pérez al volante, presumiéndole ahí a la gente que cuando lo querían grabar los chicos de la agencia de publicidad, pues no lo alcanzaban, ¿no? Estuvo bueno ese comercial, no tenemos por ahí QR, pero a ver si lo posteamos en las plataformas digitales. Ahí el tema es que Cadillac es de estas firmas que, a pesar de que muchos han sido más tibios con respecto a la velocidad que llevaban para adoptar vehículos 100% eléctricos, Cadillac dijo, ¿sabes qué? Vamos a seguir con el ritmo que tenemos, las perspectivas no sabemos qué tan rápido van a cambiar, su proyecto es de largo plazo, están evidentemente introduciendo nuevos vehículos 100% eléctricos a su portafolio de productos. Esto que, más allá que por una urgencia gubernamental o política, por una congruencia en términos de disminuir las emisiones contaminantes. Y algo que me parece fantástico, extraordinario, formidable, es que la firma no condena el desempeño deportivo de sus autos ante el tema de la electrificación. Y esta Optiq B me parece que es precisamente la viva muestra, ¿no? Para muestra un botón. Es un vehículo que desarrolla 519 caballos de fuerza, que empuja como patada de la mula con 650 libras-pie de torque y que es parte de lo que tenemos este fin de semana ahí en la edición impresa, Ricardo, del periódico Excelsior.
6: Así es, Chris. Y bueno, también ahí mostramos el Porsche Manta y este kit aerodinámico con el cual pues puedes sacar más provecho de tu 911 GT3.
5: A ver, cuéntame ese Manta ahí.
6: Pues prácticamente es un kit que se está ofreciendo por primera vez en México. No hace modificaciones a la parte mecánica, al tren motriz. Simple y sencillamente son alerones, son un sistema de frenos, de suspensión, con el cual pues puedes ganar generalmente pues más segundos en curvas. Una vez que frenas, esto es especialmente pensado pues justamente para todos aquellos que gustan de los track days.
5: Y con eso nos vamos. No hay desperdicio, por favor, compren su proyecto Excelsior. Nos despedimos por el día de hoy, mi querido Lalo.
8: Hasta el lunes, buen fin de semana.
5: Ricardo.
6: Hasta mañana, Cris. Hasta el lunes.
5: Hasta mañana. Pues si me invitas a desayunar, tal vez mañana. Si siempre. No, hasta el lunes. Agradecer a toda la producción, al señor Fausto que estuvo con nosotros allá en cabina, a toda la gente de Multicast, a Lalo, obviamente, a Ricardo, a Pablo, que está allá en Pachuca. Yo soy Cristian Moreno y por hoy vamos a apagar motores, pero nos vemos el lunes en punto de las 4:30 de la tarde. Hasta entonces, y si usted sabe manejar, manos al volante y en la pantalla del celular.
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14: ¿Qué tal, querida audiencia? Les saluda a Karim Gudiabí. Qué gusto poder estar de regreso con ustedes. De hecho, aquí en Inversiones Inmobiliarias los acompañamos desde los estudios de Imagen Radio y TV Multicast en la Ciudad de México y preparamos, como siempre, un programa especial con lo mejor del sector inmobiliario. Lo hacemos para ustedes que estén pensando en invertir su capital o bien en aprender sobre el sector de los bienes raíces, lo que va a ser bien interesante en nuestra primera parte del programa. Los invito a quedarse con nosotros y les recuerdo seguirme en mis redes sociales. Me encuentran en Instagram o en X como @KarimNeximo. Vamos a platicar de flipping inmobiliario. Tuvimos la oportunidad de platicar hace un par de semanas con Brenda Mendoza, arquitecta y especialista en flipping inmobiliario. Es la CEO y la fundadora de BM Arquitecto o ARC, no sé si lo dices nada más así, BM ARC. Aquí, Brenda, yo tengo el honor de trabajar contigo en la comercialización de bienes raíces a través de IAD. Es un placer tenerte con nosotros. Hoy vamos a intentar quizás hacer un recap de lo que es flipping, solo para los que no entienden o que a quien no les gusta los nombres americanos, aunque debe de haber un nombre aquí en México que ayuda a que la gente entienda lo que es el flipping inmobiliario. Y después vamos a preguntarnos cómo convertir una propiedad deteriorada en un proyecto de flipping exitoso.
15: Gracias. Gracias, Karim, por la bienvenida y gracias por la introducción también. Desde luego, flipping inmobiliario pues es un término que no a todos se nos da, no nos causa mucha confianza, pero yo lo traduzco en mi filosofía profesional como remodelar como inversión. Y es que a menudo la gente cree o tiene en el imaginario una idea de que una remodelación es una actividad que pues está asociada a cosas negativas como pérdida de presupuesto, tiempos, expectativas que no se logran, pero en realidad lo que yo le pude dar el giro a esta actividad, y bueno, es algo que no creé yo, desde luego es algo que existe desde hace muchos años, es a la posibilidad de ver una remodelación como una estrategia financiera de generar riqueza, ¿no? Y parte de una problemática bien sencilla, Karim, básicamente consta de encontrar propiedades que estén debajo de su valor comercial por cualquier circunstancia que puede ser desde problemas jurídicos, puede ser el mismo estado de deterioro que tiene la propiedad que hace que, desde luego, el valor percibido baje considerablemente. Y es a partir de encontrar o de saber detectar estas oportunidades que, desde luego, tienen que cumplir ciertos requisitos mínimos indispensables, partiendo de una muy buena ubicación, desde luego, que podamos nosotros hacer una aportación, que podamos nosotros sumar valor a partir de ya sea una estrategia de regularización jurídica o en nuestro caso, como nosotros somos arquitectos, pues hacer una remodelación, ¿no? Una remodelación que pueda ayudar a que esta propiedad se pueda revalorizar y se pueda generar nuevamente este valor percibido que había perdido, ¿no? Y no solo eso, sino que se pueda volver a incorporar al mercado inmobiliario de una manera mucho más eficiente a través de la posible compra de créditos hipotecarios, ¿no?
14: Una segunda vida para estas viviendas, sin duda. Ahora, ayúdanos a entender qué hace que algunos proyectos inmobiliarios generan resultados, muy buenos resultados, mientras otros al final terminan perdiendo dinero. Todos hemos visto las series de remodelación en Estados Unidos y hemos visto que a veces es un éxito, otras veces puede ser una pesadilla.
15: Claro, creo que sin duda el principal error que a lo largo de estos años que me he dedicado y me he especializado en esta práctica, sin duda es que la gente cree que la remodelación por la remodelación simplemente es la estrategia, y en realidad es que no es así. La remodelación es una consecuencia de diversos pasos que se hicieron previamente para poder analizar, para poder evaluar y para tomar en consideración todos esos factores que pueden hacer que una propiedad sea o no candidata a ser un buen proyecto de flipping. Muchas veces se han acercado personas conmigo a decirme, oye Brenda, es que fíjate que sin querer remodelé la casa de mi tía, de mi prima, de mi hermana, y pues nos salió muy bien, la vendimos muy bien y le ganamos. Y en realidad es que en este negocio lo peor que podemos hacer, Karim, es improvisar. O sea, caer en la improvisación implica un riesgo muy grande, porque te voy a explicar. En el modelo de asociación, que es el modelo de negocio en el cual yo me especializo, funciona de la siguiente manera. Nosotros tenemos un propietario que tiene una propiedad deteriorada en venta que pierde valor por la circunstancia en la que se encuentra. Nosotros nos vinculamos con inversionistas que aportan capital a este proyecto, que nos permite o nos da la gasolina para poder hacer una remodelación y pagar todos los gastos operativos que requiere esta propiedad para que pueda reconvertirse y ponerse nuevamente en el mercado inmobiliario y con ello generar ganancia. Pero si yo en esta estrategia en la cual a través del dinero de terceros remodelo casas que no son mías, no lo hago con una estrategia, con un método y con las herramientas correctas, esto es un negocio fracasado.
14: Uh-huh. Ahora, me imagino que también hay situaciones donde no se requiere el capital de un externo. Debe de haber aquí inmobiliarias que dicen, oye, pues es que a mí me gusta mucho el mundo inmobiliario, quisiera poder hacer mis flips solito. Tengo el capital y entonces me quiero asociar directamente con un propietario que tiene una vivienda efectivamente deteriorada y le voy a acompañar a poder pues darle la vuelta. Preguntas para ti primero. ¿El que tiene el capital tiene mayor ventaja a la hora de la negociación con el propietario? Pienso en el hecho de que puede obtener un precio de venta mucho más bajo, o simplemente debería de concentrarse en el valor incremental que genera la remodelación y no preocuparse por la compra de una vivienda.
15: Fíjate que esta estrategia es comúnmente aplicada en muchas empresas corporativas que se dedican a hacer flipping, en donde simplemente le dicen al propietario, yo te pago esto, la quieres vender, no hay más, ¿no? O sea, tu vivienda no vale más, ¿no? Desde la perspectiva en el modelo de negocio que nosotros aplicamos, Karim, nosotros lo vemos como un negocio en donde todos ganamos. Y esa es una filosofía que tenemos en BM Arquitectura, en donde básicamente lo que hacemos es analizar la propiedad, conocer el potencial que tiene, determinamos el monto de la inversión que nosotros vamos a realizar, y es a partir de esta proyección en el mercado en el cual nosotros vamos a poder generar un margen de ganancias que nosotros le podemos devolver al propietario una parte adicional de lo que realmente puede ganar si la vende en las condiciones en las que se encuentra.
14: Podemos decir que tu metodología o tu filosofía es más ética, más ganar-ganar entre todos cuando... Exacto. Existen efectivamente metodologías que son más orientadas a maximizar el resultado de retorno de inversión para
15: la empresa,
14: la empresa, el inversionista o el que ejecuta el flipping. Ahora, ¿cuál es la solución? ¿Cuál es la metodología que ustedes usan justamente para minimizar riesgos, maximizar resultados para todas las partes?
15: Claro, mira, nosotros tenemos una metodología de 6 pasos que en realidad no me quiero detener mucho porque pues prácticamente hay un curso que damos, una mentoría que doy en donde acompaño a muchos inversionistas a poder llevar a cabo proyectos de manera exitosa, pero básicamente depende de varias cuestiones, que es un poco lo que yo te decía. La remodelación es una fracción del modelo completo, ¿no? Y en sus pantallas pueden ver, por ejemplo, nosotros lo que hacemos de manera inicial es evaluar la oportunidad, saber realmente en qué condición se encuentra, cuánto hay que invertir, hacia dónde vamos a proyectar la venta. También evaluamos el expediente jurídico para determinar si esa propiedad es o no vendible en las mejores condiciones, o si no se nos va a detener en algún momento en el cierre. Y eso es gran parte gracias a la capacitación que he adquirido en la inmobiliaria, ¿sabes? Porque es una parte muy importante. Y a partir de esto ya se generan ciertos pasos en consecuencia, desde el financiamiento, qué herramientas más ocupamos para poder financiar, para levantar capital a partir de la participación de nuestros inversionistas, la propia remodelación, la comercialización y la venta, ¿no? Que es prácticamente toda la estrategia completa que vuelve a la remodelación un instrumento financiero de inversión.
14: Muchas veces olvidamos cada una de estas partes, ¿no? Pensamos que podemos hacer todo, pero sin capacitarse es complicado.
15: Claro.
14: ¿Cómo nos podríamos capacitar contigo para aprender a hacer flipping? ¿Es una capacitación presencial? ¿Tienes algunos cursos en línea que la gente puede seguir?
15: Sí, ofrezco un curso en formato híbrido, que es básicamente un contenido grabado más una asesoría mensual en vivo, que es una mentoría personalizada que le doy a mis alumnos, en donde vía Zoom nos podemos reunir para que ellos puedan desarrollar poco a poco sus proyectos y que lo puedan hacer con la metodología de una manera aplicada y bajo mi supervisión.
14: Ahora, si hablamos de estrategia, ¿ok? Hay una cantidad tremenda de propiedades en México, desde la propiedad de interés social hasta la propiedad de lujo. ¿Cuál es la estrategia o la propiedad ideal para una buena estrategia de remodelación?
15: Fíjate que en cuanto a ideal, lo puedes hacer con cualquiera, siempre y cuando tengas la capacidad económica y la oportunidad de realizarlo, si es tu nicho prácticamente. Pero yo te voy a decir algo que les aconsejo siempre a mis alumnos. Siempre que ustedes quieran aprender un negocio, háganlo de una manera gradual. Y es así como yo empecé también. De hecho, si quieren conocer algunos de mis proyectos en redes sociales, pueden encontrar que mis primeros proyectos eran proyectos de interés social, en donde aportábamos realmente cantidades pequeñas para las remodelaciones, desde 150 mil pesos, 200 mil pesos, y poco a poco lo que fuimos haciendo fue no cambiar el método sigue siendo el mismo, pero las propiedades sí cambiaron, evolucionaron en el tamaño, en el formato de la inversión, en qué tanto se le podía ganar, porque evidentemente hay una evolución de la metodología, pero el método sigue siendo el mismo, ¿no? Entonces, proyectos como Tecamac, en donde ayudamos a nadie a poder vender su casa, una casa de interés social que incluso fue invadida, Karim, ¿no? Y que al final del día la pudimos vender arriba del valor comercial de la zona, ¿no? Proyectos que también evolucionaron al caso, por ejemplo, Guadalupe Victoria, que fue una casa que remodelamos ya de interés medio residencial, que esa casa se logró vender de 4 millones a 6 millones de pesos gracias a una inversión de 925 mil pesos, en donde afortunadamente fue uno de mis casos de éxito más rentables. Los inversionistas que participaron en este proyecto aportaron tickets de 185 mil pesos y ganaron cerca del 25% en menos de un año de rendimiento.
14: Justo te iba a preguntar, tomemos un ejemplo de un proyecto que estás trabajando hoy en día, quizás un proyecto para el cual necesitas levantar capital. Vamos a aprovechar la comunidad que nos acompaña para que les presentes, les haces el pitch de este proyecto.
15: Claro. Pues mira, nuestro modelo ahora está evolucionando no solamente a remodelar casas o departamentos, sino también edificios, Karim. Edificios de vivienda que se encuentran deteriorados y unificados. No es lo mismo vender un edificio con 10 departamentos, Karim, que vender 10 departamentos a personas diferentes. Y para eso no solamente se requiere la remodelación per se, que evidentemente le suma valor a la propiedad, sino que también necesitamos una estrategia jurídica de separación condominal. Y para ello, pues, requerimos una estrategia jurídica mucho más sólida, más capital y más tiempo, pero gracias a eso hemos podido evolucionar nuestro modelo de negocio y hoy en día es una realidad proyectos como Atzacoalco 83, un proyecto en donde estamos separando un edificio de 3 niveles en 3 departamentos que estamos remodelando para venderlos en su máximo valor comercial. Y bueno, pues esa es la visión que tenemos ahorita como estrategia de inversión, lograr escalar el volumen de nuestros proyectos. Y bueno, también te quiero compartir que estamos abriendo también un proyecto de inversión nuevo, que es el proyecto Vallarta Dos Santos, que es un departamento ubicado en la colonia Verónica Anzures, en donde también ya contamos con la asociación con propietario. Esta asociación la llevamos a cabo en la notaría. En notaría hacemos estos convenios en donde establecemos todos los términos bajo los cuales nos asociamos con nuestros clientes y establecemos también las penalizaciones en caso de que ellos no quieran aceptar el convenio, ¿no?
14: Muy profesional todo esto, ¿no? Me gusta porque da seguridad, da confianza a los inversionistas, al propietario que pone obviamente su activo a favor de este objetivo de venta más rápida, el mejor precio y de compartir también, obviamente, el valor. Esto es absolutamente excelente. Recuérdanos, por favor, tus redes sociales, por favor, Brenda, dónde ponernos en contacto contigo. Nos queda un minutito en esta entrevista. Y a todos ustedes que hoy tienen dificultades para vender una propiedad, particularmente los que quisieran encontrar la manera de dedicarse al sector inmobiliario de una manera distinta a la comercialización tradicional, quizás teniendo un poquito más de papel dentro del proceso completo, yo creo que el flipping o la remodelación es una gran estrategia.
15: Sí, totalmente, Carmen. Yo te quiero también dejar un mensaje aquí para la audiencia que nos ve. Y el hecho de que yo sea arquitecta no significa que yo tenga ninguna ventaja adicional sobre cualquier otro tipo de inversionista que quiera realizar el método, ¿sabes? O sea, yo he tenido alumnos de verdad que tienen entusiasmo, ganas de aprender, se capacitan y conocen y aplican el método, y gracias a eso tienen proyectos exitosos hoy en día. Ahí en pantalla tienes mis redes sociales, @bm-architect en Instagram. Estoy en la mayoría de mis redes sociales, bm-arc, y me encuentran como Brenda Mendoza, Flipping Inmobiliario, Remodela como Inversión.
14: Muchas felicidades, Brenda, un placer tenerte con nosotros siempre aquí en el programa. Vamos al corte, equipo, y continuamos.
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14: Bien, equipo, continuamos. Estamos en Inversiones Inmobiliarias y qué gusto poder acompañarlos. Por supuesto, vamos a platicar quizás de un tema un poco, no sé si polémico. De hecho, en realidad todos deberíamos de estar de acuerdo con ello. La solución o la explicación quizás es un poco más polémico. De hecho, nos acompaña aquí en el estudio Alberto Juárez García, el director en Expreso Bienes Raíces, pero también vicepresidente, si no me equivoco, Alberto, de la Asociación Mexicana de Profesionales Inmobiliarios y sin duda miembro de la Asociación Mexicana de Profesionales Inmobiliarios. Y vamos a platicar contigo de un diplomado de capacitación para mujeres en situación de vulnerabilidad. Y la razón por la cual yo quería platicar de esto es porque es regular aquí en México que hablemos de feminicidios o de abusos, por supuesto, contra las mujeres. Hay una tasa de divorcios importantes, situaciones en las cuales muchas mujeres se quedan en posiciones sin tener la posibilidad de encontrar un empleo o en una situación de vulnerabilidad económica, lo que a veces puede explicar y no justificar el hecho de que pues se queden en situaciones complicadas. El último ejemplo de ello que me llamó mucho la atención fue obviamente el caso del ex director de Pemex que fue detenido en julio de este año en la Ciudad de México por delito de violencia familiar. Nosotros en nuestra inmobiliaria tenemos casi 70% de nuestras de nuestros asesores que son asesoras, y el tema la vulnerabilidad económica a la hora de tomar la decisión de entrar en el sector inmobiliario es un factor de motivación importante. Así que qué gusto tenerte con nosotros. Vamos a platicar de esta iniciativa. ¿Cómo estás?
2: Muchas gracias por la invitación. Pues hemos encontrado que el sector inmobiliario ofrece muchas oportunidades, da flexibilidad, el tiempo que las personas pueden llegar a disponer, pues brinda la posibilidad de que haya un trabajo que permita llevar un hogar que, bueno, tradicionalmente han sido las mujeres y, bueno, también tradicionalmente las mujeres han quedado relegadas a veces por sus parejas, inclusive por los padres, por la vida. Y hay gente que bien podría desarrollar un trabajo que podría, pues inclusive, ¿no?, hacer un gran papel en el sector inmobiliario, pero no tiene oportunidades. Y creo que nosotros también tenemos que pues hacer algo, ¿no? Nosotros como empresarios inmobiliarios tenemos no solamente el beneficio, el gusto de poder ayudar a la gente a adquirir o a vender un inmueble, sino que también debemos de tener esa responsabilidad social que yo creo que hemos dejado muy de lado. En el tiempo en el que estuve como vicepresidente en la Asociación Mexicana de Profesionales Inmobiliarios de la Ciudad de México, desarrollamos un programa en el que impartimos capacitación gratuita. Es pues básicamente un diplomado muy completo en el que a personas que solamente tengan desde la secundaria terminada, puedan en algún momento acceder a esta capacitación. Son cerca de 60 horas y tienen la preparación básica, va desde cuestiones motivacionales, de despertarles a lo mejor ese valor propio que pueda llegar a estar mermado, hasta que aprendan qué es un inmueble, cómo se adquiere, qué es un notario, qué hace. En general, cuestiones básicas para que puedan el día de mañana encontrar un empleo, porque además al final de la capacitación hay un examen diagnóstico y quien acredita tiene acceso a una bolsa inmobiliaria.
14: Ahora, pasamos y proponen una iniciativa que pasa por la por la capacitación, y efectivamente es importante. La pregunta que tengo para ti es si piensas, Alberto, que en la mayoría de estas personas, estas familias o mujeres que están en esta situación un poco de vulnerabilidad, sientan o se sientan tan alejadas del mundo corporativo o tan alejadas, tan retiradas del mundo educativo, del tiempo en el cual estaban en realidad en situación de aprender, que es la capacitación el primer paso esencial para volver a darles la confianza de quizás exponerse a buscar una fuente de ingresos propia.
2: Efectivamente, la capacitación creemos que abre oportunidades, va a abrir puertas. Y bueno, hay gente que a lo mejor puede estar trabajando en labores de campo, me refiero a limpieza en obras. Estamos también, esto lo hemos hecho de la mano con una fundación que se llama Construyendo y Creciendo, que tiene aulas que capacita gente que precisamente trabaja en obras, ¿no? A veces la gente que trabaja en obras no tiene la mayor preparación, es un trabajo bastante complejo, muy demandante, físicamente, mentalmente. y que impide, ¿no?, inclusive que haya gente que pueda acceder a una labor de oficina. La labor de oficina o en el sector inmobiliario siempre puede ser más noble, y por supuesto, ¿no?, no puede entrar cualquiera. Es una labor donde tenemos el patrimonio de las demás personas en las manos, pero lo que sí logramos es que a través de esa capacitación la gente puede llegar a tener pues una ventaja, y bueno, pues el hecho de que al final pueda acceder a una bolsa de trabajo puede facilitar, ¿no? De hecho, es parte de lo que se busca, que haya oportunidades para que haya empresas con los brazos abiertos para estas personas.
14: Si hablamos del sector inmobiliario, yo suelo decir que es uno de los más incluyentes que existe, y por ende debería de ser uno de los más atractivos. Sin embargo, yo tengo el sentimiento que a veces la perspectiva o la percepción del asesor inmobiliario en México puede ser un poquito negativa, ¿ok? Para algunas personas ni se considera como un trabajo. Pero para regresar al tema de la inclusión, ¿por qué el sector inmobiliario es el sector económico más incluyente de México?
2: Bueno, es un sector que permite que haya, bueno, yo creo que es la flexibilidad de tiempo, permite que la gente pueda tener actividades. De hecho, es algo pues común que las personas, platicabas ahorita que el 70% de tu plantilla son mujeres, y esto, bueno, yo creo que se repite generalmente. De hecho, si pensamos en un asesor inmobiliario, probablemente lo primero que se nos venga a la mente sea una mujer con un vestido y con una carpeta, ¿no? Partiendo de eso, pues es alguien que...

0: para quien lo necesite.
1: Oye, equipo, yo solo les puedo invitar, obviamente, a participar en estas iniciativas, ¿no? Hablo a los maridos que quizás están pensando en, oye, ¿cómo mi esposa podría tener una actividad que le permita tener tiempo, pero también generar ingresos y un impacto muy positivo para la familia? El sector inmobiliario es ideal, para los hombres es ideal también, créanme, soy un ejemplo de esto. Si soy hijo de una mamá y estoy pensando, oye, pues me gustaría que mi madre tenga una actividad que le permita tener estabilidad económica y sentir que pueda tener un impacto en su comunidad, el sector inmobiliario es excepcional y esto se hace efectivamente a través de la capacitación. Así que pónganse en contacto con nuestro amigo Alberto Juárez, el director de Expreso Bienes Raíces. Gracias por acompañarnos aquí en este programa. Vamos al corte y continuamos.
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1: Gracias, equipo. Nos acompaña en el estudio Adriana Galindo, arquitecta, gerente del proyecto de Zen Park en Cancún. Vamos a platicar contigo justamente de la oportunidad de inversión en esta ciudad en Cancún. Nos vas a platicar de que sí es posible invertir o comprar una propiedad con menos de 3 millones. Los rangos más baratos tradicionalmente oscilan entre 3 y 5 millones de pesos para adquirir un departamento y la mayoría de estos edificios son de buena gama, ¿okay? Así que vamos a ver cómo este producto

0: producto justamente de Zen Park nos puede ayudar. Y este producto, para ustedes, particularmente en nuestra comunidad que nos está acompañando, si son asesores inmobiliarios, es un producto que deben de conocer. Es un gusto saludarte. ¿Cómo estás, Adriana?
1: Hola Karim, buenas noches. Bueno, es un gusto estar aquí con todos ustedes. Mira, precisamente cuando llegamos a Cancún, siempre para nosotros se nos hace un paraíso y queremos regresar. Y precisamente los precios que oscilan muchas veces no están dentro de las posibilidades de muchos de nosotros, ¿sí? Pero optamos por un tiempo compartido. Y el tiempo compartido termina siendo caro. ¿Por qué? Porque no lo usamos por cómo se maneja las noches, no lo podemos luego rentar, no lo podemos vender, transferir. Y nos suele costar algo más elevado. Pero hoy tenemos la opción de poder comprar un Keystone. ¿Qué es un Keystone? Es una fracción en un departamento de lujo, el cual tú puedes tenerlo escriturado. Eres propietario, lo puedes usar, lo puedes rentar, lo puedes heredar, ¿sí? Esto termina siendo un producto, digamos, al alcance de más de las personas que desean vivir o tener una inversión en Cancún.
0: A mí me parece que efectivamente este concepto de inversión fraccionada, lo hemos presentado aquí en el programa varias veces, tiene mucho sentido porque pues no necesitas la vivienda todo el tiempo, rentarla y encargarte de su administración no es necesariamente algo sencillo de hacer si no vives en la ciudad y tradicionalmente no tienes acceso con un presupuesto menor a viviendas de lujo.
1: Así es. Y bueno, en cuestión de lo que es la oportunidad de adquirir un Keystone en Cancún, en cuestión de Zen Park, primero que nada tenemos que mencionar que vamos a lanzar una inversión como lanzamiento, Karim, de esta fracción. Son 30 tickets de oportunidad para este modo de fractional, ¿sí? Solamente 30 tickets para 30 personas. ¿En qué consiste esta inversión? Va a ser un departamento en una torre de departamentos que tiene certificación en proceso Passive House y cuenta con un club deportivo hípico y social. Eso lo pone con un distintivo, ¿sí? Ahora bien, ¿cómo puedes tú adquirir esta posición? Haces una inversión de $1,000,000, ¿sí? Lo pones a trabajar 28 meses. En el momento de, le decimos día cero, que tú vas a firmar el contrato, tú vas a obtener el rendimiento que equivale al 90% de $1,000,000, ¿sí? ¿Cómo te vamos a dar ese rendimiento? Ese rendimiento te lo vamos a dar adjudicándote una fracción, ¿sí? Aquí quiero hacer un paréntesis para decir, cada departamento consta de solamente 6 fracciones, las cuales tú puedes usar cada fracción 60 días al año. ¿Sí? Esto es buenísimo porque las usas o las rentas. Regresando a la inversión, tú pones a madurar el 1,000,000 28 meses. En el día que firmas el contrato, te adjudicamos una fracción. ¿Cuál es la ventaja de adjudicártela en el día cero? Que esos 28 meses, esa fracción va a subir de valor. Te la adjudicamos al precio de preventa y al precio preferencial por ser de estos primeros ticket que se compran.
0: Imaginemos que el precio de la fracción suba un 10-15% anual, entonces en este periodo de 28 meses, que es el periodo, me imagino, de construcción, mi fracción de $1,000,000 valdrá quizás más cerca de $1,300,000, $1,400,000. Ahora, lo que quiero entender es, yo invierto $1,000,000, eventualmente recupero el 90% de este valor. Es decir, me lo regresan como inversionista, o sea, $900,000 recupero y además me adjudican esta fracción por un valor eventual, entonces a 28 meses de $1,400,000. ¿Así es como funciona el modelo?
1: Sí, y además a los 28 meses regresamos tu inversión del $1,000,000.
0: 100% del millón.
1: Sí.
0: Ok, entonces, y entonces en este caso, lo que hice yo fue esencialmente prestar, voy a decir, un recurso al desarrollador. El desarrollador desarrolla, construye, me regresa mi inversión, lo que es genial, y yo soy beneficiario de esta fracción. Esta fracción es mía para toda la vida, la puedo vender, la puedo rentar, la puedo heredar. ¿Cómo funciona?
1: Exactamente, tú estás recibiendo de rendimiento un activo. Un activo que además, si lo traducimos o lo comparamos, ¿de qué manera tú puedes invertir otro millón en Cancún? Pues a través de una vivienda, si hablamos de bienes raíces, de interés social, de la cual solamente puedes obtener el 6% de rendimiento de renta mensual. O puedes optar por decir, oye, voy a invertir en una franquicia que es difícil encontrar de 1,000,000 pesos, ¿sí? Pero obviamente una franquicia recupera la inversión en 36 meses. Ahora bien, este rendimiento que puedes obtener de por vida porque estás obteniendo un activo, Karim. Eso es bien importante. 1,000,000 pesos a trabajar 28 meses. A los 28 meses te regresamos tu 1,000,000 pesos y se te hubo adjudicado una fracción desde el mes cero donde obtuviste la plusvalía. Obtuviste de rendimiento un activo que no te vas a acabar. Imagínate, tradúcelo en cuánto lo puedes rentar esas 60 noches.
0: Justo te iba a preguntar que nos platiques un poco del proyecto entonces Zen Park, dónde se encuentra, qué tipo de vivienda ofrecerá.
1: Zen Park, como dijimos, es un edificio de departamentos muy exclusivo. Son 85 departamentos. Además, hay que mencionar que estos diseños están proyectados precisamente para inversionistas visionarios, para inversionistas que piensan en las nuevas generaciones, donde quieren un estilo de vida saludable. Aquí estamos hablando que va a haber un ahorro de energía, que es lo que buscan todas las nuevas generaciones. Va a haber un uso moderado del agua, va a estar enfocado a tener 18 amenidades para que tengas una calidad de vida, va a tener canchas de pádel, cancha de tenis, área de yoga, área de meditación, kids club, salón de juegos, cowork, tinas frías, tinas calientes, un sky roof 360 padrísimo. Podemos estar viendo en las imágenes, para quien no las está viendo, que nos llame, Karim, y se informe. Es un edificio distintivo con 4 pilares fundamentales que también tienen una administración Zen Living Standard y un sentido de hospitalidad. Es como vivir en un resort, pero siendo tú el dueño.
0: Ahora, para saber más, equipo, les vamos a invitar a conocer más de este proyecto. De hecho, tienen, para los que nos están viendo en la pantalla, el código QR, simplemente lo tienen que escanear para obtener información. Y para los que nos están escuchando, mándenos un WhatsApp al 56 33 12 13 14. Quiero regresar al modelo para estar seguro de que la comunidad lo pueda entender bien. Existen dos opciones entonces distintas. Una opción que es la de invertir en un modelo fraccional que se llama Keystone en el modelo o dentro del programa de desarrollo Zen Park. Y esencialmente yo compro una fracción, o cada departamento de diferentes tipologías está dividido en 6 fracciones que otorgan a cada propietario la propiedad, valga la redundancia, una disculpa, de 60 días o 60 noches de ocupación. Lo puedo rentar, lo puedo ocupar y eventualmente lo puedo vender, me imagino también.
1: Y heredar, Karim, porque está escriturado. Esto es la diferencia de un tiempo compartido. Esto es lo fundamental. ¿Por qué? Porque son solamente 6 fracciones y muchas veces compramos los departamentos con familias o amigos, pero no sabes qué pueda pasar. Aquí ya todo está separado. Además, te garantizan la seguridad de esta fracción a través de la administración de un fideicomiso.
0: Y creo que la clave es que al final del día tienes acceso a una vivienda de lujo a un precio mucho más asequible. Esto me queda súper claro y creo que es una buena alternativa. Disfrutar de 60 días en Cancún de vacaciones al año es una cantidad tremenda. Con 30 días puedes disfrutar de Cancún y de tu vivienda secundaria de manera muy amplia, muy cómoda, y usar los otros 30 días para generar un ingreso pasivo a través de esta administración. Y el segundo programa, entonces, es un programa de inversión donde aquí yo puedo invertir dentro de esos 30 tickets de inversión que acabas de mencionar. Y ahí quisiera que nos expliques de nuevo el modelo. El ticket de inversión tiene un valor de 1,000,000 pesos, pero ofrece rendimiento y la oportunidad de obtener una fracción.
1: Exactamente, son solamente 30 tickets porque los estamos haciendo como lanzamiento, como fiesta para sacar esta venta de fracciones. Inviertes 1,000,000 pesos, lo pones a trabajar 28 meses. Te damos tu rendimiento equivalente al 90% del millón, o sea, equivalente a 900,000 pesos. Estos 900,000 pesos te los entregamos en una fracción, ¿sí? Lo abonas a tu fracción, ¿sí? Y te la adjudicamos desde el día que firmas el contrato de inversión, o sea, el día cero. ¿Para qué? Para que con esto tú congelas el precio de preventa, digamos de así, y a los 28 meses que se termina el contrato, tú le ganaste, además del rendimiento de tu inversión, la plusvalía a esta fracción.
0: Entonces, podrías potencialmente recuperar tu inversión y al mismo tiempo vender esta fracción al precio plusvalizado, podría decir. O lo puedes simplemente ocupar esta fracción, seguir construyendo plusvalía y empezar a generar ingresos pasivos con la renta de la fracción.
1: A mí esto de generar ingresos es tener un activo y pensar que es como parte de las jubilaciones que uno está pensando, porque puedes decir, son 60 noches, Karim, uso 10 al año y rento 50. Entonces, tú con una fracción de 60 noches, si la rentaras ya con el ingreso operativo neto, la administración, los gastos, recuerden, es un edificio que tiene ahorro de energía. O sea, tus indirectos van a ser muchísimo menores, vas a tener mayor ganancia. Sí puedes estar hablando, decir, oye, estas fracciones me pueden generar hoy en día lo equivalente a 180 mil pesos al año.
0: Bien, para obtener más información, Adriana, vamos a invitar a que todos los que están interesados en este proyecto se pongan en contacto contigo y contáctenos, equipo, al 56 33 12 13 14 o pueden escanear el código QR que tienen en la pantalla. Gracias, vamos al corte, continuamos.
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0: Bien, equipo, terminamos esta primera parte del programa con la presentación del próximo Congreso Inmobiliario del Occidente. Nos acompaña Juan Flores Baeza, el coordinador del Comité Organizador del Congreso Inmobiliario de Occidente. Es un gusto saludarte, Juan, gracias por acompañarnos desde Guadalajara. Platícanos un poco de este evento, ¿qué es el CIO10 y cuál es su objetivo?
4: Muchísimas gracias, Karim, por el espacio. Y yo aquí trayendo muy buenas noticias de lo que va a ocurrir acá en Guadalajara. CIO10 significa Congreso Inmobiliario de Occidente. Y el 10 es porque es la décima edición.
0: Es la
4: décima. El objetivo de este congreso, pues, es el congregar a la comunidad inmobiliaria para capacitarnos.
0: Ahora, ¿me vas a platicar un poco más de este evento? Ya 10 ediciones, decía, es un evento que es muy reconocido, por supuesto, en Guadalajara. ¿A quién está dirigido justamente este congreso?
4: A cualquier persona interesada en bienes raíces, por ejemplo, asesores, vendedores de inmuebles, arquitectos, ingenieros, constructores, desarrolladores e inversionistas. Creo que aquí se congrega toda la comunidad o todos los interesados en el sector inmobiliario.
0: Hacía referencia en nuestra introducción de que eres el coordinador del comité organizador. Platícanos un poco de los organizadores.
4: Con mucho gusto. Este congreso se conforma o lo organizan tres asociaciones: la sección de inmobiliarias de la Cámara de Comercio del Estado de Jalisco, está Movimiento Inmobiliario de Occidente, que es en sus siglas MIOAC, y Profesionales en Asesoría Inmobiliaria y Similares, País AC, quien está coordinando o presidiendo esta organización de este 2026.
0: El evento es el 27 de agosto en Expo Guadalajara, un centro de exposición muy reconocido, donde pueden los compañeros que nos acompañan de la comunidad de asesores inmobiliarios, desarrolladores o inversionistas, ¿dónde pueden obtener más información, Juan?
4: Claro que sí, en la página web congresoinmobiliariodeoccidente.com, congresoinmobiliariodeoccidente.com. En el inicio viene un botón adquirir boleto y me gustaría compartirte que tenemos un descuento especial para toda la comunidad. Si aplican el cupón en mayúsculas IAD, les va a otorgar un descuento especial para adquirir el de solos conferencias.
0: Entonces, equipo, recuerden usar el cupón IAD, y con esto van a tener un descuento especial para este evento. Platícame un poco de las actividades y de las experiencias que van a poder disfrutar los asistentes.
4: Bueno, estamos innovando con un área de networking, donde vamos a poder conectar, hacer negocio, conocer nuevos proveedores. También va a haber un stand de la Secretaría de Desarrollo Económico, ya que en Jalisco existe ya un padrón que hay que acreditarse. Entonces ahí van a dar información sobre este trámite. Un stand del Colegio de Notarios del Estado de Jalisco, donde van a estar dando consulta gratuita, asesoría a quien quiera solicitarla. Y un área de hospitality donde, posterior a cada ponencia de los conferencistas, puedan tomarse una foto, puedan hacerle una pregunta. Eso es, digamos, alguna de las actividades o experiencias que este año vamos a tener.
0: Tradicionalmente, Juan, los eventos organizados por las asociaciones son grandes eventos que reúnen muchos speakers, muchos ponentes de gran calidad. ¿Quiénes son algunos de estos speakers que puedes compartir con nosotros y que estarán presentes el 27 de agosto en el Congreso justamente inmobiliario que organiza su grupo de asociaciones? La página web de hecho, equipo, es congresoinmobiliariodeoccidente.com.
4: Mucho gusto. Va a estar muy, muy interesante. Vamos a iniciar con un panel de verdades del sector sin protocolo, donde van a estar instituciones, por ejemplo, el Registro Público de la Propiedad del Estado de Jalisco, el Archivo de Instrumentos, la presidenta de la Asociación Nacional de Unidades de Evaluación, todos los evaluadores, el presidente del Colegio de Notarios, el director regional del Grupo Banorte en el tema de créditos, y va a ser un panel donde ahí vamos a responder a muchas preguntas que nos hacemos y que vamos a aprender muchísimo. Posteriormente, vamos a contar con la presencia del ingeniero José Enríquez. Él es el director nacional de expansión y crecimiento de la marca Starbucks. Nos va a platicar en qué se fijan, data de estas cafeterías, pues todo lo que un director a nivel nacional le podemos aprender. Estará Charlie Herrera con la ponencia de Luxury Mindset. Él es experto en propiedades premium o de lujo y nos va a apoyar muchísimo en darnos tips para vender este tipo de inmuebles. Vamos a contar con el arquitecto Abraham Cota Paredes. Él es un influencer con más de 1,000,000 de seguidores en YouTube y otras redes, con la ponencia Arquitectura para Todos. Vamos a contar con la presencia de Rubén Fratini. Él es un referente en el sector de Latinoamérica, con startups, tendencias de IA. Entonces, nos va a decir qué es lo que viene. Muy, muy interesante. Contaremos con Marisol Becerra. Ella nos hablará de la data inmobiliaria y tendencias de mercado. Es importante ver los números, medir para tomar decisiones. Posteriormente, Vanessa de Ocio, con el aquí y ahora de las ventas. Ella lleva 21 años formando equipos de venta y es muy, muy amena. Y finalizamos con Jorge Rosas, con la ponencia Energizers. ¿Cómo hacer que tu energía inspire y trascienda a los demás? Él ha impactado en temas de liderazgo a más de 1,000,000 de personas en 22 países. Entonces, es un programa exquisito para la capacitación de todos los que nos apasiona este mundo inmobiliario.
0: Es un programa cargado de estrellas, estoy de acuerdo contigo, equipo, no se pueden perder esta oportunidad. El evento tiene lugar el 27 de agosto en Expo Guadalajara. Pueden hacer uso de un código de descuento exclusivo para la comunidad de inversionistas, asesores o desarrolladores que nos acompaña cada día. Si tienes interés en arrancar en el sector inmobiliario, puede ser una gran oportunidad de poder hacerlo justamente del lado de profesionales. Usa el código IAD, tres letras, IAD, y lo puedes hacer directamente en la página web congresoinmobiliariodeoccidente.com. Algunas sorpresas que vamos a encontrar este año que son diferentes o que harán diferentes este congreso a las ediciones anteriores. Tenemos 30 segundos.
4: Vamos a utilizar una aplicación donde vamos a hacer un networking con proveedores y los que estén en los stands, muy interactivo, y vamos a poder hacer negocios haciendo requerimientos ese día para que también sean negocios.
0: Muchísimas gracias por acompañarnos, Juan, ha sido un placer tenerte con nosotros. Juan Flores Baeza, equipo coordinador del comité organizador del Congreso Inmobiliario del Occidente que se realizará en Guadalajara, en Expo Guadalajara, el 27 de agosto. Más información en la página web congresoinmobiliariodeoccidente.com. Hagan uso del código de descuento tres letras IAD al momento de comprar su boleto. Gracias, vamos al corte, continuamos.
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2: 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La manzana es la fuente más rica de pectina, una fibra soluble que demostró reducir la presión arterial, el colesterol, el riesgo de cáncer de colon y de mama.
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0: Continuamos, equipo, regresando aquí en este programa. Sabes que, Ale, estuve unos días en Europa, en España particularmente. Tuve la oportunidad de cenar con un amigo mucho más grande que yo, que había construido un patrimonio importante. Lo ha construido para él, para su familia, y de hecho este patrimonio fue construido a través de su padre. O sea, yo cené con la última generación y el padre y el abuelo no está, obviamente, y me explicaban cómo han construido patrimonio a largo plazo. Y eso es lo que me gustaría que platiquemos justamente contigo. ¿Qué hacen diferentes estas personas que logran construir un patrimonio sólido a lo largo de los años?
8: Así es, un gusto, Karim, estar aquí contigo y con toda la audiencia. Pues creo que hoy, más que nunca, las personas están buscando algo muy importante. Están buscando no solamente ahorrar, o el objetivo de la vida de las inversiones no es solamente ahorrar, no es solamente invertir, sino encontrar estos activos que realmente puedan trabajar para mí, por mí, durante años, es decir, hablamos de décadas. Siempre hablamos aquí en el programa de que las inversiones, lo ideal siempre es verlas en décadas. ¿Por qué? Porque no solamente, y es ahí donde tenemos que cambiar un poco nuestra perspectiva, nuestras ideas limitantes. Tradicionalmente antes, y ahondando un poquito lo que decías de tus amigos de Europa, pensamos en que tengo que resolver para mí hoy, pero ¿qué tanto también nos estamos preocupando por nuestras siguientes generaciones? Y hay que pensar en esas inversiones, en ese patrimonio a largo plazo. Yo estoy hablando de, yo soy primera generación y lo que quiero es construir para que posiblemente mis hijas, tus hijos, puedan tener y puedan generar esa riqueza a lo largo del tiempo. Estamos hablando de realmente el secreto, que es que casi nunca, no se trata de cuánto dinero tengas en la cuenta bancaria, sino de cómo vas a utilizar ese dinero para crecerlo, para hacer que el dinero crezca solito. Y los grandes inversionistas entienden tres principios fundamentales. Primero, que el dinero debe de producir más dinero. Hablamos incluso también del interés compuesto, que mencionamos mucho en el programa. Segundo, que el tiempo multiplica las inversiones. Tiempo, debemos de ver las inversiones a largo plazo, en décadas. Tercero, que es mucho mejor invertir en activos productivos que únicamente en ahorrar. Mientras muchas personas esperan el momento perfecto para iniciar, posiblemente lo que estás esperando es que te aumenten el sueldo o que llegue esa oportunidad o que llegue la suerte que estás buscando, debes de poder construirla. Y un inversionista comienza cuanto antes. Entre más temprano comiences a invertir, esa riqueza va a llegar a ti más temprano.
0: De hecho, cuando pensemos en invertir a largo plazo, yo siempre tomo el ejemplo de mi niño pequeño. Nació cuando lanzamos nuestro negocio. Hoy tiene 8 años, es un pequeño hombre. Estoy pensando en cómo construir la próxima década para él, para que llegue justamente a su edad de adulto y que empiece su carrera, quizás sus estudios, pero con ya un patrimonio sólido. Y probablemente esto es el mejor regalo que pueda hacer. A veces pensamos que el tiempo nos sobra. En realidad, el tiempo pasa a una velocidad tremenda. En México, sin embargo, Ari, cuando hablamos principalmente de inversiones, la gente piensa en bienes raíces, un poco en inversiones bursátiles, menos y mucho en CETES, muchísimo en CETES. Pero hoy queremos hablar del campo, ¿ok? Y quisiera que tú, que eres un especialista del sector, de la inversión en el sector agrícola, nos expliques por qué el sector agrícola está despertando justamente tanto interés a la hora de invertir.
8: Porque el campo va a producir algo que es indispensable para todos, que siempre se van a necesitar. ¿Y qué es eso? Los alimentos. El campo ha estado incluso desde la época, yo creo, de los cavernícolas. Es algo que ha sobreexistido a lo largo de décadas, que es uno de los pilares que sostienen las economías, la producción de alimentos. Y en México nosotros tenemos, digamos, estas virtudes, nuestro clima, nuestra tierra fértil. Somos uno de los principales exportadores agrícolas del mundo, ¿ok? No solamente de nuestro vecino de Estados Unidos, sino del mundo. Pero hablando sobre lo más cercano que tenemos, que es Estados Unidos, México es el principal proveedor de alimentos, de productos agroalimentarios para Estados Unidos. Millones de toneladas de frutas, verduras y otros alimentos mexicanos cruzan esta frontera, no cada año, cada minuto, para poder abastecer el mercado estadounidense. Y ahora, en el caso del limón persa sin semilla, que es este producto que les venimos a presentar de Citrus Patrimonial, existe una demanda constante en mercados internacionales. Nuevamente, no solamente Estados Unidos, también Europa, Japón, Corea, se está empezando a aperturar camino con Emiratos Árabes. Y eso convierte al sector agrícola en una actividad ligada a la economía real, algo que nunca se detiene, que es la producción de alimentos. Es decir, este tipo de negocio no depende únicamente de especulación financiera, no depende de una moda que de repente va a pasar, no depende de algo que se puso en auge que después va a desaparecer, sino depende de producir un bien con una demanda constante. Cada vez habremos más personas en el mundo, por ende, vamos a ver más consumidores.
0: ¿Te das cuenta? Acabas de salir de la Copa del Mundo. Estados Unidos, Canadá y obviamente México. Yo cuando veía toda esta gente celebrar, tomar sus cervezas, prepararse para comer, los amigos que te invitaban obviamente a su casa para los festejos, siempre miraba qué productos estaban en la mesa y siempre había un producto que resaltaba, que es efectivamente la presencia de limones. 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Adelante.
8: Así es, Citrus Patrimonial es un modelo de inversión que te va a permitir apalancarte de una empresa que ya está produciendo y ya está comercializando este tipo de limón. Ellos lo que hacen es exportar un limón denominado US One. ¿Cuál es la diferencia en precio de este tipo de limón versus el precio que se vende aquí en nuestro país? Puedes llegar a superar un 20, un 35% de ese precio. Estamos hablando que mientras tú te dedicas a hacer lo que tú haces, no tienes que volverte agricultor, no tienes que ir a Yucatán a cuidar de los árboles, sino que un equipo especializado va a administrar toda la operación agrícola. Nuestros inversionistas van a participar de los beneficios del proyecto conforme a las condiciones establecidas. Es decir, es una forma de acceder a un activo productivo sin tener que asumir la gestión diaria de cultivo. Muchas personas buscan ingresos adicionales, pero no tienen tiempo para operar un negocio. no tienen tiempo para ocuparse posiblemente de una nueva actividad, de un nuevo trabajo. Si tú estás buscando una inversión pasiva, es decir, que te genere estos ingresos pasivos sin tener que dedicarle mucho tiempo, Citrus es la opción ideal. Aquí el modelo está diseñado para que el inversionista pueda enfocarse en sus objetivos patrimoniales, mientras especialistas de Citrus Patrimonial operan toda la operación, operan toda la inversión. 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Estamos hablando de 150 hectáreas en el estado de Yucatán. Si cada certificado equivale a 1,000 metros cuadrados, solamente hay 1,500 certificados exclusivos. Esto lo menciono porque en el momento en el que se coloque el certificado 1,500, se cierra la operación de este terreno que se llama Jaguar 4 y lo único que puede suceder es reventa. Aquí es importante que sepas cómo puedes entrar, pero también que hay una reventa que puedes hacer más la plusvalía que se vaya generando a lo largo del tiempo. Todo es a través de un fideicomiso que te va a dar total certeza y transparencia de que tu recurso, tu activo, va a estar destinado solamente a la producción y exportación de limón. Al día de hoy son más de 3,000 inversionistas activos dentro de este modelo. ¿Cómo puedo participar? Yo puedo adquirir desde un certificado, puedo adquirir incluso hasta hectáreas de la producción de este tipo de limón. Y a través de este fideicomiso, Citrus se va a encargar de todo el proceso, es decir, de toda la infraestructura, de toda la cosecha, de toda la comercialización, y yo mes a mes voy a poder recibir el 65% de los rendimientos. Este es un modelo 65-35. Citrus se queda con el 35% restante. Es decir, que mi inversión menor inicia, o la básica inicia, en 100,000 pesos. Yo puedo arrancar con menos de 100,000 pesos, que es mi enganche, y después voy a tener 48 mensualidades de financiamiento. ¿Cuánto voy a poder generar de ganancias? Les voy a poner números gruesos. Por una hectárea, es decir, estamos hablando de una hectárea en producción promedio anual, se pueden generar alrededor de 24,000 kilogramos. Si eso lo multiplicamos por un precio promedio que sucedió en el 2022 de 35 pesos el kilo, es decir, que en un año se pueden generar 840,000 pesos de ingresos. Si le restamos ese 35% que se queda en Citrus para mantenimiento del negocio y que yo siga generando esos ingresos, una hectárea me puede llegar a generar alrededor de 546,000 pesos promedio por año de ingresos, sin tener que ir a operar el negocio, sin tener que ir a Yucatán a ver cómo están los árboles. Y si invierto en un certificado, estaríamos hablando de alrededor de 50,000 pesos anuales promedio lo que yo podría recibir. En Citrus, estos ingresos van a estar cayendo a tu cuenta bancaria mes a mes, totalmente, digamos, directamente gestionados por el fideicomiso. Yo voy a invertir en pesos mexicanos, pero como el 90% de este producto se va al extranjero, mis rendimientos van a ser en dólares.
0: 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También pueden escanear el código QR que tiene en la pantalla. Intentemos hacer una comparativa, ¿ok? ¿Por qué está llamando tanto la atención este modelo y por qué cada vez más personas preguntan por este tipo de inversión en lugar, por ejemplo, de la inversión tradicional en bienes raíces?
8: Porque realmente este modelo de inversión te da la oportunidad de diversificar. Te estás apalancando de un sector que es resiliente y que nunca se detiene. Te estás apalancando de que alguien más opere el negocio y que tú no tengas que generar una actividad más, es decir, estos ingresos pasivos. Muchos inversionistas ya conocen CETES, muchos inversionistas ya tienen inmuebles, ya tienen terrenos. Algunos invierten incluso en la bolsa, los que son más conocedores de ese tema, pero también quieren apalancarse o participar de sectores productivos que históricamente han tenido y van a seguir teniendo una alta demanda. Citrus te ofrece esa posibilidad, ya que Citrus democratizó este sector que tradicionalmente antes era solamente para la gente o que tenía la tierra, que podía invertir millones de dólares en poder generarla, en poder crear este negocio de mucho dinero, de mucho recurso, de mucho capital. Y además aquí te vas a estar apalancando del conocimiento de la empresa. Esa empresa ya tiene ese know-how de poder saber cómo tratar la tierra, cómo plantar los árboles, cómo producir producirlo y cómo comercializarlo. Además, también estamos hablando de tecnología. Citrus está adquiriendo muchísima tecnología para poder hacer más eficiente su negocio.
0: 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Reserven su lugar, por supuesto, al 56-33-12-13-14. Y para terminar, Ale, ¿qué les dirías a las personas que justamente nos están escuchando y te están preguntando cuál es la mejor alternativa para hacer crecer su dinero?
8: Así es. Pues que no tomen decisiones sin antes conocer la información. Si ustedes quieren saber más sobre cómo puedes apalancarte de este sector agrícola, te invito a mi webinar de inversión. Escanea el código QR, mándanos un mensaje al 56-33-12-13-14. Vas a saber cómo puedes entrar con menos de 100,000 pesos y cómo vas a poder generar alrededor de 50,000 pesos anuales sin tener que dedicarle nada de tiempo.
0: Gracias, Ale, por acompañarnos, equipo. 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Escaneen este código QR, participen en este webinar. Una hora de capacitación y de educación que puede transformar su vida. 56-33-12-13-14. Gracias, Ale. Continuamos.
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0: Bien, equipo, continuamos. Nos acompaña Alejandra Padilla, la directora de la Cumbre de Inversiones Inmobiliarias. Vamos a platicar de un concepto clave, el tiempo, el único activo que nunca podrás recuperar. ¿Cómo lo podemos aprovechar, por supuesto? Y particularmente, un factor importante cuando se trata de las inversiones y de los negocios. Lo que busca la gente es hacer que su dinero se ha invertido y recuperado lo más rápido posible y que genere un flujo de caja lo más largo posible, por supuesto. Es un gusto saludarte. ¿Cómo estás?
8: Hola, muchas gracias, Karim. Un gusto saludar a toda la audiencia.
0: Ahora, siempre que hablamos de dinero, por supuesto, de inversiones y de patrimonio, hablamos de rendimiento, hablamos de seguridad, por supuesto, pero hoy quiero hablar de algo un poco diferente. Quiero hablar de qué es más valioso. Desde tu perspectiva como analista, ¿qué es más valioso? ¿El dinero o el tiempo? Porque todos podemos recuperar dinero. De hecho, hace poco leí un análisis así de los mercados bursátiles financieros y muchas veces decían que en realidad el mercado se recupera. Lo que no te recupera es el tiempo si te apalancaste para invertir en la bolsa. Por esta razón, apalancarte en bienes raíces es una buena idea. Tomar deudas para invertir en la compra de acciones es una muy mala idea en realidad. Entonces, todos podemos recuperar el dinero, pero podemos volver a trabajar, podemos volver a invertir, podemos volver a emprender, pero el tiempo este nunca regresa. Por eso los grandes inversionistas, perdón, entienden algo muy importante, que es el activo más valioso, uh-huh, Alejandra, que tienen, no es en nuestra cuenta bancaria, sino en nuestro reloj, ¿ok? Cada decisión debe ayudarnos a obtener mejores resultados en menos tiempo o darnos la posibilidad de volver a comprar el tiempo.
8: Uh-huh. Es correcto. ¿Por qué incluso, Karim, hay algunas personas que avanzan más rápido que otras? Porque dejan de hacer todo solos, ¿ok? Buscan apalancarse, buscan espacios donde la información esté concentrada, en donde en un ecosistema me pueda apalancar de esa gente, poder tomar las decisiones correctas, pero enfocándome y resolviendo en el tiempo correcto. Entonces, donde las personas ya estén presentes, donde todo el objetivo sea el mismo, donde toda la energía sea la misma, y ellos entienden, la gente que avanza más rápido entienden que ahorrar tiempo también te puede ayudar a generar más riqueza, ¿okay?
0: Ahora, ¿cómo nace justamente el concepto del maratón de los 3,000?
8: Así es, Karim. Bueno, pues nosotros ya hemos venido de hace años dedicándonos a organizar eventos que tienen que ver con expo, con capacitaciones, y de hecho el año pasado tuvimos nuestro evento que fue Cumbre de Inversiones, en donde las personas asistían a conferencias, capacitaciones, oportunidades de inversión. Pero ahora el ecosistema, el negocio, el mercado, el mundo ha cambiado. Lo que la gente está buscando es salir de un evento con resultados, conocer en un evento proyectos, generar contactos. Quieren los asesores vender, ayudar, asesorar. Quieren los inversionistas invertir, tomar decisiones. Quieren los desarrolladores también generar negocio. Así es como nace el Maratón de los 3,000. Este evento está enfocado o está diseñado para poder acelerar en un solo día lo que te puede llegar a tomar meses o incluso años, tanto para el inversionista como para el asesor, también como para el desarrollador.
0: Hablemos un poco de cada uno de los perfiles de participantes. Si empezamos por el inversionista, ¿por qué debería asistir a este evento un inversionista? ¿Y cuándo es el evento?
8: El evento es el 24 de septiembre en la Ciudad de México, en el Centro Banamex. A ver, un inversionista, y me ha tocado atender a mucha gente que se acerca con nosotros gracias al programa de inversiones inmobiliarias, y es gente que ha conocido o ha investigado tanto de diferentes proyectos de inversión que a veces están un poco confundidos. Y es que normalmente una persona puede llegar a tardar meses, incluso años, en tomar una decisión que ya tenía pensada. Hay mucha gente que quiere invertir, pero que no sabe dónde, cómo, ni con quién. Y entonces el evento de Cumbre de Inversiones lo que hace es que te va a ahorrar tiempo en agendas de reuniones, citas vía Zoom o llamadas interminables, visitas posiblemente a oficinas, buscar información, y cuando buscas una información ya te salieron 20 opciones más, comparar opciones, porque evidentemente el comparar a veces te lleva mucho tiempo, posiblemente olvidaste cuáles eran las características, beneficios o ventajas de las otras opciones que ya habías visto. Y el maratón de los 3000 está enfocado en eso, en poder darte la oportunidad de conocer todo esto en un solo día, en un solo lugar, pero ya directamente con el desarrollador y directamente con estas oportunidades. Vas a poder conocer a los desarrolladores, los proyectos inmobiliarios, vamos a tener inversiones en agroinversiones, activos patrimoniales, temas que tienen que ver con inversiones un poco financieras, y vas a poder resolver dudas directamente con quienes te están ayudando a tomar la decisión. En lugar de invertir meses en buscar por tu cuenta propia en internet o en llamadas telefónicas, vas a poder encontrar en un solo día toda esa información. El acceso para los inversionistas es 100% gratuito. Lo único que tienes que hacer es escanear el código QR que aparece en pantalla, enviar un mensaje al 56 33 12 13 14, o entrar a nuestra página del evento, que es cumbredeinversiones.com. Te vas a poder registrar ahí. De manera inmediata te vamos a mandar tu código QR y vas a poder conocer los diferentes proyectos que van a estar en nuestro evento del 24 de septiembre.
0: Ahora, el evento es el 24 de septiembre, equipo, evento gratuito, los invitamos a conocerlo, por supuesto a través de su página web, cumbredeinversiones.com, o por supuesto a través del código QR que tienen en la pantalla. Si hablamos de los asesores, justamente, ¿por qué deberías de participar?
8: Así es. Nosotros ya organizamos de manera frecuente maratones. Si hay algo que para los asesores que nos están escuchando, nos están viendo, cambia mucho la dinámica. A veces nuestra actividad llega a ser un poco solitaria. Muchas veces avanzamos por nuestra propia cuenta, muchas veces estamos solos al teléfono, no sabemos cómo lo están haciendo las demás personas, las demás gente que se dedica a lo mismo que yo. Y entonces el maratón está realmente hecho para que tú puedas conectar con gente que también hace tu misma actividad. Y ahí va a suceder algo extraordinario. Muchos asesores pasan semanas, meses capacitándose, viendo cómo pueden prospectar, viendo cómo pueden perfilar al cliente, cómo pueden hacer esa radiografía del inversionista para saber qué oportunidades

0: continuo. Van a poder acercarse a herramientas, capacitaciones y lo más importante, no solamente vienen a aprender a vender, vienen a aprender a asesorar, a poder conocer cuáles son las necesidades de los inversionistas, cuáles son esos objetivos de inversión que tienen y así poder llevarlos de la mano correcta con inversiones inteligentes e inversiones seguras.
1: La realidad es que este evento para los asesores es un acelerador de carrera tremendo en materia de capacitación, en materia de conocimiento de oferta y por supuesto en materia de resultados. No se pierdan esta oportunidad de equipo si son asesores. Ahora, si hablamos del desarrollador, ¿qué gana el desarrollador de este evento?
0: Tiempo. Todos los que son desarrolladores, lo que más necesitan es ahorrar tiempo, es saber cómo puedo conectar mi proyecto con el mercado que hay, es decir, asesores e inversionistas. En lugar de que visitemos como desarrollador miles o cientos de oficinas a nivel nacional para presentar el proyecto, voy a poder acercarlo a los asesores que van a estar a nivel nacional capacitando sobre mi proyecto, conociendo de qué se trata y poder acercar esas oportunidades con inversionistas. Vamos a poder tener y generar aliados comerciales, vas a poder tener incluso acercamiento también con medios especializados que van a estar dentro del maratón de los 3,000. Es decir, te vas a acercar con personas que pueden convertirse en tus propios socios comerciales, no solamente en este día, sino ya viéndolo a las siguientes décadas. Eso acelera enormemente el crecimiento. Desarrolladores que quieran también saber cómo pueden participar, porque nuestro número de desarrollos dentro del evento es limitado. Realmente ahorita estamos ya cerca del 60-70% de los lugares que tenemos solamente para este maratón. Pero quienes quieran conocer van a poder escanear el código QR o enviarnos un mensaje al 56-33-12-13-14. Pueden visitar los desarrolladores la página cumbredeinversiones.com y ahí hay una pestaña que dice desarrolladores y vas a poder conectar con nosotros.
1: Finalmente podemos decir que en realidad este maratón compra tiempo.
0: Exactamente. El maratón lo que hace es comprar tiempo. Nosotros podemos fabricar dinero, podemos fabricar oportunidades. Lo único que no podemos fabricar, Karim, son más horas en nuestro día, más horas en nuestra vida, pero sí podemos aprovechar ese tiempo. Por eso, en un solo día, el 24 de septiembre, desde las 8 de la mañana hasta prácticamente 10, 11 de la noche, vamos a poder concentrar toda esa energía. El Maratón de los 3,000 nació para reunir en un solo lugar lo que normalmente nos tomaría meses conseguir, es decir, información, capacitación, networking, relaciones, inversiones, inversionistas, asesores, desarrolladores, oportunidades, todo en un solo lugar.
1: Ahora, equipo, es muy sencillo. Si son inversionistas y que quieren descubrir nuevas oportunidades, no se pueden perder meses buscándolas. Si son asesores inmobiliarios y quieren dedicar un día completo a prospectar, capacitar y conectar con inversionistas reales, este evento es para ustedes. Y si son desarrolladores y buscan una plataforma para presentar su proyecto frente a una red de asesores y potenciales inversionistas, el mercado o el maratón, debería decir, de los 3,000 fue creado para ustedes. 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Gracias, Ale. Vamos al corte y continuamos.
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2: En este periodo de vacaciones en el cual estamos muchas veces pasando tiempo con nuestras criaturas, estos niños que nos encanta, pero que al mismo tiempo a veces queremos sin duda poder dejar a que se encarguen ellos de ellos mismos. La realidad es que tú y yo pasamos tiempo con nuestras familias aquí, Genaro, durante estos días de descanso. Nos encanta, y cada vez que yo estoy con mis niños me hago una pregunta que todos nos deberíamos de hacer, aunque pocas veces o la hacemos o la accionemos, ¿ok? Y hoy les vamos a invitar a reflexionar sobre esto. La pregunta es, ¿qué vamos a dejarles a estos niños, a nuestros hijos? Y la mayoría responde de inmediato una casa, un terreno, una cuenta de ahorro, pero hoy quiero plantear quizás una pregunta un poco distinta y fundamentalmente ayudarnos a reflexionar si la herencia más importante no fuera el dinero, y si esta herencia más importante no fuera el dinero, y si lo más valioso que podemos dejarles fuera en realidad la forma en que aprendieron a construir su propio patrimonio. Y para platicar de esto nos vas a acompañar, Genaro Jiménez. Un gusto saludarte, ¿cómo estás?
3: Gracias, Karim, bienvenido de vuelta. Y sí, esta es una pregunta clave. ¿Qué le estamos dejando a nuestros hijos? ¿Desde el sentido, una herencia o demás? Pero Karim, lo más importante es, además de esta pregunta, trabajamos pensando en ellos. Nos sacrificamos por ellos. Si tú me estás escuchando en este momento, sabes que cada gota, cada esfuerzo es por ellos. Nos sacrificamos, ahorramos para ellos, pero pocas veces, Karim, nos detenemos a pensar qué significa realmente una herencia. Porque una herencia no comienza cuando alguien fallece, comienza con las decisiones que tomamos, Karim, todos los días.
2: A ver, explícame un poco más de lo que quieres decir con esto.
3: Claro que sí, Karim. A ver, hay personas que heredan propiedades, pero también heredan deudas. Hay quienes heredan dinero, pero nunca aprendieron a administrarlo. Y también existen familias que quizá no dejaron una gran fortuna, pero enseñaron algo mucho más valioso, Karim. Cómo trabajar, cómo ahorrar, cómo invertir con responsabilidad y cómo construir un patrimonio. Eso cambia, Karim, generaciones completas.
2: Me gusta porque yo estoy muy concentrado sobre el concepto de creación de riqueza generacional. Cómo se traslada el conocimiento a lo largo de las generaciones justamente para no tener a una generación que construye el patrimonio y la segunda que lo gasta y la tercera que arruina esencialmente. Ahora, ayúdanos a entender cómo podemos aprender justamente de esta construcción de patrimonio contigo.
3: Claro que sí, Karim. 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Es una guía muy sencilla que puede ayudarte a iniciar esta conversación, Karim, en casa.
2: Muy importante. Imagínate que tengas esta comida con tu familia y que hables de, oye, ¿cómo vamos a construir patrimonio en pareja para los próximos 20, 30 años, eventualmente con tus adolescentes, eventualmente con estos ya nuevos adultos que estarán también pensando en construir su familia y que todos esos conceptos ya estén inculcados desde hace ya años, gracias a la frecuencia de plática? Hace poco, Oso Traba, de hecho, en uno de sus podcasts, explicaba cómo construía esta relación de transmisión del conocimiento con su familia. Ahora, el principal problema, obstáculo que muchos tienen a la cabeza a la hora de pensar en construir su patrimonio es que piensan que para hacerse millonario o construir un patrimonio se necesita millones de pesos.
3: Eso, Karim, es uno de los mayores mitos. El patrimonio no depende únicamente de cuánto ganas. Depende de las decisiones que tomas con lo que ganas. Construir patrimonio no significa comprar una mansión. Significa comenzar a adquirir activos que con el tiempo puedan darle mayor estabilidad a tu familia. Muchas veces la diferencia entre dos familias no es el ingreso, aunque suene cruel, es la planeación, Karim.
2: Esto es importante, estoy de acuerdo contigo. Y equipo, los invitamos, por supuesto, a descargar y a obtener esta guía. Ahora, el patrimonio también es una forma de proteger a quienes más queremos.
3: Totalmente. Siempre hablamos de cariño, de te quiero, mejores deseos para el día de la mamá, para el día del papá, etc. Pero la mejor manera es cuando construimos patrimonio. No solamente pensando en nosotros, pensando en que nuestros hijos tengan oportunidades, en que nuestros padres vivan con tranquilidad, en que nuestra familia tenga más opciones en el futuro. Esa, Karim, es la verdadera esencia de este patrimonio.
2: Ahora, ¿qué alternativas existen hoy para las familias mexicanas a la hora de construir su patrimonio?
3: Oye, Karim, estamos viviendo una época dorada. Hoy existen muchas opciones y cada persona debe analizarlas desde acuerdo a su perfil y a su objetivo. Entre ellas, algunos de nuestros proyectos inmobiliarios, para darte un ejemplo, porque siempre decimos el qué y el cómo en este programa, México es uno de los países con mayor crecimiento turístico. Somos el país número 6, Karim, y eso ha permitido que existan modelos donde las personas, imagínate, puedan participar en proyectos hoteleros. En nuestro caso, acompañamos a inversionistas en proyectos como Can Boulevard. ¿Qué es Can Boulevard? Es esta imagen que estamos viendo al fondo atrás de mí. Es el primer Holiday Inn & Suites en Cancún y un hotel boutique Índigo en el pueblo mágico número uno de México, San Miguel de Allende. Aquí lo importante, Karim, es más allá del vehículo, porque estos son dos muy buenos vehículos, decimos dos muy buenos Ferraris, es entender cómo funcionan, Karim, revisar la información y evaluar si este tipo de inversión es adecuada para tu familia. Toda inversión implica un riesgo y debe analizarse antes de tomar una decisión, Karim.
2: Genaro, seguramente muchas personas quieren entender sobre cómo funcionan este tipo de inversiones. ¿Cuál es la recomendación que tienes para ellos?
3: Precisamente por ello, Karim, hemos organizado, además de esta guía gratuita, un webinar de inversión hotelera completamente informativo. Ahí vamos a explicar paso a paso cómo funcionan estos proyectos, cuáles son sus características, qué aspectos revisar en esta y en cualquier otra inversión antes de invertir, y respondemos preguntas en vivo. 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
2: Sí, Genaro, el concepto del patrimonio y del legado es muy importante para quien invierte en bienes raíces. Tradicionalmente es el factor más importante, más allá de la construcción de la riqueza, es asegurarte de que dejes justamente este patrimonio entre las manos de las personas a quien desees una mejor vida. Si tuvieras que hacer una sola reflexión que quisieras dejar a nuestra comunidad, los que nos están viendo, los que nos están escuchando, ¿cuál sería?
3: Mire, Karim, en esta reflexión, consensada con varios expertos, porque hoy no nada más es vivir el presente, sino pensar en este plan de aterrizaje, que nuestros hijos no solamente heredarán lo que nosotros les dejamos en un testamento, heredarán nuestra forma de vivir, nuestra manera de administrar el dinero. Siempre hemos platicado en este programa la falta de educación financiera que existe en México. Por eso, ellos van a heredar nuestra disciplina, nuestros hábitos, la manera como ellos toman decisiones, y la verdadera pregunta es, ¿qué les voy a dejar? La verdadera pregunta es, ¿qué les estoy enseñando mientras estoy con ellos? Porque la mejor herencia no siempre es la más grande, Karim, porque a veces tener mucho cuesta trabajo administrar. Es la herencia que les permita construir su propio patrimonio.
2: Es una gran reflexión y sin duda demuestra que la herencia, la más importante, equipo, no se firma ante un notario, se construye todos los días con nuestras decisiones. Genaro, gracias obviamente por acompañarnos y acompañar a nuestras familias. Nos queda un poquito de tiempo, entonces quiero invitar a todos los que nos acompañan a poder, uno, descargar esta guía, los 7 errores que impiden construir patrimonio. 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Explícanos un poco cuál es el formato de esos webinares y qué se aprende, qué se enseña en esos webinares.
3: Claro que sí, Karim. Empezamos por entender cuáles son los vehículos que generan riqueza y patrimonio a través del tiempo. Hay 7 activos de inversión conocidos mundialmente, legales y fundamentados, y te decimos cómo bienes raíces tiene 2 motores, una parte de plusvalía y una parte de rentabilidad. Segundo, en estos webinars vamos a presentarte un proyecto donde vas a poder entender cómo, respaldado jurídica y legalmente con un fideicomiso, puedes tú acceder a una renta cada 3 meses, inclusive mientras se construye el hotel, y una vez que arranca la operación, vas a poder seguir recibiendo una renta trimestral. A esto nos referimos con preparar un plan de aterrizaje. A esto nos referimos con planear sumamente bien de qué van a vivir tus padres, de qué vas a vivir tú en 10, 15, 20 años. Y tercer punto, poder entrar a un entorno hotelero turístico en Cancún, que recibe más de 30 millones de pasajeros al año. Imagínate, es una demanda consolidada. Esta es la pieza clave que hoy tienes cuando tú participas en un proyecto de la mano de una de las franquicias hoteleras más grandes del mundo, que tiene más de 6.200 hoteles a nivel mundial. Esto es en lo que se conforma el proyecto, Karim, y lo que les vamos a compartir. Este es un vehículo, existen cientos, pero hoy presentamos estos porque ha sido uno de los más exitosos. 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Karim, construir patrimonio no es de una ocurrencia, es algo que hay que construir día a día.
2: De hecho, el mejor momento para pensar en el legado de tu familia no es mañana, equipo, es hoy. 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Gracias, Genaro. Vamos al corte y continuamos.
3: Gracias, Karim.
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2: No te fuiste muy lejos, mi querido Genaro, y vamos a continuar tú y yo. De hecho, este programa lo hacemos para empujar las reflexiones, para empujar a cada uno de los participantes que nos acompañan a hacerse preguntas profundas. Y la pregunta que nos vamos a hacer hoy es: ¿cuándo fue la última vez que pensaron en un sueño? ¿O en qué momento dejamos de soñar? Y esta vez, no un sueño de esos que te despiertan, por ejemplo, de tener que pagar una cuenta. En realidad, cuando éramos niños, soñábamos con viajar. Soñábamos con tener una casa increíble. Soñábamos con vivir cerca del mar. Soñábamos con emprender, con disfrutar más tiempo con nuestra familia. Pero conforme van pasando los años, desafortunadamente dejamos de hablar de sueños y empezamos a hablar de quincenas, de pagos, de tarjetas, de sobrevivir. ¿En qué momento pasó esto, Genaro?
3: Gracias, Karim. Hola a todos por acá, Genaro Jiménez. Creo, Karim, no dejamos de soñar. Lo que pasa es que el sueldo empezó a controlar nuestra vida. Si hoy eres un empleado, te mueves en función de las quincenas. Si hoy eres un empresario, te estás moviendo en función de cuándo llega el siguiente pago, la cobranza. Esto hace que la siguiente quincena decida si cambiamos de casa, la siguiente quincena decide si emprendemos, la siguiente quincena va a decidir cuándo nos retiramos. Y cuando un salario empieza a decidir por nosotros, Karim, los sueños quedan en pausa.
2: Y esto es un tema muy importante, porque todos pensamos que el dinero es el problema. El dinero no tiene emociones, no habla, no opina, ni en realidad.
3: No siente.
2: No siente, literalmente. El problema es que tú dependas, en realidad, completamente del dinero. Yo creo que esto es la clave.
3: Exactamente, Karim. El problema es depender del dinero. Porque mientras todo dependa de trabajar mañana, es muy difícil construir el futuro. Pero el patrimonio cambia la conversación. Porque un patrimonio empieza poco a poco trabajando contigo. No solamente tú para él. Y...
2: No, dime justamente cómo alguien que nunca ha invertido puede empezar.
3: Precisamente, lo que nosotros hoy conocemos, hay inversionistas que llevan 6, 8 inversiones, están sumamente diversificados. Pero nos dimos a la tarea, Karim. Y precisamente, si hoy nos estás escuchando, de que te expliquemos desde cero, desde Baby Steps, cómo iniciar tu patrimonio sin tener millones y sin ser un experto. 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
2: Fue muy interesante durante las vacaciones porque estaba sentado con un amigo y él tiene una vida donde puede literalmente durante 3 meses dejar su negocio de lado. Y lo veía y decía, guau, qué suerte que tenga de poder vivir así. Y casi casi yo dije, esto no es para mí, no es posible, yo tengo mi negocio, depende de mí, necesito generar más dinero. Y después dije, frénate, estás empezando en soñar en que esto es imposible, cuando él lo que hizo fue soñar en que esto fuera posible. ¿Cómo lo ha hecho? Construyendo patrimonio. Y creo que el error común de la gente es pensar que no es para ti, que no puedes vivir esta vida.
3: Justamente ahí está cuando encontramos uno de los errores más comunes, Karim. Muchas familias crecen y creen que un departamento, por eso la palabra paraíso, porque hoy Cancún es un paraíso para nosotros. Hoy comprar un departamento, acceder a un departamento a Cancún, cuesta decenas de millones de pesos. Y la verdad, cuando conocen proyectos que hemos traído y presentado en exclusiva en este programa, como Cancún Living, descubren una realidad completamente distinta. La semana pasada, este fin de semana, estábamos en la zona de Santa Fe, en el Parque de la Mexicana. Era increíble la saturación, porque todo el mundo buscaba un pedacito de un paraíso en medio de la jungla de asfalto. Pero hoy, ese paraíso puedes tenerlo por menos de 1 millón de pesos. El precio promedio de una casa o un departamento en Ciudad de México son 4.5 millones. Imagínate poder comprar una propiedad para vivir o para poner a trabajar en Cancún por 3.4 millones de pesos, Karim. Si hablamos de la zona de Santa Fe, no te bajan de 6, 7 millones de pesos. Entonces es aquí donde nosotros, además de enseñarte a construir desde cero un patrimonio, puedes conocer cómo aproximadamente por 3.4 millones de pesos, el 10% de enganche, ojo, el 10% de enganche como promoción, muchas personas pueden empezar a hacer un sueño que sonaba imposible hacia una de estas opciones, Karim.
2: De hecho, yo si fuera alguien que vive en Monterrey, en la ciudad de Guadalajara, en la ciudad de México, yo vendería mi propiedad que cuesta 10, iría a vivir en una ciudad donde puedo tener una mejor calidad de vida por una propiedad que cuesta 5 y pondría estos 5 a trabajar en 2 propiedades que me van a dar justamente esta renta pasiva a largo plazo. Y esto es algo que sí se puede hacer muy fácilmente hoy en México, porque hay ciudades que han tenido un aumento de los precios importantes, como la Ciudad de México, como Monterrey, o como por ejemplo en la ciudad de Guadalajara. Ahora, lo que comentas cambia totalmente, obviamente, la conversación. Y esto nos debe de ayudar a pensar que sí es posible.
3: Totalmente, porque aquí no es dejar de pensar en cómo no puedo, porque esas 25 opciones ya las tenemos, es empezarnos a preguntar cómo sí puedo. 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Imagínate tener en tu familia y una conversación el fin de semana esta guía con estas 7 decisiones que hoy pueden ayudar a tu familia a construir un patrimonio o simple y sencillamente soñar y verlo a través de las redes sociales como Instagram.
2: Rápidamente, platícanos de Cancún Living.
3: Mira, Cancún Living son departamentos de lujo en Cancún. Número uno, al ser departamentos de lujo, están ubicados en la avenida principal de Cancún. Esta avenida principal se llama Luis Donaldo Colosio. Estamos a minutos de todos. Estamos a 15 minutos del aeropuerto, a 10 minutos del centro de Cancún, 15 minutos de la zona hotelera. Estamos estrenando un puente que se llama Puente Nichupté. Es el segundo puente interlagunar más grande de toda Latinoamérica y nuestro desarrollo está justamente a 5 minutos. ¿Por qué este proyecto se vuelve interesante? ¿Tienes infraestructura? ¿Tienes un punto de precio todavía en este webinar accesible? Puedes comprar un departamento por menos de 3.4 millones de pesos, 1 millón menos que Ciudad de México. Y hoy Cancún nos permite generar una plusvalía por cada millón, Karim, de 147 mil pesos. Que contrasta que si compras algo de un millón que ya no existe en Ciudad de México, solamente generas 47 mil pesos. Son 100 mil pesos que tienes más. Algo bien importante, solo arrancas con un enganche asequible, 10%, y el resto te puedes ir a cómodos pagos hipotecarios con cualquier banco, mensualidades alrededor de 32 mil, 35 mil pesos, Karim.
2: 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Gracias por acompañarnos, por supuesto, mi querido Genaro. Equipo, para nosotros ya es momento de separarnos y nos vemos mañana en otro programa de inversiones inmobiliarias. Gracias.
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0: Con muchísimo gusto al programa. ¿Qué tal, Fernanda? ¿Cómo estás en este sábado? ¿Cómo le estás pasando? ¿De quién te acompañas? Porque tú eres el público más inteligente de la radio y la televisión en México. Entonces, seguramente estás invitando también a gente muy inteligente a que escuche y vea ¿Qué tal, Fernanda? ¿Sí? Hoy arrancamos con lo mejor de la semana. Espero que te guste nuestra elección. Y bueno, pues estamos en @QTF, en redes sociales. Me encuentras en Facebook, todo con Fernanda Familiar, en Instagram, Fernanda-Familiar. Y bueno, pues aquí estamos, este gran equipo de trabajo, listos para compartir contigo este espacio. Arrancamos, pie derecho, vamos hoy por el mejor programa, solo hoy, quién sabe ayer, quién sabe mañana. Empezamos, quédate conmigo.
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0: El tema está interesantísimo hoy aquí en ¿Qué tal, Fernanda? Te saludo siempre con mucho cariño, con mucho gusto, dándote las gracias que tengas tan buen gusto de escuchar el programa ¿Qué tal, Fernanda?
2: Sin duda alguna, la verdad es que sí.
0: Tú, público más inteligente de la radio y la televisión en México, tú muy bien.
2: Sí, exactamente.
0: ¿Verdad?
2: La verdad es que sí, la verdad es que...
0: ¿Sabes cómo me comentan el programa?
2: La pasamos muy bien y yo creo que la gente que nos escucha también se la pasa muy bien.
0: Pues es que es ameno, aprendes, te ríes, luego nos quejamos, luego andamos mentando madre. O sea, hay como todos los estados de ánimo frente a un contenido inteligente. O sea, un contenido que tiene su sustancia, pues. No hablamos de idioteces.
2: Y además, déjame decirte lo que me parece fundamental y además que hace que el programa sea rico. Es un contenido apto para todo el público.
0: Exacto.
2: Eso es lo más padre. O sea, que no estamos con tecnicismos, que no es exclusivo para, que no le hablamos solamente
0: todo el mundo lo entiende.
2: Todo mundo, desde niños que también se divierten, escuchan cosas interesantes, hasta gente adulta, mayor.
0: Cuando yo lo escucho, por ejemplo, los sábados, digo, ¡ay, qué bueno está esto! ¡Oye, qué bien quedó! ¿No? ¡Qué bonito escucharlo!
2: Sí, sí, sí.
0: Te deja algo, te ríes. O luego dices, ¡ay, no, yo no estoy de acuerdo con Fernanda! O no estoy de acuerdo con Emilio. Y la verdad es que hemos hecho una relación bien intensa de muchos años. Y cada vez se suman más generaciones.
2: Y además es válido estar o no de acuerdo. Al final de cuentas, ese es el tema. O sea, ese es el punto. Mejorar en muchos aspectos, ¿no? Cuando la gente dice, es que no estoy de acuerdo, yo te sugiero que invites a alguien que hable de o que comenten tal o que, y entonces eso enriquece el programa y se va, pues, haciendo más sólido.
0: Exactamente, hablamos aquí de solidez. Bueno, la pregunta que les hago, ¿cuándo y con cuánto se volvieron independientes? ¿Quiénes fueron y son ya independientes?
2: Pues es que yo realmente me volví independiente a los 14 años, 13 años.
0: Yo me volví independiente, pues mi primer trabajo sí fue a los 14, 15 años, con aquella historia del cinturón de mi papá, ¿se acuerdan?
2: Ajá, sí, no los platicaste.
0: Que les platiqué, pero seguía viviendo en casa de mis papás. Independiente fue a los 23.
2: ¿Viviste sola?
0: No, me casé, me divorcié.
2: Oh. Pero ya no regresaste a casa de tus papás,
0: no,
2: ya
0: te no, quedaste no, allí. No, fíjate que no. Porque yo oí un día que con alguien que sí regresó le dijeron, mira, ya ves, te dije, este es un inútil, ahí viene de regreso. Y dije, no, de mí no van a decir eso.
2: Sí, claro.
0: Yo no, me quedé en mi casa. Y en ese tiempo sí fue muy difícil porque pues yo ganaba 4,000, 5,000 pesos. Y entonces era restringir mantenimiento. Era una casa, me quedé con una casa que pues yo ya no podía mantener. Lo logré, me estabilicé y luego me fui a un departamento más pequeño y llegaron los Juegos Olímpicos Atlanta 96, donde me fue muy bien de paga, ¿no?
2: ¿Qué fue lo que te ayudó?
0: Que fue lo ya que me ayudó mucho. Ya de ahí para adelante.
2: Qué bueno.
0: Tú,
2: qué bueno. Más bien durante un buen tiempo no seguía viviendo con mi mamá, sí, pero bueno, pues al final de cuentas yo me encargaba de muchas cosas en la casa. Y luego mi mamá tuvo la fortuna de que como tenía yo hermanos regados, es decir, uno en Estados Unidos, otro en otros lados, en Aguascalientes, pues empezó a viajar, a hacer y todo, y entonces yo ya me quedé técnicamente solo hasta que pues ya después compré mi casa y me salí de ahí.
0: ¿Qué te parece?
2: Pero sí.
0: Bueno, les quiero platicar lo que pasa en el mundo en este tema. ¿Arrancamos?
2: Estamos listos.
0: Vamos hoy por el mejor programa, solo hoy, quién sabe ayer, quién sabe mañana. Quédate con nosotros.
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0: ¿Qué tal? ¿Cómo estás? Espero que te encuentres muy bien. Gracias por acompañarme. Te doy la bienvenida. Mi nombre es Fernanda Familiar y hoy en QTF quiero platicarte si las nuevas generaciones están preparadas para mantenerse. No, es un temazo este. De hecho, fíjense, la independencia económica ya no llega con el primer empleo. Hoy se retrasa hasta después de cumplir 30 años. A ver, según datos del INEGI, la edad promedio en que dejamos la casa materna o paterna en México es de 28 años con 9 meses. Antes era de 14, 15, 18, sí. 20. En Finlandia, esa misma independencia llega a los 21 años. En Grecia se prolonga hasta los 31.
2: A su mecha es alta.
0: Así que México queda como a la mitad de la tabla, pero por razones económicas que pesan más que las culturales. Y es que el sueldo promedio en nuestro país de un joven recién egresado ronda, si bien le van los 5,000, 7,000 pesos mensuales. ¿Con qué, cómo le haces? ¿Quién decía que vivíamos con 6,000?
2: Córdoba. Sí, el exsecretario de Economía.
0: Bueno, a esto hay que sumar que una renta en la Ciudad de México oscila entre 13,000 y 16,000 pesos, lo cual equivale a casi el doble de este ingreso. Por eso es muy común que casi la mitad de los jóvenes mexicanos de entre 20 y 29 años pues sigan viviendo con sus papás. Ahora, la cifra exacta, de acuerdo con la Organización para la Cooperación y Desarrollo Económicos, es del 46%, muy por encima de Dinamarca o Suecia. Es una locura que siguen viviendo con, que se quedan viviendo con nosotros.
2: Sí, con los papás.
0: Imagínate eso. En fin, el dinero no es el único obstáculo. Si consideramos, claro, que el conocimiento financiero también llega tarde o no llega. El Instituto Mexicano de Ejecutivos de Finanzas reportó que el 76.5% de los jóvenes de 18 años en adelante carece de educación financiera básica. A mí me pasó eso en la adolescencia. Yo, cuando me fui a vivir, como ganaba esos 5,000 pesos, empezaba a usar la tarjeta de crédito. Llegué a tener una deuda, me acuerdo perfecto, de la cantidad de 30,000 pesos. Pagarla para mí era imposible. No era posible.
2: No era posible.
0: No había manera. Nadie me enseñó. En la escuela nos deberían de enseñar. Y no lo victimizo, no me pongo como víctima. Yo fui la taruga en meterle el tarjetazo. Pero nadie te enseña a decir, oye, cuidado con las tarjetas, te tragan.
2: No tenemos cultura financiera, porque no existía como tal desde que éramos niños, más que la, entre comillas lo digo, la del ahorro, ¿no? De que pues puedes ahorrar y comprabas tus timbres y que la cooperativa, etcétera, etcétera. Pero no te enseñaban al uso y al manejo de cuánto gastar, cómo ahorrar, cómo invertir, como que hoy sí lo hacen. Pero fíjate lo que es extraño y fuerte, Fer. Cuando tú estabas en la secundaria, prepa, universidad, tu aspiración, tu máxima aspiración dentro de tu labor profesional, además del trabajo, era adquirir un coche.
0: Exacto.
2: Y un departamento o una casa, en ese orden. Es decir, lo más caro que podrías comprarte era una casa y un coche. El tema es que hoy me llama mucho la atención que un coche puede llegar a costar lo de un departamento.
0: Claro.
2: O sea,
0: el otro estaba viendo, yo he querido cambiar mi coche.
2: Sí, el otro estaba viendo unas camionetas que vale 1,600,000 pesos.
0: Sí, yo he querido cambiar mi coche. Estás hablando perfectamente de lo que estamos viviendo muchas personas. No hay coches de 300, 400 mil, que tú puedas pagar a un determinado, un millón, 1,600,000, 2,000,000. El otro día pensaba yo en un coche, pues ya un poquito más grandecito, más robusto, 3,000,000 pesos.
2: Sí.
0: Dije, no, pues es un departamento.
2: Ahora, Aranza hizo un comentario ese día que le estábamos platicando, Aranza, que decía, es más caro comprarte un celular que un refrigerador.
0: ¿Qué te pasa?
2: O sea, eso es muy fuerte. O sea,
0: eso está
2: claro. La base del hogar antes era, primero, antes que nada, cómprate el refrigerador. Hay gente que trae un celular que vale más que su refrigerador.
0: Fíjense, este dato que les digo de los jóvenes que carecen de educación financiera básica, porque pues comprarías el refri, no el celular.
2: Exacto.
0: ¿No? No conocen cómo funciona una tarjeta de crédito, lo que a mí me pasó a mis 21 años. Un seguro de vida, bueno, o de gastos médicos, olvídate, ni lo piensan. Un plan de retiro, no, hombre. Estudios recientes con alumnos de educación media superior demuestran un conocimiento nulo, nulo, cero, adiós, nulo, sobre el uso de tarjetas de crédito. Por increíble que parezca, nuestras escuelas tradicionales no enseñan a leer un estado de cuenta, ni a calcular un interés compuesto, ni madre, no te enseña nada. Esto se debe que la primera lección financiera de muchos jóvenes llega con la primera deuda, lo que me pasó a mí, cuando se dan cuenta que no supieron gastar y que rebasaron. Ay, pues meto el súper en la tarjeta. Sí, ajá, pero no puedes comprar un súper de 5,000 cuando estás ganando 5,000.
2: Y que además que el dinero ni siquiera es tuyo.
0: Y no es tuyo, pero además... No, es un desastre, se los juro, es un desastre. Es un panorama bien desesperanzador. El gobierno mexicano presentó la Estrategia Nacional de Educación Financiera para revertir este rezago. Su meta es que la educación financiera deje de ser un taller aislado y se vuelva una herramienta cotidiana para la vida práctica. Pues ojalá lo logren, Emilio, porque ya ves que ni matemáticas hay ya en las escuelas.
2: Sí, no saben administrar.
0: Así es. Aún así, y ellos no se saben administrar.
2: Exacto. ¿Cómo ¿no? pueden enseñar lo que no saben?
0: Exacto. El reto no es solo enseñar a ahorrar, sino enseñar a sobrevivir con un ingreso insuficiente, como ocurre en nuestro país. Paradójicamente, a los jóvenes se les exige independencia económica a cierta edad, pero no se les enseña nociones y herramientas económicas. Pues, ¿cómo le van a hacer?
2: Claro.
0: Esto, yo di una nota aquí en ¿Qué tal, Fernanda? Hace mucho tiempo, ¿de acuerdo? De unos papás de Estados Unidos, o no sé si tú contaste la historia, que demandaron a los hijos para que ya se largara de su casa.
2: Sí,
0: tú la contaste
2: la historia, sí. Para que se largara, porque ya el labregón de 40 años.
0: Tenía el labregón de 30 y tantos años, labregón huevo.
2: Sí, que no se quería salir.
0: Y ganaron la demanda.
2: Y también hay otra historia, viceversa, de un labregón que no se quería salir de su casa y demanda a los papás porque no lo querían mantener, diciendo que, pues yo qué, pues ellos me quisieron tener, ahora que se aguanten.
0: Híjole, no, bueno. De eso y más vamos a platicar hoy aquí en ¿Qué tal, Fernanda? Quédate con nosotros. Arrancamos, vamos hoy por el mejor programa. Solo hoy, quién sabe ayer, quién sabe mañana. Empezamos.
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2: Gonzalo, hoy vienes con una actitud así como muy echado para adelante, muy sonriente. ¿Por qué? ¿De qué nos vas a hablar el día de hoy?
3: Hoy, Fernanda, si me lo permites, quiero poner algo de música. Porque luego, cuando llega el verano, así como Barack Obama hace su lista de canciones y libros para el verano, nosotros, como tradición, hacemos algo similar. Ponemos algunas canciones para que la gente entienda hacia dónde va el movimiento. Y por increíble que parezca, vamos a comenzar esta lista con una mujer que está haciendo que el movimiento lo tenga ella, pese a su edad, 67 años de edad. Aquí, Madonna. 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

El disco se llama Confessions 2, está basado en una producción que se hizo hace 20 años por el mismo productor, Stuart Price, también conocido como Jax Lucon, o el Rhythm Digital, o el Thin White Duke, en fin, tiene muchos nombres dentro de la escena electrónica. Y esta canción que acabamos de escuchar, llamada Dancetería, es de las canciones más reconocidas de la producción. Y ya que andamos con veteranos, vamos con sus satánicas majestades, los Rolling Stones. Están presentando un disco nuevo que se llama Foreign Tongues, Lenguas Extranjeras, y ahí hacen una colaboración, por increíble que parezca, con Robert Smith de The Cure. La canción se llama Jealous Lovers. La están escuchando esta mañana aquí en ¿Qué tal, Fernanda?

ahí Mick Jagger y Keith Richards, ya saben ustedes que siguen dando la batalla, a ver si dan una gira, a ver si se presentan en Glastonbury, lo mismo que Madonna, a propósito, porque pues una cosa importante, todos ellos están buscando atrapar nuevas audiencias, no quedarse nada más con la audiencia de hace 50, 60 años, dependiendo el artista. Tanto Madonna como los Rolling Stones han dicho que hay la posibilidad de que lleguen a presentarse en Glastonbury. Ahora tendrán que hacer competencia con otros artistas nuevos como Olivia Rodrigo, que está sacando un nuevo disco que es "Estás muy triste para estar tan feliz y ser tan joven", o algo por el estilo. El hecho es que viene ahí unas canciones extraordinarias. Realmente es una gran artista Olivia Rodrigo. La primera pieza que salió de esa producción, el primer sencillo, Drop Dead, inclusive el video lo hicieron en el Palacio de Versalles, y ahora están sacando una pléyade de canciones muy interesantes, entre ellas una que se llama What's Wrong With Me, que está hecha a dueto de Robert Smith.

Les digo que hay absolutamente de todo dentro de esta playa de canciones, de música. Las primeras recomendaciones que vamos a hacer, les prometo que haremos una lista más para que no haya pierde al respecto. Pero vamos con otro grupo que es muy conocido, sobre todo para aquellos que viven en Monterrey, y me refiero a Kinky. Están sacando una nueva producción en este 2026. El primer sencillo se llama Armándola de Pedo, así se llama, disculpen ustedes. El sencillo número 2 está más fácil de poder presentar en la radio, se llama Si No Te Vuelvo a Ver. No, no se trata de eso tampoco.

0: Ahí está el primer tratamiento de música en esta mañana en ¿Qué tal, Fernanda? Yo creo que en esta semana lo volveremos a hacer para que vayan haciendo su playlist y vayan intentando conocer un poquito más de hacia dónde se está girando la brújula artística, melódica, rítmica en este 2026.
1: Ah, no. Me encantaron tus recomendaciones musicales. Gracias, sin duda me quedo con la primera, que fue la de Madonna. Esa me encantó. Gracias, sigan a Gonzalo Oliveros en arroba @GOliveros. Vamos a anuncios y mañana seguimos con recomendaciones musicales.

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0: Miren, les quiero presentar un libro de Sofía Macías, Editorial Aguilar. Dice: Finanzas para la vida adulta. ¿Cómo tomar mejores decisiones en salud, bienes raíces, relaciones y dinero? ¿Cuáles dirías que son los nos en una vida adulta? Los que deberíamos decir, esto sí ya no.
1: Yo creo que la primera es creer que los adultos lo saben todos. Todo. O sea, como que yo sí crecí con esta idea de que, mi mamá seguro sí lo tenía todo descifrado y la armaba sola. Todos
0: no.
1: Los, no. Todos los adultos necesitamos como este equipo, este dream team, ¿no? De especialistas que sepan de las diferentes cosas, porque está complicado, Fer. O sea, la verdad es que entre los créditos hipotecarios, el tema de la salud, el tema de la pareja o de la familia, otro no muy grande es creer que ser adulto es cuidar a pesar de ti. Hay muchos adultos que de repente dicen, no, es que mira, si es la familia, todo el dinero, todo el amor, todo el tiempo, absolutamente todo. Y mi querida amiga Mar del Cerro me dijo algo muy bonito, que es que cuando tú quieres dar todo de ti, te quedas vacía. Entonces no hay que dar todo, hay que dar lo mejor. Y la tercera es creer que no va a haber sorpresas en la vida adulta. Entonces creo que si bien... No hay que vivir en un escenario catastrófico, porque tampoco te puedes preparar para todos los escenarios, y ese fue mi aprendizaje en los 30. Imagínate, Fer, que yo justo en los 30, pues fue el año en el que me casé, fue el año en el que me fui a vivir con mi ahora esposo, que es un cambio al final en la vida, el año en el que crecí mi equipo, también de trabajo, pero el año en el que me dieron la noticia, yo creo que más dura y difícil de toda mi vida. Unas cuatro palabritas que podrían haber sonado muy, muy inofensivas, pero no lo fueron. Y era: tu papá tiene demencia.
0: ¿Eso te pegó muy fuerte?
1: Terrible, imagínate. ¿Qué? Tenía 62 años mi papá. Y toda su vida había sido un cuate con una memoria prodigiosa, súper bueno con las palabras. Y de repente se le empezaron a ir ahora sí que las palabras, a no poder decir cosas tan fácil como restaurante. Y entonces yo, que me sentía muy salsa con mis finanzas, de oye, yo hago presupuestos, soy totalera con mi tarjeta de crédito y no pago intereses porque me sé mis fechas de corte, mis fechas de pago, siempre hago el quítame lo que me lo gasto, que es el consejo estrella de ahorro de pequeño cerdo capitalista, ya estoy ahorrando para mi retiro, tengo este tipo de organización. Pues de repente no me las sabía todas. No tenía ni idea de cómo iba a manejar las finanzas de mi papá, de cómo se hacían trámites tan, tan básicos como, oye, cuando tus papás han cotizado para el IMSS toda su vida, cómo se tramita la pensión, cómo tienes que dar de alta la parte del seguro social, porque pues a veces decimos, ay, bueno, pues tienes seguro de gastos médicos mayores. Pues no todo el mundo, ¿no?
0: Entonces, ¿lo tenía en tu caso?
1: En mi caso, no tenía seguro de gastos médicos mayores, tenía la parte del IMSS y buenos ahorros, que eso fue lo que realmente nos ayudó a solventar parte de la enfermedad. Pero justo es que fue un tema durísimo.
0: Fíjate que me acordé ahorita, mi mamá tiene 90 y tantos años, y como a los 80 y tantos me dijo, fíjate que me quiero cambiar
1: De aseguradora,
0: porque pues esta como que no me está funcionando y está muy cara. Y dije, ay, pues ándale. ¿Qué? No se cambien. No hay manera.
1: Tienen que tener muchísimo cuidado,
0: sí,
1: en ese tipo de decisiones.
0: Por favor, y eso nadie te lo enseña, ¿eh?
1: Claro, y aquí en Finanzas para la Vida Adulta, sí.
0: Exacto.
1: Justo por este caso que me acabas de decir, que es súper puntual y común,
0: no,
1: tristemente,
0: muy común, muy.
1: Cuando tú te vas a cambiar de seguro de gastos médicos mayores, que eso viene en el capítulo 1, que es el capítulo de salud, de cómo proteger financieramente tu salud y también cómo cuidarla, porque eso pues le va a pegar en tus finanzas. Si no tienes buena salud, pues ahí te encargo los gastos médicos y también la salud mental y muchos temas. Pero justo en los seguros de gastos médicos, si tú te vas a cambiar, tienes que tener un endoso, así se llama, que diga que va a cubrir las preexistencias, o sea, las cosas que ya tenías antes. Porque si no, pues es un rollo. Ah, pues que tenías un tratamiento que te estaban haciendo, eso ya no lo cubre. Que pasó tal cosa, ya no lo cubre. Entonces, sí hay que tener un mejor conocimiento de cómo funcionan los seguros. Y otra vez, Fer, nadie puede ser experto en todo. Entonces, la verdad es que si tú quieres saberlo todo, pues tendrás que estudiar mil carreras, pero lo importante es sí tener la guía, y ahora sí que, como decimos en México, saber a quién preguntarle.
0: Claro.
1: Entonces, este libro se nutrió mucho de irle preguntando a los diferentes especialistas. Llegaban muchos de mis lectores, que obviamente ya crecieron, que sus sus problemas ya no eran los mismos, ya no era, ay, me metí en una deuda de tarjeta, o dónde puedo invertir mi dinero, que a mis primeros ahorros, ya empezaban a ser problemas más grandes, como, híjole, ¿cómo le digo a mi familiar o mi mamá o mi pareja que no le puedo seguir prestando dinero porque hasta me estoy endeudando yo? Entonces, este tipo de temas, que hablar de límites financieros, de cómo hablar de dinero en pareja, incluso cosas tan básicas como, oye, me quiero comprar una casa, ¿me conviene el Infonavit o me conviene un crédito bancario? Todo eso viene justo en los diferentes capítulos.
0: Hay que leerte. Fíjate que el otro día una persona bien trabajadora, omito su nombre, pero bien, bien trabajadora, llegué a una industria y me dice, Fer, yo llevo pues toda mi vida trabajando, pero no tengo sustento, no tengo un ahorro. O sea, todo por la cantidad de dinero que gano, pues se me va al mes en mi esposa, en mis hijos.
1: Claro.
0: Y pues no tengo esa vaquita como para... Entonces, me está entrando mucho el nervio de que a lo mejor voy a entrar pronto a un retiro y de qué voy a vivir. Hasta eso, Sofía.
1: Y muchas veces en México tenemos este rollo así muy sufrido de, no, si yo soy la mamá, yo tengo que darle todo a mis hijos, hacer todo por ellos. Y hay una anécdota del libro que a mí me fascina, no es mía, la verdad, es de Carla Bailey, la autora de Toma el control de tu dinero, que es una muy querida amiga. Ella llegó a un momento en su vida en el que estaba en la disyuntiva de, ¿qué hago? ¿Pago mi seguro de retiro o pago el seguro de educación de mis hijos? Y entonces, después de mucho debate con el esposo, y cualquiera diría, ese dilema está horrible, es como de vida o muerte, casi casi, pues ella dijo, a ver, para la universidad hay becas y para el retiro no.
0: ¡Qué bien, qué bien, qué bien!
1: Entonces, ahí justo...
0: ¡Qué bien!
1: También tenemos que replantear. Y no quiere decir que no vamos a ser solidarios, que no vamos a apoyar, que ya vamos a ser unos pequeños, o más bien unos grandes cerdos capitalistas, sino que hay que también entender que, por ejemplo, ¿cómo vas a poder apoyar económicamente a alguien si para hacer eso tú te endeudas o simplemente tú estás pensando toda tu vida como esta persona? Oye, yo toda mi vida le di lo mejor a mis hijos y no quiero ser una carga para ellos, pero por darles todo, pues no he ahorrado para mi retiro, vas a acabar siendo una carga. Entonces, sí hay que pensar cómo llegamos a ese punto medio entre me pongo primero yo como prioridad, y pero al mismo tiempo también sigo apoyando. Y también hay que entender mucho eso de que es que en México somos muy sentidos, ¿no? Tenemos esta parte de, ay, no, es que si le digo que no, se va a enojar, me va a dejar de hablar. Si no le presto dinero, se va a molestar. Pues tú después te vas a molestar si no te lo pagan. Entonces, muchas veces ese tipo de temas hay que también sopesarlos, Sophie, ¿no?
0: Tengo 54 años, dice Vicente Luna de Nuevo León. Siento que solo he sobrevivido haciendo pozos para tapar baches de así toda la vida. Creo que la pregunta es, ¿todavía es tiempo para checar mis finanzas? No tengo nada para mi retiro.
1: 100%, porque tienes ahora, digamos, 10 años, depende de la edad a la que te quieras retirar, que si no haces nada ahorita, pues al Vicente de dentro de 10 años va a estar mucho peor. No vas a acabar un pozo, vas a acabar un socavón, ¿no? O sea, va a estar terrible el asunto. Entonces, muchas veces la gente tiene este pensamiento de si es demasiado tarde. Pero si vas cambiando tus hábitos, si revisas en qué es, ahora sí que cómo está el tema de las finanzas, si de verdad hay otras alternativas de ingresos, porque muchas veces decimos, ay, es que en mi trabajo no me van a pagar más, ¿ok? A lo mejor no es que la cosa esté fácil, pero probablemente conoces a una persona que haciendo algo similar que tú gana más. Entonces, ¿qué podrías hacer diferente para tener esos ingresos? También las personas que todavía están a 10 años del retiro, el ahorro para el retiro es deducible de impuestos. Entonces, si a ti te retienen tus impuestos por nómina o tú eres persona física con actividad empresarial o por honorarios, por ejemplo, pues en lugar de estarle pagando tanto al SAT, págate una parte a ti y hasta el 10% de lo que tú ahorres puede ser deducible de impuestos. Si te faltan 10 años o más para el retiro, puedes llegar a pensar en cosas como un plan personal de retiro, que puede ser a través de una aseguradora o a través de una casa de bolsa. Pero si no tienes menos de 10 años, entonces las aportaciones voluntarias en tu misma Afore puede ser una alternativa. Si ya les faltan menos de 10 años, yo supongo que son generación Afore, o sea que empezaron a trabajar después del 97, entonces el ahorro voluntario sería lo que podrías hacer. Si por alguna razón tú todavía eres ley del 93, pues hay que checar si te conviene, por ejemplo, optar por la modalidad 40, que puedes aportar para que tengas una pensión calculada con un salario mayor, o si ya no estás cotizando pero en algún momento lo hiciste, también hay otra que es como la modalidad 10, que es la básica, que al menos te da una pensión básica, que es diferente. La pensión básica de la ley 73 es más alta que la de las Afores. Entonces,
0: ¿y nosotros podemos consultarte a ti para todo eso?
1: Nos pueden escribir para sus dudas a las redes de Pequeño Cerdo Capitalista. También tenemos cursos 2 veces al año, así que ahí también pueden seguir aprendiendo de estos temas, y si no somos nosotros los que sabemos, los referimos.
0: ¿Algún correo, Sofía Macías?
1: Sí, que nos escriban a hola, como saludo, hola@pequenocerdocapitalista.com.
0: ¿Cómo te fue con ese trabajo? ¿Con ese libro? ¿Qué te abrió?
1: Fue un trabajo muy duro emocionalmente, porque fue, digamos, los libros anteriores que había escrito tenían que ver con finanzas, y sí balconeaba gente, balconeaba algunos de mis amigos, pero no tenían un trasfondo tan personal como el tema de la enfermedad de mi papá. Entonces, yo sí te voy a confesar, Fer, que en el capítulo de relaciones y dinero, mientras lo escribía, lloraba. Y sí, fue muy duro, pero al mismo tiempo, creo que algo que también pasa en la vida adulta es que podemos resignificar muchas cosas cuando tienen una utilidad. Entonces, a mí me llegaban muchas dudas de gente que me decía: Sofía, es que yo estoy pasando por lo mismo que tú. Mi mamá le acaban de diagnosticar demencia, lamentablemente, justo a Johnny Moreno, uno de mis alumnos, que le mando un beso si nos está escuchando. Pues su mamá, mucho más joven incluso que mi papá, estaba pasando por eso. Y el hecho de poder decir, bueno, a mí estas personas me ayudaron, esto fue lo que aprendí, así funcionan estas cosas. Digo, qué paz me hubiera dado a mí también poder haber encontrado a alguien. Y sí me los encontré, Fer. La verdad es que ahí sí tuve varios amigos que en diferentes momentos de la vida me fueron orientando. Pues qué paz si hubiera tenido el instructivo, ¿no? Entonces fue un proceso bonito en el sentido de cierra un círculo en mi vida, de decir, ok, lamentablemente mi papá, pues después de que lo diagnosticaron, solo vivió 6 años, pero todo lo que yo pasé con él, pues va a servir a otras personas. Entonces creo que siempre creemos que crecer es una trampa, pero más bien crecer sin las herramientas adecuadas lo es. Entonces espero que este libro les dé luz y les dé ayuda a todas las personas que están pasando un difícil momento con sus finanzas y su vida adulta.
0: No te imaginas la cantidad de preguntas. Vamos a anuncios QTF, regresamos con estas.
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0: Sofía Macías, consultora en educación financiera, finanzas personales, autora del bestseller Pequeño Cerdo Capitalista, ahora Finanzas para la Vida Adulta, cómo tomar mejores decisiones en salud, bienes raíces, relaciones, dinero. A ver, ¿heredar en vida o no?
1: Ahorita justo estoy leyendo un libro que me está gustando mucho, que se llama Die with Zero o Morir en Ceros, y me gusta su tesis de si vas a heredar algo, dalo en el momento más útil para las personas. Entonces, por ejemplo, si le vas a heredar a tus hijos, yo le hacía mucho la broma a mi papá cuando se enojaba conmigo, me decía, te voy a desheredar. Y yo le decía, pues si vas a vivir hasta los 90 como mi abuelo, me vas a heredar cuando ya sea viejita, ¿qué más me da? Me voy a la fiesta o me voy a lo que quiera, ¿no? Y el promedio, por ejemplo, en Estados Unidos, de cuando la gente hereda es a los 60 años. Entonces, a lo mejor a los 60 años, pues te viene bien para el retiro, pero quizás no llegó en el momento más útil. Entonces, creo que está bien si tú tienes una buena planeación de tu vida y todavía puedes, digamos, decir, ok, lo que voy a ir dejando es esto, y si se lo puedo ir heredando a la gente a lo mejor a los 35, 40, 45, pues quizás les sirva más que si les llega a los 60, ¿no? Si puede haber una planeación. Obviamente, regresamos a lo que platicábamos al inicio del programa, Fer, pues si no está cubierto tu retiro, pues ni piensas en heredar.
0: No, exacto.
1: Todavía no.
0: Exacto.
1: Pero si tú tienes la disyuntiva de puedo heredar en vida o puedo heredar después, por lo menos hasta este momento, si le vas a heredar a gente en línea directa, es decir, a tus hijos, tus padres, tus nietos, no tiene realmente una carga fiscal diferente que hacerlo cuando ya falleciste. Entonces, o sea, no tienes otros impuestos. Ya después esto puede cambiar, ¿no? Nunca sabemos. Pero en este momento es igual. Entonces, yo digo que heredar cuando sea más útil, siempre y cuando primero te cuides tú.
0: ¿Es cierto que hay una guía genérica, Sofía, en donde si tienes menos de 30 años, el mejor momento es comprarte un seguro? Si tienes menos de 40, el mejor momento para una hipoteca. O sea, ¿sí se maneja así la vida?
1: Yo creo que es flexible. O sea, sí tenemos mucho este checklist de la vida adulta que creemos que tenemos que cumplir en ciertos periodos. Lo de, por ejemplo, ¿por qué comprar un seguro antes de los 30? Tiene sentido porque tienes menos enfermedades que si tú contratas cuando ya las tienes, el seguro no te cubre, las famosas preexistencias.
0: Ajá.
1: Entonces, uno tiene que contratar cuando todavía le funciona la carrocería y todo el asunto, y ya después se vuelve más complicado. Entonces, sí sería bueno que en tus 30 bajos o antes contrates un seguro de gastos médicos mayores si por alguna razón ya lo tienes por tu trabajo. En lugar de contratar un seguro al uso, lo que puedes hacer es una extensión donde el deducible es más alto, cubre casi casi hasta la suma asegurada del seguro de tu chamba, y ese lo puedes cambiar ya una vez que, si pierdes ese seguro por alguna razón, pues te quedas con el tuyo y nada más pagas la nueva prima, ¿no? Pero mantienes tu antigüedad. Lo de la hipoteca, digamos que las hipotecas, si tienes más de 64 años, es muy difícil que te den una hipoteca por la esperanza de vida. Entonces, pues bueno, a lo mejor un poquito antes es mejor, pero más por las ideas del sistema financiero o por las políticas del sistema financiero.
0: Mi papá decía, pregúntale al que sabe y júntate con el que tiene. José Mondragón de Morelos. Pues sí, creo que tiene un buen punto.
1: Sí, porque nadie lo puede saber todo, Fernanda. En eso yo creo que es muy difícil, y a mí me pasó, había gente que cuando, no sé, por ejemplo, en el terremoto de 2017, nosotros tuvimos daños en nuestro departamento y nos tuvimos que salir, y justo Fernando Soto Jai fue una persona que él sabía mucho de hipotecas, inmuebles, etcétera, y él nos pudo asesorar mejor que si yo me hubiera querido ponerlo a resolver sola. Entonces, todo el mundo tiene que ir formando este Dream Team, y a veces son personas que conoces, a veces son especialistas que de alguna forma están muy cerca en las redes o de alguna manera, y entonces eso lo hace mucho más fácil que quererlo resolver solo, ¿no? Y una cosa muy importante es que tendemos a preguntar cuando ya metimos la pata.
0: Ah, es que viene la siguiente, que yo me quedé, a ver, me he ahorrado cientos de miles de pesos porque jamás he pagado un seguro. Yo digo, no puedes pensar así. Bueno, pero cada quien se respeta.
1: Yo, pues mira, ahí lo que creo es que ojalá esta persona tenga IMSS o tenga o entienda bien cómo funciona el sistema de salud público, que también hablamos de eso en el libro. Pero justo la mejor noticia de un seguro es no tener que usarlo, porque si lo usaste, ya tuviste que pagar de menos el deducible y ya hubo un daño de salud a tu casa, a tu patrimonio de alguna forma, ¿no? Entonces, sí, de pronto también entiendo que pueda haber como un poquito de recelo contra las aseguradoras, porque todos conocemos el caso de alguien en el que a lo mejor no se cubrió el total o se las hicieron más cansadas, que por eso también hay que entender muy bien los seguros y qué cubren y pagarlos a tiempo, porque de repente el no pagar a tiempo puede ser una bronca, pero es, digamos, el riesgo que está corriendo esta persona sí es alto, ¿no?
0: Por acá te dicen, ¿dónde puedo localizarte? Quiero estar en tus cursos.
1: Ah, también hola@pequenocerdocapitalista.com o también en las redes ahorita, si nos mandan a Instagram @pequenocerdocapitalista, les mandamos un mensajito con toda la información de el próximo curso. Vamos a abrir a finales de septiembre inscripciones. Vamos a tener un taller cortito que se llama De Gastar a Invertir. Entonces, digo, todavía falta, pero escríbanos. Y en Pequeño Cerdo Capitalista, en todas las redes sociales, nos pueden encontrar.
0: Yo era súper fan de Sofi. De
1: ya
0: Pequeño
1: no.
0: Cerdo. Hablo en pasado, tú. De Pequeño Cerdo Capitalista en X, junto con Adina Chelminsky.
1: Ah.
0: E Isela Muñoz. @ El Peso Nuestro.
1: Ay.
0: Que en paz descanse.
1: Sí. Isela, que justo hablaba mucho de temas sobre deuda y de cómo tiene un libro muy bonito que se llama De Deudora Millonario. Muy útil, la verdad. Justo pues escribíamos todas de finanzas personales y nos comentábamos en los blogs. Adina sigue teniendo su podcast y pues bueno, sí.
0: Dice, pero ¿qué pasó? Porque ya no postean tanto como antes, era una super comunidad.
1: Sí, yo creo que yo me he mudado un poquito de ex a Instagram y a LinkedIn, porque hay menos trolls y menos sí, inteligencia artificial y menos rollos de Elon Musk y de Trump, entonces soy más feliz en esas comunidades. Pero yo sigo escribiendo en el blog de Pequeño Cerdo Capitalista. Todas las semanas tenemos videos en el canal de Pequeño Cerdo Capitalista y también tengo un newsletter que sale todas las semanas y una vez al mes tiene una columna especial.
0: ¿Dónde podemos comprar tu libro?
1: Ya está en todas las librerías, está en las plataformas, en línea. Entonces, donde vendan libros ya está Finanzas para la Vida Adulta, en Gandhi, Summers, etcétera, y en Amazon, Busca Libre y demás plataformas, ya lo encuentran. Y si tienen duda, nos escriben a redes sociales y les mandamos la información.
0: Además, fíjate que hay momentos, por ejemplo, en la página 285 dice, mis gastos, nuestros gastos, tus gastos, a manera de meta, o sea, como para que tú también hagas una reflexión escrita de cuáles son tus gastos, de cuál es el tema que tú enfrentas.
1: Claro, esa tablita de dinero en pareja la pusimos porque había muchas dudas, ¿no? De, oye, pero entonces, ¿qué? ¿Juntamos los dineros, cada quien los suyos, 50 y 50, cada quien según sus ingresos? Y la verdad es que creo que cada pareja tiene que hablar de estos esquemas, de los cuales también hablamos en el libro, pero siempre debería de haber algo que tú, digamos, lo que estamos construyendo como pareja o familia, que es los nuestros, pero también tu dinero y el dinero de la persona, que eso nadie tiene por qué estarles pidiendo cuentas, ¿no? Porque creo que ahí entramos mucho en temas de control que no ayudan a tener una buena relación ni financiera ni amorosa. Entonces, por eso, tanto el presupuesto como las metas tienen que ser los tuyos, los míos y los nuestros.
0: ¿Debo de compartirles a mis hijos cuánto tengo y cómo lo tengo?
1: Pues tú conocerás mejor a tus hijos. O sea, si crees que eso se van a tirar a la hamaca o que van a ser un poco gandallas o etcétera, pues a lo mejor
0: yo preferiría no.
1: Yo diría
0: porque a mí
1: que
0: no me lo compartieron, ¿eh?
1: Yo creo que cuánto tienes así tal cual no, pero sí, ahora sí que este documento, y viene en el libro también, que tienes que dejar, donde está toda la información de dónde pueden, o sea, de dónde pueden ir en caso de que tú faltes, ¿no? ¿Dónde está el testamento? ¿En qué notaría, por ejemplo? Si tienes cuentas, pues incluso si no les dices si tienes esas cuentas, infórmales que hay una cosa que se llama, que hay un registro en la Conducef justamente, hay uno que se llama CIPRES, que es para los seguros de vida, y hay otro que es para las cuentas de tanto bancarias como de inversión, donde si una persona falleció, tú puedes ir con el acta de defunción y revisar en qué instituciones hay cuentas. Porque sí pasa, y sobre todo en las cuentas bancarias, que tienes 5 años para reclamar una cuenta. Y muy importante, incluso antes que eso te diría...
0: ¿5 años? 5 años,
1: si no se va una cuenta concentradora. Entonces, ahí, muy importante, si tú no les quiero decir exactamente qué hay y dónde está, pues por lo menos esta información sí la tienen que tener. Y muy importante, por favor, nombra a tus beneficiarios, porque ahí sí...
0: Ay, no, no, no. Miren, yo aquí me voy a sumar con Sofía, que ojalá me entreviste un día.
1: Como vamos testimonio. A hacer la parte dos.
0: No, no, como testimonio, te lo juro. No puede ser. ¿Cómo es posible que una persona no tenga beneficiarios en sus cuentas y que no se dé cuenta de que no hacerlo es uno de los dolores de cabeza más grandes para los hijos que se quedan con esos problemas? Nos dejan unos problemones en los testamentos, te lo digo porque lo estoy viviendo. Es una mentada de madre.
1: Sí, o sea, ser albacea para tu peor enemigo, la verdad. Pero sí, ¿verdad? Justo... A mí me pasó que incluso mi papá había dejado beneficiarios en la mayoría de sus cuentas, pero tenía una cuenta muy viejita que...
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0: Este es un tema muy hermoso, la verdad. Es un tema que tiene que ver con el tacto. El tacto en la expresión pianística es un lenguaje silencioso del intérprete. Es aquel que pone sus huellas, la parte digital sobre una tecla del piano, con una velocidad, con un peso del brazo, con un ángulo, y eso define si una nota suena bonito o no, si suena rotunda o tímida o no. Es bien bonito esto del toque, del tacto en el piano. A ver, Pablo Ruz Almones, cuéntanos.
1: Hola Fer, ¿qué tal? ¿Cómo estás? Pues un gusto estar aquí de nuevo contigo. Fíjate que hoy traigo un tema que yo espero que sea mucho de tu interés y del interés del público, de qué tal Fernanda, por supuesto. Digo, tú y yo aquí hemos platicado en varias ocasiones de temas musicales, ¿no? Justamente por la parte del piano, hemos platicado incluso de la historia del piano, hemos platicado de algunos compositores, hemos platicado aquí de Julián Carrillo, por ejemplo, ¿no? Y en fin, hemos platicado de varias cosas y hemos comentado varios temas relacionados. Fíjate que el otro día me encontré un artículo que me gustó mucho, es un artículo científico. A ver, creo que todos los que hemos ido a alguna sala de concierto, digo, en mi caso también obviamente como intérprete, pero todas las personas que han ido a una sala de concierto o a lo mejor que han escuchado de pronto a familiares o amigos que igual tocan el piano, ya sabes que hay veces que de pronto las personas dicen, híjole, es que como que esta persona tiene alma, ¿no? Se siente distinto cuando está tocando, se siente distinta la música cuando está interpretando alguna obra. Logras una conexión mayor con algunas de esas personas. Y a veces es difícil expresar eso a qué se debe. Y no solo ello, la realidad es que también si uno observa de manera estricta el mecanismo de un piano, ¿no? Como al tocar las teclas, los martinetes, así se llaman, le pegan después a las cuerdas para emitir el sonido, pues de pronto uno también podría llegar a pensar como, oye, pues qué tanta diferencia puede haber entre que la toque un pianista, una obra en particular, pues que lo toque un pianista o que la interprete otro pianista. Porque finalmente el mecanismo es el mismo, es decir, una vez que el martillo toca la cuerda, pues qué tan distinto puede llegar a ser el sonido. No obstante, digamos que los que nos dedicamos a la música también, y por supuesto todos los maestros de piano, también siempre han sostenido pues que evidentemente esa diferencia sí existe, aunque de dónde proviene puede ser algo un poquito más complicado de discernir. Es decir, dicen, oye, no, pues sí hay evidentemente diferencia en el sonido que puede, por ejemplo, un sonido brillante, un sonido oscuro, y no me estoy refiriendo evidentemente a cosas obvias como la velocidad al tocar una obra, sino un mismo forte, por ejemplo, al momento de interpretarlo, ¿por qué o si es cierto que puede sonar distinto en un pianista que en otro? Eso resulta que sí es cierto, ¿no? Y es algo que, bueno, finalmente el artículo que yo encontré precisamente trata de esos temas y menciona cómo diversos estudios científicos, uno en particular que te voy a mencionar ahorita, muestra precisamente cómo es posible, y esta es la parte de más interesante, no solo para los oídos entrenados, sino también para los oídos, digamos, de un público en general, cómo es perfectamente posible que distingan entre estas calidades, vamos a llamarle, del sonido de diversos pianistas. Eso me parece sumamente interesante. Digo, fue un artículo ahora escrito por el doctor Shinichi Furuya, del Neuropiano Institute, y por Sony. Fue una, digamos, investigación en conjunta que hicieron. Y los resultados los publicaron en Proceedings of the National Academy of Sciences, que finalmente lo que, digo, una publicación allá en Estados Unidos, me parece que justamente lo que permite confirmar es que el toque del intérprete sí es un factor, digamos, determinante en la percepción sonora. ¿Cómo lo hicieron? Eso es muy interesante, porque lo que hicieron fue que utilizaron un equipo de investigación que se llama Hack Key, así hack como de hacker y key de tecla, pues Hack Key, bueno, key también es llave, pero en ese caso de tecla, ¿no? Hack Key, donde lo que hace es que, digamos, rastrea el movimiento de las 88 teclas que tiene el piano, fíjate, con una precisión microscópica la frecuencia es de casi 1,000 fotogramas por segundo, ¿va? Entonces son 1,000 fotogramas por segundo que están detectando cada uno de los micromovimientos, por decirlo así, de las teclas del piano. Y en ese experimento fueron muchísimos pianistas los que estuvieron participando. Creo que fueron como 20 pianistas más o menos de renombre internacional. O sea, pianistas que, vaya, sabías, las personas que iban al estudio, que sabían perfectamente pues que iban a hacer un buen papel, digamos, al tocar la obra. Y eso dio como resultado el estudio que en efecto descubrieron que las personas que estaban escuchando distinguían precisamente entre sonidos más brillantes o menos brillantes, a pesar de que fueron la misma obra, pero simplemente al momento de cambiar el pianista. Me parece eso, creo que es todos los que nos dedicamos al arte y en particular a la música, pues creo que sea lo que siempre hemos sabido, pero pues también evidentemente aquellos que no. Creo que, digamos, la comprobación científica me parece sumamente interesante y que da, digamos, pie precisamente a mostrar por qué puede ser que con algunos pianistas sintamos una mayor conexión que con otros, o por qué puede ser que la música de algunos pianistas nos parezca mucho más cercana a nosotros, a lo mejor, que la música de otros pianistas. Claro, cuestión distinta es cómo lograr esos tonos, ¿verdad? Eso ya depende, digamos, del pianista, cómo lograr unos tonos más brillantes o un tono con mayor calidez. Eso ya, por supuesto, y ahorita podemos platicar si quieres un poco más de ello. Pero fíjate que esto también me recordaba a mí. Pues ya ves que hay pianos, digo, las pianolas obviamente se tocan solas desde hace muchísimo tiempo, pero más recientemente algunas compañías como Steinway, por ejemplo, Steinway & Sons, hicieron algunos sistemas para poder hacer como, grababan a algunos de los pianistas de renombre, igual, por ejemplo, Lang Lang o alguien así. Por cierto, no es de mis preferidos, pero grababan a algunos pianistas como Lang Lang y algunos otros. Y luego ese con esas grabaciones le pegaban un sistema a un piano acústico, o sea, un piano de cola dentro de las casas para que el piano pudiera tocar como si estuviera Lang Lang allí. Curiosamente, este estudio científico del que te venía yo contando va acorde, digámoslo, las conclusiones con lo que hizo Steinway. Porque Steinway lo que hizo no fue grabar el sonido, digamos, del piano, sino justamente grabar los movimientos de las teclas. Entonces, eso fue lo que, digamos, permitía al mismo tiempo decir, bueno, así es como lo interpreta Lang Lang, así es como lo interpreta Yuya Wang, así es como lo interpreta, pues, N cantidad de pianistas en los que podemos pensar. Y eso, precisamente, fue lo que hicieron para poder llevar a buen puerto este sistema que hizo Steinway. Ahora, esto, Fer, creo que finalmente, yo recuerdo, por ejemplo, una de mis interpretaciones favoritas del estudio 25 número 1 de Chopin era con Pollini. Bueno, es con Pollini, es uno de los pianistas también muy, muy conocidos. A mí me encanta, justamente porque transmite una calidez. Digo que no es fácil, Fer. No es fácil transmitir una calidez, digamos, como la que transmite Pollini en algunas de sus obras. En particular, por supuesto, en los estudios de Chopin es muy conocido él por eso. También en algunas otras, pero recientemente, por ejemplo, encontré otra interpretación distinta de Karitonov, me parece que se llama Daniel Karitonov, de ese estudio del 25 número 1 de Chopin, que es un estudio no muy complicado, pero es bellísimo. Se le conoce como el arpa eólica, porque suena justamente como si fuera un arpa el piano. Y también de una interpretación que dije, híjole, esto no sé si me gusta más, por ejemplo, que la de Pollini o no, ¿no? Pero son justamente ese tipo de interpretaciones y esa calidad del sonido lo que creo que permite que podamos disfrutar, ¿no?, de algunas obras, y que disfrutemos de algunas obras de una manera u otra. Que disfrutemos que algunos pianistas, que algunos intérpretes nos hagan llorar, algunos otros no. Y bueno, aunque este estudio en particular está centrado en el piano, yo estoy seguro que en muchos otros instrumentos seguramente es lo mismo, ¿no? En el arpa, en el violín, en muchos otros instrumentos, en el corno, seguramente es el mismo fenómeno, o por lo menos un fenómeno muy similar. Por supuesto, esto además tiene muchísimas implicaciones, Fer, y muchísimas, cosas que se le pueden sacar, ¿no? Por un lado, el hecho de que reacciones de manera distinta ante diversas interpretaciones, pues también puede tener, digamos, implicaciones o aplicaciones, mejor dicho, en campos como la neurociencia, por ejemplo, la rehabilitación, incluso la interacción humano-computadora y la robótica, ¿no? Cómo al momento en que un robot, por ejemplo, toque el piano, cómo es que se va a sentir, ¿no? Creo que da pie a que tengamos una cantidad importante de avances en ese sentido. En fin, que quería yo traerte este tema, Fer, me parecía en extremo interesante, me parecía muy, muy importante este tema, platicarlo, y para darle seguimiento también, pues, a los varios temas que hemos tú y yo tratado aquí dentro del programa. Y bueno, la verdad es que me encantaría, ¿no?, invitar a las personas a que, por ejemplo, escucharan estas dos interpretaciones, la de Pollini del estudio Opus 25 número 1 de Chopin y luego la de Caritonov, para que puedan darse cuenta que el tacto de un pianista sí hace la diferencia en cómo consumimos, por decirlo así, o cómo sentimos esa obra.
0: Ay, no, qué belleza. No, qué belleza, porque fíjense, el piano es un instrumento de percusión. El martillo golpea la cuerda. El pianista ya no tiene contacto directo con ella. Pero los grandes intérpretes, como tú, mi querido Pablo Ruz Salmones, producen sonidos radicalmente diferentes por el tacto. Horowitz no sonaba a Rubinstein. Y tocaban los dos en el Steinway igual, pero sonaban distinto. Qué gran tema, Pablo. Gracias por estar aquí en los micrófonos de ¿Qué tal, Fernanda? Vamos a anuncios, QTF.

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7: En este viernes, doblando el día, le doy la bienvenida a Santiago Bissell en su sección de 3 en 3. Te recuerdo que es una canción, una película y un restaurante. Te escuchamos, Santiago.
8: Muchas gracias, como siempre, feliz y encantado por la oportunidad de estar detrás de este micrófono, poder platicar con el público más inteligente de la radio y la televisión. Fuera de mis aportaciones aquí en ¿Qué tal, Fernanda? Esto es de 3 en 3 para las personas que no me conocen, bueno, me presento, mi nombre es Santiago Bissell, y en De Tres en Tres recomendamos todos los viernes una canción, una película y un restaurante. La verdad, las tres pasiones más bonitas de la vida, la música, el cine y la comida, ¿no? Hoy, con un artista, rico, la verdad, que me fascina, que creo que ya he recomendado aquí en De Tres en Tres, con una canción que se llama La Fiesta, una canción fuertísima, pero preciosa, en donde habla de la muerte, que se llama Pedro Capó, el artista, te digo que lleva acompañándonos ya varios años. Estaba un poquito más enfocado en el género urbano, regalándonos a mi generación éxitos inolvidables como Calma Remix. Hoy ya está enfocado más en el pop, en español, un poco más romántico, un poco más genérico, más bonito, pero sin dejar esta esencia tan única que tiene este cuate. Como les dije, les voy a platicar un poquito para recordarles de la canción que les recomendé. No es la canción que traigo hoy, pero de todos modos, pues bueno, creo que le da un contexto muy bonito al artista, que se llama La Fiesta. La Fiesta es una de las canciones más... Híjole, ¿cuál es la palabra para poderla describir?
7: Más que...
8: Yo podría decir perronas, porque habla de la muerte, y creo que el mexicano está muy asimilado a lo que es la muerte, ¿no? Tenemos un día para celebrarla, imagínense.
7: Dos.
8: Tenemos 2 días para celebrarla, sí. Imagínense. Entonces, bueno, la fiesta habla justamente de cómo cuando Pedro Capó, en este caso, bueno, relacionable a quien la cante, se muera, que no lleven flores, que traigan vino y que celebren la vida en lugar de pensar que ya no estamos aquí en un plano físico. Y eso me parece algo precioso porque es algo que me representa a mí mucho como persona. Yo sin duda soy de las personas que creen en la reencarnación y que creen que no nos vamos, sino nos convertimos en otra cosa.
7: Ah, qué bonito.
8: Y eso a mí,
7: Santiago.
8: Y eso a mí me encanta porque eso me da mucha esperanza. No, porque ¿qué sería el mundo sin la reencarnación? ¿No? Viviríamos pensando en todas las tragedias que quizá hay a nuestro alrededor, ¿no? En un mundo en donde estamos tan informados constantemente. Y más ahorita con el tema de las redes sociales, ¿no? Que con solamente un clic te enteras de 350 noticias y de esas 350 noticias, 349 son malas. Entonces, vivir pensando en esta transformación constante de la energía a mí me parece algo súper llenador y creo que el pensamiento de este artista es muy único. Por eso les cuento el trasfondo de esta rola que se llama La Fiesta. Hoy les traje una colaboración con Ale Ceguera que se llama Jardín, en donde nuevamente una de las cosas más bellas que nos hace vivir día con día, que es el amor, inspira la letra. O sea, las voy a poner ahorita, les voy a contar un poquito más a fondo de qué se trata, pero de verdad espero que la disfruten. De verdad, son de las recomendaciones que digo, wow, ahora sí me la volé. La verdad, no saben qué rolón. Espero les guste igual que a mí.

0: ¿Jardín se llama, Santiago?
1: Jardín. Jardín se llama y se trata de cómo hay ciertas personitas. En este caso les voy a pedir que si la tienen al lado, si tienen la oportunidad de mandarle un mensaje, si tienen la oportunidad de abrazarla, que no se les olvide hacerlo hoy, porque de repente tomamos muy por sentado que tenemos alrededor de nosotros a la gente que queremos. Pero se trata de cómo en el jardín de nuestra alma estas personitas hacen crecer florecitas y cosas bonitas. Entonces esta analogía me parece algo precioso. Me parece algo muy
0: me
1: bonito.
0: Me gustó mucho, mucho, mucho la canción, Santiago.
1: Me parece algo mucho. Muy, muy bonito.
0: Sí,
1: entonces,
0: mucho.
1: Que sea un recordatorio para que no tomemos por sentado a la gente que queremos, que vayamos y que aprovechemos la oportunidad de darles un abrazo, un beso, decirles que las queremos, darles las gracias.
0: Ay, qué bonito.
1: No, que sea viceversa, de manera viceversa, ¿no? O sea, que no solamente ustedes, sino ellos también. Porque yo estoy seguro que todos tenemos algo bonito que aportarle a nuestra gente alrededor. Lo único que tenemos es que sacarle provecho. Con eso le doy cierre a la canción. Feliz de la vida.
0: Vámonos
1: contento,
0: con la película.
1: De agregarla de tres en tres. De verdad no saben lo mucho que me gusta. Es una canción que fuera. Mira, todas las canciones que recomiendo las escucho normalmente de manera regular, pero esta ahorita ha sido un trauma, la he escuchado diario, yo creo, unas dos, tres veces. Yo cuando me agarro una rola no la suelto hasta que me harta. Eso está medio extraño porque después ya no las puedo ni escuchar de tantas veces que
0: Qué
1: las
0: horror.
1: escuché. Pero esta ha sido últimamente esta inspiración por la música que me mueve hoy en día. Me da mucho gusto poderla agregar a la playlist que pueden ir a seguir en Spotify, pueden irle a picar a la lupa. Ya somos aproximadamente como unas 8,000, 9,000 personas en donde hemos creado una comunidad en donde no solamente, pues yo les recomiendo, en mis redes sociales siempre van, me mandan sus rolitas favoritas, me cuentan historias de canciones que les gusta y bueno, pues aquí las compartimos para que todos podamos conocerlas. Al final esto es la oportunidad de amplificar ciertos conocimientos que nos atraen a todos los melómanos, como a todos los, bueno, cinéfilos en este caso. Ahorita vamos a pasar al tema de la película, y a todas las personas gordas como yo que nos gusta comer, ¿no? Con eso le doy paso a la película.
0: Si eres muy antojadizo, o sea, si eres muy así
1: me fascina,
0: de antojitos.
1: Me fascina comer, me fascina. Yo sé que al público también. Yo en este caso no soy una persona muy dulce. Ya me dirá el público si sí. Yo prefiero unas papitas preparadas con salsa Valentina, Maggi, limón, salsa inglesa, tabasco.
0: O sea, salado.
1: 100%, 100%.
0: Ay, qué rico.
1: Y de hecho se me está haciendo agua a la boca,
0: sí,
1: se me antojaron unas papitas preparadas. Uh-huh. No, hombre, qué delicia. Con eso le damos cierre a la canción, uh-huh. Pasamos directo a la película. Les traigo una película que acabo de ver, una película muy chistosa. Que toca temas sensibles. Creo que el tema de la feminidad y del poder femenino ha causado que ciertos cimientos históricos se hayan movido conforme a los años, algunos de manera buena como algunos de manera mala. Creo que de repente ha habido una parte de este movimiento que se ha aprovechado de estas cosas y no lo ha hecho de la mejor manera. Hay otras que defienden ciertos criterios que me parecen invaluables, me parece algo precioso para la raza humana en general. Pero al final esta película nos plantea lo difícil que es crecer para una mujer en el mundo laboral. Es una comedia muy bonita. Pero
0: ¿En dónde la viste? ¿Cine?
1: En Netflix.
0: ¿Plataformas?
1: No, Netflix. Está muy chistosa, de verdad. A mí, Sacha Baron Cohen, que es para las personas que les gusta la comedia, alguna vez han visto Borat, El Dictador, son películas muy famosas. De este comediante que justamente es el principal de este peliculón, en donde de repente por azares del destino cambia la vida. Bueno, es un empresario famosísimo con mucho dinero que al final es muy misógino, que de repente sienta a ciertas mujeres dentro de la mesa por el simple hecho de tenerlas sentadas ahí, pero no las escucha, y por azares del destino cambia los roles y de repente las mujeres son hombres y los hombres son mujeres. Entonces vivimos en este papel de un hombre, en este caso, tratando de crecer en la industria laboral desde cero, en un mundo en donde pues no se le valora de la manera adecuada. Entonces, la van a disfrutar mucho, sin duda. Estoy seguro que se van a
0: reír. Está dentro de las 10 mejores, ¿verdad? Además, está yendo muy bien esa película en Netflix. Muy bien.
1: Ah, pues.
0: Oye, dicen, Santiago, una playera que diga, perdóname, nutriólogo, por esta vida gorda.
1: Exactamente, me urge una de esas.
0: ¿Verdad?
1: Primero me urge nutriólogo, ya después la playera estaría padrísimo.
0: Pues el doctor Fraga, Hernán Fraga es el mero, mero petatero.
1: Ah, pues
0: o el doctor
1: él.
0: Dorado.
1: Ah, pues iré con ellos.
0: Pues sí, claro.
1: Sin duda.
0: Restaurante, Santiago.
1: Restaurante. Hoy les traje Masaryk. Ya sabe que soy partidario de Masaryk. Me fascina ir a caminar. Hay pocos lugares en donde te puedes sentir tan cómodo caminando. Y yo lo valoro muchísimo. Caminar sin pensar en absolutamente nada más que caminar en tus santos pies y qué tanto te duelen por los pasos que llevas. Pues a mí me parece precioso, y más en un mundo en donde... Ni siquiera enfocándonos completamente en México, en un mundo donde vivimos de repente tanta inseguridad, de repente irte a caminar, ¿no? Tan a gusto.
0: Ay, qué rico,
1: ver las
0: sí.
1: Flores. Bueno, en el caso de cuando está el Festival de las Flores, el aporte gastronómico que tiene y social es increíble. Y hoy les traje un restaurante que está ahí, que se llama Bótica, está en Masaryk, es comida internacional. Por favor, vayan, pidan la carne. Ya saben que yo soy lo más carnívoro de la faz de la tierra. Yo no sé cómo pueden vivir los veganos.
0: No, pero además les tengo un secreto, no saben cómo cocina. La mejor carne, el mejor asado, Santiago Bissell. Ya
1: me
0: le
1: encanta,
0: gana.
1: La verdad, es algo que me apasiona.
0: No, delicioso.
1: Pero... vayan, que se nos va a acabar el tiempo. Ya se acabó de 3 en 3. Los quiero, no me voy a ir. Me corren, es broma, no me corren. Pero aquí estoy, feliz de la vida. Como siempre, feliz de platicar con ustedes. Y bueno, esto fue de 3 en 3. Les mando un fuerte abrazo.
0: Dice, por favor, que Santiago nos recomiende cosas también de medio pelo, porque hay lugares muy buenos y ahorita la economía...
1: No son lugares caros.
0: No está dando para más.
1: No son lugares caros. En Masaryk, digo, Masaryk está bastante bien plantado, pero en Masaryk puedes encontrar desde la Casa del Pastor hasta Cuerno. Hay de todo un poco.
0: Dice que si está soltero.
1: Sí, bendito
0: Armando
1: Dios.
0: Flores de Colima.
1: Bendito Armando, Dios mío, no me gustan los hombres, pero muchas gracias, Armando.

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0: queridísimo punto de vista. De ojitos de huevo.
1: Mira cómo se me abrieron los ojos de ahorita.
0: Se te abrieron los ojos. Mira. Oye, tienes ojitos azules.
1: Ya viste, mi madre fue, la genética fue benevolente conmigo.
0: Claro, además estás guapo.
1: Muchas gracias.
0: ¿Sí tienes mucho pegue con las viejas?
1: Pues sí, hombre, no le gustaría esto escucharlo a mi esposa, pero lo sabe, ni modo.
0: Ni modo.
1: ¿Para qué se agarra? O si hubiera agarrado un güey feo.
0: Es un amor. Es un amor, ¿verdad? Es un amor, qué familia tan hermosa tienes, tu hijo.
1: Está bien chido.
0: Que está con los scouts, qué
1: está
0: padre.
1: Está con los scouts, oye. Está muy padre porque además de aprender pues todo el amor a la naturaleza y de todo lo importante que es hoy en día en el tiempo de las pantallas, que es muy difícil de repente quitar eso, es muy padre que haya actividad física, pero que además haya una espiritualidad, ¿no? Porque hay una espiritualidad en los scouts, ¿no? Digo, yo no soy como la persona más religiosa del mundo, pero respeto todas las religiones y sí hay esta espiritualidad católica que es muy chida que la tengan como formación.
0: Yo creo que sí, sin duda alguna. Yo también estoy de acuerdo contigo. Eso te controla.
1: Claro.
0: Por lo menos eso te cimbra, ¿no?
1: Claro,
0: al decir, me tengo que portar bien, no vaya a ser que
1: entiendes que hay una ética y una moral que sí.
0: Claro. Oye, nosotros crecimos con eso, Alex, respetando mucho la religión, respetando mucho.

0: Claro.
1: la autoridad, a los adultos mayores, a los abuelos. Eso es algo que tiene que permear, ¿eh?
0: Por
1: No, eso
0: supuesto.
1: no se puede dejar afuera. Pero bueno, ese no es el tema el día de hoy.
0: No, no, no.
1: Hoy nos vamos con el rock en español.
0: ¡Yeah!
1: Y la representación de Rocotitlán.
0: Usted, querido público más inteligente de la radio, se preguntará, ¿por qué ese balagardo segatón vende mazapanes? Está hablando de una época que ni siquiera vivió, porque la realidad es que a mí no me tocó Rocotitlán. Y yo le voy a responder, ¿y por qué no? Si yo soy un gran fanático del rock en español, soy un gran fanático de la música y soy un curioso, como buen comunicólogo que fui, o intento de, soy una persona a la que le gusta mucho estudiar, le gusta mucho cultivarse y sobre todo me gusta mucho aprender de los temas que me interesan. Y resulta que había unos tipos locos llamados Botellita de Jerez, que son Francisco Barrios, el Mastuerzo, Armando Vega Gil, en paz desayune, y el maestro Sergio Arau, crearon este guacarrock y estas loqueras de hacer un rock mezclado ahí con otros géneros, pero más que rock era como medio estando, pero en el asunto, porque hacían chistes. Y un día, después de los hoyos funkis, ya no había dónde presentarse, y entonces descubren que hay un lugar que se está rentando e inicia Rocotitlán, Fernando Familiar.
1: Sí, es una joya.
0: Que es un lugar donde desfiló gente como Café Tacuba, Molotov, Caifanes, imagínate nada. Todavía ni eran Caifanes, eran las insólitas imágenes de Aurora, que así se llamaban antes de ser Caifanes. ¿Y sabes cuáles eran las dos reglas básicas para ir a Rocotitlán en ese momento? Solo rock en español y música original. Aquí no se valen covers.
1: ¿Qué tal? ¿Te acuerdas el rock en tu idioma?
0: ¿Rock en tu idioma?
1: La Lupita.
0: La Lupita.
1: La Cuca,
0: la
1: Santa
0: Cuca,
1: Sabina,
0: la
1: Ritmo Peligroso. La Maldita Vecindad.
0: Mi Rocco Pachucote, mi
1: el
0: sax.
1: El Tri, por supuesto.
0: El Tri, bueno, Maestro Lora.
1: Ay, ¿no? El Maestro Lora, una belleza. Oye, era Sergio y Fernando Arau, ¿verdad?
0: Fernando y Sergio Arau son hermanos, pero Fernando Arau se enfocó más en la parte de la televisión y Sergio Arau fue más en la música y en el cine y en la pintura. Pero Sergio Arau y Fernando Arau, junto con el Mastuerzo y ellos, escribieron en Cachún Cachún Rarrá. O sea, los Botellitas de Jerez estaban involucrados en la parte de escritores del programa Cachún Cachún Rarrá también.
1: A ver, espérame. Fernando Arau, si estoy bien en el árbol genealógico, Fernando Arau sería el hijo de el productor director
0: Alfonso
1: de la película, claro, Como Agua para Chocolate y Un Paseo por las Nubes, Alfonso Arau, uh-huh. Sería su hijo.
0: Sí, sí.
1: Estás hablando Rocotitlán de 1985 en la Ciudad de México.
0: Sí.
1: Wow. Fernando Arau hizo un concurso de comedia, ¿no?
0: Riatatán.
1: Riatatán, y no tenía una, ¿cómo se llama? Una academia.
0: Sí, ¿y sabes de quién salió de ese concurso de Riatatán? La Chupitos y Edson Zúñiga, el norteño que hizo al compayito, ¿no?
1: ¡Wow!
0: El famoso compayito.
1: Ahora falta que le hagas como la Chupitos, mano.
0: Ya, va Chupito, ya, igual, desmadre. Ya, que no le gusta, que chiquete, bueno, la saludos, saludos a la Chupitos y al norteño.
1: ¿Cuántas voces imitas?
0: Varias.
1: Paréntesis de Rocotitlán.
0: Varias. Mira, te puedo hacer a Ana Gabriela así de voladita.
1: A ver.
0: No es rock, pero

0: Y ser feliz contigo. Besan a Gabriel.
1: Oye, y el Juanga.
0: Y voy por la calle de la mano, platicando con mi amor. Y voy recordando cosas serias que me pueden suceder. Ya de imitarlos a los dos me dieron ganas de hacerme gay, imagínate.
1: Ya roqué. Me carga el comentario.
0: Hijo. Ojitos de huevo. Ojitos de funado huevo. Para siempre. Funado. Comediante invidente, amanece muerto.
1: No, no lo digas ni de broma. Oye, gran semillero de talentos, ¿eh? El Rocotitlán. Estás hablando que fue un legado de los años 80 y 90, el rock en tu idioma. Fue el epicentro.
0: Claro,
1: fue el epicentro. Escenario icónico. O sea, tú, si estabas en el rock, tenías que estar en Rocotitlán.
0: Por supuesto.
1: Yo sí llegué a ir, ojitos de huevo.
0: Cuéntamelo, por favor.
1: Increíble, increíble. Un foro cercano. Era un foro chiquito. No era un foro grande. No era como después se volvieron estos grandes,
0: claro,
1: almacenes que se convirtieron en tocado, en donde tocaban y en fin. La verdad, un foro muy bonito, muy cercano. Y tú no podías estar ahí si no representabas.
0: Claro.
1: Y eras rock en español.
0: Por supuesto. Y música original.
1: Y música original.
0: Que eso es bien importante para la creatividad, Fer, porque
1: tuvo varias sedes, fíjate. Yo fui a la de Insurgentes.
0: Que es la clásica, ¿no?
1: Sí, la clásica. Estuvo en Miramontes. Uh-huh. Estuvo en Coyoacán. Cerró. ¿Por qué cerró? ¿Tú tienes idea por qué
0: no
1: cerró?
0: No tengo idea, pero
1: porque
0: se extraña.
1: Cerró cerca. Claro, cerró cerca del 2009.
0: Ajá. Uh-huh. Yo creo que también tiene que ver mucho con el cambio de época, ¿no? Ahora, si tú lo piensas, ¿qué tanto le están haciendo caso los medios al rock cuando todo está volcado al reggaetón? El reggaetón no empezó ahorita, el reggaetón llegó desde la gasolina, ¿no? De 2006, 2007, por ahí.
1: Sí, es que fíjate que justo por eso cerró. Porque cierra alrededor del 2009, porque en el 2000 viene un cambio brutal en la industria musical, cambió sí. Muy fuerte. Entonces
0: llega todo lo electrónico.
1: Exacto, y empezó menos inversión en foros pequeños, renta, nómina, producción. Tú sabes lo que cuesta un show.
0: Sí.
1: Son altos costos, sí. Ya no pueden. Empezaron a ver pues vida nocturna distinta.
0: También empezó una época de violencia por ahí por 2009.
1: ¿Verdad?
0: Fue una época muy dura.
1: Antros comerciales. ¿Y qué crees? Surge el Foro Sol.
0: Surge el Foro Sol.
1: Y hoy eso le da en toditito la ¿sí? cholla a Rocotitlán y a otros tantos.
0: Y a
1: ¿no?
0: otros foritos del Foro Alicia. Fíjate que sí, hay un cambio. La gente ahorita podría pensar que el trap, que el reggaetón es algo que incluso el tumbado, que ahora le llaman, ¿no? Es algo que es nuevo, pero no, realmente lleva un rato que la industria dejó de hacerle caso. Digo, yo me acuerdo canales como Telehit, como MTV, que todavía ponían videos de rock. Ahora ya eso no pasa. O sea, claro que hay festivales como el Vive Latino, que son masivos, pero bueno, el Vive Latino es un festival de música iberoamericana y hay de todo, ¿no? Ya no nada más empezó siendo un festival de rock, pero ya hay de todo, Fer. Ya hay, a veces hay reggaetón, hay rap, hay hasta música de regional, que ahora le llaman, ¿no? De banda.
1: Fíjate, me dice, no, Fer, equivocada, no cerró en el 2009. Cerró oficialmente, no te digo que el público está a
0: venga,
1: todo lo que da.
0: Venga.
1: El 28 de marzo del 2004, con una tocada simbólica que yo estuve ahí, dice Ramón.
0: Ok.
1: Donde estaba el Tri.
0: Ok.
1: Kenny y los Eléctricos.
0: Kenny.
1: Que intentaron salvar el espacio y de plano la nueva industria musical no lo permitió.
0: Te voy a platicar algo muy bonito que me pasó hace poco. No sé si sabes, pero los rockeros me invitaron a... Quieren hacer el Día del Rock Mexicano el 11 de septiembre porque ese día fue a Avándaro.
1: ¡Ah!
0: Y entonces me invitaron al... a la Cámara de Diputados, cosa que no me dio mucho gusto ir, ya me andaba yo, me daba dando alergia, pero como me invitaron los rockeros, pues sí fui con mucho gusto, ¿no? Me invitó Chava Rock, el maestro Alex Lora, y fui porque ellos me dijeron, hoy día tú eres un chavo que representa el rock, que va a cantar con rockeros, que en su comedia mete. Entonces, para mí fue un honor que me invitaran sin yo ser puramente un rockero, ¿no? Pero soy un fan, pero me gusta, pero he ido a cantar al Metropolitan con varias bandas. Entonces, pues es muy chido, ¿sabes? Es como una mención muy linda a ese niño adolescente que sí escuchaba rock.
1: ¿Y era en español casi todo o de todo tipo?
0: Español, bueno, sí, claro que después me gustó empaparme de muchas cosas como ya más clásicas, los Doors, Led Zeppelin, Rolling Stones, ¿no? Obviamente los Beatles, también cosas más, pues más punk como Nirvana, más alternativas, más punk, perdón, como Ramones, como estas cosas. Pero en su mayoría sí me gusta el rock en español, el rock mexicano y el rock sudamericano también me gusta mucho.
1: Ojitos, gracias por estar aquí en los micrófonos de ¿Qué tal, Fernanda? Mi Alexis Arroyo, este impacto cultural que nos recuerdas, un lugar de conciertos, Rocotitlán, ese símbolo de identidad que permitió y tuvo el objetivo de mostrar el rock mexicano con su propia realidad, sin censura, ¿eh?
0: Claro.
1: Sin censura, para eso era el espacio.
0: Platiquémosle a nuestros hijos ahora, los nuevos papás de esta generación, Fer, me voy con esto, contémosles a nuestros hijos de esta música, pongámosles lo que escuchábamos. Está padre que oigan el da, da, da, pero también enseñémosles que hay otros mundos.
1: Anuncios que usted...

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0: Emilio Santiago, ¿cómo va el programa? Cuéntenme.
1: Bueno, primero que nada, antes que otra cosa, ya iniciando de lo que va a decir y lo que no tenemos que decir para
0: dijo?
1: Decirlo y entonces decirlo y que no nos digan que luego no lo dijimos, lo saludo, ¿no? Nada más déjame saludar.
0: ¿Qué?
1: Saludar a tres
0: eso?
1: Personas.
2: Poquito, pero...
1: ¿A poco no?
2: Bueno, se entendió.
1: ¿Sí? ¿No?
2: Entendió.
1: Ok. ¿Por qué? Bueno, ahí está. Cosa de dicha, sí.
0: Es
1: Araceli Gómez, gracias por sus comentarios, gracias, y nos propone algunos temas, con mucho gusto, Araceli, gracias, te saludo con mucho gusto, feliz a todo el programa, te saluda Fer y a todo el equipo también. Emily Danes Santos, también gracias por sus comentarios, un abrazo, y Jorge Rubio, me encanta el programa, te veo todos los días a través de YouTube, te abrazo Fer, ojalá que puedas venir a Puebla.
0: ¿Qué más saludos vamos a mandar?
1: A ver, ¿qué más saludos
0: Santiago?
1: Vamos a mandar?
2: A mí no me han mandado nada.
0: Que la, pues entonces.
2: Pero yo sí les mando al público más inteligente, sin duda, unos besitos y unos abrazos donde quiera que nos estén.
0: A las suegras.
1: Rebeca Márquez nos llama, nos escribe también, nos dice que a veces no estar de acuerdo con la pareja también se representa a través de un sueño y no me gusta a veces soñar con mis exparejas.
0: ¿De plano?
1: ¿Tú sí has soñado con tus exparejas?
0: Sí. Y no sé decirte si es pesadilla o...
1: No, bueno, pues ya dijo.
0: No sé.
1: Que tienes cuentas
0: pendientes
1: por cerrar, ¿no?
0: Ah, pues sí puede ser. Como en cuatro ocasiones, sí puede ser. Círculos no... No sé.
1: Caminos caminos no terminados. Hacer las paces contigo.
0: O sea, conmigo están hechas. La bronca es que con ellos no. Pero uno se subsana a sí mismo, ¿no?
1: Pero a lo mejor es eso. Por eso sueñas con las exparejas. Porque tienes ahí algo pendiente de... No se lo dije. No
0: ¿cómo
1: me
0: la
1: lo
0: ves?
1: Dijo.
2: Pues creo que tienes razón. Creo que al final, por más que tú creas que te perdonas, yo creo que el cierre siempre tiene que ser mutuo.
0: ¿Con el otro?
2: Sí. Y me parece interesante lo que dice Emilio, la verdad.
0: Dice, es peligroso soñar con la novia porque luego uno puede decir su nombre en la noche. No, dice Saúl Carranza y la vieja al lado.
1: A mí me pasó, pero de frente.
0: ¿Le dijiste otro nombre?
1: Sí, por una amiga, futura novia, y le dije, hola, ¿cómo estás, Lucero? Y se me quedó viendo, me dijo, yo no me llamo Lucero.
0: Me carga de entrada.
1: Tienes toda la razón. En la puerta, ¿eh? De su casa, así de... Me abrió la puerta. Y hola, ¿cómo estás, Sergio? Hola, Lucero, ¿cómo
0: te
1: estás?
0: Te mandó al cuerno.
1: No. Pero bueno, un tiempo, pero después, mira, cayó rendida.
0: ¿Cómo se llamaba?
1: Se llama Julieta. Le mando un abrazo.
0: Ah. Nuestra mexicana rifada, Samantha Salgado. Qué gusto saludarte. Actriz, has estado en los tiempos del Salón México. ¿Qué tal el Salón México?
3: Ay, era una
0: Samantha,
3: belleza.
0: ¡Qué belleza!
3: ¡Qué belleza!
0: ¿Por qué lo cerraron?
3: Pues no lo sé, no me sé la historia, pero supongo que le rebasaron muchísimas cosas, situaciones, contextos de la época, pero sí, es una...
0: Deberíamos de hablar del Salón México, Emilio.
1: Estaría padre, fíjate.
0: Precioso, ¿no? Precioso.
3: Y fíjate que en esa apuesta iban... dentro de la apuesta iban parejas que bailaron en el Salón México que eran personas de la tercera edad y nos daban una cátedra de danzón, una cosa maravillosa.
0: Yo llegué a ir.
3: Sí.
0: Estás hablando de los años 80 por
1: sí
0: ahí.
3: Sí.
1: Que nada más queda el ya en el Salón México el California, ¿no? Que es el único que queda.
0: Qué ahí barbaridad.
1: En la Guerrero.
0: Uh-huh. Estuviste también en Toc Toc. ¿Todavía estás?
3: No, estuve en Clu, que es de la misma producción de Morris Gilbert y Mejor Teatro. Acabamos de terminar temporada hace 2 meses. Estuvimos ahí en Clu, en el juego de la sospecha.
0: De la sospecha. ¿Dónde te gustaría estar? ¿Dónde quisieras que fuera un sueño para ti estar en teatro?
3: Yo creo que siempre que tenga un escenario, no importa dónde.
0: ¡Ay, qué bonito!
3: Los sueños se cumplen cuando estás haciendo lo que te gusta. Y hoy mismo estoy viviendo mi sueño. Así que estoy en mi ensoñación.
0: ¿Qué estás haciendo ahorita? Cuéntanos.
3: Mira, ahorita estoy muy contenta porque, bueno, ha sido una carrera muy larga. Yo soy de provincia, de Poza Rica, Veracruz, y fui una chica con el sueño de venirme a la ciudad a hacer teatro, a estudiar. Y ahorita estoy haciendo un musical que precisamente ese musical está basado en la película de Stephen King de Carrie, de los 70, ¿se acuerdan?
0: Sí, claro.
1: Ya ves cómo todo es pensamiento.
0: ¿Qué tal
3: todo
0: eso?
3: Todo es pensamiento. Entonces, cuando yo vi esa película muy jovencita, me impactó mucho y me producía mucha empatía hacia Carrie. Y hoy en día estoy en esta apuesta haciendo el personaje de Margaret White, que es la mamá de Carrie.
0: Pero ¿por qué te causó empatía Carrie?
3: Por todo el rollo del bullying, yo creo. Todo este acoso escolar que ella sufría, que ella sufre en la historia. Yo, la verdad, nunca fui una niña acosada, pero me causaba mucha empatía. Todo su sentir y todo lo que la rodeaba, no nada más el bullying, sino también la vida familiar con la madre, ¿no? Este hostigamiento en lo religioso. Y a mí me causaba mucha, mucha empatía, Carrie. Y ahora hacer esta historia en teatro musical, porque es un musical de Broadway que se estrenó en los 80s y que fue muy fuerte para su época, porque pues hablar de fanáticos religiosos y de bullying y de este poder sobrenatural, ¿no? Que mata, que asesina, pues era muy fuerte en aquella época. Y ahora estamos presentándola en el Foro Shakespeare.
0: ¡Qué locura! Eso hay que
3: es una
0: verlo.
3: Locura. Y la música es hermosa. Entonces, cantar esa partitura de Margaret White y habitar ese personaje, pues estoy viviendo mi sueño. Así que me siento muy afortunada de que me hayan invitado a representar este personaje y estar dentro de la compañía de Umbral.
0: A ver, ¿qué te ha dejado a ti interpretar a la mamá?
3: Ay, Dios.
1: Híjole,
3: muchos
1: retos.
3: Es una mamá, pues hoy obviamente con un desequilibrio. Uh-huh. Sobre todo este fanatismo a lo religioso, ¿no? Y entender las decisiones que toma, no porque sea una mala mujer, sino por todos sus conceptos de vida y sus conceptos del deber ser hacia la religiosidad, ¿no? Porque ustedes recuerdan que ella en la película ataca a su hija, ¿no? Al final.
0: Fíjate que la voy a volver a ver.
3: Es buenísima.
0: Sí, voy a ver la película y te voy a ver en el Foro Shakespeare.
3: Por favor.
0: ¿Qué fechas? ¿Qué días?
3: Pues terminamos el 29 de agosto, ya estamos en función. Son los sábados.
0: Estamos a un mes de que termine, así es que por favor, aprovechemos este mes para irte a ver Samantha Salgado.
3: Muchísimas gracias. Sí, la obra está muy bien, hay orquesta en vivo y todos los personajes de los adolescentes realmente son actores muy jóvenes. Mi hija, la que hace Carrie, que se llama Edith, ella tiene 14 años, entonces ella conecta muy bien con toda esta problemática que sufren ahora los adolescentes y que han sufrido siempre, ¿no? El acoso es algo que siempre se ha vivido, ¿no? Entonces Carrie se vuelve una historia muy, muy actual.
0: Dice Caro Contreras de Ciudad de México, Fer, estoy confundida, o Samantha hizo la señora Blanco en Clu.
3: Sí.
0: Gran interpretación, gran actriz.
3: Muchísimas gracias.
0: ¿Qué papel es tan importante? Si fíjense que hay un trabajo de Samantha que nos platicó Gerardo Quirós, coautora de Frida Kahlo, el musical.
3: Así es, también.
0: ¿Cómo fue esa adaptación? ¿Cómo fue esa...
3: ese proceso?
0: Ese proceso, claro. Pues tenemos un minuto.
3: Tuvimos que ahora sí que entrar al mundo de Frida Kahlo, todo lo que se ha escrito. Sabemos muchas cosas de ella, no hay nada realmente nuevo bajo el sol. Todos conocemos en esta conciencia colectiva cómo fue la vida de Frida Kahlo, pero sí quisimos rescatar muchas cosas buenas y positivas de cómo ella sale y no adentrarnos a sus defectos de carácter o a sus preferencias, sino resaltar a la mujer y cómo ella sale adelante con todas estas vicisitudes que le acontecen en la vida. Y así nos metimos teniendo mucha bibliografía y adaptando sobre todo a que es una historia musical y que las canciones tuvieran coherencia para que estuvieran
0: con la historia
3: y se pudiera narrar dentro de las canciones su contexto, su sentir y todas sus todo su mundo interno, ¿no?
0: Qué mexicana rifada eres, de veras.
3: gracias,
0: Samantha Salgado, por estar aquí con nosotros. Acuérdense, hasta el 29 de agosto, Carrie el musical en el Foro Shakespeare, que por cierto, antes de irnos, ¿qué trabajo hicimos en ¿Qué tal, Fernanda? Mediáticamente para que no cerraran el foro.
1: Así es.
0: De verdad. No sabes todo lo que tuvimos que hacer y ver y inventar madres y no cierran el Foro Shakespeare porque salimos nosotros, pero a la guerra.
3: Es que lo que necesitamos son más teatros. Ya claro. Ves que están tirando teatros y es un crimen. Pues, claro, es un crimen atroz cerrar teatros.
0: Atroz, no. Así es que qué bueno que el Foro Shakespeare está como está. Hay que irlo a visitar y hay que sostenerlo, sin duda alguna. Es chamba de nosotros los mexicanos. Gracias, Samantha. Gracias por estar con nosotros. Gracias de verdad por haberme acompañado. Mi nombre es Fernanda Familiar y a nombre de todos los que colaboramos en este espacio, te damos las gracias por habernos acompañado.
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0: Saludos a todos los que nos escuchan en la República Mexicana a través de Imagen Radio. Yo soy Carlos Celis y les doy la bienvenida, como cada sábado, a esto que es Lo Más. Y ahora sí, justamente en sábado, y aquí estamos con nuestro mixtape, nuestro especial mensual de música, uno de los favoritos en este programa. Ya saben, tenemos la música de la temporada. ¡Empezamos!
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